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1: 7 de la tarde con 3 minutos.
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Bienvenidas, mentes curiosas. ¿Conocéis la historia real de Arquímedes, el mayor genio científico de la antigüedad? ¿Sabíais que diseñó máquinas bélicas con las que él solo logró frenar al poderoso Imperio Romano? ¿Y que dirigió la construcción de un colosal navío que contaba con gimnasio y biblioteca? ¿Es cierto que inventó un rayo de la muerte con espejos para incendiar barcos? ¿De verdad corrió desnudo por la calle gritando ¡Eureka! En el vídeo de hoy vamos a hablar de todo ello y además os revelaremos cómo un mercenario hispano jugó un papel clave en su trágica muerte. Si os pedimos que penséis en Arquímedes, el mayor genio que vio nacer la antigüedad, probablemente a muchos se os venga a la cabeza la misma imagen. Un anciano con barba blanca saliendo desnudo de una bañera y corriendo por las calles de Grecia mientras grita ¡Eureka! Tras realizar un gran descubrimiento. ¿Será cierta esa famosa anécdota? Enseguida lo descubriremos. Para entender la mente de Arquímedes, primero debemos ubicarnos en el mapa y en el tiempo. Quizá os lo imaginéis como un filósofo paseando por las calles de Atenas, pero nada más lejos de la realidad. Arquímedes nació alrededor del año 287 a.C. en Siracusa, que por entonces era una poderosa ciudad-estado griega. Estaba situada en la costa oriental de la isla de Sicilia, en la actual Italia. Siracusa era una metrópoli muy rica, un hervidero cultural y comercial y un punto estratégico que se disputaban las grandes superpotencias de la época, o sea, los romanos y sus grandes enemigos, los cartagineses. Arquímedes fue contemporáneo tanto del general y político romano Publio Cornelio Escipión como del general cartaginés Aníbal Barca, el terror de Roma, de quien ya os hablamos en otro vídeo de nuestro canal. Contamos con muy pocos datos biográficos de Arquímedes, cuya vida nos ha llegado a través de historiadores romanos y griegos como Polibio, Plutarco o Tito Livio, que además escribieron sobre él decenas e incluso cientos de años después de su muerte. De ahí que su figura real se haya mezclado tanto con la leyenda. En cualquier caso, sabemos un par de cosas clave sobre sus orígenes, gracias a que él mismo dejó caer una pista en uno de sus propios libros, titulado El contador de arena. En este tratado científico, escrito en torno al año 216 a.C., cuando él tenía unos 71 años, menciona que su padre era un astrónomo llamado Fidias. Nacer en una familia de astrónomos fue una suerte para él, porque la privilegiada mente del pequeño Arquímedes creció rodeada de cálculos celestes, geometría y compases. Además, el historiador Plutarco nos cuenta que Arquímedes estaba emparentado de alguna forma, o al menos era amigo muy cercano, del todopoderoso rey Hierón II, el tirano que gobernaba Siracusa en nombre de Grecia. Contar con el respaldo y el dinero del rey le permitió viajar de joven al mejor lugar posible para un cerebro como el suyo, Alejandría, en Egipto. Allí se encontraba la gran biblioteca y el Museion, el equivalente a la mejor universidad de élite del mundo antiguo. En Alejandría, Arquímedes estudió con los sucesores de Euclides, el padre de la geometría, y se empapó de los conocimientos matemáticos más avanzados de la humanidad. Pero él no estaba interesado en quedarse en Egipto y convertirse en un simple académico de biblioteca. Era un hombre de acción, muy práctico. Así que recogió sus pertenencias y regresó a su Siracusa natal para poner todo ese conocimiento teórico al servicio de su rey. Y fue precisamente un problema de oro del rey Hierón II lo que iba a convertir el nombre de Arquímedes en una leyenda mundial y lo que daría origen al famoso grito de ¡Eureka! La leyenda más famosa de Arquímedes arranca con un problema de desconfianza real. Según cuenta la tradición, el rey Hierón II de Siracusa había entregado a un orfebre una cantidad exacta de oro puro
para que le fabricara una corona de laurel que deseaba entregar como ofrenda a los dioses. Cuando el orfebre le entregó al monarca el trabajo terminado, la corona pesaba exactamente lo mismo que el oro que se le había dado. Sin embargo, en palacio empezaron a circular rumores de que el joyero había cometido un fraude. Se decía que había robado parte del oro y lo había sustituido por una cantidad equivalente de plata, que era y es mucho más barata. El rey estaba furioso ante la posibilidad de haber sido engañado, pero tenía un problema. No podía aplastar ni fundir la corona para comprobar si por dentro era de plata, porque se trataba de una ofrenda sagrada. Necesitaba descubrir el fraude manteniendo la corona intacta. Así que llamó al hombre más inteligente de su reino. ¿Y quién era este hombre? Por supuesto, Arquímedes. Y aquí es donde entra la famosa escena de la bañera. La historia popular nos cuenta que Arquímedes llevaba días dándole vueltas al problema sin encontrar solución. Pero un día, al meterse en una bañera pública llena hasta el borde, se dio cuenta de que el agua se derramaba y que el nivel subía en proporción al volumen de su propio cuerpo sumergido. Había encontrado la clave: medir el volumen de un objeto irregular a través del agua que desplaza. La leyenda asegura que la emoción fue tan brutal que salió de la bañera y echó a correr desnudo por las calles de Siracusa gritando ¡Eureka! ¡Eureka! Que en griego antiguo significa ¡lo he encontrado! Supuestamente, luego sumergió la corona y un bloque de oro puro del mismo peso en un barreño lleno de agua. Como la corona sí tenía plata escondida y la plata es menos densa que el oro, por lo que ocupa más espacio para pesar lo mismo, la corona desplazó más agua que el bloque de oro puro, y esto demostró el fraude del joyero. Es una historia como de película, pero ¿ocurrió realmente así? Los científicos modernos creen que no. En primer lugar, vamos a buscar la fuente de esta historia. Vaya, si resulta que Arquímedes jamás escribió nada sobre una bañera ni sobre ninguna corona en sus tratados. El primero en poner por escrito esta anécdota fue el arquitecto romano Vitruvio, y lo hizo casi 200 años después de la muerte de Arquímedes. Vitruvio adornó la historia para hacerla más literaria, creando la icónica imagen del genio despistado corriendo desnudo por las calles de su ciudad. Pero el mayor problema de la leyenda de la bañera no es histórico, sino físico. Hoy en día sabemos que medir el fraude de esa forma habría sido imposible. Una corona de laurel de oro no pesaría mucho, seguramente en torno a unos cientos de gramos, y su volumen sería muy reducido. Pensad en que, aunque tenga el diámetro de un cráneo humano, una corona de laurel es como un aro trazado por hojas que ofrecen superficie pero poco volumen. Si Arquímedes hubiera sumergido la corona en un recipiente, la diferencia de agua derramada entre una corona de oro puro y una corona mezclada con un poco de plata habría sido de apenas unos milímetros cúbicos. Hablamos de unas pocas gotas. A simple vista y con los recipientes rudimentarios de la época, habría sido un margen de error demasiado pequeño para asegurar con certeza que el orfebre había intentado engañar al rey y encima condenarle a muerte por ello. Entonces, si el método visual de las gotas derramadas era inviable, ¿cómo resolvió el problema Arquímedes? La respuesta a este misterio histórico nos la dio otro genio científico nacido 19 siglos más tarde. En 1586, un joven de 22 años llamado Galileo Galilei, maravillado por el tratado sobre los cuerpos flotantes de Arquímedes, dedujo que el matemático griego jamás habría usado un método tan impreciso como mirar agua desbordándose de una bañera. Galileo escribió un texto llamado La Bilancetta, en el que propuso la solución que hoy la historia de la ciencia da por válida. Arquímedes tuvo que utilizar una balanza hidrostática. Según esta deducción, colocó la corona en un plato de la balanza y el oro puro en el otro, equilibrándolos perfectamente en el aire. Luego sumergió la balanza entera en el agua. Al estar sumergida,
entra en juego el principio de Arquímedes. La corona, al contener plata encubierta, era menos densa y por tanto más voluminosa que el bloque de oro, por lo que sufrió un empuje hacia arriba mayor. Bajo el agua, la balanza se inclinó descaradamente hacia el lado del oro puro, delatando el fraude de manera clara. No hubo carreras nudistas, pero hubo un nivel de física aplicada que el mundo no volvería a comprender hasta la llegada del propio Galileo. Si realmente lo del fraude de la corona de oro fue real, los historiadores tienen sus dudas. Resolverlo le tuvo que dar a Arquímedes mucha fama en la corte de Siracusa, pero para él aquello habría sido solo un juego de niños. Lo que de verdad le obsesionaba a nuestro protagonista de carne y hueso no era la química ni el oro, eran la geometría, las esferas, los cilindros y los números puros. De hecho, Arquímedes tenía una mente que no encajaba en su época. Los matemáticos actuales se quedan asombrados al leer sus tratados originales porque el genio griego estuvo a punto de inventar el cálculo integral 2000 años antes que Newton o Leibniz. También se obsesionó con calcular la medida exacta del círculo y logró aproximarse al valor del número pi con una precisión increíble, acotándolo entre dos fracciones tan ajustadas que nadie pudo mejorar su cálculo en siglos. Pero no todas sus matemáticas eran tan serias. A Arquímedes también le encantaba jugar. De hecho, se le considera el creador del rompecabezas más antiguo del mundo del que se tiene registro, el estomaquión, que en griego significa dolor de estómago, quizá por el sufrimiento que suponía intentar resolverlo. Se trataba de un cuadrado perfecto dividido geométricamente en 14 piezas de distintos tamaños y formas, principalmente triángulos. El juego consistía en desarmar el cuadrado y usar esas 14 piezas para formar figuras diferentes como personas, animales o barcos. Era un precursor del famoso tangram chino, pero con un nivel matemático muy superior. Hoy sabemos que la verdadera obsesión de Arquímedes con el estomaquión no era tanto construir siluetas caprichosas como calcular las permutaciones matemáticas, intentar averiguar de cuántas formas distintas podían ensamblarse sus 14 piezas para reconstruir el cuadrado perfecto. Esto convierte a Arquímedes en el padre absoluto del cálculo combinatorio. Un pequeño spoiler. En el año 2003, el matemático estadounidense Bill Cutler utilizó programas informáticos avanzados y resolvió el enigma. Calculó que el puzzle tiene 17.152 disposiciones brutas, pero si aplicamos el rigor matemático y descontamos aquellas figuras que son simples rotaciones o reflejos idénticos, Cutler descubrió que existen exactamente 536 soluciones verdaderamente únicas. Arquímedes estaba jugando con permutaciones matemáticas milenios antes de que existieran los ordenadores. Las cuestiones del número pi o rompecabezas como el estomaquión le importaban poco al rey Hierón II. Él quería inventos para la vida práctica. Y Arquímedes, como buen empleado, sabía aplicar sus números al mundo real mejor que nadie. Así fue como dominó la mecánica de las poleas y los engranajes, llegando a formular la ley de la palanca. Cuentan los historiadores griegos que para explicarle a su rey el poder de la multiplicación de fuerzas, Arquímedes pronunció una de las frases más famosas, grandilocuentes y épicas de la historia de la ciencia. «Dadme un punto de apoyo y moveré el mundo». No podemos saber si de verdad pronunció esta arrogante frase, pero sí que resume muy bien su teoría de la mecánica. Si dijo algo parecido, el rey Hierón debió de pensar que el matemático estaba exagerando, así que lo retó a demostrarlo. Y Arquímedes, según se cuenta, montó un espectáculo digno del mejor ilusionista. El rey tenía un barco inmenso, un buque de transporte y guerra colosal que acababan de construir en los astilleros y que decenas de esclavos eran incapaces de arrastrar hacia el agua. Según cuenta el historiador Plutarco, Arquímedes diseñó un complejo sistema de polipastos, una red de poleas compuestas y engranajes.
ató el barco a este mecanismo y, sentado tranquilamente en el muelle, tiró de una sola cuerda con una mano. Ante el asombro de los presentes, el gigantesco barco cargado con pasajeros y mercancías comenzó a moverse como si lo desplazara una fuerza invisible. No era magia divina, sino matemáticas aplicadas a un nivel enorme. Según documentan historiadores como Plutarco y Ateneo, el barco en cuestión no era un navío cualquiera. Era el Siracusia, un prodigio de la ingeniería y la embarcación más inmensa de la antigüedad. El rey Hierón II encomendó su diseño al propio Arquímedes, quien actuó como ingeniero jefe y supervisor de su construcción, labor que ejecutó materialmente el arquitecto Arquías de Corinto. Era el equivalente antiguo a un crucero de lujo. No solo contaba con catapultas defensivas, sino que podía albergar a casi 2.000 personas y disponía en su interior de una biblioteca, gimnasio, baños de agua caliente y hasta un templo dedicado a Afrodita. Paradójicamente, su tamaño fue su mayor problema. Al no caber en ningún puerto de Sicilia, Hierón se vio obligado a enviarla en el primer y único viaje de esta nave como un fastuoso obsequio para el rey Ptolomeo III de Egipto, nieto del general de mayor confianza de Alejandro Magno. Y fue para lograr botar al mar este gigantesco palacio flotante que Arquímedes diseñó aquel sistema mecánico con un polipasto compuesto. Al entrelazar la cuerda a través de un complejo bloque de poleas múltiples, lograba aplicar la ley de la palanca a un sistema rotatorio. A cambio de recoger cientos de metros de cuerda para avanzar apenas un palmo, con aquel portento multiplicó su fuerza de tracción exponencialmente, demostrando que un cerebro entrenado podía vencer el esfuerzo muscular bruto de cientos de esclavos con la suave tracción de una sola mano. Esa capacidad para solucionar problemas enormes con ingeniería sencilla lo llevó a crear un invento que, a diferencia de los imperios antiguos, no ha desaparecido. Seguimos usándolo en la actualidad, el llamado tornillo de Arquímedes. No está claro si lo ideó cuando era joven en Egipto o bien para achicar el agua que se acumulaba en las bodegas de los inmensos barcos del rey de Siracusa. El problema de la época era cómo sacar grandes cantidades de agua desde abajo hacia arriba sin usar cubos, porque era un trabajo que requería mucho esfuerzo y era muy lento. Arquímedes diseñó un cilindro hueco de madera que en su interior tenía una especie de cuchilla en forma de espiral, exactamente igual que el interior de un sacacorchos o un tornillo. Al meter el extremo inferior en el agua e inclinar el cilindro, solo había que girar una manivela en la parte superior. Al girar la espiral, el agua quedaba atrapada en los escalones interiores y subía contra la gravedad hasta salir a raudales por arriba. Parecía magia. Fue una revolución absoluta. Era tan eficiente, barato y fácil de usar que hoy en día, si viajáis por el mundo, veréis versiones modernas del tornillo de Arquímedes sacando agua en las depuradoras de las grandes ciudades, regando campos en el Valle del Nilo y transportando grano en las fábricas modernas. Un invento de hace 2.200 años que sigue funcionando exactamente igual. El tornillo de agua no fue su único invento para la vida civil. Si alguna vez al subiros a un taxi os habéis preguntado cómo se sabe cuánta distancia ha recorrido para luego cobraros, debéis saber que la respuesta nos lleva de vuelta a Arquímedes. A él se le atribuye la invención del primer cuentakilómetros de la historia, el odómetro. Los romanos y los griegos necesitaban medir distancias exactas para construir sus calzadas, pero hacerlo a pie con cuerdas era un infierno. Arquímedes ideó un mecanismo de engranajes que se acoplaba a la rueda de un carro. Cada vez que la rueda del carro daba un número exacto de vueltas equivalente a una milla romana, un pequeño diente de madera se engranaba y dejaba caer una piedra esférica dentro de una caja. La persona solo tenía que conducir hasta su destino y, al llegar, abrir la caja y contar cuántas piedrecitas habían caído en el cajón. Cada piedra era una milla. Acababa de inventar el cuentakilómetros automático más de 2.000 años antes de la llegada del coche. Diseñó varios tipos de odómetros para uso civil y también militar.
Pero aquellos años de paz, matemáticas y aparatos útiles para el reino estaban a punto de terminar. Las dos superpotencias de la antigüedad, Roma y la Cartago de Aníbal, estaban chocando de frente en la Segunda Guerra Púnica, y la rica ciudad de Siracusa cometió el terrible error de aliarse con los cartagineses en el 215 a.C., de manera que al año siguiente la flota romana, liderada por el general Marco Claudio Marcelo, apareció en el horizonte dispuesta a arrasar la ciudad. Graso error el de los romanos, que no contaban con que tras los muros de Siracusa, un anciano de unos 73 años iba a convertirse en su peor pesadilla. Ante la desesperación que acuciaba al rey, Arquímedes dejó a un lado la geometría abstracta y convirtió su mente en una fábrica de armas de destrucción masiva. De manera que durante el asedio por mar, los marineros romanos vivieron un infierno. El genio griego rediseñó las catapultas clásicas. Las calibró para que pudieran disparar proyectiles gigantes a distancias variables con una precisión letal. Pero el invento que más aterrorizó a las legiones romanas fue la famosa garra de Arquímedes. ¿Cómo funcionaba? Los barcos romanos se acercaban a las murallas de la ciudad por la noche para asaltarlas. De repente, desde detrás del muro, se alzaban en silencio unas inmensas grúas de madera giratorias. Del extremo de esas grúas colgaba una pesada garra de hierro, como si fuera un gancho gigante. El mecanismo, operado por poleas desde el interior para multiplicar la fuerza, dejaba caer el gancho de hierro sobre la proa del barco romano para engancharlo. A continuación, los defensores tiraban de las cuerdas. La grúa levantaba la proa del barco en vilo sobre el mar y lo sacudía violentamente hasta que la nave volcaba, se partía por la mitad o se hundía por la popa. Sus tripulantes acababan ahogados. Los historiadores romanos escribieron años después que Marcelo, desesperado, llegó a ordenar a sus barcos que se retiraran mar adentro, huyendo de las garras de aquel demonio matemático. Pero si hay un arma que ha elevado la figura de Arquímedes a la categoría de mito de la ciencia ficción, son sus legendarios espejos sustorios, también conocidos como el rayo de la muerte. La historia popular asegura que el genio griego colocó en lo alto de la muralla a decenas de soldados portando escudos de bronce muy pulido o espejos cóncavos gigantes. Con ellos concentró los rayos del ardiente sol siciliano en un solo punto sobre las velas y la madera de los barcos romanos que estaban anclados lejos de la costa. El tremendo calor acumulado habría actuado como una lupa gigante, haciendo que la flota romana se incendiara. Queda muy peliculero, pero ¿de verdad ocurrió algo así o estamos ante un caso de fake news de la antigüedad? Si aplicamos los conocimientos de la ciencia moderna, el rayo de la muerte hace aguas por todas partes. De hecho, famosos programas de televisión como Cazadores de Mitos o Estudiantes del prestigioso MIT han intentado replicar el experimento en la vida real. La conclusión es clara. Aunque teóricamente es posible encender fuego con espejos a corta distancia, en una situación de combate real es prácticamente inviable. Para que la madera de un barco arda, los espejos tendrían que estar perfectamente enfocados en el mismo punto exacto durante muchísimos minutos. Algo imposible si tenemos en cuenta que los barcos romanos estaban mojados por las olas, balanceándose continuamente con la marea y que el sol cambia de ángulo por minutos. Además, si nos remitimos a los textos clásicos, los historiadores contemporáneos a Arquímedes, como Polibio, que narró el asedio al detalle, mencionan las catapultas y la garra, pero jamás escribieron una sola palabra sobre ningún espejo. La leyenda de los rayos que incendiaban barcos no apareció escrita hasta siglos después, inventada por autores griegos y bizantinos para ensalzar aún más la figura de Arquímedes.
Muy probablemente lo que la ciudad de Siracusa disparó contra las velas romanas fueron flechas incendiarias, pero la leyenda se encargó de adornar el fuego echándole la culpa al sol y a los espejos del genio griego. Sin embargo, a pesar de sus creativas armas, ni siquiera las matemáticas pudieron salvar a Siracusa para siempre. En el año 212 a.C., tras dos largos años de asedio en los que las armas de Arquímedes habían mantenido a raya al ejército más poderoso del mundo, la tragedia se cernió sobre Siracusa. Los romanos no lograron entrar por la fuerza bruta ni venciendo a la ingeniería, sino gracias a un despiste y, en última instancia, a la traición. El colapso de la ciudad se produjo en dos fases. Primero, aprovechando que la población estaba celebrando un importante festival religioso en honor a la diosa Artemisa y que muchos guardias habían bebido más vino de la cuenta, un pequeño grupo de soldados romanos logró trepar por un punto débil de la muralla nocturna y tomar el barrio exterior de las Epípolas. Sin embargo, los siracusanos lograron atrincherarse en los inexpugnables muros interiores de Acradina y la isla de Ortigia. Su derrota final se debió a una traición desde dentro. Uno de los tres comandantes encargados de defender la Acradina era un líder mercenario, un hispano llamado Mérico. Según relata el historiador romano Tito Livio, el general Marcelo envió a un soldado hispano de su propio ejército para que se entrevistara en secreto con Mérico. Este emisario le habló de la situación que había en su patria. Hacía pocos años que las tropas romanas habían desembarcado en Ampurias e iban ganando terreno de manera inexorable en Hispania. El enviado del general romano le ofreció a Mérico un trato difícil de rechazar para un mercenario. Si entregaba la ciudad de Siracusa, tendría riquezas, estatus y además salvaría a sus hombres. Así que Mérico aceptó. Para ejecutar el plan sin levantar sospechas, el hispano convenció a los otros dos comandantes siracusanos en la Acradina de dividirse los sectores de la muralla para una mejor defensa. A él le tocó la zona que iba desde la fuente de Aretusa hasta la boca del gran puerto y rápidamente filtró esta información a los romanos. Una noche permitió que un buque romano atracara en su sector y abrió las puertas a las legiones. Las tropas de Marcelo entraron a sangre y fuego y provocaron el colapso total de la ciudad. Siracusa había caído. ¿Qué pasó al final con aquel caudillo hispano? Le salió bien la jugada, porque Roma cumplió su palabra. Mérico fue recompensado con el control de la ciudad siciliana de Morgantina y pasó a la historia como el primer ciudadano romano originario de Hispania. Pero regresemos a la caída de Siracusa a manos del Imperio Romano. El general Marcelo, pese a haber sufrido en sus propias carnes el terror de las catapultas y las garras de Arquímedes, era un hombre que valoraba el intelecto. Sabía que el cerebro de aquel anciano valía más que todo el oro de Siracusa. Por ello dio una orden estricta a sus comandantes. Arquímedes debía ser capturado vivo y llevado ante él sin sufrir un solo rasguño. El caos del saqueo

un soldado romano armado irrumpió en el patio y le ordenó a gritos que se levantara de inmediato para acompañarlo ante el general Marcelo. Arquímedes ni siquiera alzó la mirada. Era legendaria su capacidad para abstraerse por completo del mundo real cuando las matemáticas atrapaban su mente. Los historiadores antiguos cuentan que vivía tan volcado en sus cálculos que a menudo olvidaba comer, beber o asearse. Sus sirvientes tenían que arrastrarlo casi a la fuerza a los baños públicos, y aún así, ni desnudo en la bañera dejaba de pensar. Se cuenta que mientras los esclavos le ungían el cuerpo con aceites y le limpiaban, él aprovechaba su propia piel o la condensación del vaho para dibujar con el dedo fórmulas geométricas y ángulos. Para Arquímedes, el universo exterior simplemente dejaba de existir cuando una ecuación o un problema comenzaban a rondar por su cabeza. Una desconexión total de la realidad que, como veremos, acabaría costándole la vida. Con la paciencia de un maestro al que interrumpe en un razonamiento crucial, Arquímedes miró por fin al legionario romano. Lo que ocurrió a continuación se ha mitificado a través de los siglos. Autores clásicos como Plutarco afirman que simplemente se negó a acompañar al soldado hasta haber completado su demostración. Sin embargo, Valerio Máximo añadió un toque dramático a la historia, asegurando que Arquímedes intentó proteger su diagrama con las manos mientras suplicaba que no lo arruinaran. Con el paso de los siglos y las traducciones medievales, esta súplica se transformó en la célebre frase: Noli turbare círculos meos. No perturbes mis círculos. Fuese cual fuese su ruego exacto, el final fue el mismo. El soldado romano, suponemos que ignorando por completo que tenía delante a un genio de valor incalculable y enfurecido por la insolencia del anciano, desenvainó su espada y le atravesó el pecho. La mente más brillante de la antigüedad murió derramando su sangre sobre el problema geométrico que estaba intentando resolver. Cuando el general Marcelo se enteró de la muerte del genio, se enfadó tanto que mandó ejecutar al soldado que había desobedecido sus órdenes, y en señal de profundo respeto, ordenó que se celebraran unos funerales de estado para su mayor enemigo. Por cierto, Marcelo, según contó el filósofo y orador romano Cicerón, se llevó a Roma un invento muy curioso de Arquímedes. No era un arma, sino un planetario mecánico, una intrincada maquinaria de bronce y cristal que funcionaba como un simulador celestial y estaba impulsada por complejos engranajes diferenciales. Al girar una manivela, este computador analógico reproducía con gran exactitud las órbitas del Sol, la Luna y los planetas conocidos, previendo incluso los eclipses. Los historiadores confirman que Arquímedes escribió un tratado hoy perdido sobre la construcción de estas esferas. Había creado un reloj astronómico 1500 años antes del inicio del Renacimiento europeo. Con el asesinato de Arquímedes, el mundo perdió a su mayor cerebro, y a punto estuvo de perder también todos sus conocimientos. De hecho, la supervivencia de los manuscritos originales de Arquímedes es un auténtico milagro digno de una película de Indiana Jones, gracias a un objeto conocido como el palimpsesto de Arquímedes. Un palimpsesto es un manuscrito en pergamino, es decir, hecho a partir de piel animal, que ha sido borrado y raspado para volver a escribir encima, ya que el pergamino era un material carísimo debido a la escasez de pieles animales. El palimpsesto de Arquímedes encuentra sus raíces bibliográficas en la Constantinopla del siglo VI, donde el arquitecto de la Basílica de Santa Sofía, Isidoro de Mileto, impulsó la compilación de la obra de Arquímedes. Siglos después, durante el Renacimiento bizantino del siglo X, un escriba copió los tratados en un grueso volumen de piel de cabra. A medida que otras copias ardían en incendios y saqueos, este volumen del siglo X, catalogado por los paleógrafos como el Códex C, terminó convirtiéndose en el último refugio terrenal para obras maestras absolutas.

0: frutas como el cálculo del infinito, el método mecánico o la naciente combinatoria del estomaquión. Sin embargo, el 14 de abril del año 1229 ocurrió una tragedia. Un eclesiástico llamado Johannes Mironas, que buscaba con urgencia pergaminos para confeccionar un libro de oraciones, localizó el tesoro científico de Arquímedes. Mironas desmembró la encuadernación, lavó y raspó con piedra pómez la tinta, dobló los gruesos folios por la mitad y garabateó su retórica litúrgica perpendicular a las matemáticas antiguas. Al hacerlo, sepultó importantes enseñanzas para la humanidad. Durante siglos, aquel supuesto libro de oraciones estuvo perdido, hasta que en 1906 llegó a las manos de un filólogo danés llamado Johann Ludwig Heiber, gran experto en textos griegos antiguos. ¿Cómo lo localizó? Heiber había visto un catálogo de los manuscritos de la biblioteca del monasterio del Santo Sepulcro de Constantinopla, que incluía la transcripción de varias líneas del texto antiguo que se encontraba debajo de las oraciones religiosas de aquel pergamino. Al leerlas, reconoció de inmediato que aquello pertenecía al matemático griego, así que viajó raudo a Constantinopla. Al examinar el manuscrito con una simple lupa y a la luz del día, mucho antes de que fuera habitual trabajar con rayos X para hacer este tipo de trabajo, supo que aquello era un tesoro. Aunque estaba borrado, los restos de tinta y las fórmulas geométricas que asomaban por debajo de los rezos delataban el estilo inconfundible de Arquímedes. Heiber fotografió cada folio en blanco y negro para preservar su estado visual. Y fue providencial que lo hiciera, ya que en la violenta década de 1920, sumergida en el caos de la guerra greco-turca, el manuscrito fue robado y desapareció del circuito académico. ¿Dónde fue a parar? Los traficantes de antigüedades lo sacaron del Imperio Otomano en pleno proceso de colapso. Adquirido de forma ilícita por un empresario francés llamado Marie-Louis Sirieix, el palimpsesto pasó décadas pudriéndose en un oscuro y húmedo sótano de París. Por si el daño climático y biológico no fuera suficiente calamidad para las páginas, a mediados del siglo XX, unos mercenarios del arte pintaron sobre varios folios retratos falsos de los cuatro evangelistas adornados con pan de oro, intentando inflar su precio de venta en el mercado negro, mientras destruían de manera irreversible los diagramas geométricos ocultos. En 1998 salió a subasta en Nueva York y lo compró una persona anónima que pagó más de 2 millones de dólares, un empresario estadounidense del sector de la alta tecnología. Se rumorea que fue el fundador de Amazon, Jeff Bezos, aunque también se habló de que pudo ser Bill Gates. Fuera quien fuera el comprador, le cedió el pergamino a un museo en Baltimore, el Museo de Arte Walters, para su conservación y estudio. Allí, mediante rayos X e imágenes multiespectrales, la ciencia logró ver a través de las oraciones del monje y rescatar la tinta original raspada que había debajo. Pero lo más increíble de esta intriga de arqueología paleográfica es que aún no ha terminado. El rompecabezas del Códex C sigue fragmentado y de vez en cuando surgen a la luz páginas perdidas. En marzo de 2026, el investigador Victor Gisembert, del Centro Nacional de Investigación Científica de Francia, publicó un gran hallazgo en una revista alemana de paleografía. Había localizado el paradero del folio 123, dedicado al tratado matemático de Arquímedes sobre la esfera y el cilindro, que permanecía camuflado en el Museo de Bellas Artes de Blois desde el expolio de la década de 1920. Gisembert logró una identificación irrefutable al cotejar los desdibujados trazos matemáticos bajo una pintura moderna del profeta Daniel con las milagrosas fotografías en blanco y negro que Heiber tomó en Estambul hace más de un siglo. Esto demuestra que la búsqueda de la mente de Arquímedes sigue abierta hoy en día, recordándonos que aunque pasen los siglos, su genio se niega a ser borrado por completo. Uno de los tesoros más grandes que rescató este famoso palimpsesto fue una carta de Arquímedes dirigida a Eratóstenes, el director de la Biblioteca de Alejandría, el genio que logró calcular la circunferencia de la Tierra con una precisión asombrosa. Ambos se enviaban desafíos matemáticos en forma de carta, incluida esta que os comentamos, conocida como el método. En ella, Arquímedes le confesaba a su amigo su truco secreto. Antes de demostrar formalmente un teorema mediante la geometría clásica, él imaginaba las figuras geométricas como si tuvieran peso real y las equilibraba mentalmente en una balanza imaginaria como si fueran placas de metal. Es decir, usaba la física y la intuición mecánica para inventar el cálculo matemático. Era una trampa genial que demostraba cómo funcionaba su mente por dentro, compartida con su amigo al otro lado del Mediterráneo. También le envió a Eratóstenes el célebre problema de los bueyes, que apareció en otro manuscrito diferente al palimpsesto y en el que le desafiaba a calcular los rebaños del dios Sol mediante un sistema de ecuaciones monstruoso. El acertijo resultó ser tan complejo que la humanidad no pudo resolverlo hasta la llegada de las supercomputadoras en 1965, y estas determinaron que el rebaño de Arquímedes requería un número de 206.545 cifras para ser escrito. A pesar de todo lo que hemos recuperado gracias al palimpsesto y a los historiadores, la mayor tragedia sobre Arquímedes es que la inmensa mayoría de sus obras maestras matemáticas se han perdido para siempre. Tenemos noticia de su existencia porque él mismo las mencionaba de pasada en cartas y otros tratados que sí sobrevivieron. Sabemos, por ejemplo, que escribió avanzados tratados donde profundizaba en la mecánica teórica, titulados sobre balanzas y palancas o elementos de mecánica, y otro sobre los poliedros semirregulares. De la inmensa cantidad de papiros que Arquímedes escribió a lo largo de su vida, tan solo han sobrevivido hasta nuestros días 9 tratados principales, como sobre la esfera y el cilindro, medida del círculo, sobre el equilibrio de los planos, el revolucionario método de los teoremas mecánicos o el contador de arena, en el que diseñó un sistema numérico revolucionario para calcular la cantidad de granos de arena que cabrían en todo el universo conocido, demostrando que su mente ya estaba jugando con conceptos similares al infinito matemático. Como vemos, apenas 9 obras y un puñado de fragmentos. El resto de su prolífica mente fue devorado por las llamas, la guerra y el olvido de los hombres. Gran parte de estos escasos supervivientes los encontramos en el palimpsesto de Arquímedes. Pero volvamos a la época de su fallecimiento. Antes de morir, Arquímedes había dejado escrito su último deseo. No quería riquezas en su epitafio. Quería que sobre su tumba se esculpiera el hallazgo matemático del que se sentía más orgulloso en toda su vida. Un cilindro que contenía en su interior una esfera, junto con la fórmula que demostraba la relación perfecta de volumen entre ambos. Los romanos cumplieron su deseo y le construyeron un monumento con esa figura. Sin embargo, el paso del tiempo es implacable. En el año 75 a.C., 137 años después del homicidio, el orador y político romano Marco Tulio Cicerón fue destinado a la provincia de Sicilia con el cargo de cuestor. Cicerón relató en su obra Disputaciones Tusculanas cómo preguntó a los magistrados y habitantes de Siracusa dónde descansaban los restos mortales del gran sabio para presentarle sus respetos. Para su decepción, los ciudadanos habían olvidado por completo a su héroe y negaban siquiera la existencia de dicho sepulcro. Cicerón no se rindió. Organizó una expedición de búsqueda a las afueras de la ciudad. Hasta mandó desbrozar la maleza de los cementerios abandonados. Finalmente, cubierta de zarzas y hiedra, encontró una vieja columna de piedra. Cuando retiró la maleza, Su corazón dio un vuelco. Allí, tallada en la piedra desgastada, apareció la figura de una esfera dentro de un cilindro. Cicerón restauró la tumba y devolvió la dignidad al genio. Lamentablemente, con la caída del Imperio Romano, la tumba original de Arquímedes se perdió para siempre. Hoy en día, si viajáis al Parque Arqueológico de Siracusa, los guías turísticos os enseñarán una cueva excavada en la roca, conocida popularmente como la tumba de Arquímedes, en la necrópolis de Grotticelle. Pero los arqueólogos advierten que es un engaño moderno. Esa tumba romana es de siglos posteriores a la muerte del matemático. El verdadero lugar donde reposan sus huesos sigue siendo un misterio sepultado bajo el asfalto de la ciudad moderna. Pero eso quizás sea lo de menos. El legado de Arquímedes no necesita lápidas de piedra. Sobrevive en los barcos, en los canales de agua y en cada libro de matemáticas del mundo. El anciano de Siracusa logró su objetivo, encontró su punto de apoyo y con su mente movió nuestro mundo para siempre. ¿Y vosotros qué opináis sobre Arquímedes? De todos sus inventos y descubrimientos, ¿cuál os ha llamado más la atención? Me gustaría que nos lo contarais abajo en los comentarios. Y si queréis conocer más historias interesantes, suscribíos a nuestro canal y activad el botón de la campana. Por cierto, si os apetece ver nuestro vídeo sobre un hombre al que muchos consideran el mejor matemático de la historia, Carl Gauss, aquí os dejamos el enlace. Muchas gracias por estar ahí, mentes curiosas. Nos vemos en el siguiente vídeo.
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0: 7 de la tarde con 50 minutos.
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4: 8 de la tarde en punto.
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Hola, ¿qué tal, amigos? ¿Cómo están? Bienvenidos a Descubriendo con la Certeza en la Búsqueda de la Verdad. Aquí en este momento ya estamos listos para compartir este tema que vamos a plantearles hoy, un tema muy interesante dedicado al análisis de lo que significa el demiurgo. Exactamente, amigos oyentes, como le hemos llamado aquí, el demiurgo, creador de la humanidad. Demiurgo, el creador. No, pero es una pregunta. El demiurgo, creador de la humanidad, de la materia, del mundo, del universo. Bien, amigos, resulta que dentro de los conocimientos gnósticos, sobre todo, se viene manejando una información en la que se asegura de que el demiurgo es el padre de la materia, el padre de la corporalidad del ser humano, del cuerpo humano. Y a partir de esa condición, pues el mundo material, en una de sus dimensiones más bajas, es controlador del espíritu humano. Vamos a ver de dónde salen estas teorías, dónde sale este planteamiento, quiénes originaron, digámoslo así, esta visión de lo que es el demiurgo, la creación, la humanidad, el ser humano, la materia, en fin. Va a estar muy interesante y muy desafiante al tiempo este tema, porque tiene que ver mucho con la interpretación que se hacen de textos antiguos. Textos que estuvimos recientemente estudiando su origen, me refiero a los textos encontrados en Nag Hammadi, los manuscritos de Nag Hammadi, esta cápsula de tiempo que se abrió, que se descubrió por causalidad en el año 1945 en Egipto. De allí salieron 13 códices que han servido para extraer gran información, que de parte de esta se ha fundamentado la teoría o la expresión de conocimiento que hoy vamos a analizar. Bien, y les invito a que, si quieren profundizar en este tema de estos textos que se encontraron en el 45 en Nag Hammadi, pues pueden entrar a nuestro canal alterno Planeta Conciencia, donde recientemente hicimos un programa o varios programas dedicados a esto. Bien, además quiero advertirles que este programa se puede entender mejor si ustedes pudieron ver el que hice y compartí el viernes anterior con ustedes, cuando desarrollé el tema, lo que codician los Elohim de la humanidad. Si no se lo ha visto, pues le invito a que lo haga. Es decir, este tipo de temas se entienden en la medida en que haya un desarrollo de diferentes contenidos que vayan entregando conocimientos y estos abriendo la comprensión y el entendimiento. Si usted se acerca por primera vez, pues seguramente habrán cosas que no se captarán de inmediato. Así que le invito a que vaya a estos programas anteriores y también al canal alterno que tengo, Planeta Conciencia, donde usted puede profundizar. Bueno, empecemos. Bueno, pero antes vamos a saludar, pues estamos en vivo y siempre aprovechamos para saludarles a ustedes, como a María Suárez, que nos dice: buenas noches, Ney, presente en la investigación y dejando mi like. Abrazos para todos los que están conectados y a la bella mía. Gracias para María. También Francisco Marín dice: saludos, estimado Neil, un saludo para ti y para el equipo aquí en primera fila. Atentamente, Francisco Javier Marín, desde Barranquilla. Importante tener con claridad el tema del demiurgo. Laura B. dice: saludos, amigos, a la mesa de trabajo y a todos los presentes. Uva también desde la ciudad de Cali, conectada, interesante tema. Gloria o Gladys Bravo: saludos, Neil, escuchando y aprendiendo con ustedes. Verónica Briones: hola, Neil, como siempre, atenta a la información. Saludos desde Guadalajara, México. También Isaac Ortiz con nosotros, listo para aprender y de gratis. Gracias, muchachos, por su trabajo. Abrazo de corazón. Regálenos el me gusta allí de vuelta, ¿no? Cari Viteri dice: hola, buenas noches, Neil, abrazos desde Ecuador. Mariposa también, saludando al equipo Descubriendo, gracias por ofrecernos claridad en sus investigaciones con estos temas interesantes. También está Carlos Alberto Delgado: buenas noches, Neil, llegando a tiempo hoy, muy interesante tema, saludos desde el Chaco, Argentina. Bueno, ahorita más adelante les vuelvo a saludar y a leer sus reportes de sintonía y aportaciones, incluso también dudas que puedan tener, y si tenemos respuesta, intentar resolverlas. Bien, vamos al grano. Resulta, amigos oyentes, que estas teorías, este planteamiento del demiurgo como padre de la materia, como Dios de la materia, del universo, de la corporalidad humana, se desprenden de corrientes sobre todo gnósticas y neoplatónicas, como también se les conoce, como lo vamos a estudiar ahora. Empecemos con los términos, esto nos va a ayudar a enfocar el tema
y a contextualizarlo. Arranquemos con la palabra demiurgo. La palabra demiurgo deriva del demirgus, una forma latinizada del griego demiurgus, demiurgos, que originalmente no era un nombre, sino un sustantivo común, ¿sí? Originalmente la palabra era un sustantivo común que significa artesano, un sustantivo común que significa artesano, pero gradualmente pasó a significar productor y finalmente creador. Por lo tanto, en las corrientes gnósticas se considera que el término demiurgo se acerca a la denominación de creador, artesano o productor, en el caso específico de la materia. En la filosofía, escuchen bien, en la filosofía idealista de Platón y en la mística de los neoplatónicos, era considerado un dios creador del mundo y autor del universo, y el cual posteriormente la filosofía gnóstica derivó en la entidad que sin ser necesariamente creadora, es impulsadora del universo. Miren ustedes entonces que viene desde los tiempos incluso de Platón, antes de Cristo. Por allá en el 320 antes de Cristo, en la obra El Timeo de Platón, se plantea justamente este término, esta deidad, como se puede plantear, ¿no? Y luego en el siglo III, cuando se plantea la idea neoplatónica o del neoplatónico, pues también se considera un dios creador, escuchen bien esto, un dios creador del mundo y autor del universo, y el cual posteriormente en la filosofía gnóstica, ¿verdad?, que se puede entender desde el siglo IV, cuando en Nag Hammadi unos monjes dejaron unas especies de documentos gnósticos, y que el neognosticismo, o sea, la gnosis moderna, toma, reinterpreta y plantea la postura que ha tomado gran forma en el medio de los buscadores. El demiurgo, dios del mundo y de la materia, y por supuesto en él, al ser humano. Vamos a hacer un recorrido cortito de lo que se enseña, a grosso modo, porque esto es extenso claramente, pero a grosso modo los aspectos más importantes sobre lo que es el demiurgo como creador, artesano, productor y finalmente creador del mundo, autor del universo y de la corporalidad humana. Veamos. Todo esto que les voy a plantear aquí es lo que se cree desde el punto de vista gnóstico y neoplatónico. El demiurgo creador del universo material. Es decir, que antes del universo material existía un universo no material, del cual el demiurgo no tenía ninguna, digamos, ninguna responsabilidad en su creación. Pero en este caso se denomina el creador del universo material, entendiendo con esto que el mundo material en el que vivimos, pues el creador de él es el demiurgo, vendría siendo nuestro dios creador. El demiurgo engendra o produce sus auxiliares para la obra de la creación. Estos auxiliares o arcontes inferiores son los que crean el zodiaco, las 12 constelaciones del universo completo, junto con los planetas, el dominio total del demiurgo. Luego, una vez creado todo, los arcontes o bien se confunden con los astros mismos, o bien se piensa que habitan en ellos como sus gobernantes. Entonces, el creador del universo, como dice aquí, se plantea desde las ideas gnósticas, a partir de sus auxiliadores, que si lo comparamos o vamos al libro secreto de Juan, cuando Yaldabaoz comienza a multiplicarse, crea unas autoridades de oscuridad, unas, como se le llama aquí, arcontes. Los 7 primeros arcontes, según lo que se interpreta, el primero es Yaldabaoz y sus 3 apariencias, Shaklas, Yaldabaoz y Samael. Y de allí otros que se pronuncian en este libro, que no vamos a tocar hoy, no es lo que queremos profundizar. Así que esos auxiliares, o con quien él compartió parte de la luz que heredó de Sofía, pues se dispuso, según esta visión gnóstica, a crear el zodiaco, las 12 constelaciones del universo completo, junto con los planetas. Así que,
bajo esta visión, el planeta Tierra, este planeta, es creado por el Demiurgo y sus autoridades, o sus gobernantes, o los arcontes. Estos que terminan siendo gobernantes dentro de esos mundos. Así, en esta idea, se puede plantear lo siguiente. El universo material, el mundo en el que vivimos, es creado por el Demiurgo y sus gobernantes, o los arcontes. Y él dispone, en la multiplicación de esos arcontes, a uno o a varios de ellos como gobernantes de los mundos de materia. En esa idea, por lo tanto, este mundo es gobernado por el Demiurgo a través de los arcontes. En otros términos, la materia es la forma en que somos aprisionados en estos mundos de materia por los arcontes y el jefe mayor, el Demiurgo. Además, dice la visión gnóstica, el Demiurgo forma al ser humano Adán. Todos juntos, ángeles y Demiurgo, forman el primer ser humano, Adán, a semejanza del Dios supremo y a imagen del Dios secundario, o Demiurgo. Miran hacia arriba, ven reflejado como en un espejo de forma ideal de hombre, el eón Adamas, antes mencionado, y lo copian, un texto clave para la insuflación del Demiurgo en Adán, con el que, o con lo que el Creador pierde el espíritu, es el apócrifo de Juan, ignorante al soplar, la potencia, el espíritu de la madre sabiduría o Sofía salió de Yaldabaos. Aquí está hablando cómo se interpreta dentro de la gnosis las enseñanzas del libro secreto de Juan. Y una de las cosas que evidentemente veo que hay un descuadre es lo siguiente, el siguiente detalle. Todos juntos, como dice el libro secreto de Juan, se dispusieron Yaldabaos, siendo Yaldabaos el primer gobernante, el primer arconte o el Demiurgo. Es lo mismo. Todos juntos, ángeles y Demiurgo, forman al primer ser humano, al Adán. Dice, forman al ser humano, al Adán. Y miren lo que dice, miren cómo plantea el orden. A semejanza del Dios supremo y a imagen del Dios secundario. Señores, de la gnosis, es al revés. Es a imagen del hombre original y a semejanza del Dios secundario, o de Yaldabaoth, o del reino de Yaldabaoth. Entonces me llama la atención que desde la percepción gnóstica, o mejor, del neognosticismo, haciendo referencia a este término, a la filosofía gnóstica que se vive en la actualidad, la interpretación es equívoca, planteando de que la imagen que inspira a Adán es la del Dios secundario. No, no es la del Dios secundario, es la del Dios supremo. Es la de la preexistencia que se ve reflejada en esa imagen. Y luego, con la semejanza del Dios secundario, o de Yaldabaoth, o del Demiurgo. Aquí se plantea una cuestión, creo que a propósito, para mostrarnos que la imagen a la cual nosotros nacemos o somos, es la imagen del Dios secundario. Y tenemos una especie de semejanza con la del Dios supremo. Y ese detallito crea una diferencia abismal. Una cosa es ser la imagen y otra cosa es ser la semejanza. La imagen vendría siendo la esencia real y la semejanza es un rasgo X de algo o de alguien adicional. Entonces, en este caso, pues aquí están reclamando la autoría o la autoridad en la creación del Adán y diciendo que tenemos algún pequeño rasgo o semejanza con la creación original. Y no es así, es al revés. Porque lo que se refleja en el reino material de Yaldabaoth fue la imagen del Piger Adán. La imagen del Piger Adán que es conforme a los principios originales, que ahí está escrito. No hay que ni siquiera interpretarlo, solo saber leerlo. Y luego, cuando se disponen allí en este reino material a crear, no a crear, sino a manipular esa imagen, entonces aparece la semejanza desde donde se hizo la manipulación. Pequeño detalle que cambia la historia dramáticamente del origen y esencia humana. Pero bueno, sigamos con
la forma en que esto se ha planteado y cómo podemos entenderlo mejor. Es una pregunta que planteo al principio del programa. ¿El demiurgo realmente es creador de la materia? ¿Se puede entender con esto que antes del demiurgo la materia no existía en los universos? ¿Y no existían humanos de materia antes del demiurgo? Si decimos que sí, que el demiurgo es el creador de la materia, entonces los humanos comenzaron a ser materia luego del demiurgo. Y eso es lo que investigué, eso es lo que estudié y eso es lo que les voy a plantear. Si realmente la materia es creación del demiurgo o de Yaldabaoth, o por el contrario, antes de él ya era la materia. ¿Cómo lo hacemos? Vamos a estudiar los mismos textos que fueron encontrados en Nag Hammadi y otros, como la leyenda del unicornio, que nos van a ayudar a plantear una solución a tremenda pregunta que ha desvirtuado el origen y la esencia de la humanidad si la respondemos mal. Bien, entonces en ese sentido vamos a hablar del espíritu creador. Vamos a hablar del principio antes incluso del demiurgo, porque también en las teorías del Timeo, en Platón se entiende como un dios secundario. Entendiendo este término significa que hay uno primero o es posterior a uno primero. Y me voy a referir al espíritu creador, que es el principio de toda la creación. Lo que en otros textos se puede manifestar como el verbo. En el principio era el verbo y el verbo era Dios. Y el verbo era la vida y la vida era la luz de los hombres. O también, como lo planteó Hermes, que el creador, el uno, lo manifestó todo a partir de su palabra, el verbo, que no es una voz, sino una energía, o sea, el espíritu creador. Aquí planteo, de acuerdo a mis investigaciones en todo este tiempo, lo siguiente. El espíritu creador. El espíritu creador es una esencia que gira y circula infinitamente en una gran espiral. Es el poder donde reside la vida de la conciencia creadora, desde el corazón del movimiento, que es el verbo, la luz, que es en acción y reposo. Y así se genera la energía en su pulsar de ir y venir, descansar y volver a principiar. La animación más cercana para entender esa dinámica o movimiento de la creación es el toroide. El toroide, que es un modelo de creación universal, detalla lo que estoy leyendo. Repito, gira. Aquí hay un giro espiralado y al mantenerse en ese giro constante forma el movimiento toroidal, donde tiene un centro, donde se origina el movimiento, pero que se expande en dos tiempos, en acción y reposo. Y en esa acción y reposo, entre esos dos tiempos, se genera la energía en un pulsar de ir y venir, de descansar y volver a principiar. Y en ese ir a venir, la energía comienza su expansión. Y esa expansión se va multiplicando en diferentes formas y dimensiones, desde el espíritu creador, o todo esto es el espíritu creador, o Dios. Pero bueno, decirle Dios es limitarlo a la percepción que tenemos de eso en el planeta. Aquí estamos intentando nada menos y nada más que plantear un análisis, una reflexión, una idea de la preexistencia antes del demiurgo, antes de lo que se plantea como nuestro creador. Este movimiento es el espíritu creador de la partícula de la materia de los mundos y de la fotónica de las luminarias de los universos, que posee en sí el pensamiento de la imagen original, del primer pensamiento o preexistencia codificada en luz, con todas las fórmulas genéticas de la creación que son después de la preexistencia. Se plantea entonces que el movimiento que genera la energía en el pulsar de ir y venir contiene lo que nosotros llamamos el espíritu creador, que es el espíritu creador de la partícula de la materia de los mundos y de la fotónica de las luminarias de los universos. La creación se expande a partir de este espíritu creador, con un movimiento determinado, con una dinámica organizada, con un principio de energía expansiva
desde la acción y el reposo, desde la acción y el reposo, desde la acción y el reposo, esa energía es la creadora de la partícula de la materia, de los mundos y de la fotónica, hablando de luz, de las luminarias de los universos. Por lo tanto, el espíritu creador es creador de la partícula de la materia de los mundos y de los fotones de las luminarias de los universos. Es decir, de los principios más profundos de la luz o de la energía que dieron existencia a las luminarias en la creación. Llámense grandes superlogos solares, no comparables con el sol que nos alumbra, sino miles de veces de mayor potencia y existencia, con un espíritu en sí mismo creador que al expandirse va gestando lo siguiente: mundos y partículas de materia. Por lo tanto, el principio creador es la fuerza preexistente tanto de los fotones de las luminarias como de la materia de las partículas y la materia de los mundos. Y al suceder todo esto, aún no era el demiurgo. Porque a lo que me estoy haciendo referencia es al principio de las creaciones, que también ese principio es fin y vuelve a ser principio de las creaciones en la acción y reposo, y el toroide es el movimiento dinámico, autorregulado y perfecto de la creación, que contiene el girar y arquear, el girar y circular, de manera ascendente, creando esta espiral de poder creacional, tanto en los fotones de las luminarias de los universos y sus grandes superlogosoles, como en las partículas de la materia de los mundos, planetas, galaxias, supergalaxias, toda esta creación en las dimensiones, desde las vibraciones más altas de los fotones en las luminarias de los universos, hasta las manifestaciones de la partícula de la materia, son principios preexistentes del espíritu creador. De arrancar a partir de esta reflexión, que es lo que estoy aquí planteando, es la configuración en un texto de nuestra experiencia investigativa en los diferentes textos que hemos estudiado y planteado aquí en diferentes programas de Descubriendo, y que de manera organizada y como un postulado lo compartimos con ustedes. Este principio supone inmediatamente el por qué se le llama Dios secundario al demiurgo, porque cuando se presentó su existencia, ya la creación era en su dinámica, ya la creación era en la fotónica de las luminarias de los universos, ya los grandes superlogosoles de los universos que palpitan y gestan también en la misma dinámica toroidal, vida y creación, ya existían las partículas de la materia y los mundos, ya existían las humanidades, porque fueron posteriores. Y luego apareció en un tiempo, mucho después, el demiurgo y Aldabaos. Primera conclusión: no es el demiurgo el creador del universo, ni tampoco el universo de materia, pues la materia y la partícula de la misma está, como dice acá, está, es el pensamiento de la imagen original, del primer pensamiento preexistencia codificada en la luz, con todas las fórmulas genéticas de la creación que son después de la preexistencia. Aquí hay una confusión entonces. Aquí hay una confusión, adrede o sin intención. Si es adrede, es porque de alguna manera se han tomado los conocimientos por parte de los Elohim y los caídos para hacernos creer un origen que no es el nuestro. O una confusión
en la que por una interpretación errónea de hombres, desde que se planteó la idea del demiurgo, y no se han sabido enfocar la lectura. Ahora, podemos nosotros tener el atrevimiento de intentar interpretar esto de otra manera, pues claro que sí. Si no, ¿para qué leemos? Si no, ¿para qué investigamos? ¿Para replicar solamente el pensamiento de aquellos que dijeron cómo es? Es el tiempo de la transformación, es el tiempo de la iluminación del pensamiento, es el tiempo de desafiar lo considerado intocable, y por eso nos llamarían atrevidos. Pero bueno, a eso estamos, para buscar respuesta en aquellas cosas que hace mucho tiempo no quisieron que supiéramos. Y en este caso, ¿qué es lo que no quieren que supiésemos? Nuestro verdadero origen. No solo el nuestro, porque no solo es el nuestro, el de la creación, el de las humanidades y también el del caos, que explicaría muchas de las situaciones que vivimos en el planeta, que explicaría también la función y propósito de existencia de nosotros en esta dimensión de materia. Respondería si esto realmente es una cárcel, tanto el planeta como mi cuerpo. Y nada más y nada menos, estamos planteando una esencia del vivir, un propósito del vivir. Y responderse esas preguntas es sumamente importante. Sigamos entonces. Ya planteé, de acuerdo a los análisis que se derivan de la suma e interpretación de varios textos, para entender que el Espíritu Creador es el originario en sus fórmulas preexistentes de las partículas de la materia en los mundos y también de las fotónicas de las luminarias de los universos. Desde la vibración más alta a la vibración más baja, sin que la una y la otra sean buena o mala. Aquí todavía no estamos hablando de caos. Aquí estamos hablando de multiforma, multidimensiones, multiexpresión de ese giro circular infinito en espiral del Espíritu Creador. Entonces no podemos nosotros entender el universo como inmaterial, o no podemos entender el universo como solo material, porque estaríamos desconociendo las multiformas, las multidimensiones y la infinita grandeza de la creación. Y en esa infinita grandeza de la creación es limitante pensar que un Dios secundario es creador de una parte del universo y de unas humanidades. Veamos cómo funciona. El discurso universal de Hermes Asclepios, que hemos venido estudiando y planteando aquí como una herramienta importante de conocimiento, evidentemente excluyendo de él todo vicio de filosofía distinta o que no nos permita o nos aleje de la simpleza, pero al tiempo poderío de la enseñanza. Cuando me refiero a limpieza, es quitarle a estas informaciones los rótulos y las etiquetas que se les colocó. Dice Hermes en su discurso universal a Asclepios: todo movimiento es pues producido en el reposo y por el reposo. Así el movimiento del mundo y de toda la creación material no viene de afuera, sino que es producido desde dentro hacia afuera, por él, por el alma, por el espíritu y por algún otro principio incorpóreo, porque un cuerpo no puede mover lo que es animado, no puede incluso mover a un cuerpo inanimado. De tal manera que lo que plantea Hermes aquí, que la materia como expresión de la misma creación, es posterior al principio que la anima, el espíritu. Y el espíritu aquí se está refiriendo precisamente a un principio que dice él acá, un principio incorpóreo. Y ese principio incorpóreo es el Espíritu Creador. El Espíritu Creador anima los movimientos del mundo y de toda la creación material. Hermes nos ayuda a comprender que es erróneo pensar que la materia es una dimensión mala. La materia es parte de las dimensiones de la creación y contiene en sí misma el mismo espíritu que la creó, que la anima
y que la mueve, como dice aquí, ese principio incorpóreo que da vida a lo corpóreo o a lo material. Entonces, ¿de dónde surge la idea de que lo material es inferior en el sentido de malo? Sí, tiene un inicio ese pensamiento. Y ese inicio está en Yaldabaoth, evidentemente, o en el Demiurgo. Pero se le puede adjudicar a él, entre comillas a él, porque no es alguien el origen de la materia. No. Ya existía. Ya los mundos existían. Los universos existían. Las supergalaxias existían. Humanidades antes de él existían. Incluso de materia. Y ya lo van a ver. Veámoslo y vamos a entenderlo en términos profundos, pero a la vez explicados y entendidos de una manera sencilla. Atención, el hombre original fue engendrado en el propósito del espíritu creador que acabo de explicar, que gira en espiral dentro de la esfera o bóveda cerrada que contiene perfección, movimiento toroidal. Este hombre fue original antes del hombre de los mundos y el terrestre, o sea, la materia. Nosotros somos seres humanos. Antes de nosotros existió el hombre original y no en la materia, porque hace parte del principio más, digamos, las frecuencias

los mundos. Las formas de las luminarias son esferas o bóvedas. Es la dinámica creacional funcionando en todas las dimensiones, que contiene perfección. Este fue el hombre original antes del hombre de los mundos y el terrestre. Esta primera creación del hombre fue perfecta en estos nueve poderes, del que el primero es la perfección, pues venía de la espiral blanca, de ese movimiento continuo creador, de ese espíritu creador. Y ella creció y se expandió por los soles y soles. Y esta humanidad primera llevó su poder creador y engendró su progenie y se extendió por todos ellos. Pobló las esferas de luz de los soles, es decir, en las dimensiones de la existencia luz o fotones, que son una manifestación de la partícula. Y se extendió en todos ellos, pobló las esferas de luz, de oro de los soles, y engendró con su poder creador una segunda humanidad de plata de los soles. Fueron progenitores. Y engendró con su poder creador una tercera de bronce de los sistemas. Fueron progenitores. Y creó con el poder creador una cuarta de hierro de los mundos. Ojo, aquí, si ustedes prestan mucha atención al relato, cuando se habla del lugar de habitación, para decirlo en términos más sencillos para nosotros los humanos, los lugares de habitación se refieren primero. Esta primera llevó su poder creador y engendró su progenie y se extendió por todos ellos. Pobló las esferas de luz. ¿Dónde pobló? En esferas de luz de los soles. Y engendró con su poder creador una segunda humanidad de plata de los soles. Fíjense cómo van extendiéndose. Luz de oro de los soles fueron progenitores. Y engendró con su poder creador una tercera de bronce de los sistemas. Fueron progenitores. Y creó el poder creador, con el poder creador una cuarta de hierro de los mundos. Los mundos y los mundos son creados a partir de la partícula y la materia. Y dentro de los mundos habitaron los humanos. Y los humanos en los mundos son expresión de la materia en la cuarta humanidad. Y no había surgido todavía el demiurgo o Yaldabaoth. Y ya los mundos eran habitados por humanos. Humanos y mundos de materia. Por lo tanto, Yaldabaoth, el demiurgo, no es el creador de la materia ni del humano, pues ya era, desde que la espiral y el principio creador de la espiral fue forjando una primera humanidad y esta comenzó a expandirse en las diferentes dimensiones y mundos de materia. Entonces, cuando vemos los mundos, estamos viendo creaciones de materia, rocas, elementos, y en ellos viven humanos. Y los humanos son corpóreos, son el hombre original, pero en la dimensión humana. El hombre original es el Píger Adán, como lo plantea el libro secreto de Juan, y ya lo voy a leer, y en él no hay materia, sino que el principio de luz, viviendo en las dimensiones o poblando las dimensiones de luz, antes del hombre terrestre. Pero en esa misma expansión se presenta los mundos de materia y los humanos en ellos. ¿En cuándo? En la cuarta humanidad. Solo que el libro secreto de Juan advierte, amigos oyentes, las diferencias de una cosa con la otra. Veamos y leamos este libro. De nuevo, el conocimiento anterior de la mente perfecta a través de la voluntad expresa del Espíritu. Esto que estoy leyendo es lo mismo que planteé en la imagen anterior, solo que esta vez lo dice el libro secreto de Juan. De nuevo, el conocimiento anterior de la mente perfecta a través de la voluntad expresa del espíritu invisible, o sea, el espíritu creador, y la voluntad del producido por sí mismo, este es el Cristo, según el libro secreto de Juan, y no, cuando digo Cristo, no piensen en Jesús, Cristo es la esencia que manifiesta el espíritu creador dentro de los universos, o dentro de las creaciones. Vinieron al humano perfecto, la primera revelación, la verdad, el espíritu virgen dio nombre al humano Píger Adán.
se llamaba Pijeradán, lo plantea acá, y nombró al Pijeradán.

0: Adán para el primer reino eterno del gran producido por sí mismo, Cristo. Junto a la primera estrella, Hermosel, los poderes están allí también. El invisible también dio a Pijeradamas un poder de mente inconquistable. Pijeradamas glorificó y alabó al espíritu invisible, este es el espíritu creador, diciendo: todo ha nacido a través de ti y todo volverá a ti. Te alabaré y glorificaré, y al producido por sí mismo, y a los reinos eternos, y a los tres, padre, madre y vástago, y poder perfecto. Pijeradamas nombró un hijo, Set, para el segundo reino eterno, junto con la segunda estrella de Aroyel. Al tercer reino eterno estaban destinados, o estaba destinada la familia de Set. Fíjense que es la progenie de una humanidad que tiene o se expande en la creación. Con la tercera estrella, Daivitai, las almas de los santos estaban también allí. Y aparece el cuarto reino. Al cuarto reino eterno estaban destinadas las almas de aquellos que ignoraban la plenitud divina. Ignorar es no conocer. Ignorar es no conocer. Aquí, en este cuarto reino, que es el de hierro, como se plantea en la anterior, ignoraban o no conocían de la plenitud divina. No se arrepintieron inmediatamente, sino que siguieron ignorantes durante un tiempo y luego se arrepintieron. Más tarde están en la cuarta estrella, el Elet, y son criaturas igual que glorifican el espíritu invisible o el espíritu creador. O sea, tienen la potencia del espíritu creador. En la cuarta de hierro, en la dimensión humana, porque ya el cuarto reino, en términos ahora del libro secreto de Juan, en el cuarto reino, vivieron los humanos, vivieron o viven los humanos. Ahí surge la humanidad, como la conocemos, al ser humano. Todavía no nosotros. Esto aquí hay que estar muy atentos. Estoy planteando una historia e ir planteando ahora. Estoy apenas en la cuarta humanidad. La cuarta humanidad está designada para aquellos que no conocían la plenitud de la deidad o de la divinidad o la plenitud de los principios preexistentes. Lo ignoraban. ¿Y por qué lo ignoraban? Porque hace parte de ese proceso expansivo de las creaciones que se van alejando, por decirlo de alguna manera, desde el principio creador. Sin embargo, esto no es maldad. El que no tengan la, digamos, ignoren la plenitud, pueden lograr conocerla. Es decir, que el desarrollo en ellos les permitiría conocer de la divinidad. Antes de eso, podría ocurrir algo, como dice aquí, no se arrepintieron inmediatamente. Pudo ocurrir un error, como evidentemente pasó, porque en el cuarto reino de esta humanidad, que se llama Sofía o Sabiduría, surgió Yaldabaos. Pero en Sofía eran humanos. No el terrestre, pero humanos. Conforme, como dice aquí, al espíritu invisible, contenían las formas preexistentes de la creación antes de ellos. Eran descendientes de las primeras humanidades. Entonces, yo sé que ustedes están tratando de hacerse una imagen para comprender todo esto. Y a mí me corresponde intentar transmitirlo de alguna manera que ustedes se puedan crear una buena imagen para la comprensión. Evidentemente, la complejidad del tema no va a dar para que haya una creación de la imagen real de lo que sucedió. No vayan a creer ustedes con un simple programa que va a suceder eso. Aquí estamos planteando una ayuda, y que en la medida en que vaya transcurriendo el tiempo y la comprensión de cada uno de nosotros, pues cada uno de nosotros lo irá comprendiendo más, ¿verdad? Entonces, para que no se vayan a desesperar y a desesperar, o que vayan a asumir o vayan a colocar en nosotros la responsabilidad de que todo quede absolutamente claro y no haya de aquí para adelante ninguna duda. Es imposible que así sea. Y con esto, pues, somos honestos y todos nos aterrizamos. Bien, entonces, planteado como lo mostré en el programa de hace 8 días o 7 días, hace una semana, aquí están las cuatro estrellas en la parte inferior de la imagen. Ven ustedes que el cuarto reino, el Elet, mano derecha de ustedes, ahí está la humanidad de hierro, ¿cómo se llama? Oro, plata, bronce, hierro. ¿Qué creen ustedes que signifique? ¿Qué creen ustedes, cómo interpretan oro, plata, bronce y hierro? No es que sean de esos metales o materiales allá, no, evidentemente que no. Ay, esa gente era de oro, no. son términos terrestres para entender algo. Plata, oro, perdón, oro, plata, bronce, hierro. ¿Cuál es el más valioso? El oro. Luego le sigue la plata, el bronce y el hierro. Es decir, que el verbo va expresándose en multiformas. Que la expresión de la creación cuando hay una progenie no es igual completamente a la anterior, sino que ella, al ser creada, tiene que lograr en su desarrollo ser como la anterior. Es el plan de ascenso para todas las humanidades. Es como cuando usted pare un hijo, cuando nace el hijo no tiene la inteligencia que usted tiene, no sabe hablar, no sabe caminar, es inferior en ese sentido porque es posterior a usted. ¿Qué tiene que suceder con esa creación? Ascender, o sea, aprender a partir del ungimiento que usted le hace, o sea, la enseñanza que usted le da y lo que luego él de manera independiente comienza a desarrollarse para llegar a una condición por lo menos igual a usted o superior. Ese es el plan de vida en las creaciones. Entonces, por eso se plantea oro, plata, bronce y hierro. Y en hierro había ignorancia. No la ignorancia de que usted es un ignorante, bruto, no. Ignorancia de que desconocía, no en el sentido peyorativo. En el sentido de que, evidentemente, como cuando nace el niño, ignora cosas. Y en esa ignorancia puede cometer errores, pero luego ese error es restituido en la misma creación. Y aquí va cambiando, o debe cambiar, la percepción que tenemos de Dios y de la creación. Que es sumamente alejada a lo que es esto, o lo que es realmente esto. Entonces, aquí en esta humanidad, fíjense, miren allí, parte derecha inferior de la pantalla, el Elet, cuarta humanidad de hierro, ignoraban la plenitud de los reinos anteriores, y ahí vivían los humanos. O sea que en los tres reinos, el último es Sofía. Los humanos no surgieron en Sofía, surgieron desde la humanidad del Elet. Y esos humanos son, y viven en mundos de materia, ya se los leí, mundos de materia, humanos, materia. ¿Estaban aprisionados en ella? No, no había surgido Yaldabaoth, no había surgido el caos. Vivían conforme a los principios preexistentes en la dimensión de la materia, en los mundos de materia, con las condiciones muy parecidas, para hacernos una idea, de los mundos de materia en los que nosotros vivimos. Con sus elementos, con su naturaleza, que en esas dimensiones seguramente serían diferentes, con soles de otros colores o de otros tamaños, con vegetación distinta. Imaginen aquellos mundos humanos. ¿Existía ya la voz? Aún no, pero ya en esta cuarta humanidad eran los humanos, era la materia, y debo repetirlo varias veces para que quede consolidado este. Solo en el último reino, en Sofía, amigos oyentes, se presentó un pensamiento, como lo planteamos en el programa del viernes anterior. Así que les recomiendo que se vean el programa anterior, un programa muy interesante. El libro secreto de Juan nos dice lo siguiente. Cuando Sofía vio lo que su deseo había producido, tuvo un pensamiento, y el pensamiento no es vano en las humanidades. Se convirtió en ese pensamiento imperfecto porque carecía del principio preexistente. Solo estoy recordando lo del viernes anterior. Cuando Sofía vio lo que su deseo había producido, se convirtió en la figura de una serpiente con el rostro de un león, dice el libro secreto de Juan, así textualmente. Se convirtió en la figura de un león, lo ven en la pantalla, la figura de un león, de una serpiente, con el rostro de un león. Sus ojos eran como relámpagos centellantes. Lo arrojó lejos de sí, fuera de aquel reino, para que ninguno de los inmortales lo viera. Pues lo había producido ignorantemente. Lo rodeó con una nube brillante y puso un trono en la mitad de la nube para que nadie lo viera, salvo el Espíritu Santo, el que llaman la madre de todos los vivientes. Ella puso su vástago, dice el libro secreto de Juan, el nombre de Yaldabaoth. Entonces, las figuras que ustedes buscan del demiurgo, las imágenes que pueden encontrar, como se las muestro aquí, lo muestran como lo narra el libro secreto de Juan. La figura de una serpiente, véanlo allí, con el rostro de un león, y sus ojos eran como relámpagos centellantes. Conclusión, Yaldabaoth es el mismo demiurgo, el primer gobernante. ¿El primer gobernante de qué o de quién? Ya lo vamos a ver. El libro de apócrifo de Juan, dice lo siguiente. Una voz llamó desde el exaltado reino celestial. La humanidad existe. Claro, porque antes de Yaldabaoth ya las humanidades existían. Y cuando se habla de la humanidad, se habla desde la del principio, la edad dorada y el vástago de la humanidad. El primer gobernante, Yaldabaoth, oyó la voz y pensó que había salido de su madre, Sofía, sabiduría, del pensamiento posterior, claro. No se dio cuenta de su origen, procedía de su Padre Santo, el pensamiento anterior completamente perfecto, la imagen del invisible, esto es, el Padre de todo, a través del cual nació todo, la primera humanidad. Ella enseñó esas cosas y se reveló a sí mismo bajo forma humana. Oh, la primera humanidad, pillen bien esto, la primera humanidad, el modelo preexistente o la creación perfecta, se manifestó en forma humana en el reino eterno entero del primer gobernante. ¿Por qué hicieron esto los reinos anteriores a Yaldabaoth o al Demiurgo? Porque sabían que el Demiurgo tenía el poder inconquistable de su mente. Podría crear. Lo que previó la creación fue que esta creación no se saliera de los modelos preexistentes, de los fotones y de las partículas de materia, conforme a un modelo original. Por eso, ella enseñó estas cosas y se reveló a sí misma bajo la forma humana. El reino entero del primer gobernante tembló y los cimientos del infierno se estremecieron. ¿A qué se refiere al reino, a los cimientos del infierno? A la dimensión en la que estaba ya la humanidad que abortó a Yaldabaoth. El fondo de las aguas sobre el mundo material, entonces está diciendo, el fondo de las aguas sobre el mundo material ya existía, fue iluminado por la imagen que había aparecido en forma humana de la humanidad perfecta. Cuando todas las autoridades y el primer gobernante, o el Demiurgo, o Yaldabaoth, contemplaron esta aparición, vieron todo el fondo porque estaba iluminado, y a través de la luz vieron la forma de la imagen en el agua. Comprendamos que fue controlado el impulso creador del Demiurgo por parte de la luz o la humanidad existente antes de él, para lo que incluso saliendo de él, no se desviara de los principios originales de la luz. De tal manera que Yaldabaoth o el Demiurgo no es creador de nada, pues la imagen que vio ya había sido creada, y la imagen que vio es la forma humana del Piger Adán, que es la humanidad perfecta. Y cuando habla de que la forma humana que se reflejó es para que en el reino de la materia, que ya existía en la cuarta estrella o la cuarta humanidad, diera forma a una siguiente humanidad, que ya sí es el Adán o nosotros. De tal manera que las partículas de materia que constituyen nuestra creación no son dominadas o parte del principio creador de Yaldabaoth, porque no es Dios creador. Y eso, que todavía no ha perdido lo que expliqué que perdió en el programa anterior, el código luz, y que le cedió al Adán. De tal manera que el Adán contenía la imagen del principio creador o de la humanidad perfecta en forma humana para ser replicada desde el Demiurgo. Pero además se le inyectó o se le insufló por parte del ignorante Yaldabaoth el espíritu creador o el código luz, que desde allí comenzó a carecer evidentemente el Demiurgo. Así entonces, Yaldabaoth, cuando vio esa luz, dijo a las autoridades que estaban con él: venid, creamos un ser humano, porque ya aquí en esta dimensión lo que él conocía eran los seres humanos. Él no conoció los reinos anteriores. ya la codificación de ser humano existía, porque esa era la cuarta estrella, recuerden. Vamos a crear un ser humano a imagen de Dios y con semejanza a nosotros. Miren cómo la gnosis torció el orden. ¿Se acuerdan que les dije que los gnósticos decían a imagen de ellos y semejanza de Dios creador? No. Es como lo dice el libro secreto de Juan. Venid, creemos a un ser humano a imagen de Dios. ¿Cuál imagen de Dios? La forma humana del Pijeradán. Esa es la imagen del principio preexistente luz. Y a semejanza, dice, y a semejanza a nosotros mismos. ¿Verdad? O sea, hay alabados a los del caos. Miren cómo distorsionan. Por eso es que las interpretaciones cambian tanto. Y por eso es que terminan planteando unas teorías que, pues, la gente inocentemente se come y se traga. Entonces, ¿para qué? Para que esta imagen nos dé esa luz que vimos. Crearon con sus poderes y copiaron los rasgos que habían aparecido. Cada una de las autoridades aportó un rasgo psíquico correspondiente a la figura de la imagen que habían visto. Por eso, entonces, crearon un ser como la primera humanidad, la perfecta, y dijeron, llamémosle Adán, para que su nombre nos dé el poder de la luz. Eso somos nosotros, que no solamente son los Adanes terrestres, ya lo he explicado en temas, programas anteriores, los Adanes son una raza humana que surgió después de Yaldabaoth, pero bajo los principios de la imagen de la humanidad perfecta, y luego, con un plan que también se explica, se introdujo en ellos el código luz. En otros términos, Yaldabaoth no logró absolutamente nada, sino que perdió absolutamente todo. Repito, Yaldabaoth no logró absolutamente nada, es decir, no ser Dios creador de nada, pues la inspiración para que lo fuese no fue de él, sino del Espíritu Creador. Y además, lo que pudo contener de su anterior, o de donde salió, que es su madre Sofía, lo perdió porque se lo cedió a Adán. Esas dos condiciones colocaron a Adán por encima del primer gobernante o del demiurgo. Así que es falso que nosotros somos creación del demiurgo, porque fue el principio creador que utilizó al demiurgo para que surgiera el Adán y evitar que el demiurgo creara lo que dicen las corrientes gnósticas que sí creó. O sea que las corrientes gnósticas hablan de un supuesto que no logró Yaldabaoth. Lo que estas corrientes gnósticas están asegurando es lo que no pasó, lo que se evitó. Ahí está la gran diferencia de este mensaje. Lo que se evitó. ¿Y por qué? Porque no se interpretó correctamente en las corrientes neognósticas, para no irnos más atrás. Porque el mundo, y ya lo vamos a ver, luego de la rebelión estelar y llegar acá, pues comenzó a controlar ciertos conocimientos y filosofías que pudieron torcer la historia, estando narrada como es en los libros. Solo que como no leemos, pues esperamos que las corrientes y estos señores la interpreten y nos voltean las historias. Así entonces, ¿qué es el cuerpo físico material del humano? ¿Una cárcel? ¿Una cárcel del espíritu? No lo es. ¿Se puede convertir en una cárcel? Sí, claro, sí se puede convertir en una cárcel, pero su origen, su principio, no es una cárcel. ¿Qué es? Vean ustedes acá, el cuerpo humano físico material fue originado de las fórmulas genéticas de la base creacional de todo el universo. Recuerdo que le dijeron a Enrique Castillo en su contacto pleyadino lo siguiente, a la humanidad le dijo, Enrique, vosotros estáis hechos con partes del infinito y de las estrellas, pero no lo sabéis porque estáis dormidos. Vosotros estáis hechos con partes del infinito y de las estrellas. Del infinito y de las estrellas. Nuestro cuerpo físico fue originado de las fórmulas genéticas de la base creacional de todo el universo. Posee 7 sustancias que probablemente después las estudiemos en otro programa y queda como otro tema, ¿verdad? Posee 7 sustancias en las cuales se manifiesta el espíritu. El cuerpo físico es un vehículo de expresión dado a los hombres en los mundos, como este, de materia, para formar el intelecto y, por ende, tomar la forma individual del espíritu que viaja a partir de ese momento con nosotros hasta el sexto día, de tal manera que nuestro paso en el planeta Tierra, en esta dimensión, para forjar nuestro espíritu, forjar el intelecto y por ende tomar forma individual, se da en 7 tiempos. Vamos por el segundo. Se dice que, o se nos enseña que, nosotros viajamos con la corporalidad de la materia en esta dimensión de este planeta hasta el sexto día, estando todavía aquí y manteniéndonos hasta el séptimo aquí, pero ya en dimensiones de vibración de materia elevadas, donde cambia su estado entrañable y, por lógica, su pensamiento. Se permuta los verdaderos parámetros de la luz. El espíritu emplea estos poderes del cuerpo. El espíritu emplea estos poderes del cuerpo físico material para ampliar el uso de la energía que en él son la sustancia mental vibrante de existencia en su cuerpo físico. Entonces, este cuerpo no es lo que nos han dicho. Ahora, pero ustedes dicen, ¡ay, el error y todo eso! Ya va. Todavía no se ha terminado el programa. Estoy hablando de lo que es el principio preexistente, las fórmulas genéticas que conforman este cuerpo físico, este planeta que tampoco es cárcel. O sea, el principio de esto no es cárcel y el principio humano no es cárcel. El principio, la esencia, el porqué, que luego se convirtió en eso. Bueno, ya ese es otro cantar, ya esa es otra cosa, ya esa es una consecuencia de una invasión maliciosa que ocurrió hace miles de años acá, de la que también he hablado aquí. Pero esto cambia el panorama de lo que somos. Así que el propósito estelar de Adán lo dice también de esta manera. Ellos dijeron a Yaldabaoth, libro secreto de Juan, insufla un poco de su espíritu en la cara de Adán, y entonces el cuerpo se levantará. Él insufló su espíritu en Adán. El espíritu es el poder de su madre. Así el poder de la madre salió de Yaldabaoth y entró en el cuerpo psíquico que había sido hecho como el uno, que es desde el principio. El cuerpo se movió y se hizo poderoso y fue iluminado. Enseguida el resto de los poderes sintieron celos. Y aquí viene el problemita. Aunque Adán había nacido a través de ellos y ellos habían dado su poder a este humano, Adán era empero más inteligente que los creadores y el primer gobernante. Cuando se dieron cuenta de que Adán estaba iluminado y podía pensar más claramente que ellos y era libre del mal, cogieron a Adán y lo arrojaron a la parte más baja de todo el reino material. Ya esto es otra cosa. Ya aquí va a sonar más de lo que nos han dicho los gnósticos. El principio humano es preexistente. La corporalidad de partículas del infinito y de las estrellas que se entregan al hombre para conformar la individualidad de su espíritu por encarnaciones. Dicho poder del espíritu se despliega a través de la corporalidad, que no es creada por Yaldabaoth. ¿Qué fue lo que sí hizo Yaldabaoth? Al notar por celo que el Adán era más poderoso que él y estaba libre del mal, quiso robar en él ese código luz que lo puso por encima. El demiurgo quedó por debajo. Señores, no son nuestros creadores. Señores, amigos de Descubriendo, no son los creadores del universo, ni de los planetas, ni de las constelaciones. Eso no es labor del demiurgo, además de que ven ustedes que quedaron sin los principios creadores. Y al no quedar con los principios creadores, son humanidades que se están degenerando. Ya lo expliqué hace 7, 8 días atrás. De tal manera que se crearon algo. A la parte de abajo dice, arrojaron a la parte más baja de todo el reino material a Adán. ¿Y qué es eso? ¿Qué significa enviar a la parte más baja del reino material a Adán? ¿Cómo lo hicieron? Vamos a ver. A través de ella, de la materia, se nutren los demonios. Recuerden que ellos quisieron copiar la imagen en que se reflejó en el reino para que les diera luz, pues la perdieron cuando insuflaron aliento en el Adán. O sea que a partir de allí su tiempo comienza a acabarse y necesitan alimentarse. Y encontraron en la materia el medio para poder hacerlo. Y no es porque sean nuestros creadores, dice el libro secreto de Juan. Los cuatro demonios principales son, no los voy a pronunciar, que es el del placer, otro es el del deseo, otro el del dolor y otro del miedo. O sea que sumergieron al Adán en unas emociones. Esa es la parte más baja del reino material. Cuando el ser humano, el Adán, que no solo es terrestre, sino que en otras latitudes del universo también viven, comienza a ser dominado en sus sensaciones y emociones. Y aquí es donde se puede convertir la materia en nuestra cárcel, porque nos dejamos susurrar el oído y replicar en nosotros sensaciones y emociones adulteradas. La madre de todos ellos es la sensación, con su nombre. De otros cuatro demonios han venido las pasiones. De la congoja vienen los celos, la envidia, el dolor, los conflictos, los apuros, la dureza de corazón, la ansiedad y la pena, y así sucesivamente. Ese es el reino más bajo de la materia. Significa que podemos vivir en la materia, no en esos reinos más bajos, cuando nosotros podamos controlar nuestras emociones, nuestras sensaciones corporales, podamos nosotros entender que el celo, la envidia, el dolor, los conflictos, los apuros, la dureza de corazón, la ansiedad y la pena son la cárcel de nuestro espíritu. Eso sí es la cárcel de nuestro espíritu. Así que a la llegada, y eso es posterior, de los ángeles caídos al planeta Tierra en sus nubes naves, como lo narra el Génesis, como lo narran los textos sumerios, ellos al llegar aquí infundieron, enseñaron a los humanos estas emociones, estas sensaciones. Y de esta manera es que se sumerge al humano terrestre, al Adán terrestre, porque también lo hicieron con otros humanos en otros mundos, ¿ah? Recuerden las guerras de Lira, recuerden que los pleyadinos vivieron lo mismo. Entonces los pleyadinos y estas humanidades trascendieron en sus mundos. ¿Trascendieron qué? Los celos, la envidia, el dolor, los conflictos, los apuros, la dureza de corazón, la ansiedad, la pena y así sucesivamente. Además, porque esas cosas son lo que nutre a los demonios, lo que nutre a estos seres en decadencia. Del placer viene mucho mal, la vanidad y cosas parecidas. Del deseo viene la ira, la cólera, la amargura, la injuria intensa, la codicia y cosas parecidas. Del miedo viene el terror, el servilismo, la angustia y la vergüenza. Todas estas pasiones se parecen a los que es valioso. Además, da a lo que es malo. Anaro, una de estas cosas, la cabeza del alma material, comprende su verdadera naturaleza, pues ella mora en la sensación. Este es el número de los ángeles. En total se cuentan 365. Todos ellos trabajaron juntos hasta que completaron cada uno los miembros del cuerpo psíquico y material. ¿Cuál es la manipulación para sumergirnos en la parte más baja del reino material? La psíquica, la mental y emocional. Nos enseñaron sus leyes de muerte. Cuando hablábamos de los mandamientos oscuros de Jehová, recuerden el programa que hicimos hace 15 días, enseñábamos que esos estamentos, esos estatutos, esas leyes, por ejemplo, cuando te enseñaron ojo por ojo y diente por diente, te están enseñando envidia, dolor, celos, amargura, dureza de corazón, guerras, y es la forma de sumergir a esta humanidad en la parte más densa de la materia, en satisfacer solamente los deseos. Entonces enseñaron la riqueza, los placeres, que el hombre hoy sigue buscando y se hace preso de ella, de la materia. Y no porque la materia lo sea, sino que estos personajes indujeron las pasiones y las emociones para que la materia se endureciera. Ahora, transformar esto significa que en nuestro interno, nuestras células se desmaterializarán. No es que nuestros cuerpos dejen de ser como son, sino que ya las sensaciones, las emociones, no seguirán pidiendo más alimento. De tal manera que salir de la cárcel de la materia en su dimensión más baja es nacer de nuevo. Es nacer de nuevo. Y ahí es donde entran los mensajes espirituales. Los mensajes espirituales, las enseñanzas para el espíritu, para la transformación del pensamiento, están dados a la humanidad para elevar su vibración en la materia y ubicarse en la dimensión propia en la que debe vivir aún en la materia, pero no en las densidades más bajas de los celos, de los conflictos, de los apuros, de el placer, del deseo, del miedo, de todas estas emociones. Y eso lo hemos escuchado ya. ¿Es el mundo una cárcel? No, no lo es. Se convierte en una cárcel cuando los humanos replicamos estos modelos de pensamiento. Nosotros mismos nos matamos, nosotros mismos nos juzgamos, nosotros mismos nos señalamos, nosotros mismos nos celamos, nosotros por el poder esclavizamos a otros, por el poder mentimos, por el poder somos infieles. Nosotros replicamos el modelo que enseñaron los caídos cuando llegaron. Y hacemos de nuestro mundo nuestra propia cárcel. Hacemos de nuestro mundo nuestra propia cárcel. Hacemos de nuestro propio cuerpo, cuando es conducido solo por los deseos y no por la inteligencia del hombre interior, nuestra propia cárcel. Por eso se menciona de que nosotros debemos cambiar el pensamiento espiritual, del material al espiritual, del odio al amor, de la comprensión, para ir nosotros elevándonos a las condiciones originales antes del caos. Porque antes del caos estaban los humanos y allí era materia ya. Pero la materia luz. Vosotros estáis hechos con partes del infinito y de las estrellas, solo que no lo sabéis porque estáis dormidos en celos, congoja, dolor, conflicto, apuro, dureza de corazón, ansiedad, pena y sucesivamente. ¿Quieres liberarte? Conoceréis la verdad y ella os hará libres. Estas emociones. Te liberarás de las emociones que te encarcelan en tus deseos. Te liberarás de las cadenas que te coloca tus propias sensaciones desbordadas. Aquellas que al colocártelas se aleja de ti la inteligencia. Como decía Hermes en su diálogo a su hijo Tad. ¿Quieres bautizarte en el cráter de la inteligencia? Debes primero limpiar tu cuerpo, tus emociones, liberarte, que no sea una cárcel en la que los demonios se alimentan de ella. Entonces, aquí hay una narrativa que le ha cambiado el sentido a las cosas, que nos ha hecho creer cosas, algunos intencionalmente, o los otros porque no lo han sabido interpretar. Han cambiado el sentido de las cosas, de colocarnos falsos dioses. Mañana, amigos de Descubriendo, quiero invitarles a nuestro canal alterno, Planeta Conciencia. A las 11 de la mañana en Planeta Conciencia estaré compartiendo en vivo un podcast sobre si Yaldabaoth es el mismo demiurgo. Perdón, si Jehová es el mismo demiurgo. Y el demiurgo es el mismo Jehová. Interesante, para que no se lo pierdan mañana, 11 de la mañana. Otra cosa, amigos oyentes, fue lo que hicieron los Elohim cuando llegaron aquí. Además de plantear estas leyes, quisieron crear una copia del hombre terrestre al mezclarse con nosotros. Escuchen bien. 3 Elohim visitaron a Sara, ¿se acuerdan? 3 Elohim visitaron a Sara para decirle: Abraham, ahora vas a tener descendencia. Pero la descendencia de Sara no venía de Abraham, venía de los Elohim que dejaron su genética en ella. Y los caídos tomaron del polvo de este mundo la subinformación mental del código genético de materia viva en animales y plantas y la confundió con las especies de hombres caídos. Se presentaron en este mundo con su propia copia humana deformada. La introdujeron la humanidad como un original divino, o los hijos de Dios, y formó ese Génesis 1:26 adulterado, y de ello salió el código genético Mercaín o judío, la raza de víboras o del polvo de la tierra que traen en este final del tiempo. Ya esta es otra cosa. Ya es el tiempo posterior, cuando estos vienen en sus naves acá, vienen con su genética, a introducir su genética en la humanidad y crear una raza que intentase suplantar a la original, que somos nosotros. Suplantar a la original. Entonces, ese rasgo genético característico de este los Elohim implantó en esa raza o los hijos de Dios o los elegidos el código Mercaín o judío, la guerra, la venganza, la destrucción, el ojo por ojo y diente por diente. Eso trajeron y vincularon aquí. ¿Y qué quisieron? Que se mantuviesen puros para, a través de esa pureza, poder crear ese código genético y probar la humanidad con su humanidad, una humanidad parecida a ellos. Sin embargo, el código luz que hay en nosotros no lo permitió. No lo permitió, pues la respuesta de que no se permitió es que estamos aquí todos, sanos y salvos. Bueno, no tan sanos, pero sí estamos. Y en la medida en que entendamos que primero es A y después la Z, vamos a poder hacer el trabajo. Pero aquí nos enredaron que primero la Z y después era la A, y por eso no damos pie con bola en la transformación, creyendo unas cosas que no deben ser, valorando otras que tampoco lo son, y en medio de eso, pues, divagamos. Sin embargo, la virtud del ser humano es que está programado para ascender, para aprender e interpretar lo que estamos haciendo, y la osadía que significa poder pensar y plantear e interpretar esto, desafiando lo que se enseñó por mucho tiempo por aquellas filosofías incididas por estos seres, es realmente el resultado de nuestro avance como humanidad, que es el resultado no de uno, sino de varias personas que ya sienten dentro de su código luz la inquietud para pensar, la inquietud para interpretar y la osadía para presentarlos sin miedos y temores. Este ha sido entonces el planteamiento investigativo de hoy para todos ustedes. Se complementará mañana en el canal alterno, como lo pongo acá en la pantalla, Planeta Conciencia, si lo pueden encontrar. Y allí a las 11 de la mañana estaré hablando si realmente Yaldabaoth, o mejor, si el Demiurgo es Jehová o Jehová es el Demiurgo. Qué bueno que hayan compartido con nosotros. Leo unos últimos mensajes acá, para leer de pronto cositas acá. Dice Huachitu, la serpiente es el padre de Abel y Caín. Y Caín mató a su hermano porque no quería acostarse con Caín. Y Caín es Jehová, y este vivió en la actual, y está vivo en la actualidad. Sí, Caín y Abel son hijos de la serpiente, no son hijos de Adán. El hijo de Adán es Set, ¿no? También dice Julio Gaitán, Jesús mencionaba que el reino de los cielos había llegado, refiriéndose al mensaje del Cristo, así es. Refiriéndose a que el principio y conocimiento original, que ayuda a perdonar, que ayuda a limpiar el corazón, a tener fe de la propia transformación, es lo que cambia esas emociones, ese saca al hombre de esa densidad de la materia. Angélica Guillén dice, más que excelente, gracias Neil, sinceramente. Bueno, ojalá se haya podido explicar, este es un tema complicadísimo, no solamente, o sea, ustedes dirían, no, este es un tema difícil para comprender, imagínense lo que sería para explicarlo, ¿no? Es un gran desafío, pero como dije ahorita, pues aquí se trata de ser atrevidos, y lo acabamos de ser, y con las fallas que pudimos haber tenido, pues propio del atrevimiento. Carlos Alberto nos dice, muy buen programa Neil, eres muy orador, magistral exposición, gracias por compartir sus investigaciones con nosotros. Esto es parte de los conocimientos que ya están, la responsabilidad es leerlos y conjugarlos y plantear una interpretación. También Gaboni nos dice, hola, saludos desde Rumania, saludos. También Beatriz Coronel dice, muchas gracias Neil, excelente programa, y es imperdible la información. César Pernalete nos da un puño así. También nos saluda Zap, dice, ese Demiurgo me recuerda a Gilicón, la serpiente marioneta de Alan Moore. Bueno, ahí sí quedé frío. También nos saluda Ledis Monterrosa, muy bien explicado, gracias. También está Nadir Bocanegra, amigo de la universidad, hombre. Nadir Bocanegra, hombre, Nadir, qué bueno que estés en sintonía, rato sin verte. Qué bueno que estés en sintonía, mi hermano, un fuerte abrazo. Dice tener buen entendimiento a este análisis. Gracias, Nadir. Espero que tu familia se encuentre bien, amigo. Adri Peña dice, tengo que volver a escuchar de nuevo, Neil. Muchas gracias. Siempre quedo enamorada de este desde Chihuahua, México. Claro, tienen que volverlo a escuchar. También Lili Montes nos dice, excelente material, Neil. Muchas gracias. Bueno, Lili dijo que pues le interesaba mucho el tema. Ojalá se hayan podido sacar elementos de información que ayuden a cada uno de ustedes a ampliar el entendimiento. Ledis nos dice, gracias. También Gerardo Chávez, mi amigo Neil. Felicidades por la investigación, la mejor forma de explicar con todo tu ser luz. También el negro dice, saludo el negro, dice, Neil, ¿podrías hablar de los egregor? Claro, ya hablé de los egregor hace ya unos meses atrás, hablé de los egregor. Miren, ustedes pueden, voy a tratar de hacer esto, voy a tomarme un ratito aquí para mostrarles algo. Yo creo que esto que les voy a mostrar les va a servir. Miren acá, captura aquí. Esto que ven acá es esta es una página donde todo está organizado. Si ustedes quieren conocer temas, así como, a ver, como el negro nos dice, él quiere que hablemos de los egregores, ¿ok? Entonces usted se va a esta página que está aquí en pantalla, que es descubriendo.com.co, ¿sí? Descubriendo.com.co, así. Y acá en la parte superior, en la página, hay un buscador. Sí, aquí un buscador y voy a poner egregor para ver si hemos hecho en descubriendo un tema sobre el egregor y le doy buscar y aquí está, aquí aparece inmediatamente el egregor, la oscura mente colectiva. Este programa se hizo hace un tiempo, muy interesante también. Aquí se ve, y ustedes lo pueden ver, amplían y se ve en el programa. Aquí está.
1: Se convierte esta segunda parte
0: aquí
1: que le
0: estoy explicando el egregor. Entonces, esto se los comparto para que pues sepan ustedes que se han hecho muchos temas, muchos temas y que se pueden encontrar en esta página. En esta página están organizados. Por ejemplo, si se van aquí y despliegan programas, ustedes pueden ver aquí Descubriendo Clásico, el podcast que hago los sábados, los siete chakras, temas de invitados, tiempo de debate, videoconferencias, los módulos para que se preparen con Descubriendo, fácil y gratis. Primer módulo, segundo módulo, o sea, conferencias organizadas desde la primera hasta la última. Bueno, en fin, aquí todo un material y quiero pues decirles, advertirles que está esta herramienta que les puede servir mucho para su búsqueda, ¿verdad? Entonces, ahí está. También saludamos a Luz Cárdenas, dice, excelente tema, más conocimiento, gracias. Ricardo Hernández, Jehová Yaldaoz, también nos dice Olga Lucía, Neil, buenas noches. Gracias por tan importante información. Juan Antonio nos dice, un saludo para ustedes, que son unos grandes investigadores. Los felicito. Gracias a ustedes porque también son grandes buscadores. También dice Huachitu, Caín es Jehová. La actualidad tiene forma de energía, se puede materializar en diferentes formas físicas. Aterradora. Y Jehová también es un egregor. Si le metemos ahora esto, ¿no? María Esperanza, muchísimas gracias. Neil, Héctor Gómez, gracias. También Edna nos dice, saludos Neil desde Irapuato en Guanajuato, México. Guillermo Pazmiño, saludos Neil desde Quito, gracias. Yolandita dice, Neil, hay muchas descripciones que no entiendo, lo importante es que ya salimos de la creencia, avanzamos, gracias y saludos desde Pic Nayarit, México. Yo digo que no se desesperen, hay cosas que no se entienden totalmente, yo hay cosas que todavía no entiendo, entiendo un poquito y cuando entiendo un poquito es que ustedes ven que hago el programa. Entonces, no nos afanemos, no nos preocupemos, todo va dependiendo del desarrollo que tengamos, intelectual, espiritual, las herramientas que vayan llegando a nosotros, las comprobaciones y los análisis que hagamos y vamos a entender, o sea, esa es la maravilla del ser humano, ¿eh? Mirta Suárez, hace tiempo que lo que ha dicho ha sido comprendido mi persona. Okay. Fausto Guzmán dice, saludos Neil, me gusta tus temas y comentarios. Daniel Quispe dice, saludos desde Sátipo en Perú. Uva también dice, mil gracias, Neil, escuché muchas veces. Por acá Ribota, vamos a ver, de Tanora que dice, nos enseñaron la existencia desde la materia y no desde la no materia. Es difícil comprender esto de una sola cuando hemos pasado por iglesias. Eso también es cierto, cuando pasamos por iglesias es peor. Esto hay que repetirlo muchas veces. Ahí tienen el tiempo para verlo. También desde Angelina, también Angelina Guillén nos escucha. Pedro, Pablo, estoy en Spielberg, les quedó en pañales. Claro, evidentemente esto es una película, si usted no tiene ni idea de esto, es una hermosa película. También dice Julio Gaitán, y esas tres fuerzas primigenias, Padre, Bárbaro y el Vástago, se pueden ver como electricidad, magnetismo, y de la conjunción de estos nace la vibración, que creo que todo existe según la Toltecayotl, supongo que se dice así. También Guzmán, saluda a Angélica Guillén, ya se lo llamó. Bueno, nos vamos. Gracias, amigos, por haber estado con nosotros hoy, haberse dado el tiempo. Son un poquito largos los contenidos, pero yo creo que esto no se puede decir en menos tiempo. De hecho, el tiempo que llevamos y todavía quedan cosas por decir. Así que disculpan ahí si son larguitos los temas, ¿no? Pero bueno, ahí vamos. Cuídense mucho. Nos vemos el próximo lunes, en los lunes de aplicación Descubriendo con Jaime, en Descubriendo, con la certeza, en la búsqueda de la verdad. Oiga, no se vaya sin regalarnos el me gusta, hombre, eso es un buen detalle. Y mañana los vemos en Planeta Conciencia con el tema de el Demiurgo y Jehová. Chao.
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1: Diez de la noche en punto.
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0: Hola, ¿qué tal, amigos? Bienvenidos a una emisión más de Expediente Secreto, lo desconocido para el mundo bajo una perspectiva consciente. Qué bueno estar nuevamente aquí ante los micrófonos de Radio Cultural Planeta Conciencia, una vez más agradeciéndoles su apoyo, este voto de confianza que han puesto en el programa Expediente Secreto para continuar su transmisión durante estos ya casi 5 años, llevamos 5 temporadas de este programa, y Radio Cultural Planeta Conciencia ha estado ahí pues auspiciándonos, dándonos este espaldarazo, este voto de confianza para continuar con la transmisión semana a semana de Expediente Secreto. Estamos transmitiendo en vivo desde la ciudad de Barranquilla, ubicada en la costa norte de Colombia, este hermosísimo país, este amarillo, azul y rojo que se levanta imponente al norte del sur, este continente que se está perfilando como la esperanza para todo el planeta, la América del Sur, la Reina del Sur, y desde allí, desde aquí, desde este continente, transmitimos esta señal hacia el resto de países y hacia los otros continentes que conforman nuestro punto azul, nuestra Pachamama, la Madre Tierra, nuestro único hogar. Agradeciendo a todas las personas que a esta hora sintonizan y entran aquí en sintonía con Expediente Secreto, lo desconocido para el mundo bajo una perspectiva consciente. Les recordamos nuestro correo Expediente Secreto, Gmail, repito, Expediente Secreto rcpc@gmail.com, pues para que sigan apoyando toda la labor investigativa de la mesa de trabajo de Expediente Secreto, que semana a semana pues llevamos a todos ustedes esta temática, ¿cierto? Acerca de los enigmas, de los misterios, de todos estos mitos y leyendas, y principalmente la evidencia extraterrestre en la antigüedad y en la actualidad. Les recordamos también que pueden participar de manera activa durante la emisión de este programa a través del chat de la página www.rcpc.com. Hasta ahora reportan en sintonía desde el barrio Hipódromo Jenny, acá en Soledad Atlántico. Reportan sintonía Juliet y María Angélica, les envío un abrazo desde aquí, desde los estudios de Radio Cultural Planeta Conciencia, y muchas gracias por el apoyo. Le damos la bienvenida también a nuestra compañera Jenny Mesa. Hola, Jenny, ¿cómo estás?
1: Muy bien, José, muy buenas tardes para todos los radioescuchas, pues ya los estaba extrañando mucho. Sí, José, pues dándole la bienvenida pues a nuestro... Demasiada recarga. Tuvimos un tiempo de reflexión e investigación pues al mismo tiempo. Pues lo más importante para nosotros es darle la información completa para todos ustedes y que sigan investigando.
0: Así es. Para el día de hoy tenemos nuestro expediente secreto número 118. Ya son 118 programas que hemos hecho pues en estas 5 temporadas. Y la temática de hoy es bastante interesante, como todos los temas que cubrimos aquí en Expediente Secreto. Hoy estaremos hablando de el Kybalión y la masonería, ¿cierto? Quizás muchos de ustedes nunca había escuchado hablar sobre este tema del Kybalión. Quizás muchos de ustedes ya habrán escuchado acerca de la masonería, de esta sociedad secreta de los francmasones o de los masones libres, pues que actualmente se conoce como la masonería. Y el Kybalión, ¿no? Estaremos entonces abriendo este expediente secreto en el programa de hoy. Obviamente vamos a comenzar con nuestra primera sección, la actividad paranormal.

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0: Bueno, y para hoy en Actualidad Paranormal, tenemos una noticia de estas, de últimos avistamientos. Jenny, ¿qué tenemos para la Actualidad Paranormal en el expediente secreto de hoy?
1: Ok, José. Para el día de hoy tenemos: múltiple avistamiento ovni deja desconcertados a los habitantes de un condado en Inglaterra. La mayoría de nosotros somos conocedores de la existencia del proyecto Blue Beam y su verdadero propósito. Se trata de una falsa bandera a nivel nacional, a nivel mundial, utilizando una sofisticada tecnología holográfica para engañar a la gente y hacerles creer en algún tipo de ataque. O sea, José, esta cuestión de ataque estamos como que bastante, ¿no? Este ataque, pues, directamente a la humanidad por parte de una civilización extraterrestre. El servicio secreto de los Estados Unidos directamente consideraron usar el miedo generalizado de una invasión extraterrestre en el programa de radio del año de 1938, La Guerra de los Mundos, narrado por el director de cine Orson Welles, como una táctica siniestra de guerra psicológica.
0: Sí, este proyecto Blue Beam ha estado siendo, pues, ya utilizado en varias partes del mundo. Hemos visto videos y noticias de varias partes, de diferentes países a lo largo y ancho del mundo, de testimonios de personas que han visto y que han grabado imágenes extrañas en el cielo, ¿no? Entonces, este proyecto Blue Beam, a través de proyecciones holográficas en el cielo, pues busca de alguna u otra forma generar pánico en las personas. Sin embargo, pues parece ser, con relación a la noticia que estamos compartiendo hoy en Actualidad Paranormal, que el proyecto Blue Beam parece estar llegando a su momento, ya que podría ser el causante de los innumerables avistamientos ovnis y fenómenos extraños, estos extraños fenómenos aéreos en todo el mundo, como los avistamientos ocurridos recientemente en el condado inglés de Cornwalls, donde varios habitantes en diferentes puntos grabaron y fotografiaron ovnis con diferentes características similares. Un misterioso objeto volador no identificado ha aparecido en diversas zonas sobre el condado inglés de Cornwalls. La gente de todo el condado no ha podido explicar el origen del extraño objeto de color oscuro en los cielos, ¿no? Ha sido avistado sobre el centro de la ciudad de Truro, también en Carluddon, en Fristral Bridge, en New Quay, sobre la autopista inglesa muy conocida, la A30, también se le ha visto sobre Roach y sobre un surfista que se encontraba en la costa de Cornwalls. Hubo otros tres avistamientos el martes también. El primero fue publicado por un usuario llamado Trudy, del condado no metropolitano inglés de Kent, quien aseguró que el avistamiento ocurrió en Roche, cerca de St. Austell. Además, el periódico local Cornwall Life News ha intentado sin éxito ponerse en contacto con varias agencias gubernamentales sobre estos avistamientos, pero no han querido comentar nada al respecto. También algunos han sugerido que tal vez estos avistamientos hayan sido provocados por el proyecto Edén. También es otro proyecto bastante interesante, un complejo medioambiental que se encuentra cerca de St. Austell en Cornwalls. Además, el jueves 27 de julio, hace poquito, presentaron su nueva atracción Journey into Space, pero el portavoz del complejo no dejó del todo claro la implicación del proyecto Edén en lo sucedido, ¿cierto? Entonces, estas noticias
1: lo dejan a uno pensando demasiado.
0: Sí, sí, claro. ¿Sí? Entonces, lo invita a uno a pensar, ¿no?, en qué creemos, ¿no? Se trata, porque muchas de esas personas o después de esta noticia, si ustedes tienen la oportunidad de ingresar, esta noticia fue sacada desde un portal en internet que se llama mundoesotéricoparanormal.com. Ahí encuentran el video, también se puede ver, de este avistamiento bastante extraño, y muchas personas, sobre todo los escépticos, intentaron explicar el avistamiento como una bandada de aves o un enjambre de insectos. Sin embargo, si ustedes tienen la oportunidad de ver el video, pues se ve una imagen bastante extraña, como algo que aparece y desaparece, algo que aparece y desaparece, y en un instante simplemente deja de aparecer. Entonces, eso es lo que queríamos compartir hoy con todos ustedes en Actualidad Paranormal.
1: Y nos quedamos preguntando, ¿será cierto que estos ovnis están en el aire? O sea, en pocas palabras, no estamos solos.

0: Bueno, y a partir de ese momento entonces abrimos nuestro expediente secreto número 118, el Kybalión y la masonería. Un tema bastante interesante, Jenny, de estos temas espinosos y controversiales que a nosotros tanto nos gusta.
1: Así es, José, la realidad es dicha, tanto nos gusta, por eso nos encargamos de investigar paso a paso y pues darle, digámoslo, una información de acuerdo a la investigación que nosotros hacemos, pero el restante se lo dejamos a ustedes para que investiguen y sigan estudiando. Importante recordar, José, que tomen datos, lapicero en mano, cuaderno en mano, para que puedan hacer comparaciones y así de la misma manera pues sigan investigando cada quien en sus hogares.
0: Claro, y ya después de esta comprobación, obviamente con el estudio, con la investigación y la comprobación que cada uno haga pues allá en su interno y haciendo uso de su inteligencia también y de su voluntad, pues ya cada quien tomará la decisión pues en su albedrío si cree o no en esta, en cada temática, ¿no? Entonces comenzamos a hablar un poco del Kybalión, ¿cierto? Es un documento del siglo XIX que resume las enseñanzas del hermetismo. Esta palabra, ¿cierto?, proveniente de Hermes, Trismegisto. Hermes el tres veces grande. También conocidos como los siete principios del hermetismo. Entonces también tienen ya diferentes formas de buscar esta información, pues lo pueden ubicar como el Kybalión, enseñanzas del hermetismo, como los siete principios del hermetismo. Su autoría se atribuye a un grupo anónimo de personas autodenominados los tres iniciados, aunque las bases del hermetismo se atribuyen a un alquimista místico y deidad de antiguas logias ocultistas llamado Hermes Trismegisto, cuya existencia se estima en Egipto mucho antes de la época de los faraones y según cuenta la leyenda, fue guía de Abraham. Este libro pues contiene, como lo habíamos dicho, unos siete principios. En otras partes le llaman los siete principios universales. Los siete principios o axiomas, tal cual como están descritos en el Kybalión, son los siguientes, los que le vamos a compartir. Por ejemplo, el primer principio es el mentalismo. Se dice, en este principio está fundamentado en que el todo, todo, el absoluto, el todo es mente, que el universo es mental. Luego viene un principio, bueno, aquí sería bueno, Jenny, que habláramos ya de cada principio. Entonces, el primero es el mentalismo, ¿no? El todo es mente, el universo es mental. Este principio, como principio y en su parte original, tiene una buena causa. Lo que sucede es que dentro del mundo y dentro del sistema se han aprovechado este principio universal en lo que corresponde pues a la creación. Las creaciones provienen de la mente, de una mente. De hecho, Jenny, todo lo que nosotros hacemos primero se gestó en nuestro pensamiento, ¿cierto? Es gestado en el pensamiento, la idea se gesta en el pensamiento y la obra materializa ese pensamiento. O sea, la obra es la creación. Ya cuando uno ejecuta la acción o hace la obra, pues es simplemente la materialización de esa idea. Entonces, este primer principio es un principio universal. En el todo es mente y el universo es mental. ¿Qué pasa o qué ha sucedido con muchas corrientes? Pues que han aprovechado este principio, que es un principio universal, que es una mecánica de creación, y lo han tergiversado y lo han convertido en mentalismo, meramente mentalismo, y han sacado muchas otras cosas, por ejemplo, como el tema de la ley de la atracción. Entonces, con la ley de la atracción le muestran a las personas que tú puedes obtener todo simplemente a través de mentalizándote que quieres obtener algo y programas tu mente y concentras toda tu atención en eso que quieres y lo logras. O sea, que de alguna manera el universo conspira a tu favor porque tu mente está
1: programada,
0: emitiendo una orden y está programando algo, y que quiero esto y quiero esto, y llega en algún momento en que el universo conspira a tu favor y tienes eso. ¿Qué pasa? Que se han enfocado simplemente a la prosperidad material.
1: No, José, y teniendo en cuenta que todo, pues, lo que tú venías diciendo, todo ha sido transgiversado, todo ha sido cambiado y ha sido desde un punto de vista manipulado, La información que Hermes Trismegisto nos da es excelente, teniendo en cuenta que todo inicia desde la mente. ¿Sí ve? Aparte de esto, por ejemplo, hay una palabra que se usa mucho en el mundo. Tú tienes sentimientos. Pero pensándolo desde un punto de vista y pues asistiendo a algunas conferencias y investigando, si nosotros nos ponemos a analizar sentimente, o sea, el mundo nos enseña realmente a sentir con la mente.
0: Con la mente.
1: Automáticamente nos está desconectando del corazón. O sea, ya no estamos sintiendo con el corazón, sino es con la mente. Pero también que relacionándolo con la parte de la mente, tenemos en cuenta que tenemos nuestros cinco sentidos, José. Y todo entra por los cinco sentidos y todo va a ser grabado ¿en dónde? En nuestro cerebro. Y de ahí, directamente, al grabarse en nuestro cerebro, pues entra directamente a la mente. Y de allí, sí, llega al segundo paso, que es grabado directamente a nuestro corazón. Y del corazón, pues, va la información grabada a nuestras células. Es decir, que todo lo que llega a nuestra vida, nosotros lo estamos grabando. Hay que tener en cuenta que todo lo que se graba, sea bueno o sea malo, siempre va a quedar grabado en nuestras células. Y de allí depende también nuestras acciones. Entonces, hay que tener en cuenta mucho lo que vemos, lo que escuchamos, lo que percibimos, porque los pensamientos... Yo tengo una frase y yo la digo mucho, y es que los pensamientos son palabras silenciosas. Es lo que se puede, lo que tú estás pensando puede hacerse realidad, pero lo han llamado hoy día, digámoslo desde un punto de vista, la ley de la atracción, como tú mismo lo dijiste, José. Pero llevándolo a otro tipo de investigación, nos vamos con que la ley de la atracción en sí, hay muchas personas que no le funcionan, porque no manejan la mecánica que debe ser. O sea, automáticamente esto viene siendo un paradigma que viene manejándose desde la educación de nuestros ancestros, no digámoslo de los ancestros primeros, primitivos, sino desde el momento que nosotros fuimos invadidos, en el año 1942, que la información comenzó a cambiar, porque los primitivos, nuestros ancestros, pensaban de una manera completamente diferente, en común unión. Ya hoy día se ha dividido, entonces la mente está automáticamente dividida del corazón, está separada del corazón. ¿Sí ve? Pero más no quiere decir la información de Hermes Trismegisto y el conocimiento que él nos dejó, es un conocimiento bastante amplio para nosotros. Tenemos es que aprender a tomarlos desde el punto de vista, pues como lo queramos mirar.
0: Sí, y importante que fue algo que no mencionamos, pues ya antes de entrar en materia con los siete principios universales o los siete principios del hermetismo, es que este documento, como lo dije, la autoría de este documento pues se atribuye a un grupo anónimo de personas autodenominados los tres iniciados. Sin embargo, pues no es completamente claro ese origen. Este libro, pues en la investigación lo que encontramos es que es uno de estos tantos documentos, Jenny y queridos oyentes, que demuestran de alguna forma o se convierten en cierta manera en una evidencia de, digamos, de presencia extraterrestre, en este caso en la antigüedad. O sea, es un conocimiento que es transmitido, ¿cierto?, por unos personajes de los que quizás no se conoce completamente su origen o de dónde salieron. Documentos como este y muchos otros demuestran un conocimiento de algo universal, ¿cierto? El conocimiento de la creación, el conocimiento de cómo se maneja todo en el universo. Si es un conocimiento estelar, yo le llamaría un conocimiento estelar, que nada pues tiene que ver con el misticismo de la ufología y del fenómeno extraterrestre, sino que es un conocimiento estelar y que se manifiesta y es evidente su presencia en la humanidad en diferentes puntos de nuestro planeta. Este conocimiento fue entregado en diversas maneras por seres estelares. Entonces, pues este documento, el Kybalión, se presenta precisamente como uno de estos documentos muy interesantes que contiene leyes universales. Y estamos hablando precisamente de estas leyes del hermetismo. Ya hablamos del mentalismo.
1: Sí, José, ya estuvimos hablando la parte del mentalismo, más adelante pues lo vamos a ampliar un poquito más. Tenemos la segunda parte, que es la correspondencia.
0: La segunda ley, exactamente, la ley de la correspondencia.
1: Segundo principio, dice, como es arriba, es abajo, como es abajo, es arriba. Afirma que este principio se manifiesta en los tres grandes planos, el físico, el mental y el espiritual. ¿Cómo la ve, José? Es un principio que a nosotros no los habían dicho. Esto se relaciona mucho con que como es afuera, es adentro.
0: Exactamente, como es arriba, es abajo también.
1: Es abajo. Entonces, esto nos relaciona como es así. O sea, yo lo miraría como es arriba en el universo, es aquí dentro de cada uno de nosotros. O sea, hay una frase que decían mucho los abuelitos, o todavía lo dicen, es que cada cabeza es un mundo. Pero si lo llevamos a que cada persona es un universo, desde este punto de vista, lo colocaríamos como, así como es en el, como es en cada universo, es en cada uno de nosotros. Así lo he relacionado yo. Pues no sé, ¿qué piensas tú, José?
0: Sí, no, es una mecánica que, pues, yo pienso que hay que estar un poco ciego, ¿no? Para no darse cuenta de que esa magnificencia, ¿cierto? Esa divinidad que existe en el exterior, si nos vamos al universo, ¿cierto? Si nos vamos a esta mecánica celeste, a cómo está conformado, por ejemplo, el universo, ¿cierto? Salimos de nuestro planeta y nos encontramos con un sistema solar, todo este grupo de planetas girando en una perfecta sincronicidad alrededor de un sol central, que es nuestra estrella madre o nuestro sol central, Atón, ¿cierto?, que conforman este sistema solar. Pero este sistema solar es un componente de un mundo sistémico, es decir, de un grupo de estrellas como nuestro sol, que también a su vez tienen su grupo de planetas girando alrededor de sí. Y este grupo de sistemas solares, estos mundos sistémicos, el cúmulo de ellos conforman una galaxia. Para nuestro caso, pues la galaxia, la Vía Láctea, ¿cierto? Que a su vez también, si tienen la oportunidad de ver una imagen de la Vía Láctea, se darán cuenta que hay un sol central. Es decir, también todos estos mundos sistémicos giran alrededor de un sol central, el sol central de la galaxia, el de la Vía Láctea, pues en perfecta sincronicidad, obviamente guardando las leyes de esta mecánica universal. Pero esta galaxia solo hace parte de un grupo de galaxias que se le denomina una supergalaxia, es decir, varias galaxias como la Vía Láctea conforman una supergalaxia, y a la vez la supergalaxia, Jenny, queridos oyentes, tiene también su sol central, y todas estas galaxias girando alrededor de un sol, obviamente mucho más grande. Eso tiene unas proporciones que no alcanzamos a imaginarnos. Y esta supergalaxia simplemente hace parte de un cúmulo a lo que se le conoce como universo. Y resulta que ya la ciencia ha descubierto que no existe un solo universo, sino una multiversidad. Entonces, esa misma mecánica, si la llevamos al interno, vamos a encontrarnos exactamente la misma conformación, ¿cierto? Nos vamos a la parte más pequeña que conocemos, que es la célula. Luego la célula conforma tejidos, ¿cierto? El cúmulo de células conforman un tejido, el cúmulo de tejidos conforman un órgano, el cúmulo o el grupo de órganos conforman un sistema, y el sistema conforma un cuerpo, si nos vamos al cuerpo físico. Es la misma mecánica.
1: Todo perfectamente creado.
0: Como es adentro, es afuera, o como es afuera, es adentro. Entonces, esta ley de correspondencia es tal cual. O sea, no se necesita ser muy docto y especialista y haber estudiado mucho para comprender que la creación se manifiesta en todo lo creado, en todo lo que represente vida. Y así como es aquí abajo, pues indefectiblemente tiene que ser de la misma manera arriba.
1: Okay, José, vamos con el tercer principio, vibración. Nada,
0: de la vibración.
1: Nada está inmóvil, todo se mueve, todo vibra. José, eso está relacionado con la energía.
0: La energía.
1: Eso, o sea, ya ahí está más claro, sí, que lo que canta un gallo, como decimos nosotros los costeños.
0: Así es. Es decir, que cuando decimos que somos seres de luz, eso no tiene, eso no es místico, o sea, eso no es
1: exactamente
0: una cosa poética y como una metáfora. No, literalmente nosotros estamos hechos de luz, como dicen nuestros hermanos mayores, ¿no? Vosotros estáis hechos con partes de las estrellas y del infinito. Lo que pasa es que no lo sabéis porque tenemos una condición desde el comienzo, desde el Génesis, que es que estamos dormidos. Entonces estamos en ese sueño profundo que no nos permite reconocer nuestra esencia y sentir la luz literal, la luz que hay dentro de nuestro cuerpo, en nuestro interior, ¿cierto? La materia prima de nuestro ser es la luz, la energía, como lo acaba de decir.
1: Y mira que hay un ejercicio que se hacía o se hace, aún hay niños que lo hacen cuando uno es niño, que es tocarse las manos o no tocárselas, sino ponerse una mano enfrente de la otra, y ahí se puede uno dar cuenta de que hay como un movimiento alrededor de los dedos y es una energía que se va moviendo. Y uno lo miraba, porque yo lo practiqué cuando niña, me gustaba mucho, y yo hoy día veo a mis hijos, veo otros niños que, a pesar de que la tecnología, la televisión y todo, pues ha cambiado mucho la educación hoy día, porque eso ha cambiado mucho la educación, hay niños que todavía sienten como que esa necesidad de sentirse, de palparse de esa manera, y sienten esa parte de la energía. El cuarto principio, polaridad. Todo es doble, todo tiene dos polos, todo su par de opuestos. Los semejantes y los antagónicos son lo mismo. Los opuestos son idénticos en naturaleza, pero diferentes en grado. Los extremos se tocan, todas las verdades son medias verdades, todas las paradojas pueden reconciliarse.
0: Sí, bueno, hasta ahora llevamos cuatro principios, ¿no? Vamos a repasarlos, que serían el mentalismo,
1: correspondencia,
0: vibración, y ahora estamos en la cuarta ley, que es la cuarta, la ley de la polaridad. En ese sentido también muchas corrientes místicas y esotéricas también, filosofías y dogmas han aprovechado esta ley para... esta ley también, y aprovechan un impulso que tiene nuestro espíritu, una medida espiritual, digámoslo así, de todos los seres humanos, pues conformamos la humanidad, hacemos parte de este planeta, pero nuestra condición espiritual indudablemente es diferente. O sea, cada espíritu tiene una condición espiritual, tiene una talla espiritual que le permite comprender o no ciertas situaciones, que le permite interpretar o no ciertas enseñanzas. No todos entendemos igual, no todos aprendemos de la misma manera. Entonces, esta talla espiritual, esta condición espiritual, la podríamos denominar impulso. Un impulso que tiene tu espíritu, por ejemplo, que te permitiría comprender ciertas cosas. En el caso del tema extraterrestre, hay personas a las que yo le hablo, Jenny, y enseguida captan, ¿no? Se conectan con el conocimiento, pero hay otras que sencillamente no, están cerradas, no comprenden eso, su talla espiritual
1: es diferente.
0: Es diferente, no es que sea bruto y que no quiera entender, no, simplemente su talla espiritual en ese momento no le permite comprender un conocimiento como ese, quizás más adelante lo va a hacer.
1: Un ejemplo tenemos, hoy día uno ve a un niño de 10 años, José, 11 años, y en las caricaturas es mucho lo que habla de extraterrestres. Entonces, tú le hablas a un niño extraterrestre y, óyeme, son unos expertos,
0: ellos lo tienen como normal.
1: Y lo toman de una manera, mejor dicho, impresionantemente, que uno interactúa más rápido con un niño. Ya una persona de 60, 45 años, es como uno hablarle de extraterrestre, para ellos es como más difícil entender o comprender esta situación.

0: pulso para que la persona tenga el conocimiento, pero resulta que no lo recibe de manera fiel, no lo recibe fidedignamente, sino que lo recibe a medias. Entonces, esta polaridad se ha aprovechado, por ejemplo, para el tema del yin y el yang.
1: Bien y el mal.
0: Correcto, esta filosofía oriental del yin y el yang. Entonces, el mundo entero se danza en esa dualidad. ¿Será que esto está bueno o es malo? ¿Será que esto es incorrecto o es correcto? Entonces,
1: ahí donde dice que todas las verdades son medias, sí, verdades. O sea, yo leo esta parte de la polaridad cuando dice todas las verdades son medias verdades, José, me da a entender como que lo que nosotros hemos aprendido en sí no ha sido una verdad completa. Y cuando nos llega un conocimiento que nos hace despertar y ver una verdad, comienza como que nuestro cuerpo, nuestra mente comienza a cambiar de una manera impresionante y hace como una especie de un boom, porque ya uno ve algo que es completamente diferente a lo que hemos aprendido de niños. Tenemos el quinto principio, ritmo. Todo fluye y refluye. Todo tiene sus periodos de avance y retroceso. Todo asciende y desciende. Todo se mueve como un péndulo. La medida de su movimiento hacia la derecha es la misma que la de su movimiento hacia la izquierda. El ritmo es la compensación. Repito, José, todo fluye y refluye. Todo tiene sus periodos de avance y retroceso. O sea, da a entender de que, comparándolo con lo que tú estabas hablando de los espíritus, algunos son más avanzados que otros. Pero esta parte de avance y retroceso es que yo tomo la decisión si yo avanzo o doy un paso hacia atrás. O sea, ya desde un punto de vista más de conocimiento, pongámoslo desde ese aspecto, yo decido si ya yo adquiero un conocimiento que está dentro de mí, lo acepto. De mí depende que yo me atrase o que siga avanzando, porque el simple hecho de accionar, porque las acciones es lo que habla por cada persona, mis acciones son las que hablan de mi crecimiento personal y espiritual. En el mundo, pues ya lo hablarían desde el punto de vista, el sistema como lo maneja, crecimiento laboral, sí, sí, y profesional.
0: Y profesional, sí.
1: ¿Sí ves? Que son cosas que están, alejan prácticamente al hombre de lo espiritual.
0: Así es. Y mira que este ritmo también se ajusta, esta ley universal de ritmo, se ajusta a la mecánica universal de acción y reposo. ¿Cierto? No me refiero al reposo como el descanso, como el de sentarse a no hacer nada. Es la acción, tú ejecutas la acción y necesariamente la acción debe ir acompañada de un reposo. Porque si simplemente accionamos sin el reposo, no tenemos el tiempo de la reflexión. Y el tiempo de la reflexión para el avance es necesario. Cuando esta ley habla de un retroceso o de que todo fluye y refluye, a lo que se refiere es a ese proceso de reposo en el que tú, en el descanso, entre comillas, reflexionas, ¿cierto? Por ejemplo, en tu vida personal, ¿sí? ¿Qué estás haciendo, ¿cierto? Con tu vida personal. ¿Dónde están tus fallas? ¿Dónde están tus aciertos? Y si tienes fallas, entonces, ¿cómo corregir esas fallas? En esos momentos se ve como un retroceso, pues no hay un avance, pero en realidad lo que es un reposo. Estás tomando un tiempo de reflexión. Incluso, Jenny, el mismo retroceso o las fallas o los errores, tenemos dos opciones: de tú quedarte en el error y darte látigo por el error o por el retroceso, decir por mi culpa, por mi gran culpa, o tienes la oportunidad de tomar ese retroceso o esa falla o ese proceso de reposo como reflexión de qué tengo que hacer para mejorar.
1: Aquí entraría, José, lo que es el albedrío.
0: El albedrío.
1: No el libre albedrío que hemos aprendido, sino el albedrío. Yo decido.
0: Exactamente. Tú tomas la decisión, ¿no?
1: Exactamente. En estos días yo estaba haciéndole un dibujo a mi hija, precisamente, que le hicieron una tarea, le colocaron una tarea de religión en la escuela. Mami, el camino estrecho y el camino ancho, que está escrito en el libro de Mateo. Y ella me preguntaba, mami, ¿y cómo así? La señora más nos dijo el camino estrecho, el camino ancho. Yo no entiendo.

0: yo le expliqué, mami, ¿tú qué entiendes de lo que has leído de la Biblia? Me dice, mamita, que el camino estrecho, pues lo lleva a uno como que a una salvación, y el camino ancha lo lleva como que a la perdición. Cuando yo le hice el dibujo, porque mira que todo entra por la mente, y las imágenes, que esa es otra partecita que yo manejo mucho, que sí, y lo he aprendido, que a uno se le graban más las cosas, José, por medio de las imágenes.
1: De las imágenes.
0: Cuando yo le hago el dibujo y ella mira las imágenes, me dice, mamá, ya entendí. Yo decido si me quiero ir por el camino derecho, porque el camino estrecho es el derecho, y el camino estrecho es el que, a pesar de que es estrecho, es más bonito, hay más flores, se ve más vida, uno como que logra una vida más allá. Pero en el camino estrecho, el dibujo que tú acabas de hacer, es triste,
1: el camino fácil,
0: es oscuro, el camino ancho es más oscuro, es triste, no hay, las plantas se ven tristes, o sea, no hay vida. Entonces, yo escojo la vida o la muerte.
1: Así es, así es. Jenny, antes de continuar, sí, porque por aquellas cosas de la vida, por aquellas circunstancias se me puede pasar. Y esto es bien importante para nosotros como equipo de trabajo, como mesa de trabajo de radio, de Expediente Secreto en Radio Cultural Planeta Conciencia. Jenny Mesa y quien les habla, José Luis Valenzuela. Es grato compartirles esta buena nueva que tenemos, pues, como equipo, ¿no? Como mesa de trabajo. Y es un nuevo integrante. Él iba a estar con nosotros acompañándonos en esta emisión, pero por algunos temitas técnicos no pudo estar de manera presencial primero, luego iba a estar a través de una conexión por Skype, pero lo tenemos conectado, yo sé que de corazón, de manera virtual. Él nos está acompañando desde el COPEI, ¿cierto?
0: Sí, desde el COPEI.
1: Fue que nos dijo, estaba en el COPEI Cesar. Entonces, él a esta hora está conectado, está en sintonía con Expediente Secreto, y le damos la bienvenida a Alberto Falqués, como nuevo integrante de la mesa de trabajo de Expediente Secreto. Esperamos que la próxima semana en la emisión acá en vivo,
0: sí, pueda estar, ya sea en vivo acá, o podamos pues comunicarnos del lugar donde él se encuentre.
1: Exactamente, se pueda conectar, ya sea físicamente o virtualmente, pero que esté acá con nosotros. Sin embargo, sabemos que está en estos momentos, está en sintonía, está sincronizado allí desde su corazón. Y en el lugar en el que se encuentra, en el COPEI Cesar, está en sintonía con Expediente Secreto. Te mandamos un abrazo, Alberto, y bienvenido a nuestro equipo de trabajo, a la mesa de trabajo de Expediente Secreto. Entonces, Jenny, llevamos 5 leyes. Vamos a repasarlas. La ley del mentalismo, correspondencia. La tercera es la ley de la vibración. La cuarta, la ley de la polaridad. La quinta, la que acabamos de compartir con ustedes, la ley del ritmo, el acción y el reposo. Y pasamos a la sexta ley.
0: Causa y efecto.
1: Causa y efecto.
0: Mira, José, que a mí me encanta.
1: Karma y dharma.
0: Exactamente. A mí me encanta. A mí me dicen, Jenny, pero tú siempre karma y dharma, karma y dharma. Sí, toda causa tiene su efecto. Todo efecto tiene su causa. Todo sucede de acuerdo a la ley. La suerte o azar no es más que el nombre que se le da a la ley no reconocida. Ojo, no reconocida. Hay muchos planos de causalidad, pero nada escapa a la ley. A nosotros nos han enseñado, José, que todo es casualidad.
1: Casual.
0: Y resulta que no, uno no se
1: causalidad.
0: Sí, uno se acostumbra a decir casualidad, y resulta que no, todo es causalidad. No es una causalidad que nosotros el día de hoy estemos dando este programa. O sea, así todo es. Tiene una causa.
1: Es una cuestión del azar.
0: Exactamente.
1: Así es.
0: Entonces, sí, esta parte es muy importante, porque nosotros tenemos que mirar nuestras acciones, José. ¿Qué es lo que estamos haciendo diariamente? De lo que haya en mis acciones, lo que haya en mis pensamientos, eso mismo va a venir hacia mí, ¿sí ve? Entonces, hay veces que nosotros pensamos mal o accionamos mal, y resulta que llega un tiempo y uno se dice, óyeme, ven acá, ¿y por qué eso a mí? O hay personas que sufren tanto en la vida, o que hemos sufrido mucho en la vida, y llega un punto en que uno le echa las culpas hasta al mismo Dios, al Eterno, y dice, no, que Dios tiene la culpa, que a mí, ¿por qué me tiene que pasar esto porque a mí? Pero sencillamente no hemos aprendido la técnica o la mecánica de revisarnos continuamente y mirar a ver en qué hemos fallado, qué hemos hecho más atrás. Porque algo también que aprendí y me gusta mucho, de un compañero del programa Descubriendo, Neil siempre lo dice, si alguien está sufriendo, algo malo tuvo que haber hecho. Sí, él da a entender mucho esa parte, y es cierto. O sea, hay que fijarnos bien qué es lo que estamos haciendo continuamente, porque de lo que nosotros hacemos, eso va a ser causante tanto al externo, en nuestro entorno, pero también a nuestro interior, porque sí, también nuestro cuerpo se va a ver afectado. Una de esas cosas, José, es las enfermedades. Nosotros decimos, no, que tengo esto, y resulta que las enfermedades también son causales por nuestros mismos actos.
1: Sí, quiere decir que si en estos momentos estás viviendo cosas buenas y te está yendo muy bien y tu vida va muy bien, agradece, agradece a la vida, agradece al universo, agradece a la creación, agradece al Padre bueno por eso que te está sucediendo. Estás viviendo, estás disfrutando tus dharmas. Pero si lo que estás recibiendo es la visita del doctor dolor, del doctor sufrimiento, entonces siéntate con él a dialogar y a negociar, ¿no? Siéntate a escuchar, o el maestro, al dolor.
0: El maestro dolor.
1: Como le aprendimos a Robinson. El maestro dolor. Siéntate a hablar con el maestro dolor. Acepta. Escúchalo, ¿cierto? Escúchalo, porque tiene muchas cosas que decirte. Escucha con mucha atención. Y a partir de lo que el maestro dolor te está enseñando, entonces toma las correcciones que tienes que tomar para que tu vida cambie. Entonces, ahí estás viviendo tu karma. Bueno, vive tu karma de manera consciente, vive tu karma de manera humilde. Acepta el dolor, acepta el sufrimiento, sé consciente de lo que estás viviendo, que lo que estás viviendo en estos momentos, el único responsable eres tú mismo. Y de alguna manera, en algún momento tú tuviste que haberlo sembrado, y lo que estás ahora es cultivando, estás cosechando lo que tú mismo sembraste. Entonces, a dialogar más con el maestro dolor. Jenny, y la séptima y última ley, ya para irnos fuerte, despidiendo, sí, porque
0: va a ser muy fuerte.
1: El tiempo en radio, sí, es implacable.
0: Es bastante corto y tenemos una actividad muy importante
1: que así realizar. Es, aprovechamos para invitarlos. Sí. Ahorita tenemos la transmisión en vivo a partir de las 5 de la tarde. No se vayan a desconectar, a desincronizar.
0: 4:30, José.
1: 4:30, corregimos. 4:30. O sea, dentro de 30 minutos, media hora. Estaremos transmitiendo en vivo la conferencia El Dios
0: que adoran los hombres. Wow. Nuestro tema favorito.
1: El tema favorito. Así que allá vamos a estar, allá va a estar el equipo de Expediente Secreto acompañándolos en esta transmisión en vivo de esta charla El Dios que adoran los hombres. Para las personas que están en Barranquilla, que no pudieron trasladarse, pues van a tener la oportunidad de escucharlo.
0: De poderlo escuchar
1: por la emisión. En vivo por la emisora www.rcpc.co. María Angélica, yo sé que nos estás escuchando allá desde el hipódromo, así que te invito a que sigas en sintonía con la emisora y también con Juliet para que escuchen la charla, la conferencia El Dios que adoran los hombres. Okay. Séptima y última ley hermética.
0: Género.
1: El género.
0: Wow. El género, algo que le va a dar muy duro. El género existe por doquier. Todo tiene su principio masculino y femenino. El género se manifiesta en todos los planos. En el plano físico es, por ejemplo, la sexualidad.
1: Y con esta ley sí que están jugando bastante últimamente, sí, ¿no? En estos últimos tiempos han tomado esta ley del género y han hecho todo un programa, todo un plan bien perpetrado, y con el apoyo de todos los gobiernos mundiales se está ejecutando esta política. Ya no hablamos del género, sino hablamos es de la identidad de género.
0: Identidad de género, que es algo diferente.
1: Identidad de género, que es muy diferente a lo que es el género, ¿cierto? A lo que es tu sexo, tu sexualidad. La parte masculina y la parte femenina.
0: José, este programa se va para un segundo programa. Lo vamos a continuar la siguiente semana a raíz de que tenemos el tiempo bastante cortico. Y le vamos a traer mucha más información. Comenzamos con esta parte de los principios del Kybalión, pero viene más cargado la siguiente semana. Por favor, no se desconecten. Pueden escuchar este programa en diferido el día lunes a las 9 de la noche. La otra semana seguimos el Kybalión y la masonería, segunda parte.
1: Segunda parte.
0: Es importante que le escuchen el por qué, porque está relacionado mucho con la parte de que nos han manipulado genéticamente.
1: Exactamente, entonces esa es la parte más fuerte. Comenzamos con esta primera parte, quiere decir que el expediente secreto no lo vamos a cerrar.
0: Lo vamos a dejar
1: abierto para una segunda parte, entonces la próxima semana. Vamos entonces a nuestra tercera sección, archivo desclasificado.

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Bueno, y para el archivo desclasificado de hoy tenemos un libro recomendado, obviamente. ¿Cuál podría ser? Pues El Kybalión. Es el libro recomendado para todos ustedes, este documento interesantísimo, pues entonces para que ustedes profundicen más la investigación y puedan estudiar. También les queremos recomendar este libro, lo encuentran en su versión audiolibro. Aparece en YouTube, dura unas 3 horas 15 minutos, el audiolibro, o sea, todo el documento de este libro escuchado, pues si usted considera que a veces le da como algo de perecita leer, puede simplemente dedicarse a escuchar el audiolibro El Kybalión. Y también queremos recomendar un documental que también lo puede conseguir en YouTube o en Vimeo, llamado Las 7 leyes herméticas del Kybalión. Nuestra cuarta y última sección, el mensaje de la paloma. El mensaje de la paloma.

0: Ok, José, el mensaje de la paloma. Esta es una conversación de dos personajes. Le voy a adelantar un poquito. Puede leer página 104, El Dios que adoran los hombres, del libro El Dios que adoran los hombres, por Marcel Robert. Una conversación que me impactó bastante y me gustó y quise compartírsela a ustedes. Viajábamos a Panamá. El vuelo era nocturno y una gran tempestad eléctrica azotaba el avión sobre las montañas del Darién en Colombia. Algunos pasajeros aferraban a todos sus santos, otros a sus botellas de whisky que apuraban hasta el fondo para no sentir el probable accidente. Nosotros hablábamos y esa vez la blanca voz me dijo: "Mira, querida Marcel, la incongruencia de la inteligencia humana, ¿cuánto nos cuesta entender que intelectualismo es la dote de la estupidez? Te digo esto porque aquello que tanto hemos hablado durante 4 años de trabajo, de seguro que ninguno de estos que tanto miedo tienen a la muerte es ignorante de ella. Eso es intelectualismo, leer y aprender cosas que no tienen aplicación. Muchos intelectualoides piensan como simios, gorilas, para mejor decirlo, son entidades corpulentas de muchos libros leídos, pero nada más. Repiten como cotorras y se agarran de sus santos, porque se sienten culpables de sus crímenes y lo último que les queda es rezar, porque sus conocimientos no les sirven de nada. Eso significa que nunca aprendieron realmente, no son inteligentes. Son momotretos del pensamiento de otros, loras viejas que repiten sin cesar lo que otros pensaron por ellos, porque nunca han pensado por sí mismos". Página 104, el libro Dios que adoran los hombres. Reflexión, prácticamente nosotros aprendemos desde tiempos atrás a la educación que nos han enseñado a ser como loras y repetir como una lora, mas no estamos dotados de estar investigando, y muchas veces le tenemos miedo a la muerte cuando la muerte es un paso muy importante para la nueva vida.
1: Así es, y de esa manera entonces terminamos nuestro programa de hoy. Gracias a todos los que estuvieron ahí en sintonía con Expediente Secreto, hoy con nuestro Expediente Secreto número 118, el Kybalión en la Masonería, que les recordamos. Esta fue apenas la primera parte y dejaremos abierto este expediente para continuar la próxima semana entonces con la segunda parte. Nuestro correo expedientesecreto@gmail.com, pues para que sigan enviándonos mensajes de apoyo, compartiendo documentos, sugiriendo temas, en fin. Y también aprovechamos para invitarlos a que vayan a la página www.rcpc.co, a la zona de programas, y allí ubican Expediente Secreto y tendrán pues los expedientes secretos anteriores. Se llaman 5 temporadas y allí hay bastante material para escuchar, para compartir y para investigar. Gracias entonces y hasta una próxima oportunidad. Se despide de ustedes José Luis Valenzuela.
0: Con ustedes Jenny Mesa. Para la próxima, que pase un excelente fin de semana.
1: Así es, feliz resto de día y recuerden la emisión en diferido lunes a partir de las 9:00 de la noche, hora local en Colombia, y la emisión en vivo nos estaremos escuchando nuevamente el próximo sábado a partir de las 3:00 de la tarde, hora local también en Colombia. Hasta la próxima.
0: Chao.

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0: Muy buen día, familia recepecista. ¿Cómo saber qué aceite esencial usar para la aromaterapia? Elegir el aceite esencial adecuado depende de las necesidades específicas de la persona. Aquí tienes una guía práctica. Para la relajación y el sueño, aceites recomendados: lavanda, manzanilla o bergamota. Úsalo con un difusor en la habitación o añade unas gotas a la almohada. Para la energía y la concentración, aceites recomendados: menta, romero y naranja. Úsalo con un difusor en el espacio de trabajo. Para problemas de la piel, aceites recomendados: árbol del té, lavanda o geranio. Aplícalo diluido en las áreas afectadas o añádelo a la crema hidratante. Para problemas respiratorios, aceites recomendados: eucalipto, menta, pino. Inhala el vapor de agua caliente con unas gotas de aceite esencial. Y para la depresión, aceites recomendados: incienso, albahaca o sándalo. Úsalo con un difusor en la habitación. Este es el tip saludable de su canal Planeta Conciencia.
1: 12 de la noche con 3 minutos. 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

0: ¿Qué tal, amigos? Muy bienvenidos un día más, Cuadrilátero Geopolítico, parte 5. Y hoy contamos con don José Menéndez Manjón para un programa muy especial, un programa en el que podemos alzar las copas de mate o las copas de lo que tengáis, porque hoy es un día relajado. Hoy no vamos a hablar de problemas, de guerras, de muerte, de destrucción, no. Hoy, si aparezco con don José Menéndez y digo el samovar, es que venimos a hablar de cosas tranquilas. Tranquilas. A ver, venimos a hablar de arte, de cultura, de filosofía. En definitiva, venimos a hablar de cosas rusas, pero cosas agradables para todos los públicos, cosas que no tienen que ver con la guerra, tienen que ver con la creación, con el pensamiento, con el arte, con la mística, con la cultura. De hecho, don José Menéndez, ¿qué tenemos hoy para empezar el menú del día? Y muy bienvenido.
1: Muchas gracias, buenas tardes a todos, o mañanas, o noches, o lo que sea. Buenas. Pues hoy tenemos un pequeño itinerario variopinto. Se trata de ver cosas dentro del mundo de las artes, de la filosofía, del pensamiento, de la música, pero que sean un poquito variadas, ¿no? Entonces, bueno, de primer plato tenemos un paseo por la Tretiakov, la Galería Tretiakov de Moscú. Luego veremos algo que siempre le puede interesar a mucha gente, que es cómo leer literatura rusa, a ser posible, no solamente en español, sino en el idioma original, o cómo puede uno empezar a leerla, porque el ruso se la extrae y no es cosa fácil. O sea, lleva sus meses y sus años. Pero una vez que llegas a ese nivel, la ventaja es que puedes leer en el idioma original una de las literaturas más espectaculares y bellas del mundo. Y finalmente vamos a ver un mito al que se alude mucho en Occidente, que es el de la Tercera Roma, que bueno, se habla mucho de él, pero en realidad es bastante, ¿cómo lo diríamos? Bastante poco verídico en el acontecer histórico. Es decir, no quiero adelantar mucho, pero la idea que tenían los rusos en la Edad Media del país no era de una nueva Roma, sino de otra cosa de la que ya hablaremos luego.
0: Perfecto, pues ya tenemos primero, segundo y tercero. Empecemos por la Galería Tretiakov. Precisamente aquí aprovecho para que veáis, mientras nos va contando don José, sobre esta galería. Que, por cierto, el que pueda, que la vaya a ver, si está por Moscú, si pasa por Moscú, si algún día pasa por Moscú, es absolutamente increíble, una pinacoteca increíble, un museo espectacular. Este, ojo, cuidado, es el edificio antiguo, porque hay la nueva Galería Tretiakov, un mazacote de la época soviética, que está ahí al lado, pero el edificio antiguo es precisamente este espectacular lugar donde, bueno, podéis encontrar, evidentemente, muchísimas obras de ese arte ruso para guiaros a lo largo de la historia. Adelante, José.
1: Bueno, pues la Tretiakov, para empezar, merece la pena simplemente por el edificio. Es una maravilla del estilo neorruso mezclado con modernismo, que bueno, que pues como hablamos el otro día, el convento de Marta y María de tan muy cerquita de allí, en Moscú, en la parte sur del río, Zamoskovye Reche. Y bueno, es pues uno arquitectónicamente es muy interesante, pero lo más interesante es lo que tiene dentro. Y es una visita, yo creo que obligada por varias cuestiones. Una de ellas es que toda la obra superviviente de Rublev prácticamente la tenemos entera allí. Rublev es el pintor de la ortodoxia. Es decir, cuando incluso creo que fue en el Concilio de Moscú con el patriarca Makari, creo, no estoy muy seguro, cuando el patriarca, no, el metropolita, cuando se afirmó que la pintura de Rublev era el arquetipo de la pintura de iconos. Es decir, y de hecho, la pintura de Rublev se considera santa. Y bueno, hay un icono muy famoso que todo el mundo conocerá, que es la Trinidad de Rublev, que es el icono, yo creo que por excelencia de la historia de la religiosidad y del arte ruso y de la pintura de iconos, y es una de las grandes joyas de la pintura universal, y desde luego es el estandarte de la Tretiakov. Pues simplemente por visitar la colección de iconos de Rublev merece la pena ya estar allí, o sea, es una visita indispensable. La Trinidad no solamente, no es el único gran cuadro de significado potentemente espiritual que tenemos allí. Está el famoso Cristo ruso, es una tabla en la que ya prácticamente por el desgaste del tiempo solo ha quedado el rostro de Jesús. Y mucha gente lo considera como el Cristo ruso, como la representación del arquetipo del Cristo ruso. Y luego, aunque no es arte ruso, es casi como el origen de todo el arte ruso, que es el icono de la Vladimirskaya, la Virgen de Vladimir, que aunque no es ruso porque está pintado en la Constantinopla de los Comnenos, en la Segunda Edad de Oro de Bizancio, y es el símbolo nacional de Rusia. No hay casa rusa medianamente creyente que no tenga su Virgen de Vladimir. La Virgen de Vladimir, por desgracia, el rostro del niño ha sido pintado varias veces. Ha sido repintado con no demasiado éxito. Pero sigue siendo una maravillosa muestra del origen de las artes en Rusia. Recordemos que las artes plásticas en Rusia y la música vienen directamente del mundo bizantino. Recordemos que toda la iglesia y toda la jerarquía de la iglesia rusa hasta prácticamente el siglo XIV venía de Grecia. O sea, todos los grandes jerarcas se formaban o eran nativos de Constantinopla. Y el monte Athos, el que está en la península calcídica, era esencial en la formación del clero ruso, como también lo fueron los monasterios de Bulgaria. Bulgaria fue muy importante en la formación del clero ruso. Y bueno, pues esta herencia bizantina, tenemos unas muestras absolutamente inmejorables en la Galería Tretiakov, en la Tretiakovskaya. Y bueno, merece muchísimo la pena verlas.
0: Un momento, José, antes de que se nos queden los detalles, estáis aquí en el Mar Egeo, vais aquí a la península de Salónica,
1: Calcídica,
0: y aquí, 1, 2, 3, aquí donde pone Monte Athos, esto es el Monte Athos, y todo
1: lo que los griegos llaman Agion Oros, el Monte Santo.
0: Sí, pues esta línea que veis aquí. Aquí empieza el territorio del Monte Athos. Por cierto, dos detalles: no se permite la entrada de mujeres. Es una zona santa exclusivamente masculina y creo que hasta 2005 no permitían tampoco la entrada de catalanes por cosas que pasaron
1: sí,
0: época de los almogávares.
1: Los saqueos de los almogávares, sí señor.
0: Sí.
1: Pues también aquí, hay una isla de mujeres. Hay una pequeña islita, creo que se llama, no me hagas mucho caso, pero creo que se llama Spetsa, que está muy cerca de Atenas, que también puede ser un territorio reservado solo para mujeres. Es una isla santa, pero de mujeres. Y bueno, pues estas herencias, el Monte Athos es un estado independiente. Está protegido por Grecia, estuvo durante siglos protegido por el Imperio Otomano y tenía relaciones con Rusia, con Serbia, con Grecia, con Bulgaria, con Montenegro. Es decir, hoy en día pertenece al Patriarcado de Constantinopla. El Patriarca de Constantinopla es el soberano del Monte Athos y es un estado monástico, es una república monástica cuyos estatutos, cuya constitución yo creo que es, si no me equivoco, del siglo IX. Yo creo que es de la época de Nicéforo I, de Juan Zimisces o de algunos de los emperadores bizantinos, que fue el que dio ese estatuto a la República Monástica, que son un montón de monasterios. Sí. El más potente es el ruso, creo es Panteleimon, me parece que es el ruso.
0: Pantaleón, ahí lo tienes en pantalla. Sí.
1: Que es en el siglo XIX recibió un fortísimo impulso de los Románov y además Athos durante el final del siglo XIX vivía de las peregrinaciones. De hecho había una empresa, una empresa de cruceros que llevaban los peregrinos rusos. En el siglo XIX en Rusia peregrinaron millones de personas. Fue una cosa absolutamente loca, porque gracias al ferrocarril y a los vapores pues se podían hacer muchísimas peregrinaciones que antes eran muy difíciles de hacer. Y llegó a haber una línea entre, me parece que era Odessa y no sé si Sebastopol y el territorio de Athos. Y bueno, pues es un referente clave en la espiritualidad rusa. Recordemos también que en Athos y en los monasterios de Valaquia fue donde se renovó el espíritu ortodoxo a finales del 18, principios del 19, y cuando se tradujo la filocalía al ruso. La filocalía es una especie de, ¿cómo lo diría yo? De
0: Vademécum
1: o de colección de, sí, está metido en ella, de extractos de, yo qué sé, de Gregorio el Sinaítico, de ese San Simeón el Nuevo Teólogo, de un montón de...
0: los padres del desierto.
1: Sí, pero más de los bizantinos. O sea, está muy centrado en el mundo de la Iglesia bizantina y con padres que muchos de ellos son de Constantinopla. Y bueno, pues, y yo creo que acaba con Gregorio Palamás, creo que es, sí. Me parece que acaba con el hesicasmo. O sea, el término es a partir de 1415 cuando la última gran explosión mística hasta el siglo XIX, que fue el hesicasmo. Y bueno, pues el...
0: Espera, es interesante ahora que mencionas el hesicasmo, porque de hecho hay gente que lo compara con el yoga de la India, el yoga de los yogis, el yoga bien, no el yoga de hippies fumados en una cama, no. Las cosas
1: es que
0: bien hechas.
1: El yoga, hay que advertir a nuestros oyentes que el yoga no es una gimnasia para adelgazar. El yoga es un sistema de meditación y de vaciamiento de la mente. O sea, el objetivo fundamental del yoga es que el flujo de la mente deje de distraernos, digamos, desaparezca todo ese ruido exterior en nuestras vidas y conozcamos ese vacío esencial, ¿no? Y bueno.
0: Y se mezcla la respiración y la oración, ¿sí?, en ambos casos, y llegan a la misma conclusión.
1: También pasa la meditación zen y también pasa, por ejemplo, el budismo tibetano. Hay técnicas muy parecidas. O sea, el prana, el manejar la respiración, es... Bueno, hay una cosa de la ortodoxia. La ortodoxia es una religión oriental y no es una religión tan dogmática, tan racional y tan burocrática como el catolicismo. Digamos que el catolicismo no permite muchas alegrías, o no permitía muchas alegrías a su clero, ¿no? Que era prácticamente como un ejército. En cambio, la ortodoxia es muy otra. ¿Sabes? La ortodoxia permite una gran libertad a los clérigos, a los obispos y a los fieles. De hecho, recordemos que el Pope en una iglesia rusa tradicional dependía de la aprobación del pueblo. Si el pueblo no estaba contento con él, puerta. Sí. Y bueno, esto permitía al pueblo, por ejemplo, controlar los excesos del clero. Mientras que en el mundo católico el pueblo es sencillamente un espectador, en el mundo ortodoxo el pueblo es uno de los defensores de la liturgia y del ritual. La religión ortodoxa es una religión de belleza, es una religión de culto y de adoración. Y es fascinante. Yo lo dije el otro día, lo voy a decir en otros programas porque a mí es que me encanta. No hay cosa más bonita que asistir a una misa de la Iglesia rusa, a un oficio. Ahí tienes que tener las piernas de hierro y, bueno, si te gusta la música de las campanas, pues es tu lugar. Porque, bueno, y la música coral. Porque es sencilla. Y además, pues eso, no hay guitarritas, no hay adaptación de canciones de los Beatles, no hay bailes raros, no es el culto de siempre, dado de la forma tradicional. Sí. Y merece mucho la pena en una época tan deconstruida como la nuestra.
0: Y también una cosa más, ya veis el logo este, creo que hay, o sea, simplemente le dais a pausa y copiáis lo que pone aquí Andrei Rubliev, drama, película completa por Andrei Tarkovsky.
1: Maravilloso.
0: Y aquí tenéis precisamente la
1: película. Para mí, la mejor película del cine ruso. Además, siempre me hago...
0: Y de época soviética.
1: ¿Sí? Es que es increíble que un Estado en teoría marxista-leninista se hiciera esta película. Es alucinante. Y es buenísima. Eso sí, cuando ves esta película, olvídate del ritmo cinematográfico americano. Esto es otra cosa.
0: Es Tarkovsky. Uh-huh. Está aquí en... o sea, le podéis dar y... Bueno, lo tenéis en... Tenéis los subtítulos y no sé si...
1: A veces los subtítulos son terribles, pero bueno, más o menos te haces la idea.
0: Sí. Lo que... no sé si estará... Ahora, sigue hablando, por favor, mientras que le voy a intentar
1: bueno,
0: echar
1: pues,
0: un vistazo.
1: Bueno, volvemos a Tretiakov, porque nos hemos ido a Grecia. Vamos a volver otra vez a nuestro destino. Y bueno...
0: Ya que mencionabas a Andrei Rubliev, pues... Okay. Era importante también...
1: Pues eso, ver a Andrei Rubliov es importantísimo. No puedes pasar por Rusia sin ver eso. O sea, para mí, eso va por gustos, ¿eh? Pero para mí es más importante ver los iconos de Rubliov que ver todo lo que hay en el Kremlin. O sea, la concentración de toda la espiritualidad ortodoxa en unas. Recordemos que los iconos no son pinturas exactamente. O sea, son una especie de reflejos de la gloria, de lo trascendente. Por eso tienen en Rusia y en toda la fe ortodoxa. Por eso con el Concilio de Constantinopla, el último, el de las imágenes, quedó todo ya cerrado, ¿no? En la lucha contra la iconoclastia. Entonces, en la ortodoxia y en el catolicismo antiguo, la imagen no es adorada, es venerada. Pero en la ortodoxia se considera que el icono es una especie como de intuición de lo trascendente o de reflejo de lo trascendente. Por eso, además, el arte de los iconos es irreal. Si el espectador se fija, es típico de los iconos que el paisaje sea muy esquemático y lo que haya en el fondo sea pan de oro. O sea, la luz dorada de lo divino, porque no es el mundo de lo real, es un mundo arquetípico el que está en los iconos. Y bueno, pues y por eso, por ejemplo, la perspectiva no es exactamente igual que en el arte occidental. Cuando en el siglo XVII al patriarca de Moscú le presentaron unos cuadros, me imagino que eran de la escuela de Rubens, por lo que cuentan allí, en los cuales aparecía un Cristo crucificado con todos los detalles anatómicos y perfectamente diseñado, el patriarca dijo: esto no es Jesús, esto no es Cristo, esto es un alemán crucificado. Porque la ortodoxia, el arte de los iconos, no busca la representación del puro físico, sino del estado espiritual, que evidentemente tiene una relación con lo físico, pero es un retrato de un estado espiritual, no de un estado físico. Por eso, tanto la perspectiva como el paisaje, como las propias figuras, son tratadas muy sui generis. ¿Por qué? Pues porque se trata de lo que representan, de lo que emana de ellas, no del ser humano real, que además difícilmente podemos saber cómo fue, pues porque, bueno, muchos de los santos no había ningún tipo de... Y bueno, pues la colección de iconos de la Tretiakov no solamente está Rubliov, ¿no? Tenemos a Feofán Grec, a Teófanes el griego, que es otro gran pintor, que además tiene unos frescos maravillosos, están en Vladimir. Y también tenemos varias escuelas como la de Novgorod y de la época final, los iconos de Ushakov, que es el último pintor clásico de iconos. Y esto es muy interesante porque en la galería Tretiakov pasamos del esplendor de los iconos del siglo XVI y damos un salto al XVIII, a un arte académico que es imitación del francés y del italiano, que no nos llama mucho la atención porque estamos hartos de verlo. O sea, a nosotros, pues Rocoto y todos estos pintores nos hago un poco igual. ¿Por qué? Porque esos tenemos en España, tenemos miles. O sea, es un arte, pero es el modelo en el cual la occidentalización de Pedro también llega a las artes, a través de las academias de bellas artes, a través de los maestros italianos y alemanes. Y hay alguna cosa curiosa. Por ejemplo, hay un... ¿Cómo se llama esto? Hay un croquis del palacio... ¡Ay, se me ha caído! ¿Cómo se llama el palacio de madera de los zares que está en Moscú?
0: Ah, sí, el de... ahora también se me ha ido a mí, pero sé dónde está, no te preocupes que lo ubico ahora mismo. Vale. Kolomensky.
1: Pues hay una vista de Kolomensky hecha a lápiz por Kvarenghi, que fue el arquitecto desde San Petersburgo del 18, junto con Rastrelli y Cameron y todos estos. Y bueno, ves un croquis maravilloso que demuestra, bueno, y hay algunos paisajistas también curiosos del 18, pero bueno, no es un arte que nos llame mucho la atención. Digamos que el gran salto se produce en la segunda mitad del 18, cuando ya en el romanticismo ya hay pintores como Brjullov, y luego también en la Tretiakov hay varios temas varios cuadros de tema español. Hay un cuadro enorme de una niña pobre pidiendo en la puerta de una casa en Sevilla y cómo sale una mano enguantada y le da una limosna. Y luego hay una que se llama, me acuerdo que se llama Andalusianca, pero no creo que era el autor, que es también un cuadro de bellezas andaluzas de la época. Oye, repito, la pasión por Rusia, al revés, por España de los rusos, siempre ha sido muy llamativa. Y bueno, es en la segunda mitad del 19 cuando aparece, por ejemplo, el gran paisaje ruso, con Shishkin, con Levitán, con Quincy, que son pintores que tienen ya heredada de la escuela de Fontainebleau francesa una visión poética del paisaje ruso, que sobre todo en los cuadros de Levitán es sencillamente maravillosa. Merece mucho ver esa Rusia eterna del campo en esos cuadros, ¿no? También, espero que no se me salte nada, porque ya estoy citando de memoria. Pero
0: eso estoy poniendo aquí al lado para que vayamos viendo.
1: Y luego empiezan a surgir grandes pintores como Kramskoy, que tiene un precioso retrato de Tolstoy, muy bueno. Y pues nos encontramos ya con pintores, por ejemplo, como Gué, que es un pintor que trata temas de la vida de Jesús de una manera muy humana y muy dramática, que recuerda, a mí me recuerda un poco a la pintura realista francesa de Daumier, quizá, pero digo de Daumier, de Millet, pero bueno, sí, también puede tener un toque de Daumier, pero más. Y luego están los maravillosos cuadros históricos de Surikov, que hemos visto en todas las historias de Rusia, que tienen por ejemplo, la mañana de la ejecución de los Streltsí en la Plaza Roja, o la maravillosa bailarina Marásava, la boyarina es una noble rusa de alto rango, y Marásov es el apellido que tiene, ¿no? Que se la llevan en un trineo al destierro. Marásava era seguidora del protopop, del Pope Avakum, y era una de las cabecillas de los viejos creyentes en Moscú. Ahí está el cuadro de la mañana de la ejecución de los Streltsí. Los Streltsí también eran nuevos creyentes. Buena parte de las rebeliones del 17 en Rusia y del 18 tienen un fondo de viejos creyentes, que están mucho más extendidos de lo que la historia oficial nos cuenta. Eran mucho más numerosos. Y bueno, ahí vemos, pues eso, a los Streltsí después de que haya fracasado su intentona, y cómo Pedro, bueno, pues está a punto de acabar con ellos de aquella manera. Recordemos que Pedro llegó él mismo a cortar cabezas. Cuando hablo de Pedro, es Pedro el Grande, claro. Y, bueno, los cuadros de Surikov son, no sé, pues típicos de historia de Rusia, que te aparecen, es como el Iván el Terrible con su hijo muerto, no sé, hay una serie de cuadros que los hemos visto mil veces y que los ves allí y, bueno, pues merece mucho la pena. Y después de los pintores, Surikov, además, yo creo que es tatarabuelo o abuelo o bisabuelo de Nikita Mikhalkov, el director de cine y el actor. Creo, ¿eh?
0: No lo sé.
1: Mi nivel de cotillo ruso es muy limitado, o sea, tampoco. Por otro lado, el gran pintor de esa época, que aparece con un cuadro también fantástico en la Tretiakov, es Repin, que tiene la procesión en el Óblast de Kharkov, que es, bueno, pues uno de esos cuadros que es una imagen devastadora y al mismo tiempo fascinante de Rusia, en la que vemos, bueno, pues a los campesinos ricos llevar las andas del icono, a la gendarmería y a la policía detrás a fustazos con la plebe para que no se desmande, y luego esa especie de corte de los milagros que había en la antigua Rusia, que era los rusos tenían muchísima vergüenza de esas cosas, los rusos ilustrados, ¿no? Los rusos urbanos, de los yurodivi, de los pedigüeños, de las monjas milagreras, pero que era la realidad del pueblo y de las ciudades también, pues también existían en las ciudades. Y bueno, esa procesión es un cuadro fantástico. Además, la capacidad de Repin para coger la luz, el movimiento, los gestos, las expresiones, es alucinante. En eso de las expresiones, yo creo que sí, está en la misma Tretiakov. Hay un esbozo de retrato del conde Vite que hizo para el cuadro del bicentenario del Consejo de Estado, creo que es, de Rusia, que es un cuadro que hace centros dignatarios a corte del zar, con el gran duque Miguel, el zar, etcétera. Creo que está plebe de pie dando un discurso. Bueno, pues sentado allí aparecen Poviedonovsev con un aspecto totalmente siniestro, y aparece y en la Tretiakov, yo creo que tienen yo creo que sí que es en la Tretiakov, tienen un esbozo, un estudio del conde Witte en ese cuadro de Repin, que es brutal. O sea, es la que Repin tenía la capacidad de captar al personaje a la primera, ¿no? Tiene una profundidad psicológica muy importante. Y también allí está el retrato de Mussorgsky, el último retrato que le hicieron con vida, porque murió poco después de que se acabara el cuadro, completamente alcoholizado, y es un retrato terrible, porque ahí vemos, ese es el cuadro del Consejo de Estado, pero lo que interesa es eso, el esbozo, el estudio del conde Witte, que ahí ves lo que es un político de los de antes, de los listos. Y bueno, el retrato de Mussorgsky es terrible porque vemos un gran genio acabado. O sea, Mussorgsky es posiblemente el más grande en originalidad de los compositores rusos. Pero por sus hábitos de vida, pues su obra tuvo que ser... Ahí está el cuadro. Ahí tenemos un Mussorgsky que estaba en un sanatorio completamente alcoholizado. Tenía 40 y pocos años. Mussorgsky murió muy joven. Y por lo visto, cuenta la leyenda...
0: Era una estrella del rock de la época.
1: Sí, ya quisieron las estrellas de rock. Mussorgsky, vamos. Yo muchas veces cuando me dicen musicalmente para ti, ¿qué podía ser Rusia? Y es muy difícil porque hay una cantidad de música evocadora. Pero yo creo que la Jovanshina, la introducción de la Jovanshina con el Moskova amaneciendo en las riberas del Moscú, yo creo que esa es una imagen musical de Rusia. Pues bueno, el Mussorgsky que aparece en ese cuadro cuenta la leyenda que estaba ya en las últimas. Y por lo visto, debajo de esa bata tenía una botella de brandy. Y cuando acabó Repin de pintar, que acabó a las 24 o 48 horas, por lo visto, Mussorgsky cogió la botella, se la pimpló entera y murió. Entró una crisis terrible y murió. Es un cuadro antemortem de Mussorgsky. Y de genio a genio. La verdad es que es patético. Si vemos fotos del joven Mussorgsky, Mussorgsky empezó siendo un cadete del regimiento de Preobrashensky, escribió una maravillosa polka, la polka del Alférez, que es una obra para piano fantástica hecha por un chavalín de 15 años, y el Mussorgsky joven era un cadete de la guardia, un tipo sano, fuerte, etcétera.
0: Mira, aquí se ve la diferencia, Mussorgsky joven.
1: No sé, es Repin.
0: Perdón. Sí. A ver. Claro, este es todo Repin. Bueno, ahora te encuentro. Claro, sí,
1: Repin. Tampoco hace mucha falta, pero bueno. Que eso, que el retrato es tiene una verdad terrible y muy dolorosa, que bueno, pues nos recuerda la trágica vida y muerte de este gran hombre, ¿no? De este gran músico.
0: Ahora sí,
1: y bueno,
0: ¿no?
1: Sí. Y a partir de Repin, pues tenemos una oleada de grandes pintores rusos, como Nesterov, del que hablamos el otro día. De Nesterov, además, aquí sí tengo a mano alguna cosilla. Esto es una buena biografía que escribió alguien que le conoció. Es una colección muy interesante que le interesa la historia de Rusia, que es las vidas de gente remarcable, las vidas de gente importante, que saca la nueva guardia, la joven guardia, y que lleva funcionando desde los años 30. Y tenemos ahí a toda Rusia muy bien biografiada por expertos en la materia. En este caso, por alguien que fue amigo del pintor. Y de Nesterov hay obritas muy sencillitas, muy bien ilustradas, en cualquier museo ruso se encuentran, que nos muestran un poco, pues eso, vida y obra de este estupendo pintor, de que evidentemente soy fan, por eso lo pongo. Y muy al alcance de cualquier bolsillo. O sea, no es ninguna cosa tremebunda. Bueno, pues...
0: De hecho, si me permites... Claro, es que justo es este famoso cuadro de 1916.
1: ¿Mm? Una cosa que además...
0: El niño guiando al pueblo, el niño, el loco... El clero, el pueblo, los heridos de la guerra.
1: Tolstoy, los heridos de la guerra, en fin. Es curiosamente es el cuadro final del periodo neorruso. Recuerdo que con la revolución todo esto pasa de moda y se va a las vanguardias. Pero ahí este está en la Tretiakov, este es la visión del joven Bartolomé. El joven Bartolomé va a ser el futuro Sergio de Radones, el fundador del monasterio de San Sergio.
0: Sí,
1: aquí tiene
0: Sergiev Posad.
1: Sergei Posad. Y ahí tienes, ahí está con un esgimonje, creo que se llama, o sea, ese hábito especial que llevan los monjes de mucho prestigio, los grandes anacoretas de Rusia, ¿no? De la ortodoxia. Y bueno, es el paisaje es muy importante en Nesterov. A Nesterov se considera que pintó paisajes santos. O sea, pintó una Rusia de icono, una Rusia arquetípica, pero adaptada a la pintura clásica europea. Es decir, es una especie de traslación del espíritu del icono pues a la pintura europea. Y ese fue la gran clave de su éxito. Aparte, bueno, condiciones técnicas maravillosas y un trabajo profundo. O sea, estos cuadros de Nesterov llevaron varios años y algunos de ellos los compró directamente Pavel Tretiakov, el fundador de la galería. Pavel sí. Tretiakov era...
0: Espera, antes del chisme. Veáis precisamente el estilo, cómo es. Y bueno, aquí está la palabra en ruso, es que si no la pongo en ruso, lo siento, pero no se encontraría de otra manera. Y sí, es el hábito tan absolutamente reconocible.
1: Y que es un hábito que sí hace el monje. Los esgimonjes o esgimonaji son personas normalmente muy

0: Esa es la misma religión de siempre. No ha cambiado, en lo esencial no ha cambiado una coma. De hecho, por ejemplo, el gran cisma en Rusia del siglo XVII no es por cuestión de dogma. El dogma era indiscutible y nadie. Era por cuestión de traducciones de libros y de gestos rituales. O sea, la importancia que los pueblos ortodoxos dan al mantenimiento íntegro de la tradición sin cambiar una coma es verdaderamente digno de encomio, sobre todo si lo comparas con la Iglesia Católica, que cada 3 años lo cambia todo. Y bueno, el espíritu de la ortodoxia, además en Rusia no se dice ortodoxia, se dice pravoslavia, que es la adoración correcta o el correcto modo de hacer la liturgia.
1: Sí,
0: o de glorificar a Dios.
1: Bravo es correcto, derecha. Justo. Es, es no solo derecha, sino también lo correcto.
0: Lo correcto, Slavia. La verdad, la justicia, sí. Lo justo. Y Slavia, Slavia. Glorificar, palabra también, según cómo se... Y bueno, pues es la recta palabra y el recto culto que se le brinda a Dios. Y en ese aspecto, bueno, pues la ortodoxia no ha cambiado una coma en eso, o muy poquito, vamos. El problema llegó en el siglo XVII, cuando para incorporar los nuevos territorios, pues del Cáucaso, de Europa Oriental, de la antigua Polonia, etcétera, a Rusia, pues los rusos, sobre todo el patriarca Nikon, empezó a ver que la ortodoxia que venía de Grecia tenía pequeños puntos de discordancia con la ortodoxia rusa, sobre todo en el tema de los libros. Y hubo, bueno, una polémica tremenda por las traducciones y por la reforma del ritual, que ocasionó una crisis terrible en Rusia que no se todavía sigue, vamos. Ahora mucho menos acentuada que en el siglo XVII, pero sobre todo en la época de Pedro el Grande y de su hermana, la regente Sofía, fue verdaderamente peligroso para el propio Estado, porque, digamos, dio pólvora para las rebeliones, una pólvora espiritual, claro. Recordemos que, por ejemplo, el monasterio Solovetsky, que está fortificado en el Ártico, en el Mar Blanco, se rebeló contra la Iglesia oficial y estuvo, creo que fueron 3 años o 4, bueno, un mundo, bueno, es que no. La cifra es muchísimo tiempo gobernado a su propia cuenta, hasta que al final los monjes se redujeron. Ahí vemos Solovetsky, que es pues un lugar al que solo se puede acceder en verano. Es una isla son unos monasterios fortificados, sí, que tiene un tiempo de perros, es espantoso, y eso está en el Mar Blanco. Sí, y bueno, pues
1: esto para haceros el viaje de dónde está exactamente, a dónde hay que llegar. Vais al Mar Blanco y la isla más grande, aquí está, Monasterio de Solovetsky.
0: Bueno, imaginaos cómo es el sitio que en la época soviética se decidió construir allí un lager, un campo de concentración.
1: Sí.
0: Porque no había peor sitio para mandar, bueno, los peores sitios que podéis mandar allí en Rusia.
1: Pues allí resistieron.
0: Y bueno, pues los viejos creyentes, como quedaron excluidos de la política y de la elección del Estado, se dedicaron al comercio y sobre todo controlaron Moscú. El otro día hablamos de Ragozhin, el amante de Anastasia Filipovna en El idiota de Dostoyevsky, que es un viejo creyente, un comerciante de Moscú, que vive en ese ambiente cerrado y muy lleno de dinero de los viejos creyentes, que a partir de 1860 empiezan a modernizarse. Tretiakov, la familia Tretiakov, viene de una familia de comerciantes viejos creyentes, igual que, por ejemplo, los Ryabushinsky, los Morozov, los Mamontov, o sea, muchísimas familias muy importantes de la economía rusa venían de los viejos creyentes. Y ahí tenemos un grupo de viejos creyentes y, bueno, pues controlaban casi todo el comercio de Moscú. Lo más importante del comercio de Moscú solía estar en manos de viejos creyentes. Y, bueno, Tretiakov, que es un descendiente de estos viejos creyentes, es el que decide emplear su dinero en una galería de arte ruso. ¿Por qué una galería de arte ruso? Porque hasta ese momento los zares, empezando por Catalina, que compró, Catalina II, que compraba de todo, Catalina muy aficionada al arte, compró, vamos, vació las tiendas de arte de Europa Occidental, se minusvaloraba el arte de los iconos y se minusvaloraba la pintura rusa tradicional. Por ejemplo, hay una cosa que a mí me encanta, que son los Lubok, los O sea, esto lo

0: los papeles impresos con dibujitos, que son como una especie de cómics del siglo XVII, XVIII, XIX y XX, pues llegaron hasta el año XX. Los lugos son... Ahí tenemos a Pavel Tretiakov y a su hermano. Pavel es la barba negra. Y bueno, todo ese arte popular ruso estaba muy menospreciado. Recordemos los iconos se empiezan a volver a valorar en el reinado de Alejandro III y de Nicolás II. Nicolás II era muy aficionado a coleccionar iconos buenos. Nicolás II, por ejemplo, tenía un buen criterio a la hora de comprar iconos.
1: Fueron los dos zares con barba.
0: Los dos
1: emperadores con barba. Uh-huh. Que eso también en Rusia lo toman muy de...
0: Muy ortodoxo.
1: Claro, ahora os pongo Alejandro III y es como esa vuelta de la señal de ellos son de los nuestros. No son unos afrancesados, europeizados, no son zapatniki, occidentalistas, sino que ellos son de los nuestros.
0: Hombre, hay que recordar una cosa muy curiosa. Tengo por aquí, me parece. Esto que a ver si lo encuentro, porque esto es un lío que te cagas. Madre mía, se me da caer los papeles. A ver, tranquilos. Esto que tengo aquí es una de las joyas de mi biblioteca. Es una guía de la corte de Sasko y Eselo. Esto es una especie de guía de forasteros de la corte. Que podemos ver aquí un poco con el emblema de Catalina I. Fijaros, está en francés.
1: Sí.
0: El idioma oficial de la corte era el francés. Y esto es el año 1910. Y bueno, el
1: mientras ejemplo, tanto, aquí podéis ver a Alejandro III.
0: Alejandro III, que además era un coloso, curiosamente, así como Nicolás II era un chiquitín, Alejandro III era un señor que era prácticamente un oso. De hecho, Alejandro III daba la impresión a la gente del pueblo de ser un barin, de ser un propietario, un hacendado, ¿no? Y es quizá el más ruso de todos los zares romanos. El más ruso, en el fondo, desde Alexei, desde el padre de Pedro el Grande. Y Nicolás II también llevaba barba. La barba estaba prohibida hasta la época de Alejandro III.
1: Sí. Hay un detalle también.
0: No se podía llevar barba.
1: ¿En qué se diferencia Alejandro y Nicolai? O Alexander y Nicolai.
0: El primero en el tamaño.
1: Calvo con pelo. Y después de Nicolás, Lenin, calvo. Y después Stalin, pelo. La broma en Rusia es que tienen uno con pelo, uno calvo. Uno con pelo, uno calvo. Y claro, Putin, calvo. Medvedev, con pelo. Entonces, claro, ahora todos están pensando, bueno, el sucesor de Putin, sea lo que sea, tiene que tener pelo. O sea, no puede ser un calvo, porque es como tradición rusa centenaria, un zar con pelo, otro calvo. Y así, y cambias, es Unión Soviética, por lo mismo.
0: Pues una de las cosas...
1: tienes a Khrushchev,
0: primero Malenkov, bueno, sí, que tenía pelo.
1: No, Gorbachev, calvo, Yeltsin, pelo, Putin, calvo. O sea, es como, hostia, es que se va cumpliendo. Pero bueno, en fin, bromas aparte. Continúa, por favor.
0: Bueno, pues aquí tenemos a Nicolás II, que fue, en ese aspecto estuvo en contacto con el gusto de su época, porque se dio cuenta de que la pintura occidental en las iglesias y en los cuadros de devoción no le gustaba. Y empezó a valorar las viejas escuelas rusas de pintura que estaban completamente olvidadas. Hay una revista maravillosa y un grupo de artistas de San Petersburgo, de Miris Kuzda, que es el mundo del arte, que sacó un grupo y una revista de estudios del arte en la que estaban, por ejemplo, celebridades de la historia del arte como Igor Gravar, por ejemplo, y luego artistas como Alexandre Benoit, o como Diaghilev, el de los ballets rusos, o Leon Bax, el famoso dibujante, decorador y figurinista. Entonces, esta gente también empezó a valorar los iconos y empezaron a volver a resurgir el gusto por ellos. Y bueno, la Galería Tretiakov es el primer paso, 40 años antes del Miris Kuzba, de decir, vamos a coger el arte ruso y lo vamos a proteger. porque estaban muy poquito valorados. Se consideraban que eran cosas mal pintadas y bárbaras, producto de la Rusia de antes de Pedro. Recordemos que para muchísimos rusos, sobre todo de la élite, Rusia entra en la historia con Pedro el Grande,
1: el occidentalizador, el Zapatnik.
0: Sí. Chadayev, por ejemplo, fue de los que dijo eso, que la historia de Rusia no merecía la pena, que Rusia tenía que convertirse al catolicismo y ser como los países europeos. Y bueno, pues hay una reacción contra esto, sobre todo a partir de los eslavófilos, de Jomiakov, de Samarin, etcétera, y sobre todo de los hermanos Aksakov, que son los que llevan la reacción eslavófila y Danilevsky. Y bueno, pues una cosa que se hace es revalorizar los iconos. Y la galería Tretiakov, el objetivo es que el arte ruso no se pierda. Por ejemplo, una cosa que también hace Tretiakov es pedir retratos de los grandes hombres rusos. Por ejemplo, el famoso retrato de Dostoyevsky de Pierov está ahí, está en la Tretiakov, y fue un encargo de Tretiakov. Y Tretiakov además iba a los pintores, les miraba los cuadros y se los compraba. Tretiakov le compró La visión del joven Bartolomé a Nesterov, y por una pasta de la época. O sea, con el dinero que le dio, Nesterov se pegó un viaje a Italia de no sé si fueron, bueno, Italia, y estuvo en Italia, estuvo en creo que en los Países Bajos y en Francia, en aquella época, con el dinero que le pagó solo Tretiakov solo por ese cuadro. Entonces, se trata de pintores que en ese aspecto tuvieron una suerte enorme. Ahí está el retrato de Pierov, que luego hay otro también muy bonito de Ostrovsky. Ostrovsky no es muy conocido en España. Ostrovsky es un dramaturgo que inicia el realismo teatral en Rusia. Y hay y Pierov hizo un retrato magnífico suyo. Lo que hacía Ostrovsky, que ya digo, en España pues poco sabemos de él, eran sobre todo dramas de la clase mercantil moscovita. Eran muy costumbristas y muy críticos con la situación de los mercaderes rusos, que tenían lo suyo también. Y bueno, pues ahí hay un retrato maravilloso que le hizo Pierov, que está también ahí en la Tretiakovskaya. Y repito, es uno de los grandes dramaturgos rusos, pero lamentablemente pues muy poquito conocido en España. Con lo cual,
1: aquí vais conociendo. Estás ahí con papel y boli, papel y lápiz, lo que sea, apuntando todos los nombres.
0: La Tretiakov es el patrimonio plástico de Rusia. Es un poco su espíritu captado en imágenes. Y por eso creo que es tan importante, y si nos gusta la pintura y nos gusta la literatura quizá más, que la Armería del Kremlin. Porque la Armería del Kremlin, bueno, son restos históricos maravillosos también de época de los rurikidas, pero quizá haya más, no sé cómo explicarlo, los viejos iconos de la Tretiakov tienen un encanto que no tiene ese boato ni ese lujo del mundo. O sea, son mucho más sencillos, mucho más esenciales y quizá mucho más profundamente rusos y quizá por eso universales. Y merece muchísimo la pena verlos. La Armería del Kremlin merece mucho la pena, ¿eh? No estoy diciendo que no, es estupenda. Pero yo creo que tiene más espíritu esos iconos de la Tretiakov. Yo les veo, o sea, yo los Rublev, la Vladimirskaya, Feofan Grek, son cosas que quizá lleguen más al alma que lo que es el despliegue de poder. O sea, la Armería del Kremlin es eso, es un despliegue de poder de las dinastías rusas avasallador. O sea, quien entra allí se queda alucinando, ¿no? Pero quizá esto tenga un toque más, no sé, más profundamente eso, religioso, espiritual, y nos ayude un poco más a contemplar la Rusia eterna, que no es solamente el poder de los zares, sino el alma de su pueblo.
1: Efectivamente, no es solo lo material, es también... Uh-huh. Esta parte para la reflexión, el rezo, la oración, la introspección. Uh-huh. Y aquí pues
0: porque tenéis... A mí me hace mucha gracia que mucha gente va a la India, va yo que sé, al Tíbet, y en Rusia tenemos un legado espiritual místico, es eso de Rublev, Pantocrátor.
1: Sí, sí. Y pues estoy poniendo ronda.
0: Está en la Tretiakov también. Ese también está ahí en la Tretiakov. Y bueno, tenemos un patrimonio religioso en Rusia, sencillamente, solamente las enseñanzas de los starets, de los monjes, como el famoso staret Zosima de los hermanos Karamazov, pues son un legado espiritual de primer orden. Y en ese aspecto, otro día nos hablaremos de la nueva Tretiakov, Pero no quiero dejar pasar esta ocasión sin recomendar también al que va a la Nova Tretiakov que vea los cuadros de Zinaida Serebriakova, que ya hablaremos de ella más tarde. Es una maravillosa pintora de principios del siglo XIX que tiene un autorretrato fascinante, muy, muy bonito. Y luego tiene una serie de retratos femeninos y de retratos de grupos femeninos que son de lo mejorcito que se ha pintado en la Rusia del exilio, porque Serebriakova se marchó de Rusia, murió en el exilio, pero es cuando la gente nos habla de Frida Kahlo y Frida Kahlo y Frida Kahlo, y tú ves los cuadros de Zinaida Serebriakova y dices, bueno, esta señora pintaba mucho mejor y además pintaba en algunos, hay algunos cuadros suyos de campesinas y de bailarinas que recuerdan incluso el realismo socialista que vendría después. Serebriakova es una de las grandes pintoras desconocidas de Rusia. Luego tenemos a la Goncharova.
1: Espera. Es que hay que ilustrar el asunto. Esto es precisamente un autorretrato de Zinaida Serebriakova, para que veáis. Uh-huh. Y bueno, la cosa es que yo tengo otro teclado para escribir en ruso y luego lo voy copiando aquí. Serebriakova, o sea, vosotros buscad simplemente Zinaida Serebriakova y ya está. Lo siento por esta parte, pero...
0: Ahí, pero bueno, de eso hablaremos el próximo día, si no nos morimos aquí hablando de lo mismo.
1: Sí, sí, y vamos a dar casi una hora solo de...
0: Vamos a hablar de cómo leer literatura rusa, porque es... Vamos a ver, el ruso es un idioma difícil, enrevesado, imposible. En mi caso, que además es un ruso básicamente libresco y de audición, porque no tengo prácticamente oportunidades de practicarlo hablando, o sea, yo lo entiendo muy bien. Y lo leo bastante bien, pero me ha costado años. Hablo ligeramente, pero han sido años de estudio de ruso. Y bueno, la literatura rusa es uno de los mayores tesoros espirituales del mundo. Es lo mismo, es tan inabarcable como lo que hemos visto en la Tretiakov, pues más todavía. Y mucha gente me pregunta cómo empezar a leer. Bueno, lo primero yo recomiendo las lecturas de buenas ediciones españolas. De buena garantía, por ejemplo, son las traducciones del ruso que hace Akal. Sobre todo las de Sergio Hernández Ranera, que es un excelente traductor del ruso y que os lo recomiendo vivamente. Pero es un traductor que además conoce el país, conoce muy bien. Ahí está.
1: Ahí lo
0: conoce
1: tenéis.
0: Muy bien la política y la historia de Rusia. O sea, no es simplemente un señor que traduce un idioma. Es alguien que está íntimamente mezclado con el objeto de estudio. Y por lo tanto es la traducción de alguien que está dentro de la cultura rusa. Y en ese aspecto es muy, muy, muy recomendable.
1: Vamos, que ya os lo decimos nosotros, porque cada vez que coincidimos los tres o más, son charlas de hasta el día siguiente.
0: Son charlas rusas.
1: Porque es como estos programas, pero más y más, o sea, sin el miedo de, pero no vamos a estar aquí 3 horas, pobre audiencia, se van a... da igual. Ahí es... Sí,
0: Nos torturamos a gusto los unos a los otros durante horas.
1: Y como todos hemos pasado por Rusia, de algún modo tenemos anécdotas interesantes o de... Es un cuento ruso en sí mismo. Y de hecho, si me permites, precisamente yo le voy a compartir a la audiencia cómo pueden también leer cosas rusas. De hecho, ojo, estos son deberes para la audiencia. Vale, vais a ver esto y vais a decir, hostia, ¿qué coño pone aquí? Bueno, no os preocupéis. Simple y llanamente...
0: Se puede dar un botoncito y se traduce.
1: Efectivamente. Esto os lo voy a poner de deberes para leer. Es mi cuento favorito de Alexander Pushkin. El cuento del pescador y el pez. Salatay arriba. El pez dorado, que también es conocido por ese nombre. Pensaba a lo mejor en, bueno, lo leemos y lo vamos comentando. No, no, es largo de cojones. Así que... Para la audiencia, ya tenéis deberes. Os voy a poner esto para leerlo porque es un cuento que tiene un mensaje muy interesante. En este caso, sobre la avaricia y sobre una riqueza conseguida por pedir
0: deseos. Y merecerla.
1: Claro. Te encuentras al pez de oro y el pez que te concede los deseos, ya. Y tienes una riqueza que no has conseguido por tu trabajo, que has conseguido... por arte de magia, literalmente. Y eso
0: pero
1: te cambia.
0: Entre aquí que somos pocos y no nos escuchamos, es la que más se disfruta, la que no se merece. Es como las vacaciones, las mejores son las que no te mereces.
1: Pero en Rusia todo tiene sus consecuencias. Y es muy interesante leer precisamente esas consecuencias y cómo termina el cuento.
0: Yo es que soy español y creo en la lotería.
1: Sí, pues la agencia tributaria también cree en la lotería.
0: También mucho.
1: La lotería que le toca después de la lotería. Pero bueno, aquí, o sea, simplemente para que lo sepáis que tenéis esta parte, este cuento de Pushkin, que os lo enlazaré exactamente. Estáis obligados, os conmino seriamente, bajo pena de exilio en el Ártico, a que tenéis que leer.
0: No se lo ves.
1: Sí. Y precisamente en la misma página es rv.ru.
0: Y aquí está, pues, la caricatura de que le hizo, creo que es de Kugelbecker, uno de estos, los amigos de Pushkin.
1: O sea, para que lo veáis mejor así, es Ruskaya Virtualnaya Biblioteca, la biblioteca virtual rusa. O sea, RVB. Esto se transcribe como B, como V, y esto se transcribe como B, y esto es la R. Bueno, igual yo este enlace os lo dejaré también abajo en la descripción. La cosa es que, por ejemplo, entras donde Pushkin, Alexander Sergeyevich Pushkin, y que no entendéis nada, no pasa nada.
0: Le dais al botoncito.
1: Al botoncito y ya lo tenéis todo traducido. Y empieza, pues, vais a ver sus obras, etcétera. Pues, por ejemplo, La fuente de Bakhchisaray.
0: ¡Oh, qué bonito!
1: Y te vas aquí a Bakhchisaray, Bakhchisaraysky Fontana.
0: Advertencia, queridos niños, nunca leáis poesía traducida si lo podéis evitar. O sea, sí. Más la rusa. O sea, no metáis en Sparling.
1: A ver, que esto es una manera de que entre. No me los asustes, sí, sí, hombre. Que esto es para que...
0: Lo voy a asustar ahora, no te preocupes.
1: Entráis con... que yo además, de hecho, soy siempre... si hay un libro que tenga traducción de poesía o algo de eso, yo digo, mira, paso de traducir poesía, porque, claro, la poesía en ruso tiene su ritmo. Tiene su ritmo. ¿Y cómo la pasas al español? Estás ahí, ¿cuánto? Horas, días, semanas, intentando encontrar las palabras para que quede bien.
0: Yo simplemente
1: pongo...
0: Los juegos de palabras.
1: Espera, yo pongo nota de traducción. Mira, yo hago que lo entendáis. Esto no va a tener ritmo. Me da lo mismo, pero lo vais a entender. Punto. O sea, yo hago ese descargo de conciencia. Yo de, mira, es que no, yo esto no lo manejo. Pero es interesante que lo lean y que todo lo tenéis disponible, básicamente, aquí. Evgeny Onegin. Por ejemplo, le das ahí a Evgeny Onegin y lo tenéis entero. La famosa obra. Y de hecho, aquí pues está capítulo 1, capítulo 2, capítulo 1. Y lo podéis leer. Y ahí pues es que está gratis, totalmente gratis. Simplemente yo esto lo utilizo con Google Chrome, tengo el widget de traducción de Google Translate y pa'lante. ¿Que no es la mejor traducción? Coño, claro. Si lo tenéis el libro por alguien, por un filólogo, pues mejor. Pero si no tenéis eso a mano, pues esto os lo apaña. Eso para que lo sepáis. O sea, que tenéis estas opciones totalmente gratis. Hay otras que yo os pondré también abajo en la descripción. Por ejemplo, esta biblioteca electrónica fundamental, literatura rusa y folclore. Pues aquí le das a traducción. Vale, esto como es una imagen no se traduce. Tendréis que confiar en que aquí pone biblioteca, aquí pone electrónica y aquí pone fundamental, rusa, literatura y folclore. O sea, folclore y literatura rusa. Que en ruso va el adjetivo antes del sustantivo. Y aquí pues también hay muchísimos. Ediciones actuales. Pues a ver, vamos con Gogol. Y aquí tienes Gogol y un momento que no quiere dejarse traducir. Ya verás que sí se traduce. A ver, idioma, no me detecta el idioma. Bueno, Taras Bulba, por ejemplo. Pues aquí está Taras Bulba y no me deja traducir el dichoso. Bueno, vale. Continúa mientras arreglo el problemilla, porfa.
0: Bueno, para los que queréis aprender algo y que no que los renanos no aprendan por vosotros, sino aprender algo, yo recomiendo las ediciones bilingües. Una vez que tenéis un cierto nivel de ruso, que bueno, digamos que entender el ruso, no es, sobre todo escrito, no es demasiado difícil. Con un año de práctica ya más o menos te puedes ir de buena práctica, quiero decir. Te puede ir de rutina diaria, sí puedes más o menos ir entendiendo a los autores, ¿no? Fundamental, básico para principiantes, Chéjov. Chéjov es el escritor, yo creo, más querido por todos que empezamos a leer ruso, porque es el primero que nos enteramos de que nos estamos enterando de algo, porque tiene un lenguaje francamente accesible. Estas son ediciones bilingües sacadas, por ejemplo, en Francia. Esta es de Gallimard, que te viene el texto en ruso y también en la página siguiente te viene el texto en francés. Yo utilizo el francés porque, bueno, pertenezco a la gloriosa generación de muchachos cuya primera lengua extranjera fue el francés, en cuya casa la lengua de cultura era el francés y donde los tebeos de Tintín eran francés, que se llaman Tantán, y donde todos los tebeos de Pilote pues, se leían en francés, con lo cual yo el inglés lo leo, me defiendo, pero digamos que el francés es un poco como la leche materna. Yo siempre suelo coger obras. Esto es muy bueno para empezar, porque vas leyendo y te vas enterando dificultosa. Al principio es un infierno, al principio es horroroso, pero yo creo que peor es incluso coger un libro en español y un libro en ruso. Es mejor un bilingüe, porque va todo más o menos cuadrado página con página. Y cuando lleves un año leyendo bilingües, vas a poder soltarte a leer solo. Entonces, luego, aquí, este es maravilloso, es una novela fantástica de Lermontov, un héroe de nuestro tiempo, la gran novela de aventuras de la Rusia de la época de Nicolás I. También esto es de Garnier Flammarion, es en francés, tiene un estupendo estudio, y luego, sí, aquí se ve, sí. Y luego lo mismo, una página en ruso, otra página en francés. Y para los que les gusta el inglés, los ingleses también han sacado la serie de Russian Studies. Aquí tenéis de Alexander Bloch, los 12, y bueno, una antología poética de todo Alexander Bloch, no solamente de los 12. Y bueno, pues tenemos sobre todo notas. Aquí lo que tienen sobre todo son una serie de notas explicativas, o sea, tienes los poemas sin traducir, y luego tienes un aparato de notas verdaderamente brutal, que te permite, bueno, pues enterarte de lo que estás leyendo. Y bueno, estos son para el gremio de los que, como yo, son masoquistas, que les gusta, bueno, pues página a página irte enterando. Y la verdad es que al cabo de 2 o 3 años te ha servido. O sea, al principio dices, nunca en mi vida voy a aprender esto. Soy un inútil porque me he metido en este jaleo. Pero cuando pasan 2 o 3 años ya les he corrido y dices, joder, pues lo he conseguido, ¿no? Y ya, si les he corrido, hay ediciones muy baratas de todos los clásicos rusos. Por ejemplo, esta es de Azbuka clásica. Esta es de Turgenev, Los apuntes de un cazador. Libro de cuentos maravilloso, es la obra que más me gusta de Turgenev. Luego, de Lenstad, tenemos esto. Es también otra edición muy barata. En este caso es Saltykov-Shchedrin, Gospodá Golovievi, que es uno de los relatos más ácidos y más pesimistas y terribles de la Rusia del siglo XIX, hecho por este satírico que es uno de los más grandes de Rusia. Y también está esta editorial que es Ruskaya Clásica, que esto es de... ¿De dónde viene? De Ast, de Moscú. Este es un libro muy curioso, es de Koshko. Koshko es Arkady Fransevich Koshko, es un policía, pero un policía de crimen, de un policía, un inspector de policía, que nos narra los crímenes de la época de Nicolás II, pero los delitos comunes. Es un poco, hay una serie de autores de esa época como Giliarovsky, que te cuentan la vida en Hitrovka, en el bajo mundo de Moscú, que son muy, muy entretenidos, y que además aprendes mucho ruso, porque hay mucho slang, tienes que tirar. Cuando lees ruso hay dos cosas terribles. Una es el slang urbano, y otra vez cuando los campesinos empiezan a hablar en sus dialectos del norte de Rusia, que habéis visto que los entienda, hay un diccionario que tienes que tener, aunque sea en versión digital, que es el DAL. Vladimir DAL fue un señor del siglo XIX que se dedicó a recopilar la lengua de los campesinos, el ruso hablado en Rusia. Porque no es lo mismo el ruso que leemos de los grandes literatos del que habla un señor en el Mar Blanco. Entonces, hay un poeta, por ejemplo, Kluyev, Nikolai Kluyev, que escribía así y que es un horror leerlo. O sea, estás mirando palabras uno detrás de otro.
1: Que me das palabras y palabras, claro, tengo que encontrar a Vladimir Dal. Sí, sí, para que lo...
0: Pues a Dal le debemos la vida, no solamente los lectores extranjeros, sino los propios rusos, porque recogí un montón de palabras que si no, no las encuentras. O sea, te quedas como diciendo, ¿y esto qué es? Y yo lo tengo en digital, pero en realidad son 4 volúmenes y luego hay a veces algunas recensiones, algunas, ¿cómo se llama esto? Epítomes. Por ejemplo, este de aquí, este es baratito, se encuentra en cualquier librería rusa y es una especie de epítome del Dal de los 4 tomos y que, bueno, tiene su utilidad. Pero bueno,
1: sí, aquí encontré precisamente todo ese diccionario.
0: Ahí está el eslovar, Tolkovi eslovar. Y ese es fundamental porque como empiezas a leer cosas de campesinos, siguiente, ahí están los 4 tomazos del Dal, como empiezas a ver, te venga un autor tipo, yo qué sé, Leskov o Kluyev, y empieza a hablarte de cómo se habla, yo qué sé, en su provincia, el ruso, dices, yo he aprendido otro idioma, o sea, ¿esto qué es? Y bueno, y no digamos ya en el sur de Rusia, que eso ya es el caos lingüístico. Hay una anécdota muy graciosa. Solzhenitsyn se pasó toda su vida, su infancia la pasó en el sur de Rusia. Y cuando fue a Moscú y oyó cómo hablaban los moscovitas, dijo, o sea que el ruso de los libros existe. Lo que nosotros hablamos aquí en el sur de Rusia es otra cosa. El ruso de los libros, el ruso central, existe de verdad y la gente lo habla, ¿no? Y porque el sur de Rusia tiene una muy peculiar forma de, bueno, también el norte, la zona más norte también. Y por eso, si alguna vez se utilizan estos autores, pues hay que tener un cierto aparato. Pero vamos, para leer a Dostoyevsky, a Turgenev, a Chekhov, a Tolstoy. Tolstoy es muy fácil de leer. O sea, comparado con Dostoyevsky, comparado con, no digamos ya con Bulgakov o con Andrei Bieli, Tolstoy se lee muy bien. Es un muy buen escritor también para introducirse en el ruso, aunque ya digo, el mejor es Chekhov. Los cuentos de Chekhov son... Pues yo no sé, desde la sala número 6, la cerilla sueca, no sé, Chekhov es maravilloso. Y además yo le tengo mucho cariño, porque dice, caramba, me estoy enterando de las cosas. Por primera vez estoy entendiendo un texto de verdad y de un escritor bueno. Entonces es muy recomendable empezar por Chekhov. Y además Chekhov está multieditado, o sea, Chekhov hay ediciones de todo tipo.
1: No he conseguido arreglar el problema con la otra página, pero sí tenemos a Chekhov en la biblioteca virtual rusa. Os enlazaré precisamente a Chekhov en la descripción para que quien quiera, pues simplemente un toque de botón, pum, y en español. Aquí lo podéis ir viendo. Y luego, a ver. Pues con esto ya podéis ir conociendo sobre Chekhov, pero bien. Así que tenéis para rato.
0: ¿Por qué pone campo de golf?
1: Pues a ver cómo ha traducido esto. Silky, enlaces. Silky es enlaces. Y bueno, a veces quiere estos momentos de campo de golf. Pues por eso os de...
0: Repito, señores, esto... Cuesta es más, pero...
1: Es para empezar.
0: A veces un esfuerzo un poco extraordinario tiene mejor recompensa.
1: Bueno, a veces pasa. ¿Qué le vamos a hacer? Pues no sé por qué no me abre las otras... Joder, sí, no, bueno, es que le doy a Chekhov, digo, venga, voy a entrar en una. Y claro, no miro y entro en una carta escrita en ruso por Chekhov. En fin.
0: Joder, pues, en mi manual de ruso, lo primero que empezabas a traducir eran cartas de Chekhov a los amigos.
1: Pues sí, sí, es que no he mirado, he dicho, venga, Pisma, vamos con las cartas. Vamos, para que veáis esto. Viene precisamente de la otra página que os decía que no me funcionaba. Pues aquí tenéis cartas para dar y tomar.
0: Y repito, los primeros ejercicios literarios que hice de ruso fueron con cartas a Chejov. Luego ya pasamos a los cuentos.
1: Cosas que pasan. A ver, es que esto me abre. Bueno, a ver, funciona, pero funciona. Es que madre del amor hermoso. Es que le doy a que me abra una carta de Chejov y me abre aquí 50 enlaces. Y es que no llego al final. Esto es. A ver, venga, dime que ahora funcionas. Y ahora traduce. O no quiere traducir. No detecta el idioma. Bueno. Hay que utilizar a veces otras herramientas, lo siento. ¿Qué le vamos a hacer?
0: Señores, esto nunca falla.
1: Sí, el libro, efectivamente. Bueno, igual yo os dejaré esos enlaces para que los tengáis ahí y que no os falte de nada. Y que tengáis mucha lectura. Sobre todo, en el caso de Rusia hay una cosa muy interesante y viene de la época soviética. Que la cultura sea o gratis o muy barata.
0: Uh-huh. Y la alta cultura.
1: Sí, claro. O sea, nada.
0: Eso también, en cierta manera, pasa en España. Es más fácil. Bueno, yo es que ya hace mucho tiempo que no compro discos. Pero yo me acuerdo que era mucho más fácil comprarte un disco de Bruckner o un disco de Shostakovich que comprarte un disco de cualquier rapiezo sin cerebro de un grupo de moda. O sea, con lo que costaba el disco de cualquier tarado de estos de rock, te llevabas 7 bolsas de discos de música clásica. Y bueno.
1: También, por cierto, os dejaré una última página para que la veáis, que es de poetas rusos, y también los textos, pues aquí podéis ver diferentes. Mira, Andrei Bieli, por ejemplo.
0: Fantástico. Andrei Bieli es difícil de leer. Tiene una novela maravillosa que se llama Petersburgo, y otra se llama La paloma de plata, y que a mí me parece superior a su obra poética. Sobre todo Petersburgo es una obra maravillosa.
1: Aquí le dais a este simbolito, abre el texto del documento. Bueno, como me lo abre en otra pestaña, pues os lo pongo yo concretamente para que lo veáis. Ahí está en ruso. Bueno, pues rápidamente está en español. Y lo veis. Andrei Bieli en la distancia dorada. ¿Aquí no hay campo de golf? No, parece que no hay campo de golf. Joder, cuando se lo diga algún ruso. Oye, el Google me ha traducido Silky. O sea, enlaces, campo de golf. O sea, a ver, ¿cómo es una cosa con otra? Pero bueno, que por lo menos nubes como rubíes pasaron, como pesados témpanos de hielo rojos. ¿Que no suena igual en español? Claro, porque la rima en español, pues así no está. Pero
0: no, y luego, por ejemplo, los juegos de palabras. Por ejemplo, puedes traducir exactamente igual Pravda que Istina y no son lo mismo. O sea, tiene un matiz que es muy difícil de dar.
1: Es que eso, por eso necesitas un diccionario especializado en sinónimos y significados.
0: Por eso es mejor. Yo siempre recomiendo. Bueno, yo es que soy de letras y bueno, pues los de letras aprendemos idiomas y no se nos da mal aprenderlos. Pero yo siempre recomiendo, sobre todo en poesía, no leer nunca traducciones. Porque te haces una idea muy... Hay cosas curiosas, como por ejemplo la poesía china, que con uno de estos diccionarios chinos de caracteres, tú puedes incluso traducir lo que pone en la poesía china, pero cada traducción es completamente diferente la una de la otra. Es un juego que yo he hecho con algunos compañeros que nos gustaban los grandes poetas chinos y cogimos el manualito ese, hicimos nuestras traducciones. Todos podíamos traducirla y a todos nos salía diferente. Pero diferente incluso de sentido contrario. Y creo que el japonés, por lo que me han contado, es todavía peor, mucho peor.
1: Bueno, también quizá depende del chino mandarín simplificado o del chino tradicional, pero el en pinyin, la versión de Taiwán.
0: El pinyin y el mandarín tradicional, la diferencia es en la abreviación de los dibujos de los rasgos del ideograma, pero son más o menos parecidos. No es demasiado diferente eso. El problema es que, vamos a ver, nosotros Pues desde los romanos hasta aquí hemos hablado en latín, hemos hablado en rusticus sermo, hemos hablado en castellano antiguo, hemos hablado en castellano moderno, ahora hablamos en castellano degenerado. Bueno, pues todo eso ha ido cambiando con las letras. O sea, las letras nos daban un mensaje en un idioma diferente. En cambio, en China, el mensaje escrito es el mismo. Es decir, lo que se escribía en el año 3000 en China y lo que se escribe ahora, los caracteres son iguales y recordemos que el chino no se lee, se ve. O sea, cuando un chino lee un poema, lo está viendo. Y muchos de los matices vienen dados por el ideograma. Con lo cual tienes que tener un conocimiento absolutamente endiablado del chino, saberte de memoria, pues no sé, 20.000 caracteres, no haberte vuelto loco y poder traducir. En cambio, en teoría es muy fácil, porque claro, tú tienes tu diccionario con los caracteres van como por familias de, pues el de madera, el de fuego, el del hombre, etcétera. Y tú ahí vas más o menos, te puedes mover y encontrarlos. Ahora el resultado va a ser muy divertido. Pero bueno, como juego de lógica está muy bien. Y como juego de aprendiz de traductor.
1: De hecho, mira, ya que me lo has comentado, precisamente en ruso, antes del Kirilitsa, estaba el Glagolitsa.
0: Glagolítico.
1: El alfabeto. Mira, tú me lo.
0: Glagónico, eclesial.
1: Yo voy directo al término Glagolitsa. El primer alfabeto para los eslavos viene de la raíz glagol, palabra, para que lo tengáis. Y luego sí, había...
0: Glagol en palabra y casi casi como el verbo de la Biblia. O sea, glagol tiene una cosa como mágica.
1: Y a partir de aquí, pues también hubo un alfabeto ortodoxo clásico, que podéis ver aquí, con letras que ahora no existen, también porque muchas fueron quitadas a partir de las reformas de la Unión Soviética, que también cambiaron el idioma para simplificarlo.
0: Es que cuando ves un texto que tiene la grafía antigua, lo flipas.
1: Sí, sí.
0: La lectura te dice lo mismo, pero la lectura te cuesta mucho más por la cantidad de signos, la guía y todas estas cosas que había antes, que afortunadamente las quitaron. Sobre todo, bueno, los que no somos de allí.
1: O sea, aquí pues podéis ver el alfabeto antiguo. Y bueno, pues muchísimas letras. De hecho, creo que pasaron de 40 y algo a 33 de ahora. Tenían más de 40 letras.
0: Yo creo que era el idioma en el que era más fácil hacer faltas de ortografía. No ha habido ninguno como este.
1: Y este era el Kirilitsa, pero la versión antigua.
0: También no hay que olvidar que el eslabón antiguo, el eslavo eclesiástico, es como el latín en la iglesia, bueno, como era el latín en la iglesia católica. Y a veces el eslavo eclesiástico es muy difícil de entender, no es fácil.
1: Mira, os voy a poner un ejemplo de ello para que lo veáis ahí precisamente. Y sí, todo mucho más complicado. O sea, si ya parece complicado ahora, pues antes más todavía. Y claro, bueno, no,
0: no, no China, aprender, China. Ruso, aprender ruso en el siglo XVIII tiene que ser una tarea curiosa.
1: Pues sí, desde luego.
0: Sobre todo escribirlo debe ser infernal.
1: A ver, sobre todo escribirlo, que claro, cuando uno empieza a estudiar ruso, empiezas a estudiar, digamos, la versión impresa, ¿no? Pero te dicen, no, cursiva rusa. Sí, sí. Y ahora os voy a poner cuál es cursiva rusa. Es de, no, chavales, vosotros no tenéis que... Claro, luego hay muchos chistes ahí está, como esto. ¿Sí? Chinchilla, pero escrito como pi, pi, pi, pi, pi, pi, pi, pi, pi, pi, pi, pi, pi. O sea, como que, ¿qué es esto? Y esta no es de las, esto. Russian cursive makes me cry sometimes. La cursiva rusa me hace llorar a veces. Claro, tú ves esto y dices, ¿pero dónde empieza? Y es otra vez, Chinchilla. Pero bueno, que... Luego, sí, tienes estas que también te hacen llorar.
0: Sí, pero menos. Pero sí. el Además, la tendencia que tenemos los extranjeros es a imitar los caracteres de imprenta.
1: Claro.
0: Y hasta que aprendes a escribir... Yo, por ejemplo, cuando escribo en cursiva, las cursivas las sigo haciendo muy separadas. O sea, lo que ve ahí de chinchiano, yo la aquí, la R aquí, la... Es, o sea, yo creo que en ese aspecto es más fácil leer un extranjero que escribe en ruso que leer un ruso. Pues somos como más cuidadosos con la escritura.
1: Sí, a ver, yo es que tenía una profesora que era ya mayor, de educación soviética y de Siberia, entonces no había alternativa, no había negociación, había que aprender a escribir en cursiva rusa. Y notas, sí, ahí notas un detalle. Luego llegas a Rusia y te das cuenta de que hay rusos que escriben en plan como si fueran extranjeros, en plan letra de imprenta. Y luego llegas tú y empiezas a hacer ahí el trazo de cursiva, te miran como, hostias, pero...
0: Señor Griboyedov,
1: ¿dónde ha estudiado usted? ¿En Tsarskoye Seló?
0: El primer reflejo que tenemos los extranjeros cuando vemos estas cosas es de pánico. O sea, cuando tú ves estas cosas dices, Dios mío, cuando estudias el idioma ruso, una cosa que te pasa continuamente es nunca voy a pasar del ruso elemental. Nunca voy a poder leer más un cartel en la carretera. O sea, esto es imposible.
1: Pero eso es como...
0: Es echarle años, ¿eh? No tiene más.
1: Sí, de hecho, cuando estudié persa, también me pasaba lo mismo al principio. Yo decía, ¿pero cómo voy a leer esta mierda? O sea, es que encima tengo... O sea, el ruso por lo menos dice, leo igual, en el mismo sentido. Pero es que, como el farsi está escrito en árabe, tienes que leer al contrario.
0: Pero además, tu vista el farsi tiene el problema de la P y de... Hay varias letras que tampoco son árabes. Que ellos han añadido letras nuevas a las letras árabes, ¿no?
1: El problema adicional es que hay muchas letras que se pronuncian exactamente igual, pero se escriben de dos, tres y hasta cuatro formas distintas. Claro... Ahora os lo puedo poner. Ya eso era el pánico absoluto. Porque dices, ¿pero por qué cojones se escribe la misma letra con cuatro opciones que se dicen igual? A ellos les gusta, se entienden. Y claro, cuando tú lo lees, pues lo puedes, al final te lo sabes y lo puedes leer. Pero cuando tú intentas escribirlo, dices, ¿pero cuál es? ¿Cuál de las opciones es? Entonces, te tienes que saber la palabra exacta. Y luego, como las vocales cortas, A, E, O, no se escriben, empiezas a ver palabras y de esto, ¿qué coño es?
0: Eso pasa igual con el árabe, que es completamente intuitivo las vocales. Sí. O sea, el árabe tenía las kasras y las... ¿no? Había unas señalitas que decía que esto es una A, esto es una I.
1: Sí, a ver... en el Corán, por ejemplo, están todas las letras, pero de normal no. Las vocales cortas no se escriben. Claro, aquí tienes esto y ves que hay sonidos parecidos que cambian, que es la versión normal y la versión gutural. O sea, la G y la G, la K y la K. Y tú, me cago en la madre que os parió. Que dices, bueno, por lo menos te cuesta un poco sacar ese sonido gutural. Tienes que dar como el chispazo en la garganta. Me cago en la madre que los parió hasta que lo pillas. Y claro, siempre piensas, a ver si la voy a estar liando y voy a pedir algo que no es. Pero luego hay otras letras que es la T. La T de varias formas. Se escribe distinto. Se pronuncia igual. Pues estamos jodidos. Entonces.
0: Básicamente. Pero, por ejemplo, hay cosas muy curiosas. Cuando una vez en Moscú oí hablar ruso a un señor que venía de Armenia. Y le entendía mejor que los rusos.
1: A ver, es que esto es como con cualquier extranjero. Yo siempre digo, mira, prefiero incluso traducir algo en inglés, pero de un no hablante de inglés, porque claro, te simplifica las cosas. Escribe de una forma más simplificada. Por ejemplo, Andriy Korybko, nuestro gran colega que le mandamos un saludo. Cada vez que he tenido que traducir libros suyos sobre guerras híbridas o artículos, claro, como él es de origen estadounidense, te mete expresiones y yo le decía a veces, por favor, no metas expresiones tuyas del inglés, porque esto luego, claro, tienes que ir con el diccionario a ver qué es cada una de estas cosas y complica un poco la traducción porque hay que, yo tengo que poner una expresión en mi idioma y si alguien traduce de español a otro, también tiene a su vez que buscar. Entonces,
0: bueno, es que hay dos cosas que son terribles, que es cuando estás leyendo en ruso y aparece una palabra francesa escrita en ruso y hasta que das cuenta de que es la palabra francesa, le estás dando vueltas a un diccionario en el que no aparece nada. Y resulta que es una puñetera palabra del francés, que no es rusa, es que lo han escrito en ruso, pero es francesa. Y luego, otra cosa horrible es cuando escriben en el ruso, a mí me sigue confundiendo cómo escriben el ruso en grafía latina, en nuestra letra.
1: Ah, sí.
0: Quedas como, ¿esto qué es?
1: O sea, esto es que, claro, tú has estudiado ruso en su alfabeto y te lo ponen de otra manera y dices, ¿qué estáis haciendo, chicos? ¿Qué es esto? ¿Qué idioma
0: además, parece,
1: es este?
0: Es curioso porque parece impronunciable. Te parece más fácil pronunciar en ruso que en latino.
1: Pero eso es por el hecho de... Eso es por el hecho del estudio, de que como has estudiado en, lo has estudiado ahí, pues ya lo ves precisamente en eso y te has acostumbrado la mente a que esos símbolos significan que al final es lo mismo. Nosotros estudiamos, nos hemos criado en un idioma y es que lo vemos lógico. Entonces, cuando tú estudias más un idioma, al principio yo en persa o en ruso intentaba ahí, claro, en ruso hay letras que son distintas y dices, no hay problema, pero hay letras que son iguales y se pronuncian igual y letras que son iguales pero se pronuncian distinto. La P es R en ruso. Entonces, al principio tienes que hacer un cambio de mente.
0: Bueno, porque... y la V al principio haces unas faltas terribles con la V y la B.
1: Claro, está la lo que precisamente os ponía en la de Ruskaya Virtualna Biblioteca. Claro, Virtualna ya.
0: Es Virtualna, no es Virtualna. Claro. Nosotros no diferenciamos entre V y B, y ellos sí.
1: Claro.
0: Entonces nosotros sistemáticamente todo va con B.
1: Claro. Ese es el problema también, porque nosotros tenemos escrita la B y la V, pero es como lo mismo. También es ese problema, que a lo mejor antes...
0: Ah, bueno, y luego las maravillosas H aspiradas de los ucranianos y las G de los rusos. Dicen holot y polo.
1: Sí, ahí les notas la diferencia, pero
0: es la única que hay, básicamente.
1: Sí, sí. El resto, pues, en fin. Nos queda el último tema.
0: La Santa Rusia.
1: Sí. Todavía es
0: que
1: hay.
0: Había gente que me ha preguntado sobre el tema de la Tercera Roma. Que además mucha gente, claro, porque Putin quiere organizar la Tercera Roma, el imperialismo ruso, etcétera. Bueno, la Tercera Roma fue una ocurrencia de un monje de Peskov, de Filocei, que estaba en el Pechersky Monasterio, el Monasterio de las Cuevas de Peskov, y que es muy importante, es uno de los monasterios más importantes de Rusia. Y este buen monje escribía a principios del siglo XVI, al final del reinado de Iván III, de Iván el Grande, y en ese momento solamente había una gran potencia ortodoxa, que era Rusia. O sea, Constantinopla había caído, todos los principados balcánicos, uno tras otro, se los habían comido los otomanos, el famoso y lejano y mítico imperio de Trebisonda también se habían fumigado los otomanos, y solo quedaba Rusia. Bueno, Rusia no, en realidad en aquella época era la Rus. Algún día tenemos que hacer un programa sobre Rus y Rusia, que no es lo mismo.
1: Sí, sí, la
0: en, España ya le llamamos, en España le llamamos a todo Rusia, y una cosa es la Rus y otra cosa es Rusia. Pero bueno, eso ya otro día. Y el monje Filofey decía, el único sitio donde queda un soberano ortodoxo poderoso y grande es en Moscú, en Moscovia, como se decía en aquella época. Y entonces hizo un elogio de Moscú como tercera Roma, diciendo que, bueno, que la primera, la Roma Fetén, la de los emperadores, había caído por católica, la segunda por el concilio de Ferrara, Florencia, que también cerrearon. Recordemos que cuando la doctrina de la unión de las iglesias llegó a Moscú y la proclamó un metropolita, que además yo creo que era también de origen griego, se libró de morir apaleado porque el zar le sacó como pudo y lo devolvió para Grecia. Porque en cuanto el pueblo ruso se enteró de que le iban a modificar todo para unirlos a Roma, bueno, eso era anatema. Los rusos siempre han sido muy antipapistas. Y bueno, el...
1: A ver, es normal considerando la historia de cruzadas.
0: Las agresiones, una detrás de otra.
1: De que los latinos, según como lo entienden los rusos, los latinos, los papistas...
0: Que también son los alemanes.
1: No han parado de atacarles, claro. Entonces, ahí está la cuestión. Por eso se llevan mal. Porque
0: bueno, y además es que es... El primer aviso fue en 1204, la cruzada contra Constantinopla, cuando los venecianos en vez de atacar a los turcos saquearon Constantinopla y destrozaron el imperio bizantino. Ese fue el momento de verdadera ruptura de los rusos con el mundo latino. Hasta entonces intercambiaban princesas, se casaban unos con otros, y a partir de ahí empezó a haber una hostilidad y una frialdad enorme. Bueno, pues a lo que íbamos. Pues la tercera Roma era evidentemente Moscú. Pero esto es un tema muy de la élite y no de toda la élite. Es decir, esa idea le vino muy bien a Iván III y a Basilio III, pues por sus enlaces con Sofía Paleóloga, con la paleologuina, con la zarina que bueno, va a ser la madre de la estirpe imperial de los últimos rurikidas, que es la que trae, también en esa época se importa el águila de dos cabezas. El águila de dos cabezas, no es el escudo original de Moscú, el escudo original de Moscú es San Jorge matando al dragón. El águila imperial se sobreimpuso a ese escudo. Y se empieza a tratar de la herencia bizantina. Pero el clero ruso no pensaba en eso. El clero ruso tenía una historia muy peculiar. ¿Cuál es la historia peculiar del clero ruso? El clero ruso no necesitaba abrir las fuentes griegas, porque todos sus libros habían sido traducidos durante la conversión de Rusia. Y no les hacía falta estudiar las fuentes originales en griego, como si hacían, por ejemplo, los católicos con el Evangelio. Y ahí nació Erasmo, la Reforma, etcétera. Y bueno, los rusos eran completamente indiferentes a los encantos de Roma y de mundo occidental. Simplemente la capa muy superior de la cultura rusa, sí, y no toda. Pero lo que sí se consideraron los rusos siempre era la Nueva Jerusalén. De hecho, el convento, el enorme complejo religioso que montó el patriarca Nikon en un poco a las afueras, al norte de Moscú, creo que es, fue no, se va así, Nueva Jerusalén.
1: Al oeste, Nuevo Jerusalén. Sí. Uh-huh. Ahora te lo pongo. Uh-huh.
0: Entonces, la idea de la Tercera Roma empieza a forjarse como una realidad ideológica estructurada, curiosamente, con Pedro el Grande. Pedro el Grande sí tiene ya ínfulas emperador romano. Y, por ejemplo, en la estatua del jinete de bronce de Falconé, ahí es Nueva Jerusalén.
1: Antes de que nos lo tal, para que no se nos quede... Ahí está en Istra.
0: La iglesia central de ese monasterio tiene la forma octogonal del Santo Sepulcro, porque era una especie de imitación es un edificio cupulado ahí, que imita el Santo Sepulcro de Jerusalén.
1: De hecho, ahora es Abjasia, está Noviazón, el nuevo
0: Noviazón, sí, el nuevo Athos.
1: Aquí os vais a Abjasia y aquí Noviazón.
0: Está en la playa, yo creo.
1: Sí, sí, sí. Y aquí está, pues, el nuevo monasterio de Lazos. Cuando cayó el otro lado, pues, y se montaron una nueva versión aquí. Igual los turcos también la tomaron, pero bueno, luego los rusos la retomaron y ya está.
0: No, pero además los turcos fueron muy bastante tolerantes con Athos, porque les permitía controlar la religiosidad de búlgaros, de serbios, etcétera. O sea, no, los turcos fueron bastante permisivos con el monte y, por ejemplo, con la isla de Patmos. Patmos es otra isla que es una isla sagrada y tiene en Grecia, y que es una isla muy chiquitita dominada por un convento gigantesco y con unas playas que hace unos años estaban vacías, no sé cómo estarán ahora. Sobre todo las del sur de Patmos eran maravillosas, son playas chiquititas con los pulpitos nadando. Es que Grecia para las islas y los monasterios es maravillosa. Y bueno, pues el Patmos, por ejemplo, también tenía relaciones con Rusia, tenía relaciones con los principados válacos, y todo eso el Imperio Otomano lo toleraba, porque tampoco le interesaba agitar mucho el tema de la religiosidad. De hecho, los turcos heredaron la enemistad de los ortodoxos con los católicos.
1: Sí, a ver, también Mehmed II, después de conquistar Constantinopla, se declaró sultán de los Rum.
0: Basileion Ton Romaion, que era lo que se llaman los bizantinos.
1: Sí, o sea, se declaró, por así decirlo, sucesor del sucesor de Rum, de la Roma.
0: Es que bueno, es que durante la Edad Media los griegos se llamaban así romaios, o sea, romanos.
1: Entonces, ahí viene el asunto.
0: Continúa, y de hecho, ellos llamaban helenos a los paganos. O sea, ellos eran romanos porque eran griegos convertidos al cristianismo y los helenos eran los griegos paganos.

0: son todos holandeses.
1: A veces, cosas que pasan. Tercera Roma, sigamos.
0: Entonces, a partir de Pedro el Grande, fijaos que, por ejemplo, la estatua de Falcone de Pedro el Grande, Pedro va vestido de emperador romano. No va vestido de zar ruso, va vestido de emperador romano sobre el caballo. Y la idea le vino de perlas a Catalina la Grande para el designio griego. Catalina despreciaba profundamente a su hijo Pablo y posiblemente le cruzó por la cabeza la idea de hacer con Pablo lo que hizo con su marido, cuando Pablo empezó a tener hijos. Y bueno, el primer hijo de Pablo fue cogido, prácticamente raptado por su abuela, por Catalina, y se le impuso el nombre de Alejandro. Y el segundo hijo fue igualmente copado por la abuela y se le llamó Constantino. Porque el objetivo final de Catalina era Constantinopla. Y quería recrear el imperio bizantino en Constantinopla. Recordemos que en la época del Tratado de Kuchuk-Ainardi, del avance de los rusos por el Mar Negro, aquello parecía imparable. Recordad que estamos en la época de Suvorov, estamos en la época de Potemkin, pronto llegará Kutuzov. Es decir, son los mejores generales, posiblemente militarmente, hasta la Segunda Guerra Mundial, la época más brillante del ejército ruso. Y el Imperio Otomano se derrumbó ante los empujes de los rusos. Y uno de los objetivos de Catalina era llegar a Constantinopla y coronar a uno de sus nietos como emperador de Bizancio, posiblemente al segundo, a Constantino.
1: De hecho, como información adicional, en Wikipedia, por ejemplo, podéis buscar guerras ruso-turcas y hay un puñado de ellas. Si mal no recuerdo, eran 12.
0: La más importante son las del 18, donde además Catalina triunfó donde Pedro fracasó. Recordemos que Pedro le costó horrores conquistar Azov y luego hizo una campaña en Besarabia que fue un desastre y tuvo que retirarse y entregar de nuevo Azov a los turcos. O sea, los tártaros de Crimea, que en el fondo eran como los turcos. Y es Catalina la que acaba con esa amenaza. Recordemos que el Janato de Crimea hacía incursiones en territorio ruso. En 1571 incendiaron y tomaron Moscú y se llamaron 100.000 niños y mujeres como esclavos.
1: No la incendiaron, fue la batalla de Molodi. Ahí los pararon.
0: El año anterior. El año anterior entraron en Moscú. Resistió el Kremlin, pero la ciudad, y se llevaron 100.000 cautivos. Hundieron el precio de los esclavos en Constantinopla. Constantinopla era el principal mercado de esclavos del este de Europa y del Mediterráneo. Y eso fue en 1571. Y la batalla de Molodi fue en 1572, creo que es.
1: Efectivamente, sí. Ahí lo tengo, sí. Me había ido directamente a la del 72. La batalla de Molodi, sí, incluso.
0: Y una cosa terrible en la vida de los rusos, pero no solo de los rusos, de los lituanos, de los polacos, incluso a veces los alemanes, es que una expedición de tártaros te podía llegar, yo qué sé, hasta los Cárpatos. Cogían, mataban a los hombres, se llevaban a las niñas y a los niños y te habían dejado sin familia, te habían dejado sin gente. Eso pasaba también en España. Las costas del sur de España, ningún pueblo está en la costa. Ningún pueblo antiguo está al pie de la playa. Están todos en montañas que ven el mar. Y tienen, cualquiera que visite la Costa del Sol, todavía quedan atalayas en las que se encendían las hogueras para dar la señal de que había moros en la costa. Moros en la costa significaba que los moros, los berberiscos, desembarcaban en la costa y robaban, incendiaban y lo de siempre, se llevaban niños y mujeres para Berbería y ya no los volvía a saber.
1: Sí,
0: esto pasaba en Rusia también.
1: O era para reclamar. De hecho, ahí estaba la Orden de la Merced, por ejemplo. Dedicada
0: la que se llevaba a Cervantes, lo rescataron los mercedarios.
1: Sí.
0: Porque la familia tenía dinero.
1: A los cautivos.
0: Y en muchas iglesias españolas todavía existen las cadenas. En las fachadas de muchas cadenas de iglesias españolas todavía encontramos unas cadenas colgadas con grilletes que son señales de los cautivos que se redimieron y prometieron, si se redimían, llevar las cadenas a la iglesia de su pueblo y colgarlas ahí. Y todavía en algunos pueblos se ven todavía. Recordemos que, bueno, que nuestros vecinos del sur eran esclavistas. Y que los turcos eran esclavistas. Y que los tártaros eran esclavistas. Y que los esclavos en aquella época eran rubios ojos azules, porque venían casi todos del este de Europa. Pero sobre ese skin privilege nadie habla. Eso no se cuenta nada.
1: No. Esa es la parte
0: eso
1: que
0: no existe.
1: O, por ejemplo, los genízaros eran básicamente niños cristianos secuestrados.
0: Niños cristianos secuestrados y comprados.
1: el tributo del Imperio Otomano.

0: mano a sus súbditos era: me dais niños para ser soldados.
1: Bueno, los jenízaros eran soldados, ingenieros, administradores. La época dorada de los jenízaros era un cuerpo de élite, pero eran niños que al que no valía para nada lo ponían a pegar mandobles, y a los que valían les daban. El arquitecto Sinan, el famoso arquitecto de las mezquitas de Estambul, de Edirne, etcétera, era un jenízaro. Era un chaval griego de Capadocia que lo compraron y se lo llevaron a Estambul. Era muy listo. Mimar Sinan significa eso, el arquitecto Sinan. Y empezó como técnico en fortificaciones. Y le llegó un encargo, creo que fue de Solimán el Magnífico, de hacer una mezquita que superara a Santa Sofía. Y empiezan la de Edirne, la Selimía de Edirne, empieza la mezquita, creo que es la Suleimania de Estambul, que empiezan en esa época. Ahí, por ejemplo, además,
0: son todas un cortapega de Santa Sofía. Porque cuando uno mira arte de las mezquitas otomanas, es que es el estilo bizantino con minarete.
1: Con minaretes. Bueno, tiene también la cosa persa de los iguanes y de las cúpulas. Eso es más bien de las cupulitas, de los patios y las estancias con cupulitas. Y los pistacs, que son también muy, muy persas.
0: Bueno, y los caravansaray.
1: Los caravansaray, que son pura Persia, vamos.
0: Sí. Y a ver.
1: Eso es Top Capi.
0: Sí. No, a ver. Opa. Aquí. La mezquita azul. O sea, es esencialmente Santa Sofía con minaretes.
1: Pero esta es del siglo XVI, yo creo. Si esto es de principios del siglo XVI, la mezquita azul. Yo creo que la que hizo Sinan es la Suleimania, que es muy bonita. Además, está en un sitio espectacular, tiene unas vistas del Gobernador maravillosas. Y es donde están enterrados Solimán y Roxolana. Roxolana, que era ucraniana, era una muchacha raptada por los turcos en Ucrania. Roxolana tiene dos significados. Uno puede ser es la rusa y otro es la pelirroja. O sea, posiblemente significa la rusa, porque era hija de un pope. Y fue la única mujer de un sultán que reinó ya sola. O sea, los sultanes tenían muchísimas mujeres y el único sultán que fue monógamo fue Solimán el Magnífico. Y Roxolana fue una mujer, una especie de Catalina la Grande, pero otomana.
0: Mira, pues bien interesante. No sé si quieres comentar algo más. De hecho, yo me he quedado ahí para revisar luego sobre el incendio de Moscú. El 1571, la quema de Moscú, porque desde luego, o sea, que van un año, la queman y vuelven un año después a ver qué pasa.
1: Cuando estudiamos la historia de Rusia, hay que tener en cuenta qué tipos de ataques sufría continuamente todos los años, de todas las maneras imaginables. O sea, que Rusia se haya conformado con una monarquía militar es que era la única forma de defenderse de todo lo que tenían encima. Que a mí me hace mucha gracia los historiadores franceses, británicos, alemanes, holandeses, que dicen que claro, Rusia, la brutalidad, el ejército, y cómo sobreviven, ¿sí, no? Y yo ¿cómo sobrevives a los polacos, a los turcos, a los pueblos de la estepa? ¿Cómo lo haces, sí, no?
0: Iván el Terrible, Iván el Temible. Terrible era la situación que había. Que luego, también una cosa siempre importante, los rusos dicen, vale, la primera me la llevo, pero después
1: la segunda te
0: voy a volver. Y claro, sí.
1: Y hay otra cosa que es curioso que hay que decir sobre la gente, mira que la historia de Rusia es muy larga. Pues hasta 1780 no disfrutó de unas fronteras seguras, dentro de lo que cabe. Hasta que se acabó el tema de los tártaros, y hasta que se extendió por el sur de Rusia, por los cosacos, pues la paz armada, por decirlo así, porque los pueblos del Cáucaso ahí están y no se van a mover, y eso va a ser siempre un avispero. Pero hasta 1760, hasta el reino de Catalina, las fronteras rusas eran tremendamente permeables a cualquier ataque. Lo siguen siendo. O sea, atacar a Rusia es muy fácil. El problema es cómo sales de ello. Pero atacarla es tirado.
0: Sí, sí.
1: Acordémonos los ucranianos en Kursk cuando entraron y lo que les pasó luego. Y no hablemos ya de los alemanes, los franceses, los polacos, los suecos, etcétera.
0: terminemos, por favor, con el asunto de la Tercera Roma que abrimos. Es una cosa, esto es el samovar. Empiezas ahí a... Un día literalmente tenemos que tener el samovar y nos vamos a echar ahí el té.
1: Los samovares antiguos cuestan una pasta, son muy caros. Hay que comprar uno baratito nuevo.
0: De hecho, creo que samovar es palabra que viene del persa, o si mal no recuerdo, porque es una cosa más de cosas del sur.
1: Y que además que por lo visto es peligroso un samovar, como seas negligente con un samovar, te vas a llevar unas quemaduras importantes. Bueno, pues a lo que vamos con la Tercera Roma. La idea de la Tercera Roma en realidad la recupera Pedro el Grande, la continúa Catalina y es la que está detrás de la justificación más o menos teórica de la reivindicación de los estrechos por Nicolás I, bueno, por el gobierno provisional, hasta Miliukov, hasta que cae Miliukov en mayo del 17, el 5 de mayo, lo que se pide siempre es los estrechos. Cosa que además a mí me hace mucha gracia porque los rusos eran tan ingenuos que se pensaban que les iba a dar los estrechos Gran Bretaña. Hay cosas, los rusos a veces tienen unas ingenuidades que te dejan. Bueno, lo estamos viendo ahora en Ucrania, lo que pasó al principio, ¿no? Como a veces dices, es que a veces yo pienso, es que realmente se están haciendo los tontos, porque no pueden creerse estas cosas. Que no sé, yo creo sobre todo los españoles que hemos sido toreados una y mil veces, pero somos resabiados. Pero es curioso, los rusos esos resabios no los tienen. No tiene la mala uva que tenemos nosotros.
0: Y es que, igual, vuelvo a la quema de Moscú un año y la batalla de Molodi al año siguiente. Sí. O sea, es como, bueno, les hemos ganado, ya está. O sea, nos hemos llevado la hostia, nos
1: preparamos... Con otra cosa curiosa. El Han de Crimea, después de saquear Moscú, le mandó un puñal a Iván el Temible para que se lo clavara. Pues el año que viene voy a ir allí y te voy a coger prisionero y te voy a traer a Crimea. Y como siempre pasa, cuanto más se desprecian los rusos, mayor es el palo que te llevas.
0: Sí.
1: El error de los enemigos de Rusia es que siempre la minusvaloran. Yo creo que los únicos que calcularon bien, lo que es que por otros temas no les salió la jugada, fueron los alemanes y los austrohúngaros en la Primera Guerra Mundial. Los únicos que realmente supieron qué era lo que había que hacer.
0: Despacito y no entres en profundidad.
1: Sí, sí, sí. Y sobre todo eso, minar el frente interno. Los japoneses, también se ha descubierto que los japoneses financiaron la revolución de 1905, que soltaron dinero a través de Suiza por otros centros del exilio revolucionario ruso para reventar a la que en ese momento todavía era la autocracia, hasta el manifiesto del 17 de octubre.
0: Efectivamente. De hecho, mira, es precisamente en la guerra de 1877-78 la que los rusos estuvieron cerca de retomar Constantinopla. Y apareció la armada británica para impedirlo.
1: Y Austria. Las mayores puñaladas que Rusia se lleva en el siglo XIX se las da a Austria. La da una en la guerra de Crimea y otra en los Balcanes. Es lógico, los Balcanes eran un coto privado de Austria y de su producción económica. Y evidentemente, bueno, tenía la mera intención de que Rusia se lo quitara.
0: Sí, la competencia por los Balcanes. Porque también para Austria no había otro sitio al que expandirse.
1: ¿No? Ellos buscaban... Sí, tenía Galicia y tenía la Ucrania rusa.
0: En una palabra, mierda.
1: Sí, sí, pues esa mierda nos llevó a la Primera Guerra Mundial. Sí.
0: Lo que buscaba Austria era la costa. Era sobre todo la costa. Porque precisamente era lo que no tenía en otro lugar. Tener territorios internos, es que, ¿para qué? De hecho,
1: hay una cosa
0: que potencian el nacionalismo ucraniano. Primero para enfrentarlos a los polacos y luego vieron, no, esto es mejor usarlo contra los rusos.
1: Contra los rusos.
0: Puedes abrir un frente descomunal.
1: Es lo que ha hecho la Unión Europea y Estados Unidos en este siglo.
0: Sí.
1: Pero a mí hay una cosa que me hace mucha gracia de Austria-Hungría. Es que teniendo la porquería de costa que tenía, derrotó navalmente a Italia. Italia fue dos veces derrotada por los austrohúngaros en el mar, en la guerra del 66 y en la Primera Guerra Mundial. ¿Qué dijeron? ¿Cómo es posible esto?
0: Hombre, tenían toda la flota concentrada ahí.
1: O sea, para ellos... pero bueno, la flota italiana siempre ha sido considerable, nunca ha sido enana.
0: Ya, pero no es lo mismo que tú tengas un frente mucho más amplio, que no te vas a llevar toda la flota ladrillera en todo en el sector esloveno-croata, siguiendo las fronteras actuales. Entonces, digamos que para ellos era mucho más fácil. Menos objetivos, bueno, menos bases.
1: La pregunta que nos tenemos que hacer los geopolíticos es ¿a quién ha ganado Italia?
0: Bueno, en el siglo XIX con Francia ganaron algunas guerras al Imperio Austriaco y a Austria.
1: Sí, pero recordemos que cuando se enfrentaron solos perdieron. En Custoza les dieron para el pelo los austriacos y en Novara.
0: A ver,
1: en 1848.
0: Es que Austria era el gran imperio de la zona. Uh-huh. Eso sí, hasta que se encontraron en 1866
1: a los prusianos
0: en Sadova, que estaban ahí hipermotivados. También es interesante un detalle de esa batalla que leí en un libro de historia militar, y es que los prusianos fueron a la carga rápida porque sus armas recargaban tres veces más rápido que las austriacas. Entonces lo que ellos querían era llegar y fusilar a bocajarro.
1: ¿Qué es lo que hicieron? Era la carga de los... Creo que eran los Mauser, ¿ya? Me parece que eran ya los fusiles Mauser.
0: No eran...
1: Los austriacos que eran Mannlicher y los... No me hago mucho caso. Yo de armas ya sabes que tampoco soy ningún perito. Pero... Y además yo que... Los prusianos, creo que también... A los franceses los machacaron, entre otras cosas, porque los prusianos tenían cañones de retrocarga que hacía Krupp. Mientras que los franceses fueron a la guerra del 70 con los cañones tradicionales de Napoleón. De avancarga, con la escobilla y con todo aquello.
0: Bueno, también esa guerra es la muestra de una planificación desde 1813. Bueno,
1: hombre, y luego no olvides una cosa, que Moltke llevó a sus soldados en tren.
0: Eso, a eso quería llegar. Es que fue una venganza desde 1813, o sea, sí, uh-huh. La sublevación de 1813, aprovechando el paso del ejército ruso y tal, y desde aquel entonces en Prusia estaban obsesionados con hay que hacerles pagar a los franceses. Y claro, los franceses no tenían un plan de nada y los prusianos sí estuvieron décadas preparándose para ello. Entre otras cosas...
1: Pero es que el enfoque prusiano era muy diferente del francés, porque el francés eran militares prácticos. Era gente que había combatido en Argelia, que había combatido en México, que había combatido en las guerras carlistas de España. Entonces eran gente... que no pensaba en innovaciones tecnológicas ni en una guerra tecnológica industrial. Los primeros que piensan en eso son los prusianos y los yanquis. Son los primeros que dicen, tenemos un potencial industrial y vamos a utilizarlo. También en esa época...
0: En el caso estadounidense, después, por la misma guerra civil, porque el potencial industrial estaba en el norte y el potencial agrícola de recursos en el sur.
1: Y además es que el potencial del sur se iba para Inglaterra y para Francia. Sí. Con lo cual, en la guerra... O sea, una de las cosas más estúpidas que nos cuentan de la guerra civil americana es que fue una guerra para abolir la esclavitud. No, la esclavitud fue una excusa. Lo fundamental era coger la economía del sur y subordinarla a las necesidades del norte.
0: Y sobre
1: destruir
0: todo,
1: cualquier competencia industrial del sur.
0: Y liberalizar la mano de obra esclava para el norte. A estos me los dais a mí y ya nosotros nos encargamos de darles trabajo y luego que se busquen la vida por ahí.
1: Pero vamos, la guerra civil americana fue una guerra de conquista. Además, sí. Es que Estados Unidos nunca habría sido una gran potencia si no hubiera conquistado el sur.
0: Y casi no lo consiguen. De hecho, a pesar de todo, el sur invadió el norte.
1: No, pero aparte de Gettysburg, si tú ves los recursos de un bando y de otro, es increíble que el sur aguantara 4 años. O sea, los recursos humanos, industriales, económicos, navales, que tenía el norte eran apabullantes. Lo que es que, bueno, un granjero armado, pues siempre es un tío muy peligroso.
0: Lo que no tenían era la motivación. Porque al fin y al cabo los del sur, sobre todo los virginianos, porque el frente se mantuvo ante todo por los virginianos. Por los del estado de Virginia, que era donde estaba la capital, era donde venía Stonewall Jackson, de donde venía el general Lee.
1: Pero también hay una mitificación de todo esto, que siempre dicen, identificamos a los sureños con grandes plantadores, con un montón de esclavos, y eso es mentira. Los sureños eran pequeños granjeros de origen escoto-irlandés, por eso el folclore del sur es tan divertido y tan gracioso. De hecho, tenían el único himno que se baila, que es Dixie. Y bueno, pues el granjero.
0: creo que aquí hay que hacerles a la audiencia una distinción entre los estados del sur y los estados algodoneros. Uh-huh. A los estados algodoneros eran sobre todo estos de aquí, que uh-huh. eran los de mayores...
1: Las Carolinas y...
0: Claro, se Alabama. Llamaban algodoneros precisamente uh-huh. por esas plantaciones de algodón, de esclavos, etcétera. Pero es que los estados de Virginia...
1: Llegaban hasta Texas.
0: De Tennessee.
1: Texas era del sur.
0: Sí. No, pero Texas era como otra identidad aparte en esto.
1: No, pero de unidades, vamos, unidades muy sí, combativas sí. del sur fueron tejanas.
0: Claro, pero me refiero que en el sur estaban esos siete estados algodoneros, estaban los estados centrales, Virginia y otros de aquí, Kentucky, Tennessee, que esos fueron los que dieron precisamente, no solo eran la primera línea, sino que también fueron el sostén. En cuanto cayó Virginia, el resto se fue a la mierda. Porque sí, precisamente ellos no lo veían como defensa del esclavismo.
1: No, para nada.
0: Ellos lo veían además, como una guerra de la independencia.
1: Las estadísticas son demoledoras. Solo el 1% de los blancos del sur tenía esclavos. O sea, era la clase alta la que tenía esclavos.
0: Grandes propietarios
1: y, luego, sí. y algún que otro granjero que tenía un esclavo que era más un tío de la familia que un esclavo.
0: Y luego
1: entonces, el mito del esclavismo... Como el tío Tom y todo esto ha sido propaganda yanqui. O sea, en realidad el sur lo que luchó fue por ser independiente y dirigir su propia economía frente a la gente del norte. Y demostró otra vez que la gente de campo son soldados inmejorables. Un tío de campo cazador que tiene su granja, que vive en la naturaleza, es un soldado nato. Y esa fue una de las ventajas que tuvo el sur sobre el norte, la calidad del soldado.
0: Y Texas. Quedaba el tema de Texas. Claro, es que el tema de Texas venía precisamente de que había muchísimos veteranos precisamente de la guerra de los años 30 y de los años 40. Es decir, de la guerra de separación de México y de la guerra contra México. Entonces, bueno, de hecho, el mismo General Lee creo que también estuvo en lo que ellos llaman la campaña de México.
1: Estuvo en 1848 en México, el General Lee.
0: Sí. Entonces,
1: y además, el General Lee era antiesclavista. El general Lee no se sublevó por defender la esclavitud, se defendió por defender a su estado.
0: Sí, sí, la historia es muy peculiar porque precisamente Lincoln le ofreció mandar... la cuestión del fuerte...
1: Sumter, creo que es, ¿no?
0: Sumter, sí, aquí está precisamente.
1: En las Carolinas, una isla.
0: Sí, está en Charleston, en Carolina del Sur. Uh-huh. Carolina del Sur, sí, Carolina del Sur. La cosa es que por las movidas políticas entre estados acabaron en el sur. Los estados algodoneros se declararon independientes. Uh-huh. Y una de las cosas que hicieron fue bombardear este lugar porque las tropas no se unieron a la rebelión. Y claro, lo que el gobierno de Washington dijo, bueno, hay que pasar un ejército para llegar y acabar con los rebeldes. Un ejército que en primer lugar tenía que pasar por Virginia.
1: Por Virginia, claro.
0: Llamaron al general Lee, le ofreció el mando de esas tropas y dijo, yo no voy a permitir ni voy a comandar un ejército para oprimir a otro estado. Son vuestras historias, arregladlas vosotros. Porque también estaba la división entre los estatalistas y los federalistas. En el sur eran más estatalistas, en el norte
1: eran más
0: federalistas.
1: En Estados Unidos hay dos tradiciones que se remontan a la época de Jefferson y Hamilton.
0: Sí.
1: De los que quieren un país centrado en el interior y de clases medias, que es el sueño de Jefferson, y la potencia imperial económicamente agresiva de Hamilton. Y eso lleva ahí desde la casi la fundación de los Estados Unidos.
0: Que Jefferson, si mal no recuerdo, también es de...
1: De virginiano, de Monticello.
0: Sí. Sí, sí. Es que al final, pues eso, Virginia es el estado, el Heartland de Estados Unidos.
1: Claro, y es que los primeros presidentes estadounidenses, pues Washington, Madison, Jefferson, yo creo que los tres son virginianos.
0: Bueno, ya lo puedo buscar si quieres, pero en fin.
1: El único que no es virginiano de los primeros yo creo que es Adams, que Adams yo creo que era de Boston o de por ahí. Pero vamos, eso, estamos en Rusia, estamos hablando de la Tercera Roma.
0: Sí, sí, sí.
1: Como siempre nos hemos ido cada vez más lejos.
0: John Adams, primeros años. Nació en Massachusetts. Sí, bueno,
1: en Boston.
0: No es Boston, pero... O sea, El Estado.
1: Por ahí. Sería en Salem, algún sitio de esos, de Nueva Inglaterra.
0: Sí, sí, sí. En fin, la tercera Roma. Y vamos terminando ya que llevamos prácticamente 2 horas aquí. Se nos pasa el tiempo, queda gusto.
1: Y el espacio, como puede comprobar la gente.
0: Sí, sí, sí. Aquí vienen...
1: Aquí nos saltamos las dimensiones con una facilidad.
0: Sí,
1: los marcianos.
0: Luego así la audiencia ya entiende por qué cuando nos juntamos en persona, pues pasan las horas porque hablamos de un tema, de otro tema, de esto, del otro. Uh-huh. Mira, tú ahí mencionaste la cuestión de China, de la traducción uh-huh. del chino a través de los caracteres, luego la del persa. O sea, sí, venimos a hablar de Rusia y nos ponemos a hablar de montones de cosas más. Y luego, sí, mira, la caligrafía persa también, que les gusta
1: sí,
0: hacer imágenes de animales representados a través de la escritura, que dices, mira, ya... ¿cómo lees eso? No lo sé, yo no he llegado a tener tanto...
1: No, que es muy bonito, pero ya está. Y es que además tenían, era la cúfica, la naxvi o algo así se llamaba, la naxa, y luego estaba otra que era una especie de cursiva que no se entendía nada. Hay una que es como de letra impresa, que es muy fácil de leer, hay otra que es muy angulosa, que esa yo creo es la cúfica, y luego hay otra que es como de caracteres entrelazados, que es, o sea... Si ya las otras te cuesta leerla, ya esa es, vamos, directamente te dedicas a admirar su belleza, como las caligrafías japonesas. Mm. Te quedas mirando un poco la cosa zen del tema, pero te olvidas de lo que quiere decir.
0: Eso.
1: Ese tipo de cosas, sí. Eso por lo visto se lee.
0: Sí. El cómo lo leas, pues ya...
1: Y hay muchísimos poemas que están puestos así, que te... Sí, es igual que las turas de los sultanes otomanos, que dices, bueno, pues a mí me parecen todas iguales, pero todas son distintas y tienen sus historias.
0: O sea, sí, es que, por ejemplo, te vas a esto y ya con esto nos volvemos a la tercera Roma, pero sí, pues dices, vale, ¿esto lo leéis? Pues no lo sé, yo...
1: Madre mía. Pues bueno, queridos niños, la tercera Roma es... un mito secundario de la historia de Rusia. En realidad, los rusos nunca tienen ninguna nostalgia de Roma porque ni formaron parte de su imperio, ni su cultura tradicional se formó en las fuentes clásicas. Al revés que en Europa, que hemos vivido la herencia griega y la herencia latina a través del humanismo, eso en Rusia no lo ha habido. Porque como sus eclesiásticos no necesitaban textos traducidos, pues hasta y cuando el patriarca... Nikon los tradujo, hubo un cisma, pues evidentemente no. La cultura clásica entra curiosamente a través de los seminarios ucranianos, pues en el siglo XVIII. Los ucranianos eran los modernizadores de la iglesia rusa en aquella época y ellos aprendían sobre todo latín. Ellos aprendían escolástica, les daban la suma teológica por influencia de los polacos y los lituanos. Y a través de Kiev y de los monasterios ucranianos llegaba a Rusia el latín, pero en ese aspecto no han tenido nuestra dependencia del mundo clásico. Y es una diferencia importante entre Rusia y España, entre Rusia y Europa, perdón. Y el mito de la Tercera Roma, cuando hablan de la Tercera Roma, hablan de Constantinopla y su objetivo no es tanto la Tercera Roma como yo creo que como Santa Sofía. O sea, es el recuperar la catedral de la ortodoxia. Que no olvides que la capital de la ortodoxia durante 1000 años fue Santa Sofía de Constantinopla. Y bueno, pues eso es una referencia mítica.
0: También es recuperar el trono del Basileos, porque precisamente ya es con Iván el Temible, precisamente cuando ellos ya se nombran un patriarca, él se nombra zar en 1547.
1: La coronación es en 1547, pero hubo una anterior del hermano de Basilio III, de Iván, pero que luego a Iván lo estrangularon, o del nieto, no, del nieto de Iván III, que luego, como Sofía Paleóloga se afirmó en el trono de Moscú, a ese niño yo creo que se lo cargaron, y fue cuando nombraron a Basilio III, y luego después a Iván Vasilievich, a Iván IV. E Iván IV es coronado en 1547. Además, la coronación de los rusos, del zar ruso es muy curiosa, se llama Venchania, que también significa boda. Y es la boda del zar con la tierra húmeda, que es una cosa absolutamente pagana que hacen los rusos con toda la pompa del cristianismo. Pero en teoría el zar se desposa con la tierra rusa. y es ya es simplemente el nombre de boda, ¿no? Vendhyania. Y te quedas diciendo, pero ¿cómo es posible que Vendhyania, mejor dicho, que lo pronuncio con B? Y bueno, son esas cosas maravillosas que tiene la cultura rusa, de un trasfondo pagano, cristiano, bizantino, que es fascinante.
0: Claro, no había zar, no estaba el Basileos, ya no existía, entonces estaba, el trono estaba vacío.
1: Además, si no había zar, la tierra estaba viuda. Es otra cosa también muy curiosa. Sí.
0: Y es ahí él también, aparece con él la idea del catejón o catechón, del el retenedor, el que tiene que enfrentarse al anticristo, de que estamos solos, somos los últimos.
1: Que lo era. Claro,
0: las guerras libonas, las guerras contra los tártaros de Kazán, los tártaros de Astraján, los tártaros de la Horda de Nogai, o sea, en esta zona, entre el río Volga y el río Ural, los ataques salvajes del Janato de Crimea. Entonces, en definitiva, lo que veía es, estamos en los últimos tiempos. Somos la última que queda aquí. El último país ortodoxo.
1: Y otra cosa muy curiosa es que por eso mismo los rusos siempre han pensado que son los últimos depositarios de la fe y de la verdad.
0: Sí.
1: Y tienen, casi todos los rusos tienen un convencimiento íntimo de que su país es el último refugio de la civilización cristiana. Y al paso que vamos, pues sí, lo va a ser. Sí.
0: Efectivamente, al paso que vamos, literal. Pues no sé si quieres comentar algo más, que ya llevamos 2 horitas de samovar.
1: Vámonos a cenar, señores.
0: A cenar, a desayunar ya a estas horas.
1: Sí. No sé ya el qué.
0: En fin, pues nada, amigos.
1: Pues espero que os haya resultado de provecho.
0: Sí. Que os haya gustado mucho este tremendo programa. Y ya sabéis, nos vemos como todos los viernes por aquí, emitiendo desde el canal de Don Arilum Pierrez, cuadrilátero geopolítico. Hoy ha sido la parte que le hemos dedicado al samovar. Cada vez que veáis a Don José y samovar, ya sabéis que venimos a hablar de cosas de Rusia, de un programa más relajado y de también que el público
1: comparte. Y que en el fondo hablamos de lo que queda, de lo que permanece. Sí. Porque la política pasa. Yo siempre explico a mis alumnos que la historia del arte es la historia de lo mejor de la humanidad. Porque es donde se expresa en belleza los ideales de la gente. Mientras que el resto de la historia son crímenes, invasiones, salvajismo y la bestia humana en su peor expresión. Y en cambio, bueno, pues la historia del arte es lo mejor del hombre. Y la historia, cultura y de la civilización creo que tenemos que tenerla siempre presente porque es lo que nos hace realmente humanos y a veces casi casi divinos. Como Rublev.
0: Efectivamente, esos iconos que son ventanas al mundo de lo divino. El icono no es sagrado, el icono es una ventana. Ahí y de está. Hecho, en ruso no se dice risovat, sino pisat. No sé, los iconos no se dibujan, se escriben.
1: Bueno, y en Grecia se les llama zoógrafos, pintores de la vida, a los pintores de los iconos.
0: Y hay una cosa más. La tradición rusa marca que el escritor de iconos, él no los hace como tal. No. Los ángeles guían su mano. O sea, son esas ventanas a la divinidad porque esos pintores de iconos, esos escritores de iconos, no es que estén ellos haciendo algo como tal. Ellos son el intermedio.
1: La vía, el instrumento.
0: O sea, ellos en sí mismo tienen esa son portadores de lo sagrado también. No es que cualquiera se meta ahí.
1: Antes de pintar un icono hay que rezar y prepararse espiritualmente. No puedes ponerte a pintar un icono como aquí un pintor abstracto pinta 7 telas en una mañana.
0: Claro, es que es pedir a Dios, guía mi mano para que el icono esté a tu dignidad, para que podamos abrir esa ventana, precisamente. Hacia el otro lado, hacia el lado de la divinidad. También por eso son tan extraños, ¿no? Porque es que es el mundo de lo divino, no es el mundo de lo mundano.
1: Si quieres, el próximo samovar, dedicamos una parte a los iconos, que es un tema muy interesante.
0: Venga. Hecho. Ahí lo apunto en la agenda. Apúntatelo también para que no nos olvidemos. Perfecto.
1: Sí, por la cabeza que tenemos.
0: Sí, con la agenda que tenemos.
1: También. Sobre todo tú, todavía estoy más libre de momento.
0: No, y tú también. Bueno, amigos, pero ya saben.
1: Bueno, yo os veo a ti, a Juan Antonio, a José Julio, madre mía, vaya vacaciones, qué horror.
0: La geopolítica no descansa y nosotros tampoco. Eso es siempre inevitable.
1: Los jornaleros de la geopolítica, Dios mío.
0: Ya te digo. Pues nada, amigos, ya saben que el final de un programa solo es el principio del siguiente. Cada viernes nos veremos por aquí. Así que hasta el próximo viernes. Cuídense mucho.
1: Igualmente, hasta luego.
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3: Siento correr los ríos por mis venas y crecer las estrellas en mi frente. Siento que soy el mundo y que la gente habita mis pulmones y colmenas. De flores tengo las entrañas llenas y de peces la sangre, la corriente, que caudalosa y permanente inunda mis canciones y mis penas. Llevo por dentro el fuego que por fuera dora los panes, seca la madera y produce el incendio del verano. Las aves hacen nidos en mi pelo, crece hierba en mi piel como en el suelo y galopan caballos en mi mano.

0: 2 de la mañana con 13 minutos.
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0: Hola, ¿qué tal amigos? Bienvenidos a Descubriendo con la Certeza en la Búsqueda de la Verdad. Bienvenidos todos ustedes a los viernes de investigación. Y hoy tenemos un invitado en el programa. Se trata de un ex testigo de Jehová, alguien que estuvo en esta religión que consideramos también en nuestras investigaciones. Hemos compartido con ustedes una de las sectas más adoctrinantes desde hace ya más de 100 años. Él logró, después de largo tiempo, salir, darse cuenta y salir de esta organización. Y no nada más eso, que ya con decirlo es algo importante. Recordemos que en estas religiones, cuando una persona se sale de ellas, bueno, son muchas maldiciones, exclusiones, miedos que podrían también surgir en el que se distancia. Pero además, como les digo, abrió un canal que se llama Conciencia Dura y desde él, o cruda mejor, Conciencia Cruda, y desde él crea contenidos precisamente sobre todo este mundo de la secta de los testigos de Jehová. Así que démosle la bienvenida a Jaciel. Doctor, ¿cómo está Jaciel? Bienvenido a Descubriendo. Qué bueno que hayas aceptado nuestra invitación y compartir este tema contigo.
1: Hola, Neil, muchas gracias a ti por invitarme, también a tu auditorio, que también formo parte de tu comunidad. Hace unos meses descubrí este maravilloso canal y bueno, pues ahora sí que también estoy compartiendo este mensaje últimamente con mi comunidad y ahora yo digo que soy ex testigo del extraterrestre.
0: Está buena esa, testigo del extraterrestre. Bueno, también les cuento que conocí a Jaciel en la conferencia que dictamos en la Ciudad de México sobre la historia de aquel ser que nunca fue Dios, refiriéndonos a Jehová. Un amplio recorrido de la información, o a partir de la información que hemos cosechado de este personaje. Y allí, pues, conocimos a Jaciel, conversamos un poco y me contó algo de su historia y lo de su canal. Y bueno, me pareció interesante que lo pudiésemos invitar hoy al programa. Bien, Jaciel, cuéntanos, para entrar o ir directamente al grano, tu historia en los Testigos de Jehová. ¿Cuánto tiempo o por cuánto tiempo permaneciste en esta secta?
1: 25 años desde bebé. Así que prácticamente cuando mi mamá estaba embarazada, ya eran Testigos de Jehová. Entonces se bautizaron como testigos y yo ya estaba en el vientre. Y pues ahora sí que tuve doble bautismo. A los 17 años me bauticé como testigo. Y bueno, tuve ahí algunos, le llaman privilegios. Fui un precursor regular, alguien que predicaba 70 horas mensuales la palabra del extraterrestre. Y fui siervo ministerial. Hasta mis 25 años ya abandoné esa secta junto con mi familia. Y pues así, prácticamente.
0: Ok, el salirte de la secta también fue acompañado de la familia que estaba contigo en ella, ¿no? O sea, fue una decisión, sí, colectiva y familiar.
1: No, primero fue, la mía fue expulsión.
0: O sea, a ti te expulsaron.
1: Yo salí,
0: okay.
1: Me expulsaron por otro motivo, como que hay, ¿cómo decirlo? Hay un evento que sucede en mi vida, que es un efecto dominó, y por esa razón yo ya me debilito espiritualmente, como dicen ellos, y entonces yo me alejo y prácticamente pues me expulsan. Okay. Pero mi familia seguía perteneciendo ahí a esa secta y ya después los saqué poco a poco.
0: Bueno, al decir que naciste dentro de la iglesia de los Testigos de Jehová, claramente tuviste o viviste un adoctrinamiento claro, contundente. Tuviste que ceñirte a los reglamentos, a la visión, a lo grato a Jehová y todo aquello. Cuéntanos un poco cómo fue ese trasegar de tu vida desde esa niñez, cuando comienzas a crecer y ya tú en tu adolescencia y tu adultez.
1: Sí, es mucho bullying. Es mucha, yo creo que muchos saben que es mucha restricción. Y uno vive reprimido, el saludo a la bandera, uno presentarse como testigo de Jehová ante tus compañeros, te da pena incluso predicar en el barrio de tus compañeros de escuela. Eso a mí me pasaba. yo no sabía ni siquiera explicar por qué yo no saludaba la bandera, por qué yo no hacía honores patrios, ni siquiera sabía explicarle a los maestros por qué no celebrar un cumpleaños. Simplemente era un perico parlanchín, porque mis papás así me lo enseñaron y también porque la iglesia me lo enseñaron.
0: Claro.
1: Entonces yo vivía la vida, o más bien existía por existir, más no entendía ciertas cosas, pero pues ya cuando uno crece no conoce otro mundo, y ese era mi único mundo, los testigos de Jehová. Yo fui precursor, 70 horas mensuales predicando.
0: Perdón.
1: Tuve que tener trabajos de medio tiempo, siempre buscando trabajos de una jornada de 5 o 6 horas, para que me diera tiempo de predicar en las noches o en las tardes.
0: O sea, tu vida estaba alrededor toda de los testigos de Jehová. Decías que eras precursor. ¿Qué es eso dentro de la organización?
1: Un precursor es alguien que abre camino.
0: Ajá.
1: Y es una persona que predica mensualmente cierta cantidad de horas extraordinarias o más de lo normal. Uh-huh. Normalmente un testigo de Jehová promedio predica como 12 horas al mes, pero un precursor predica 70 horas en ese entonces, ahora son 50, pero a mí me tocó la de 70.
0: ¿Cómo hacías ese trabajo? ¿Cómo lograbas esas horas? ¿Haciéndolo cómo?
1: Sí, pues hay que buscar trabajos de medio tiempo. Eso es lo que te invita la religión, la secta, okay, a buscar medio trabajo de medio tiempo. Y en ese momento a mí me sacaron de la escuela, de la preparatoria, y no terminé en ese momento la universidad. Entonces tuve mucho tiempo, pero sí tuve que buscar un trabajo que me diera, pues así que por unos pesos, pero para tener tiempo para predicar.
0: Ok. En todo ese tiempo te sentías a gusto. Entiendo que desde muy niño fue tu mundo, pero durante todo ese tiempo ¿te sentiste a gusto o comenzó algo a no cuadrar, a no tener sentido, más allá de lo que ya nos contaste de en la escuela, el bullying y todo esto?
1: Sería una mentira decir que no. O sea, es obvio que sí me sentía a gusto porque no conocía otro mundo. Entonces yo era feliz por la ignorancia, ¿no? Yo a veces pienso que la ignorancia es peligrosa. Pero entre menos conocimiento uno tiene, uno disfruta ciertas cosas y uno no sabe que esas cosas a uno lo está perjudicando. Entonces sí, yo sí vivía feliz como testigo de Jehová, vivía feliz enseñándole a la gente sobre Jehová. Incluso a 5 personas convertí a los testigos de Jehová.
0: Convertir es que, bueno, la prédica te lleve a que esas personas acepten el bautizo, ¿no?
1: Exacto, y se conviertan como testigos.
0: Entonces, si todo ese tiempo, como tú dices, no podías negar que era feliz porque era tu única realidad, ¿cuándo comienza a haber un quiebre? ¿Cuándo comienza a haber una contradicción con justamente el adoctrinamiento o lo que allá se vive?
1: En el 2016, un testigo de Jehová, que era mi mejor amigo, quiso abusar de mí sexualmente. Ahí empieza.
0: ¿Testigo de Jehová?
1: Uh-huh. Igual.
0: ¿Mayor que tú?
1: Era mi mejor amigo desde la preparatoria. Él era una de las personas que yo convertí.
0: Ajá.
1: A los testigos. Éramos, bueno, él era 2 años mayor que yo.
0: Okay.
1: Pero íbamos en la preparatoria, se le muere un ser querido. Yo le empiezo a predicar de la resurrección, ¿no? Una de las doctrinas que enseña la JW, la Watchtower de los Testigos de Jehová. Y poco a poco empieza a progresar dentro de esta religión, se convierte en un publicador, se bautiza, pero nuestra amistad también se hace, digamos, pues más fuerte. O sea, desde la preparatoria ahora somos testigos los dos, y así. Y una vez en su casa, pues ahí intentó abusar de mí sexualmente.
0: Okay, pero bueno, esta era una situación que vivieron entre ustedes dos, pero ¿cómo ese evento pudo poder o afectó tu permanencia entre los testigos? ¿Se volvió esto insostenible? ¿Qué pasó allí?
1: Claro, como te decía, yo era precursor y aparte tenía otro privilegio que se le llama siervo ministerial, que es prácticamente algunas labores que hacen algunos pastores de la iglesia. Es como que primero ser siervo ministerial y después ser anciano o pastor de la iglesia. Uh-huh. Entonces yo estaba a un paso de convertirme a un pastor.
0: Uh-huh.
1: Yo tenía 21, 22 años aproximadamente. Y Y entonces, cuando me sucede eso a mí me invitan a denunciar a la policía, pero hay un supervisor de estos pastores, y el supervisor de estos pastores me dice que no tenía que yo haber denunciado a la fiscalía a mi propio hermano, que tenía que dejárselo todo en manos de Jehová, la justicia divina.
0: Okay.
1: Entonces, ahí empieza a... me quitaron estos cargos, estos nombramientos, privilegios, y ahí ya empieza mi despertar, ahí ya empieza yo a darme cuenta de que estos tipos querían ocultar lo que había pasado conmigo.
0: O sea, ocultar un abuso, y no solamente que lo ocultaras porque quien tenía que entrar a juzgar o hacer juicio era Jehová Dios, sino que también te truncan tu carrera por la intención de hacerlo, ¿no? Siendo esto lo correcto, ¿no? Porque independientemente de que una persona esté o no esté en una iglesia, comete un acto de esto, esto es un delito, lo sabemos aquí y en todas partes. Entonces ya aquí comienza la duda. En ese momento tú no sospechabas sino solamente de tus líderes, de tus guías, y no del propio Jehová.
1: No, yo a Jehová yo decía, no, pues es que Jehová no tiene la culpa.
0: Okay.
1: Son los hombres imperfectos, los pecadores, y Jehová, ayúdame, Jehová, yo estoy con Jehová. Y de hecho, también se prohíbe ir al psicólogo, ir a terapia, porque ahí te enseñan que el mejor terapeuta, el mejor psicólogo es Jehová. Y para eso tienes que estar orando y orando y orando.
0: Ok, entonces ahí Jehová todavía seguía siendo el ser divino que te enseñaron a adorar desde muy chico. La expulsión se da posterior a esa situación, ¿no? Porque me dices que te terminan expulsando.
1: Uh-huh, sí, porque ahí es cuando yo, después de estar acá, dentro de los testigos, ser un joven ejemplar y amado y querido, cuando pasa eso, ya soy otro. Entonces ya empiezo poco a poco a ver la realidad. Quise yo tener un noviazgo real, o sea, de la prepa, un juvenil, ¿no? Un amor juvenil, como es.
0: Como todos los jóvenes,
1: y entonces,
0: ¿no?
1: Por esa razón, fue que me expulsaron por andar de novio.
0: Ah, ok. ¿Estabas en un colegio que no era de la religión?
1: Es muy rara vez que haya un colegio de la religión. Jehová. Es muy rara vez.
0: Es raro. No como ocurre en otras religiones. Entonces, el tema del noviazgo, te expulsan, y al expulsarte, pues ya comienza un sentido de libertad, ¿no? ¿Cómo viviste ese momento de tránsito, no? Acostumbrado, si bien viviste una situación difícil cuando se presenta este intento de abuso, pero definitivamente ya sales, ya estás fuera de algo en lo que estuviste toda tu vida. ¿Cómo fue eso?
1: Complicado, porque yo me volví ateo, ¿sabes? O sea, no quise saber nada de la Biblia, de Jehová. Simplemente yo quise vivir mi vida como todavía joven, tenía 25 años. Y entonces empiezo a ver el mundo, la realidad de Satanás, como le llaman ahí los testigos, y empiezo a vivir la vida, digamos que a improvisar. Y yo, después de un tiempo de ser ateo, empiezo a caer en cuenta que sí hay un Dios y que se llama Jehová. O sea, yo seguía con ese chip, y que incluso iba a llegar el Armagedón, y que incluso iba a llegar un paraíso. Entonces yo seguía con esa mentalidad, pero aún así me sentía muy vacío. Por eso digo que la ignorancia es muy peligrosa, porque entré dos veces a la iglesia católica, me sentí bien, después a una iglesia cristiana, me sentí muy bien, de puro joven, donde tocaban música en vivo, y después me predicaron otros de la iglesia de Corea, no sé cómo se llamen. Pero el punto es que estuve a punto de entrar de lleno a otra religión, a otra corriente, porque yo seguía con la idea de que la Biblia es la palabra de Jehová.
0: Claro.
1: Y ya sabes.
0: O sea, había salido de una iglesia, pero tu pensamiento aún estaba ligado a la iglesia, a la cuestión y dimensión religiosa. Ahora,
1: que Cristo te ama y Cristo te salva. Y
0: ok, todo eso. Pero luego entonces creas, y vamos a colocarlo acá, creas el canal Conciencia Cruda. ¿Por qué creas este canal entonces? ¿Cuál fue el objetivo al iniciarlo luego de tu expulsión?
1: Cuando me pasa lo de mi ex amigo, me sentía solo y quise quitarme la vida. Cuando le cuentas a la gente que tú eres testigo de Jehová, la gente tiene un concepto bueno de esta religión, la mayoría.
0: Sí.
1: Entonces, no me entendían. No había nadie que me entendiera. Por esa razón, yo creé el canal Conciencia Cruda para que la gente que igual estuviera viviendo una situación de injusticia o que se siente solo o sola, está una comunidad, está aquí alguien de México que lo entiende y que sabe lo que es ser un testigo de Jehová, que se cree todo. Entonces, por esa razón, creé el canal Conciencia Cruda en YouTube y pues ahora también en TikTok. Y ahí somos.
0: ¿Esos contenidos fueron dirigidos a cuestionar la iglesia de los testigos de Jehová?
1: Al cuerpo gobernante, a la doctrina y a la empresa Watchtower.
0: Ok, en ese sentido, ¿qué fue lo que más denunciaste del cuerpo ministerial, de la doctrina y la Watchtower? Así que recuerdes que sea lo fundamental. Sin tocar a Jehová, porque hasta ahí no tocabas a Jehová.
1: No, lo mío tiene que ver con la masonería que hay, que existe dentro de los testigos de Jehová, el ocultismo y un poco de satanismo, en ese momento yo así lo creía, y un poco de cómo está ligada la organización Watchtower con estos planes de la ONU y en ese momento de la Agenda 2030 y todo eso, ¿no? Del Foro Económico Mundial, o sea, a eso, y obviamente a sus doctrinas, ¿no? El paraíso, los casos de abuso, etcétera.
0: Ok. En eso, bueno, aquí veo que tienes 1,100 videos, aquí tenemos enfrente el canal que le recomendamos a nuestros seguidores de Descubriendo, que también lo tengan aquí en cuenta, Conciencia Cruda, con 76,800 suscriptores. Me imagino que el mismo mundo al que habías pertenecido, pues te daban durísimo en este canal, ¿no? Porque te atrevías a cuestionar doctrina, cuerpo ministerial y la misma madre de los testigos de Jehová como la Watchtower.
1: Sí, o sea, los testigos de Jehová, cuando dicen que son espirituales, pues te das cuenta que no son tan espirituales cuando creas este tipo de contenido porque te desean la muerte.
0: Se le sale el diablo, ¿no?
1: Exacto, se le sale el extraterrestre.
0: Bien, pero durante todo este tiempo de investigación, ¿nunca llegaste a cuestionar al propio Dios o nunca sentiste que las contradicciones bíblicas podían tener algo que investigar, que conocer, que ampliar y después denunciar?
1: Lo único que sabía era que el nombre Jehová era un invento.
0: Ajá.
1: Es lo único. Y que tal vez lo más cercano era Yahweh o Yahvé. Es lo más cercano que...
0: Que no cambiaba mucho las cosas.
1: Exacto.
0: No cambiaba mucho las cosas. Pero ya hoy te estás refiriendo a Jehová como un extraterrestre. Bueno, y eso también te llevó a la conferencia que hicimos en México, que le llamamos así, la historia de aquel ser que nunca fue Dios. ¿Qué fue lo que hizo el clip para ya comenzar a enfocar tu atención en el personaje que por mucho tiempo creíste que era Dios?
1: Y quiero decir algo.
0: Sí.
1: Me dolió. O sea, fue otro despertar. Fue como cuando me salí de los testigos, que fue un proceso. Me dolió, me enojé, me decepcioné, me puse triste. Después lo vas asimilando. Cuando descubro que Jehová no es el Padre de Jesús, ni es el Dios verdadero, ni todo eso, es igual. Sentí otro balde de agua fría, depresión, no dormía, o sea, fue un proceso muy difícil para mí, porque yo seguía con la idea de que era así.
0: Claro, muy duro. Pero ¿qué fue lo que metió eso? ¿Cuál fue el contenido? ¿Cuál fue la lectura? ¿Qué fue lo que viste? ¿Qué te enfrentó con esa dura realidad para un ex testigo de Jehová?
1: Claro. Pues creo que primeramente fue mi madre. Ajá. Antes de llegar al canal Descubriendo, mi madre hablaba mucho de los extraterrestres, de las castas, creo que así le llaman.
0: Sí.
1: Y yo no lo entendía, mi mamá, yo decía, ya la perdí, está loca.
0: Y ella también fue testigo de Jehová.
1: Claro, todos, los cuatro miembros de la familia éramos testigos, mi papá también, y mi papá empezó a ver extraterrestres y que no sé qué, lo Illuminati, yo decía, están locos estos brothers.
0: O sea, ellos llegaron más rápido a esa dimensión sí. de Jehová que tú, a pesar de que también te había salido.
1: Exacto, sí. Entonces yo, hasta que pasé por momentos poco tristes en mi vida, dije, es momento de indagar, es momento de que yo mismo quiera aprender, o sea, abrir mi mente. Porque no quiero escuchar el programa, por ejemplo, Descubriendo y repetir lo que dices tú, ¿no? O sea, claro. Yo quiero realmente certificar y confirmar que es así.
0: Excelente.
1: Y entonces en una de esas búsquedas me topé con los Anunnaki, me topé con la sangre azul, que el ADN y la glándula pineal, todo eso. Y en un video me sale un short acerca del Cabot, y estabas tú con tu esposa y hablaban del Cabot y que la gloria era el Cabot, la nave, y yo dije, ¿qué onda? Esto está loquísimo, ¿no? Y lo rechacé, o sea, yo decía, no, esto está mal. Pero conforme yo leía un poco más la Biblia, le hallaba sentido a lo que decían del Cabot. Yo no tenía ni idea, ni de Mauro Biglino, nada de eso. Entonces empecé a ver tu contenido y créeme que no fue ni la primera vez que vi tu video, como hasta la segunda o tercera vez que vi el mismo video, empecé a entender más y más y empecé ya a asimilarlo, a aceptarlo, a conectarlo, tenía sentido, tenía lógica y así fue.
0: Ok.
1: Y mira, ¿y cuando, ahora estoy aquí?
0: Cuando ya compartes esa parte que profundizas en el Cabot, el sentido original de los términos en el antiguo hebreo, lo compartes con tu familia, ¿cómo fue ese compartir ya en una dimensión ya más profunda, pero de verdad ya más profunda porque te distancia no solamente de Jehová, sino del concepto?

0: no le entendía. Y ahora yo le decía, no, pues sí, ahora todo tiene sentido. Entonces, pues sí, es un como un despertar, ¿no? Es elevar un poco la conciencia.
1: Claro. Ahora el contenido de Conciencia Cruda tendrá una nueva dimensión, ya dirigiéndose al personaje como tal. Ya lo has hecho, lo has experimentado, estás apenas acumulando las pruebas para que, como tú dices, y me parece muy importante que sea así, de que no sea repitiendo lo que otros dicen, sino lo que tú mismo investigas, lo que tú mismo comprendes para que lo puedas transmitir. ¿Se verán próximamente estos contenidos o ya empezaste a referirte al extraterrestre Yahvé?
0: Pues sí, ahora soy ex testigo del extraterrestre, ya así les llamo también a los testigos del extraterrestre Jehová. Obviamente, pues mi intención no es ofenderlos ni, sí, o claro. Sea, es que uno no quiere ofenderlos, no quiere faltarles al respeto, pero a veces creo que es bonito compartir conocimientos, es bonito ampliar nuestra mente, es bonito abrir nuestra mente también. Y es complicado, se me está complicando ahora mismo porque llevo muy pocos videos ahora en esta nueva etapa de ex testigo de Jehová, de activista, que va en contra del cuerpo gobernante de la religión, no solamente de los que dirigen la religión, sino del Dios a quienes adoran.
1: Claro, ya cambia la cosa, sí.
0: Sí, o sea, ya son dos cosas diferentes. Claro. Entonces, ya hay muchas críticas de los propios ex testigos que dicen, no, tú concéntrate en el cuerpo gobernante y en la doctrina de la Watchtower. Jehová no tiene la culpa y no metas a Dios. Y si sigues así, te dejo de ver y te dejo de seguir, ¿no?
1: Claro, claro.
0: Entonces, ha sido para mí un reto, porque llevo pues como 5 meses así, queriendo exponer, teniendo las ganas de decirles, miren estos textos, miren estos términos, miren esto, aquello. Pero yo ya lo entendí, o sea, ya entendí el juego. O sea, ya lo entendí. Y entiendo que hay gente que está muy cerrada, definitivamente. Claro. Pero yo sí quiero hacer esto. Sí, eso sí quiero señalar. La gente de TikTok es más de mente abierta que la gente que tengo en mi canal de YouTube.
1: Es decir, ¿entiendes que en TikTok sí has podido hablar un poco más del extraterrestre como tal y en YouTube ha sido un poco más difícil? Evidentemente son dos públicos diferentes, es cierto, pero hay algo que no sé si has contemplado. El tema de la terquedad o de cómo se cierran las personas que incluso siendo ex testigos de Jehová se ofenderían si se toca a Jehová es por considerar la Biblia un libro sagrado. En ese sentido, has hecho o has tenido investigaciones que puedan ayudar a entender que no es tal, la Biblia no es un libro sagrado, primero preguntándote si estás de acuerdo con eso.
0: Estoy completamente de acuerdo. Esas investigaciones sí las he hecho, pero no las he compartido. O sea, me he ido más por el Jehová, ¿no? Pero
1: Sí, porque, como te decía, el hecho de denunciar a Dios se le conoce como tal por la Biblia, entendiendo que la expresión de él es esa palabra. Y cuestionarlo a él sin cuestionar antes o hablar de lo que significa realmente el documento bíblico o es el documento bíblico, pues se convierte en algo muy difícil porque inmediatamente, pero la palabra de Dios dice, pero entonces ahí es donde viene la traba. Una de las cosas y las estrategias que para mí fueron muy efectivas, no quiere decir que sea lo mismo para todos, evidentemente, fue crear uno de mis primeros contenidos fue la iglesia surgida en el Concilio de Nicea. En ese video se entregaba información de la forma en que se estructuró lo que hoy la gente llama la Sagrada y la Santa Biblia. Partiendo de allí, como tú dijiste ahora, se abre un abanico de posibilidades. Cuando tú le dices a las personas cómo y de qué manera se agruparon los libros que fueron después considerados sagrados y otros no, cuál fue el criterio para lograrlo y muchas otras cosas más, luego de las traducciones y las manipulaciones que ha sufrido, esto inmediatamente pone en cuestión. Así que, tal vez, en el YouTube, colocando esa temática de la Biblia, de cuestionarla desde el punto de vista investigador para que gente que está con su

0: consumiendo tu contenido pueda comenzar a abrir la puerta y más adelante sí llegar con lo más crudo, que evidentemente es algo crudo, que es hablar del extraterrestre, un personaje del imperio draconiano como lo fue Jehová. A mí me costó menos porque pues yo nunca estuve en una organización religiosa, el hacerlo no me interesó que contenidos nuestros los escucharan ellos, sino pues a los buscadores. Evidentemente eso le quita a uno mucho peso y responsabilidad. Pero en el caso tuyo, que gente que estuvo allá o gente que está asociada te sigue, cree que todavía Jehová puede ser el Dios de la creación. Entonces, ahí hay un gran reto, Jaciel.
1: Sí, de hecho hasta me sorprendió cuando fui a tu conferencia que habíamos muchos ex testigos. Bueno, ahí estaban algunos que también me conocían a mí, ¿no? Porque salen de la secta y quieren seguir investigando y topan con tu canal también. Entonces es como de, hola, ¿cómo estás? Ex hermano, ¿no? Y ahora es muy, muy bonito esa parte, pero sí hay otra parte en la que sigue creyendo.
0: Claro.
1: En que...
0: Ahora, dentro de toda esa estructura mental, porque hay una estructura mental, una composición dogmática que te dejaron 25 años allá, ¿sientes que haya cosas que todavía te han costado soltar o ya soltaste todo eso?
1: Ya lo solté todo. Ya. Es como que...
0: ¿Eres libre?
1: Sí, porque ahorita ya este tema ya está muy entendido de mi parte. Pero hay otros temas que, por ejemplo, tú tocas acerca de la evolución humana, la transformación, la espiritualidad. Uh-huh. Entonces, esos temas a mí, yo estoy en esa etapa,
0: okay,
1: de convertirme en un mejor humano, en, okay, un mejor ser humano, en ayudar a otros también. Y eso es lo que más me está interesando ahora mismo que estos temas del extraterrestre, que sí me encantan. Pero, pues como que siento que ya lo entendí. Igual, lo del sistema, la Biblia, la historia, digo, ya lo entendí.
0: Lo asumiste.
1: Pero quiero convertirme en un mejor ser humano.
0: Claro, que al final, Yaciel y amigos de Descubriendo, eso es lo más importante. O sea, el camino de la búsqueda te va a conducir al verdadero propósito de ella, de la búsqueda. Transformación, un nuevo ser, resurrección, uh-huh, todo aquello que se puede... decir de diferentes maneras. Pero ¿qué le podrías decir a alguien que en este momento está viendo este video, que está todavía enredado, hecha a la cabeza un nudo con todo el tema religioso, el tema de Jehová? Si tú pudiste hacer, ¿qué le podrías hacer? ¿Lo que podrías decirle a alguien que nos escuche que está en ese tránsito?
1: Que la espiritualidad no la define la palabra Jehová. O sea, Jehová no es espiritual. No, no hay que matar, no hay que justificar las matanzas. Un ser espiritual divino no pide prepucios, no pide sacrificios, ni que el oro es suyo, ni la plata, como dice Jehová. De inmediatamente eso, hay un choque que dices, este ser no es espiritual. Entonces, creo que la religión está tapando mucho la espiritualidad. En los testigos de Jehová te dicen que un ser espiritual es alguien que tiene muchos privilegios como precursor, anciano, betelita. Nada que ver. Entonces, yo sí les diría que cuestionen siempre y hagan preguntas, abran su mente y evolucionen, siempre sean mejores personas cada día. Y el conocimiento es vasto y es el primer paso, porque la ignorancia... De verdad que la ignorancia es peligrosa. Pero algunos sí prefieren ser ignorantes porque creo que hasta se disfruta un poco más la vida, ¿no? Claro. A veces siendo ignorantes, ¿no?
0: Claro. Sí, la ignorancia es nuestro peor enemigo y el antídoto es la investigación y el conocimiento. Me dijiste que habías convertido a varias personas cuando estabas allá de precursor y todo esto, pero te pregunto ahora, ¿has convertido a personas que estaban allá en los testigos de Jehová y los has podido sacar de allí? ¿Has tenido esos logros, por decirlo así?
1: Claro, claro que sí, en estos 6 años, claro que sí.
0: ¿Ha sido?
1: Y es algo que siempre he dicho en mi canal, si yo muero físicamente, ¿no?, materialmente en este plano, yo estoy muy contento porque creé el canal para que la gente despertara sobre esta secta, esta religión, y empezara a vivir su propia vida. Entonces, muchos comentarios, muchos correos, mensajes en estos 6 años, entrevistas que les he hecho, que me han agradecido. Entonces, yo estoy muy contento porque hasta cierto punto sé que ya aporté con un granito de arena en esta comunidad.
0: Claro, eso que has dicho es clave porque, pues, tener la experiencia, la vivencia que tú tuviste y querer compartir ese conocimiento es algo muy noble. Realmente es una de las cosas que mejor podemos hacer los seres humanos, no solamente por nosotros, que nos alimenta, sino para con los demás. Entonces, dices que es importante salir de esa ignorancia. La propuesta que haces en el canal Conciencia Cruda va encaminada en ese sentido, en esa dirección. Pero ahora llega la otra fase, la del extraterrestre Jehová, que es sumamente clave porque inmediatamente crea algo. Y es lo que te quiero preguntar ahora. El tema de la percepción del Creador, de ese Dios en el que tú creíste que había que orarle, cantarle, alabarle, todo aquello, ¿ha cambiado hoy la percepción del Creador? ¿Cómo es en Yaciel?
1: El Creador no es alguien. El Creador es para mí la fuente, el uno, la conciencia suprema. Entonces no necesita que lo adoren, no necesita prepucios para empezar, y menos descender en fuego para hacer un trato, un pacto con el ser humano. Entonces el Creador creo que nos ha dado las herramientas suficientes que están dentro de nosotros para poder ver la luz que hay dentro de nosotros y descubrirla y trascender. Entonces siento que es perfecto todo. O sea, es perfecto todo lo que se ha hecho. Y tampoco creo que hay que adorarle como tal. Entonces, esa es mi percepción ahora mismo.
0: Sí, la percepción es transformación, ¿no? La percepción de ahora es transformación porque el hombre que se transforma encuentra la parte más pura o más divina que hay por herencia dentro de él, fuera de la percepción aquella de Dios. Este que está aquí es Yaciel, uno de sus
1: entonces,
0: programas.
1: Entonces, en ese tiempo,
0: aquí yo te vemos muy joven, allí predicando.
1: Bajaba.
0: Chamaquito.
1: Y como tenía el tiempo libre, mi papá me dijo, toma, este es el dinero, úsalo para predicar. Y eso fue lo que hice. Me empecé a predicar a la edad de los 16, 17 años. Empecé a hacer muchas horas en el servicio, o sea, en la predicación. Llegué a tener 80 horas, 50 horas mensuales porque tenía el tiempo libre.
0: Bueno, ese es uno de los videos muy interesantes. Estuve viendo en tu canal, voy a ver si lo coloco acá, aquí lo tengo. Hoy estoy viendo uno que sacaste, bueno, recientemente, La Oscura, se llama La Oscura Nueva Tendencia de los Testigos de Jehová en Redes Sociales Ocultas y Algo Más.
1: Algo extraño.
0: Bien, pero te quería decir algo que escuché también en ese recorrido que haces de tu historia entre los Testigos de Jehová, y es que ellos han querido mostrar una nueva cara. Sabemos que es una secta que ampliamente es coercitiva, bastante sectaria, si no estás aquí, no estás salvo, lo que están fuera de aquí son el mundo de Satanás y todo esto. Pero me llamó la atención, no lo sabía, por eso te hago la pregunta, de que ya se están abriendo un poco a ese mundo. ¿Es así? ¿Lo entendí mal? ¿Cómo es la cosa?
1: Es correcto. Desde el 2024 han hecho cambios los Testigos de Jehová. Ahora ya permiten barbas, las mujeres ya pueden usar pantalones, cosa que antes no, ya se permiten las universidades, ya se permite brindar. Ahora la misma religión ya tiene su propia cuenta en TikTok y en Instagram. Y entonces los Testigos de Jehová ya hacen bailecitos que antes criticaban, ¿no? Esos famosos trends. Y ahora vemos que los Testigos de Jehová ya son un poco más
0: cool,
1: modernos, ya son más parecidos a los católicos que tanto criticaban.
0: O a los cristianos. Entonces, evangélicos, ¿no?
1: Completamente ya se están volviendo parte del mundo que antes ellos criticaban mucho.
0: Sí, como a los cristianos evangélicos también, que han también querido hasta meter música secular, solo que cambiándole algunas letras. Pero llama la atención, evidentemente, una de las sectas más retrógradas, sin duda alguna, en su tiempo, en su momento, está haciendo un giro. ¿A qué crees tú que se debe este giro?
1: Pues a las demandas. A las demandas que han surgido a nivel legal. Incluso hay un plan que se filtró, que estos líderes quieren efectuar para que su reputación que tiene a nivel mundial, gracias a las redes sociales y a los gobiernos de secta, se convierta en unos años más a religión, y ya no sean tanto jehovistas o yahveístas, sino más cristianos.
0: Okay. Paralelo a esto, te quería hacer también una pregunta, pues estuviste allí en el mundo religioso y ahora estás por fuera. ¿Cómo ves tú, no sé si manejas este tema, sobre la preparación de los planes judíos del Mesías, y cómo las iglesias protestantes y sobre todo la Testigo de Jehová, creyendo que Israel es el pueblo elegido, están conduciendo sus prédicas en apoyar tal propósito? ¿Observas esto? ¿Lo has analizado? ¿En conciencia cruda lo has denunciado?
1: Sí, he visto algunos investigadores como Jordan Maxwell, no sé si lo has conocido, ¿cómo se llama el otro? Tiene un libro llamado Los 13 linajes de los Illuminati, no me acuerdo del autor. Estos en alguna conferencia mencionaron que los judíos, incluso mencionaron el nombre Natif Salih o Nelson Medenshen, incluso indagando en internet, estos eran propietarios, eran dueños de la Watchtower.
0: Sí.
1: O sea, la Watchtower es la empresa, y una de sus, digamos que microempresas, es la JW, que es en inglés es Jehovah Witness, que es la página de los Testigos de Jehová. Entonces, es todo como que va conectado a que los que están manejando esta empresa de los Testigos de Jehová son precisamente algunos de los judíos poderosos.
0: Sí, del sionismo internacional. De hecho, el señor Russell se denuncia que en su tumba tiene uh-huh. un símbolo netamente masónico, que es la pirámide truncada o con el símbolo del ojo que todo lo ve. Toda una simbolociencia ocultista típica de lo que fue la ciencia oculta de los tiempos del inicio de esta adoración. Pero, amigos oyentes, lo interesante de esto es que podamos nosotros tener información lo suficientemente clara, y aquí tenemos la propuesta de Jaciel, un ex testigo de Jehová, en su canal Conciencia Cruda, que les invito a que lo conozcan y lo impulsemos, porque soy de los que piensa que entre más seamos los que generamos a partir de la investigación contenidos, pues podemos llegar a mayor número de personas. Utilizar estas plataformas como el YouTube, el TikTok y otras más para tratar, intentar, no simplemente, como uno diría, de abrir los ojos a otro, ¿no?, sino entregar conocimientos para que sea ese, llegando al que lo sepa contener, por propia decisión pueda abrir sus ojos. Yaciel, algo para finalizar. ¿Qué sientes que como mensaje puedes darle a los oyentes y seguidores de este canal investigativo Descubriendo?
1: Que es un placer tener la mente abierta, es un placer evolucionar, es hermoso, y creo que es nuestro propósito. Uno de los propósitos del ser humano, poder entender muchas cosas, adquirir ciertos conocimientos y aplicarlo, que también es su sabiduría. Y también es bonito ser filósofo, es amar el conocimiento, la sabiduría. Pero de nada sirve si no tenemos amor, más que nada amor al prójimo, que eso es lo que cuesta. Y es importante también ser mejores cada uno. Y hay muchas canciones, ¿no? Me acuerdo de Michael Jackson que decía que todo el cambio empieza desde uno mismo, ¿no? Claro. Y creo que tiene mucha razón.
0: Así es. Bueno, permíteme leer algunos mensajes al lado tuyo de los oyentes, como Sakura, que nos dice: somos de las Pléyades, arriba la jerarquía de luz. Víctor, que nos dice: el libro Crisis de Conciencia te abre el cerebro para salir de la secta. También nos saluda Carlos, que está en Ecuador, en Riobamba. Raymond Franz, el autor, aquí alguien nos recuerda, Rosario. Raymond Franz es el libro del que nos hacía referencia.
1: No, Raymond Franz es un ex...
0: Te perdimos el audio.
1: Raymond Franz es un ex líder de los testigos de Jehová del cuerpo gobernante.
0: Ah, ok. De ese también le diste duro, me imagino.
1: No, fíjate que él era un líder y se salió, hizo su libro llamado Crisis de Conciencia. Entonces fue una bomba para todos, porque el mismo líder que perteneció a los testigos de Jehová hizo su libro.
0: Perfecto, en contra de la misma organización.
1: Sí.
0: Pero no tocó a Jehová tampoco.
1: No.
0: Es el tema, ¿no? También Canela nos dice: los libros de Dolores Cannon sirven mucho, tanto espiritual como con contactos extraterrestres. Creo que ya la IA los puede traducir en español. Todos los libros están en YouTube. También Armando dice: el Jehová de los ejércitos es un diosecillo guerrero de guerras. Es un asesino matón de pueblos y gente. Fausto Guzmán nos dice también: hola Neil, qué buen video. El compa, ¿será que fue testigo de Jehová? Sí, Fausto, él fue testigo de Jehová. Debes colocar el video desde el principio para que no te pierdas todo el diálogo. Miguel González dice: mi mamá es ferviente creyente de Jehová y le cree a Trump y a De La Espriella. La pobre ya tiene 71 años y ya nadie la saca de eso. Es muy, muy complejo. Dile a tu abuela que va a venir 7 veces. No depende de ella, es un regalo de la primera fuente. También Cristina nos saluda desde Santa Marta. Adri Guzmán también. Mariposa dice: saludos familia Descubriendo, gracias por este testimonio para compartir. También dice Adriana, lo mismo con los evangélicos. Yo fui de la vieja escuela y si te ponían pantalones era pecado. Así que lo que tardó los testigos de Jehová para colocarse en la dimensión que más rápido lo hicieron los evangélicos, pues ya tienen a su gente en un look moderno. Claramente, pues una estrategia para llamar y cautivar más gente, porque pues la conciencia del humano comienza a despertar. También tenemos el comentario de Sou, que dice: gran entrevista con Jaciel. Mónica nos dice: me encanta que le des oportunidad a un chico para compartirnos su experiencia y saber de que Descubriendo fue importante para los cambios que él vivió. Es muy bonito. Saludos desde México. Ya Mónica Briviesca nos está escuchando. Marta García dice: total, Adrianita, yo también fui evangélica y me toca llevar una falda en el bolso, o me tocaba llevar una falda en el bolso para cambiarme al llegar a la iglesia. No, hombre, imagínate. Bueno, Jaciel, hemos llegado al final del programa. Me encantó pues tenerte, conversar contigo. Me fascina mucho no solo el hecho de que hayas podido desprenderte de una cuestión tan fácilmente, si lo comparamos con los 25 años que estuviste allá, sino que me llama la atención, destaco, recomiendo que sigas haciendo tu trabajo, que las personas sigan viendo tus contenidos, porque tenemos que llegar a muchas más personas, mi hermano. Así que algo para cerrar, para finalizar, algo que no te haya preguntado, algo que quieras comentar.
1: No, pues muchas gracias, ¿verdad? Que me da un placer estar aquí con tu canal, que es uno de los que me ayudó muchísimo también a entender esto de Jehová y también de lo que hablas de la transformación de uno. Y pues obviamente totalmente recomendado. Y es un placer estar aquí con tu comunidad. Saludos y pues le voy a dar para que más gente sepa esto.
0: Eso, dele para adelante, mi hermano, que pa'lante es para allá, como decimos aquí. Te mando un fuerte abrazo de corazón a corazón y por allí nos vemos en el camino nuevamente. Cuídate mucho.
1: Gracias, igual.
0: Aquí estuvo con nosotros, amigos oyentes, Jaciel del canal Conciencia Cruda. Recuerden llegar a su canal, conocerlo, descubrirlo, recomendarlo porque entre más fortalezcamos este tipo de contenidos, mucho mejor será para toda la humanidad. Les envío un fuerte abrazo. Recuerden que estamos los lunes, miércoles y viernes en vivo y en directo, 8 de la noche, hora de Colombia, 7 Argentina, 10 de la noche, perdón, 7 de la noche México, 10 de la noche Argentina. 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

0: 3 de la mañana con 4 minutos.
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0: La causa de la libertad se convierte en una burla si el precio a pagar es la destrucción de quienes deberían disfrutar la libertad.
1: Mahatma Gandhi.
2: 4 de la mañana con 3 minutos.
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0: Guzmán.
1: Bueno, obviamente para alguien que ha sido y sigue siendo defensor acérrimo del régimen cubano, por supuesto no le cae bien Marco Rubio. Acá lo que hace Lula es inteligente, en vez de pegarle directo a Trump, le pega a su secretario de Estado, pero lo que hace Marco Rubio es aplicar la política que quiere Donald Trump para América Latina. Bueno, las respuestas que llegaron desde el Congreso de Estados Unidos, fulminantes. Carlos Jiménez, que es muy cercano a Marco Rubio, en el Congreso de Estados Unidos que conocemos, Lula da Silva en Brasil, es un corrupto criminal comunista delincuente condenado como Díaz-Canel en Cuba, Ortega en Nicaragua, Delcy en Venezuela. La única diferencia es que aún no ha logrado convertir a Brasil en una dictadura socialista. Todavía. Milei se sube a esto y replica este mensaje que publica Carlos Jiménez, que encima después, mira, ¿no? Hace una especie de imitación de... lo pone a Lula en los pies y en la piel de Nicolás Maduro, siendo capturado en este caso por los Estados Unidos. Delirio. Por supuesto, nada de esto va a suceder. Lo que está claro es este juego, donde Estados Unidos se mete fuerte en la campaña electoral brasileña y donde Argentina está decidida a seguir metiéndose, con lo cual no va a haber una normalización con Brasil, por lo menos hasta que no pase la elección. De hecho, Mauro Vieira, el canciller brasileño, en Clarín dijo este fin de semana que para que la cosa se normalice, debe Argentina ceder en sus agresiones.
2: Mientras Argentina compite por el título del alumno más obediente del continente y Colombia estrena un gobierno dispuesto a repetir, bajo otro nombre, los mismos errores que ya conocemos, hay dos países que Washington sigue sin poder ordenar a su gusto. Brasil y México concentran hoy buena parte de la resistencia latinoamericana frente a la presión de la Casa Blanca, en un momento en el que la mayoría de los gobiernos de la región prefiere agachar la cabeza antes que esos tener un desacuerdo con Trump.
3: Esa resistencia tiene nombre propio y se llama Lula y se llama Sheinbaum y se nota sobre todo cuando Washington aprieta con lo que mejor sabe manejar, los aranceles. Bloomberg contaba hace unas semanas cómo Lula convirtió una amenaza arancelaria del 25% en arma política contra Flavio Bolsonaro, hijo del expresidente condenado por intentar un golpe de Estado, al bautizar esa medida como Tariflavio. Ese gesto muestra algo más amplio, que Brasil transformó una presión pensada para debilitarlo en un argumento que termina fortaleciéndolo puertas adentro en medio de una campaña electoral.
2: Ese arancel no salió de la nada. Estados Unidos lo justificó invocando supuestas prácticas comerciales desleales, pero el propio gobierno brasileño responsabilizó directamente al entorno de Bolsonaro por haber gestionado en Washington el aumento de presión sobre Lula, según recogió el medio Política Argentina. La disputa comercial funciona entonces como extorsión de una pelea electoral que se juega dentro de Brasil, con la extrema derecha buscando en la Casa Blanca lo que no logró conseguir en las urnas.
3: Y Lula no se quedó callado. En una columna publicada en el Washington Post, el presidente brasileño calificó los nuevos gravámenes como un error estratégico y advirtió que nadie lo derrotará con mentiras. Escribió también que América Latina no necesita portaaviones rondando sus aguas ni castigos tarifarios, sino socios confiables y predecibles. Activó además la ley de reciprocidad económica y anunció represalias ante la Organización Mundial del Comercio.
2: Y acá conviene poner un ejemplo concreto, porque prueba que Washington tampoco sale ileso de este pulso. Cuando Trump anunció por primera vez el arancel de 50% contra Brasil, terminó exceptuando de la medida a la carne y al café, dos productos con grupos de presión bien organizados dentro de Estados Unidos. De hecho, fue la propia industria estadounidense, no la diplomacia brasileña, la que obligó a la Casa Blanca a recular en parte de su ofensiva. Y eso ya dice bastante sobre los límites que tiene Trump, incluso cuando parece jugar con todas las cartas a su favor.
3: México camina por un sendero distinto, pero apunta en la misma dirección. Claudia Sheinbaum enfrenta desde hace meses una amenaza arancelaria similar, esta vez bajo el pretexto del combate al trabajo forzado, según el último argumento inventado por la Casa Blanca, con un gravamen del 10% sobre lo que queda fuera del T-MEC, que está en plena negociación.
2: Ahí aparece la palabra que distingue a México de buena parte de la región, soberanía. Claudia Sheinbaum la repite en cada conferencia matutina, la sostuvo cuando trascendió que Trump había ordenado explorar ataques militares del Pentágono contra el narcotráfico dentro del territorio mexicano y la volvió a poner sobre la mesa al comprometerse con Washington, pero sin, como dijo ella, subordinación.
3: Y ahí está la gran diferencia con los alumnos favoritos del trumpismo en la región. Milei, Javier Milei, entrega recursos naturales y alineamiento militar sin que se lo pidan dos veces, de hecho lo ofrece, y De la Espriella, por ejemplo, construye en Colombia una doctrina de seguridad que recuerda a viejos fantasmas paramilitares. Mientras tanto, Brasil y México negocian, resisten, ceden en algunos frentes y plantan bandera en otros sin regalar la soberanía como gesto de entrega, que es lo que quisiera, pide y exige Washington.
2: Esta diferencia también se explica por peso propio. Brasil y México son las dos economías más grandes de América Latina y los dos países con mayor capacidad de negociación frente a Estados Unidos. Y por eso mismo son los dos gobiernos donde una eventual derrota progresista pegaría más fuerte en todo el continente. No es casual que ambos concentren hoy la atención de los halcones de Florida, ni que ambos vuelvan a aparecer en cada nuevo capítulo de la política exterior estadounidense hacia la región.
3: El resultado de las elecciones brasileñas de octubre y la manera en que Sheinbaum sostenga su gestión hasta el final de su mandato van a definir buena parte del mapa regional en los próximos años. Si Brasil y México ceden, la ofensiva contra los gobiernos progresistas de América Latina pierde sus dos últimos muros de contención. Si resisten, aunque sea con estrategias distintas y sin coincidir en cada paso, demuestran que negociar con Washington sin arrodillarse hoy es posible. Hoy en la base América Latina hablamos de Brasil y de México como las grandes trincheras progresistas de la región en estos años. Bienvenidos y bienvenidas.
0: La base América Latina.
2: Como ya saben, Nina Fino Genova se va a incorporar en unas semanas, cada día falta menos, y mientras tanto los acompañaremos Marcos y una servidora. Hoy contaremos con la presencia de Oscar Rojas, economista y académico conocido en redes sociales como El Economista de Azufre. Arrancamos, Juanma.
0: Debí tirar más datos con Marco Teruggi.
3: Si alguien acá del otro lado agarra el mapa de las elecciones y sus resultados en América Latina y el Caribe, se va a dar cuenta de algo innegable a estas alturas. Los gobiernos de derecha se vienen multiplicando como hongos después de la lluvia. Aunque más que derecha, debemos decir ultraderecha, porque los que han ido ganando han sido las versiones más radicalizadas de esas corrientes. Radicalizadas y no pocas veces grotescas, como en Colombia recién. Incluso los poquitos que ganaron con un discurso más centrista, como Daniel Noboa en su primera elección en Ecuador o Rodrigo Paz en Bolivia, abandonaron rápidamente esa posición para sumarse al club de las extremas derechas, que consta de tres ingredientes básicos: alineamiento total a los Estados Unidos, agenda neoliberal rabiosa en lo económico, criminalización y represión de la oposición interna, y en algunos casos, hay que decirlo, el fin completo de las reglas democráticas. Pero si ven ese mapa, también pueden observar algo muy claro, prístino, diáfano diría. Existen dos grandes países que aguantan el embate recolonizador como son México y Brasil. No son los únicos, claro, también podríamos hablar del Uruguay de Yamandú Orsi o de la Cuba sitiada, pero Brasil y México son, por volumen económico, demográfico o diplomático, las dos principales trincheras del progresismo hoy. Por eso, como pueden imaginarse, todos, absolutamente todos, tienen la vista puesta en estos días en Brasil para las elecciones del próximo 4 de octubre. Seguro que, Estefanía, vos también tenés la mirada por allá.
2: Sí, absolutamente. No solo porque la victoria de la extrema derecha en Brasil con Flavio Bolsonaro sería una terrible noticia para Brasil, sino porque dejaría a México como una isla progresista en medio de un continente casi sin alianzas posibles, rodeado de mandatarios, uno más alineado a Washington que el otro.
3: Y eso lo saben todos los actores que están involucrados en la contienda en Brasil, empezando por por México, que la semana pasada mantuvo una reunión a través del canciller Roberto Velasco con el presidente Lula da Silva, que ven sonrientes en la foto en la pantalla. Un encuentro en el marco de la sexta reunión de la Comisión Binacional Brasil-México. Pero, si les parece, vayamos en primer lugar con las elecciones de Brasil, que es lo que está despertando cada vez más atención y debate en toda América Latina y también, claro, en los Estados Unidos. Elecciones que no van a ser solo de presidente, sino también de Congreso y 9 de 27 gobernadores. Si te parece bien, Estefanía, a modo de ordenar los datos, empecemos por los actores dentro del país y luego vemos cómo se están moviendo a nivel internacional, que hay mucho movimiento.
2: Me parece. Arranco entonces. Tenemos un escenario altamente polarizado entre dos grandes fuerzas. Por un lado, la que encabeza Lula, que va por su cuarto mandato presidencial, aunque, vamos a aclarar, no es el cuarto consecutivo. Ya los escuché diciendo que no sé qué. Lula armó una coalición para la elección llamada Federación Brasil de la Esperanza, donde va su partido, el Partido de los Trabajadores, junto al Partido Comunista de Brasil y el Partido Verde. A su vez, vuelve a presentarse una fórmula con su actual vicepresidente, Gerardo Alckmin, que representa un ala más conservadora. Así que, para ponerlo en un tablero político, con Lula está desde la izquierda hasta una parte de centro de la derecha.
3: ¿Y con qué discurso, se preguntarán, amalgama esta suerte de frente amplio político? Bueno, con la narrativa de la defensa de las instituciones, la democracia, la estabilidad y los avances que viene teniendo Brasil en materia social o salarial, por ejemplo, que es similar al planteo con el que Lula ganó en el 22, donde también se enfrentaba a un Bolsonaro, aunque esa vez era Jair Bolsonaro y ahora es su hijo mayor, Flávio Bolsonaro. Y en este caso no se crean que la cosa mejora de hijo a padre, de padre a hijo. Al contrario, Bolsonaro hijo pertenece al Partido Liberal, de extrema derecha, y va en fórmula con Alfredo Gaspar, también de esa tolda política. ¿Y cuál es la apuesta de Bolsonaro? Juntar a todo el voto de derecha, de antiizquierda, conservador, que va desde la ultraderecha que él encarna, hasta sectores de centro de derecha, incluido actores de peso, como el gobernador de San Pablo, Tarcísio Gómez de Freitas.
2: Lula y Bolsonaro no son las dos únicas candidaturas, pero con este nivel de polarización queda poco espacio para terceros en el ring electoral. Nombremos algunos de ellos de todas maneras. Está Ronaldo Callao, del Partido Socialista Democrático, Renan Santos, de Misao, y Romeu Zema, del Partido Novo. Según las encuestas, todos los candidatos por fuera de Lula y Bolsonaro, que son 11, no llegan a más del 16%, lo que es poco cada uno por separado en una primera vuelta, pero será muy importante en caso de segunda vuelta, que sería el 25 de octubre.
3: Y hablando de encuestas, veamos algunas. Primero, el cuadro general. Lula encabeza en la gran mayoría de las encuestas, aunque no lo suficiente para ganar en primera vuelta, donde hace falta más de 50% de los votos. De hecho, Lula, en todas sus victorias anteriores, nunca lo logró en la primera vuelta, que es algo muy difícil y excepcional en Brasil. Segundo, que las distancias de intención de voto varían según las casas encuestadoras. Por ejemplo, según el último revelamiento de la consultora Nexus BTG, Lula tiene 40% de intención de voto frente a Bolsonaro con 35%, con a su vez diferencias geográficas muy marcadas. En el norte, que es más pobre, de donde es Lula, este alcanza el 53%, mientras que en el sur de Brasil, más rico, industrial, del negocio, del agronegocio, Bolsonaro tiene su mejor desempeño con 44%. ¿Y viste datos de aprobación de Lula, Estefanía?
2: Sí, pues la verdad son muy buenos. Según un estudio de Futura publicado este martes, tiene 47.3% de aprobación contra 49.9% de desaprobación. Son números muy altos de aprobación para estar terminando un tercer mandato, lo que explica también su competitividad para las próximas elecciones. Pero claro, faltan menos de 2 meses para la primera vuelta, lo que es mucho tiempo en una campaña que inicia oficialmente el próximo 16 de agosto, sobre todo en una de las dimensiones de Brasil.
3: Y sobre todo, además, porque en esta campaña no solo se enfrentan dos grandes actores dentro del país, sino tres o más. Ya casi es una batalla campal, diría, o mejor aún, es Lula contra todos.
4: Enquanto viver, a extrema direita não voltará a governar este país. E vou dizer mais, que venha ajudá-los quem quiser. Se quiser vir o Trump, que venha. Se quiser vir o Milei, que venha. Venha quem quiser. Eu não quero ajuda de fora. A única ajuda que eu quero é a ajuda do povo brasileiro para que a gente possa manter a democracia nesse país.
3: Que venga Trump, que venga Milei, que venga el que quiera, Lula on fire. Y lo dijo justamente después de que fuera Javier Milei a Brasil al acto del Partido Liberal para el lanzamiento de la candidatura de Bolsonaro, acto donde efectivamente estuvo Milei y de paso dejó unos cuantos insultos, como es su costumbre, tristemente.
5: Seguiremos ofreciendo nuestro testimonio en todas partes contra las mentiras del socialismo. Cuando llegamos al poder, nuestro país se dirigía a una nueva hiperinflación, la tercera de su historia. El kirchnerismo, es decir, la versión argentina de el presidiario, ¿sí?, volvió al poder radicalizado, tomando páginas del libro de desastres que en Argentina escribió el kirchnerismo. Si en Argentina tenemos como factor económico lo que llamamos el riesgo Cuca, acá en Brasil hoy tienen el riesgo Lula y se refleja claramente en el mercado accionario. Para colmo, la basura calva, no me permitió visitar a mi amigo injustamente encarcelado, cuando sé que Lula se cansó de recibir dirigentes del exterior cuando estaba preso, entre ellos el nefasto expresidente argentino Alberto Fernández.
2: ¿No te da un poquito de vergüenza, bueno, que ese señor que anda por el mundo sea el representante de tu país?
3: Bueno,
2: no sé, cualquiera.
3: La verdad, Estefanía, más que un poquito de vergüenza. Esperemos que el año que viene en las elecciones pueda cambiar nuestra suerte, como la canción de Héctor Lavoe, pronto llegará. Y bueno, como podrán imaginar, la agresión de Milei provocó una crisis diplomática con Brasil, que es el principal socio comercial de Argentina, con el retiro del embajador brasileño de Buenos Aires. Pero en realidad la pelea no es Lula y Milei, sino es Lula y Trump, donde Milei finalmente cumple un rol en la estrategia de la Casa Blanca de interferir en las elecciones brasileñas, como un peón o un alfil a lo mucho, que además, según la encuesta Quaest, podría haberle jugado en contra a Flavio Bolsonaro. Es que Milei a estas alturas, la verdad, es más un salvavidas de plomo que otra cosa. Pero el tema acá es la confrontación entre Brasilia y Washington, y dentro de Washington, alguien muy específico con nombre y apellido que seguro lo conocen muy bien.
6: O Márcio se reuniu umas 4 ou 5 vezes com o secretário de comércio dos Estados Unidos. Ah, mas ele tem um cidadão que não gosta do Brasil, que não gosta da América Latina e que é um bolsonarista, que é o homem secretário de Estado, que é o Marco Rubio. Ah, ele não gosta. Eu disse para o Trump, esse moço não gosta do Brasil. Não gosta, ele é um anti-latino-americano. Ou um latino-americano frustrado, porque ele foi embora de Cuba, o avô dele, o bisavô, sei de lá, ele nunca morou em Cuba. Mas ele foi embora, ele é um descendente de cubano de Miami. Então ele odeia. Odeia Cuba, odeia a Colômbia, odeia o Brasil. É. E ele faz as coisas diferentes daquilo que a gente conversa com o Trump.
2: Rubio, siempre rubio en todas las agresiones en América Latina. De hecho, en la base le decimos el Marco Malo. Y ya lo veníamos diciendo aquí en la base de América Latina. Trump juega y jugará abiertamente para que Bolsonaro gane las elecciones. Ya lo recibió en el despacho Oval, le dio su apoyo explícito, volvió a imponer aranceles a Brasil, declaró 2 grupos criminales brasileños como organizaciones terroristas y hasta le quitó la visa a la embajadora de Brasil en Estados Unidos, María Luisa Viotti, a lo que el gobierno de Brasil respondió que era otra medida más de injerencia en estas elecciones.
3: Y Trump o Rubio ya metieron a todos sus aliados a jugar a favor de Bolsonaro. Miren quién se sumó a la campaña de bolsonarista.
7: Flavio, my friend, I want to congratulate you on the official launching of your campaign. You're a great champion of Brazil. You're a great champion of the friendship between our peoples. And I know that you will bring Brazil to greater and greater heights. Congratulations.
3: Bueno, estamos todos, no falta nadie, ¿vieron? Pero si algo tiene Lula es que sabe de política, de injerencias, de golpes de Estado, como el que le hicieron a Dilma Rousseff en el 2015, el que le quisieron hacer a él en el enero del 2023. Entonces, agarrarlo por sorpresa a Lula no es tan sencillo. Y ya Brasil, el gobierno, le negó la visa a 2 funcionarios del Departamento de Estado de Estados Unidos que pretendían viajar al país para reunirse con autoridades electorales. Es que, ¿por qué dos funcionarios gringos deberían ir a una suerte de auditoría del sistema electoral de Brasil. Si hay preocupación por las elecciones, el problema no estaría en el campo de Flavio Bolsonaro, cuyo padre intentó hacer el golpe del 23 y está preso por eso mismo. Digo yo, es que todo, pero todo, es muy geopolíticamente pornográfico. Estados Unidos no disimula ni un poquito. Y hablando de no disimular, ¿viste el video que sacó este martes el Departamento de Estado estadounidense, Estefanía Veloz?
2: Sí, lo vi y la verdad es terrible porque son más de 5 minutos donde el Departamento de Estado hace una oda a la doctrina Monroe o Dunroe, esa que dice que toda América Latina y el Caribe, pues, les pertenecemos.
3: Ese video que se viralizó y les traemos el último minuto y medio del video donde antes de eso cuentan cómo intervinieron en el continente desde el inicio del siglo XIX hasta mediados del siglo XX para que vean la tónica del mensaje, o más que mensaje, en realidad es una amenaza para todo el mundo. Escuchen este minutito y medio de propaganda imperial, doctrina Dunroe.
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3: Bueno, así estamos. ¿Vieron que ponen la bandera de Estados Unidos sobre Cuba? Esto es imperialismo de bocado. ¿Y por qué es importante esto? Retomemos el inicio de esta sección. Porque el mapa que decíamos muestra cómo avanzan las extremas derechas en el continente y esos gobiernos están al servicio de esa estrategia de recolonización que anuncia Washington sin ningún reparo, sin ningún disimulo, como veían en el video del Departamento de Estado. Y ese avance de Estados Unidos tiene a dos grandes países que le hacen frente: Brasil, que se juega la presidencia y el Congreso en octubre, y México, que el año que viene va a poner sobre la mesa el poder en 17 estados, a la vez que en el Congreso. En cuanto a las presidenciales acá, van a ser en el 2030. Entonces hoy, en este momento, la geografía de la resistencia para enfrentar este gran avance imperial se juega en esos dos territorios, acá y allá al sur, en el gigante sudamericano.
2: Y los dos gobiernos vienen avanzando en agendas de trabajo, como decíamos, en materia petrolera, diplomática, sanitaria o aeroespacial. Claro, construir esta relación es ir a contracorriente de décadas o siglos donde México miró casi exclusivamente a Estados Unidos, que nunca dejó de amenazarlo, y Brasil por su parte se enfocó en Sudamérica y en su rol a escala global, como con los BRICS. Entonces el acercamiento demanda voluntad política, como la que tiene hoy Brasil y la Ciudad de México.
3: Y la posibilidad de que siga esta relación, esta construcción de alianza Brasil-México, depende del resultado electoral en octubre en Brasil. Por eso la contienda es tan pero tan importante, porque significa que siga una de las dos grandes trincheras progresistas o que una de ellas caiga en manos de lo peor de la política brasileña, un trumpismo sudamericano que reivindica la dictadura y que ya intentó un golpe de Estado cuando perdió en las urnas, que pondría a Brasil al servicio de la desintegración continental y dejaría a México como una isla política, un bolsonarismo radicalizado además a tono con la época, donde la extrema derecha siempre logra ser un poco más de extrema derecha. ¿Será eso, entonces, una nueva presidencia de Lula, el equilibrista geopolítico, el perseguido político que resucitó, el gran encantador de serpientes? Quedan menos de 2 meses para ese resultado de primera vuelta y acá se lo vamos a estar contando, porque de eso depende la suerte del continente.
2: Gracias, Marco.

presidentes pasan, un comercio queda en pie y rompa con tu mayor socio.

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1: Si México y Brasil son hoy las dos grandes trincheras del progresismo latinoamericano, lo que le está pasando a Lula desde Washington es el mapa de lo que le espera a cualquier gobierno de la región que se niegue a ceder soberanía. La prensa estadounidense de mayor circulación, el Washington Post, el New York Times, el Financial Times, el Times, ha ido documentando con matices distintos, según la línea editorial de cada casa, cómo la administración Trump combinó aranceles, sanciones judiciales y respaldo electoral abierto a la oposición para intentar quebrar al gobierno brasileño por dentro y por fuera. El propio Washington Post lo planteó sin rodeos en un análisis publicado a final de julio, titulado "Los nuevos aranceles de Trump a Brasil podrían inclinar la balanza electoral a favor de Lula por encima de Bolsonaro". Los nuevos aranceles impuestos por Trump, que golpean al 18% de las exportaciones brasileñas, terminaron funcionando como un regalo político para Lula a costa del candidato afín a la Casa Blanca. El diario ubica el problema en Brasilia, meses antes de la elección de octubre, y describe el arancel como un obstáculo adicional para el candidato alineado con Trump en la mayor economía de América Latina.
2: Pero Estados Unidos mantiene superávit comercial con Brasil, así que el argumento oficial de que los aranceles corrigen un desequilibrio comercial, que para eso se supone que son, no se sostiene con los números. Según Global Trade Alert, Brasil quedó empatado con Turquía en el segundo lugar de los países más castigados por Washington, solo detrás de China.
1: Solo detrás de China. Esta variante latinoamericana de dispararse en el pie. Trump castiga a un socio con superávit a su favor porque el verdadero objetivo no es comercial, es judicial: frenar el juicio contra Bolsonaro. Esta lectura la desarrolla con más detalle el sitio especializado en política exterior Responsible Statecraft, en un artículo firmado por el académico Andrew Pagliarini de la Universidad Estatal de Luisiana, titulado "Trump acaba de darle una victoria de campaña al izquierdista Lula". El texto sostiene que la guerra comercial de la administración Trump está profundamente politizada, que apunta menos a corregir agravios comerciales puntuales que a disciplinar a un gobierno con el que Washington nunca se sintió cómodo, por tratarse obviamente de un estadista progresista, que es Lula, y que resistió a la presión estadounidense sobre el juicio contra Bolsonaro y otras cosas.
2: El mismo medio recuerda que la elección de octubre será el momento en que los votantes brasileños definan si aceptan esa presión externa como parte legítima del debate electoral o la rechazan como injerencia, una suerte de Brasil o Trump como gran encrucijada electoral.
1: El propio Lula respondió en primera persona con un artículo de opinión publicado en el Washington Post a finales de julio bajo el título "Los aranceles estadounidenses a Brasil son un error estratégico". Hay cuenta que un año atrás le tomó por sorpresa la carta de Trump anunciando el arancel del 50%, porque el primer párrafo de esta carta menciona directamente a Bolsonaro condenado por intentar un golpe de Estado y hoy bajo arresto domiciliario, dejando explícita la motivación política, pues, de esta medida.
2: Ahí está la clave que después van a repetir todos los análisis. El arancel nunca fue sobre comercio, nació como respuesta a una condena judicial contra un aliado de Trump. Y Lula aporta cifras concretas en ese mismo texto. Las exportaciones brasileñas a Estados Unidos cayeron a su nivel más bajo desde 1997, con el comercio bilateral 12,8% abajo respecto del año anterior. Advierte que la medida va a empujar a las empresas brasileñas a reemplazar a sus proveedores estadounidenses por socios de otras partes del mundo.
1: La pieza que explica mejor el mecanismo de presión es otro trabajo de Responsible Statecraft, titulado "El hijo de Bolsonaro convencía a Trump de imponer aranceles a Brasil". Ahí se documenta cómo Eduardo Bolsonaro, hijo del expresidente, pasó meses haciendo lobby ante la Casa Blanca y el Congreso estadounidense para construir una campaña de máxima presión de aranceles y sanciones contra su propio país, con el objetivo declarado de frenar el juicio contra su padre.
2: El blanco puntual de esa campaña fue el ministro del Supremo Tribunal Federal, Alexandre de Moraes, a cargo de la investigación sobre el intento de golpe de 2022-2023. El reporte detalla una reunión del 14 de mayo entre el entorno de Eduardo Bolsonaro y el republicano representante Cory Mills, que días después le preguntó públicamente al secretario de Estado, Marco Rubio, si consideraría sancionar a Moraes. Rubio contestó que el tema estaba bajo revisión y que había una fuerte posibilidad de que ocurriera.
1: Y ocurrió, pero le salió más caro el caldo que las albóndigas, como decimos en México. El mismo análisis señala que algunos aliados terminaron culpando a la familia Bolsonaro por los aranceles, dejándolos cada vez más aislados políticamente, mientras una encuesta de Atlas, Intel y Bloomberg mostraba a Lula por primera vez arriba del 50% de aprobación desde octubre del 2024. La revista Time construyó el proceso completo en un perfil sobre el juicio a Bolsonaro, firmado por Adriana Carranca. Ahí se cuenta que dos representantes republicanos le escribieron una carta a Trump y a Rubio pidiendo que se aplicara la ley Magnitsky contra Moraes, convirtiéndolo en blanco de la Casa Blanca y de la Alamaga y de la derecha global después de sus choques en X con Rumble y Trump Media Group por casos de desinformación.
2: El reportaje agrega que Eduardo Bolsonaro se apartó de sus funciones como diputado en Brasil y pasó meses instalado en los Estados Unidos, apareciendo con frecuencia en el programa de Steve Bannon, en la señal de Matt Gaetz y en el canal de Tucker Carlson para sostener esa campaña. Se llama lobby. Incluso dentro del propio bolsonarismo hubo voces que lo acusaron de conspirar contra su país, que es lo que hizo. Cuando la presión que vos mismo pediste termina golpeando la economía de tus votantes, el costo político se paga, señores bolsonaros.
1: El medio Open Democracy fue más allá y tituló directamente su investigación: dentro de la campaña de los bolsonaristas para imponer sanciones estadounidenses a jueces brasileños, firmada por Alice Maciel, Laura Schofield y María Marta Bruno. El texto describe cómo Eduardo Bolsonaro, junto al empresario Paulo Figueiredo, nieto del ex dictador brasileño, se repartieron dos roles frente al gobierno estadounidense.
2: La cita que reproduce el propio Eduardo Bolsonaro en un video con Figueiredo resume la división de tareas. Él abre la puerta y pone el corazón, mientras Figueiredo pone la estrategia. La investigación documenta reuniones de alto nivel en Washington con funcionarios del Departamento de Estado para sostener esa ofensiva contra el poder judicial de su propio país.
1: El Centro de Estudios Aula Blog, especializado en relaciones hemisféricas, ubica el desenlace de esta presión. Estados Unidos aplicó sanciones financieras bajo la ley Magnitsky entre julio y diciembre del 2025. Revocó visas válidas para casi todos los ministros del Supremo Tribunal Federal, incluido Moraes, y sostuvo esta postura como presión política paralela a la presión comercial.
2: Ese mismo análisis marca algo interesante: que el propio levantamiento posterior de las sanciones no cerró la crisis, apenas la puso en pausa. Con Trump nunca cierra la crisis. La relación entre Brasil y Estados Unidos quedó atravesada por dos frentes simultáneos: el comercial y el judicial, empujados por el mismo entorno familiar.
1: Ahora, para entender por qué Washington necesita que gane un Bolsonaro, hay que mirar quién terminó siendo el candidato. El 25 de julio, el Partido Liberal oficializó en Sao Paulo la candidatura presidencial de Flavio Bolsonaro, que ya saben, es el hijo mayor del expresidente y senador por Río de Janeiro, después de que su padre quedara inhabilitado políticamente y preso por el intento de golpe.
2: El registro público de esa candidatura incluye respaldos internacionales explícitos, como veíamos, entre ellos un mensaje de apoyo al presidente argentino Milei en la convención partidaria y otro del propio Netanyahu que escuchaban recién.
1: La agencia europea Euronews confirmó este respaldo internacional, describiéndolo como Flavio Bolsonaro, que está buscando sumar, además del aval de aliados de Trump, mientras enfrenta resistencias dentro de su propio espacio político, sin candidato a presidente todavía definido y con apoyo limitado de los partidos del centro, que en el 2018, por cierto, le dieron el triunfo a su padre.
2: El propio Flavio Bolsonaro lo dijo en la convención citando a su padre, que la sangre de Bolsonaro corre ahí, en referencia directa a la continuidad familiar del proyecto Mamadera.
1: Y ese respaldo no se quedó en gestos simbólicos. El 27 de mayo, Trump recibió en el Salón Oval a Flavio Bolsonaro junto a su hermano Eduardo y al mismo Paulo Figueiredo, que coordinó pues este lobby por las sanciones. El encuentro cerrado a la prensa se dio apenas un mes después de que el propio Trump recibiera en la Casa Blanca al presidente Lula.
2: Según la nota de

0: Pasaría con esta designación. La agencia Reuters registró la reacción cautelosa del gobierno brasileño, que llevaba meses tratando de evitar justamente esta etiqueta.
1: El motivo lo explica el propio texto de Reuters. La administración de Lula teme que la designación como organización terrorista abra las puertas a una intervención militar estadounidense dentro de Brasil o a sanciones contra bancos que sin saberlo operan con miembros de esas bandas.
0: Dice la nota, el mismo argumento que Washington usó meses atrás para justificar el secuestro de Nicolás Maduro en Venezuela. La etiqueta de terrorismo no es solo retórica, es la llave legal para escalar cualquier tipo de ataque a un país. Lula respondió públicamente a esta designación en un mensaje extenso difundido por sus redes, que recogió Al Jazeera, y ahí trazó una línea clara entre la actividad criminal y terrorismo internacional, señalando que el terror que ejerce esta organización busca generar ganancias a través del narcotráfico y el tráfico de armas, no fines políticos o sociales.
1: El mismo artículo señala algo central para entender el momento electoral, que el propio Flavio Bolsonaro es considerado, según fuentes citadas, decisivo en la decisión de Trump de avanzar con la designación, justo en medio de una carrera presidencial donde compite cabeza a cabeza contra Lula, se nota mucho.
0: El medio The Hill documentó el otro costado de esta historia, el encuentro entre Trump y Lula en la Casa Blanca a inicios de mayo, que ambos evitaron mostrar ante la prensa pese a que originalmente iba a ser una aparición pública conjunta.
1: La única versión de ese encuentro llegó por un mensaje de Trump en su red social diciendo que la reunión había salido muy bien y que habían hablado de comercio y aranceles. El mismo texto recuerda que meses antes, en septiembre, Lula ya había cuestionado en el New York Times la lógica de los aranceles impuestos por Trump a Brasil.
0: Y para cerrar este primer bloque sobre esta trinchera brasileña, vale una frase que Lula le dio directamente a corresponsales estadounidenses, reproducida por varias agencias internacionales, que no tenía miedo de Trump y que la relación entre los dos países estaba pasando de 200, un año de vínculo diplomático de beneficio mutuo, a una relación política donde las dos partes pierden.
1: El mismo texto cita al jefe de la corresponsalía de The Economist en Brasil, señalando que la disputa arancelaria terminó fortaleciendo el respaldo interno a Lula, en lugar de debilitarlo como calculaba la Casa Blanca, que suele calcular algunas cosas bastante mal.
0: Y a toda esta presión política y comercial se suma una pata mediática directa. La columna Otro Canal de Folha de São Paulo confirmó en febrero que Fox News retomó los planes para lanzar un canal de televisión propio en Brasil apenas un año después de haber abandonado su intento, un intento parecido en el 2025, bueno, por falta de socios locales dispuestos a poner capital. ¿Tú invertirías en Fox News?
1: Déjame pensarlo. El reporte de Poder 360 explica el cálculo comercial detrás del proyecto. Fox News identifica un espacio vacío en la oferta de noticias brasileñas para una línea editorial de derechas, algo que hoy no tiene una representación fuerte en la televisión abierta ni de cable del país frente a competidores como Globo News, CNN Brasil, Jovem Pan y Record News.
0: Y yo me preguntaría, ¿no tienen ellos el pare de sufrir? Este timing no es casualidad. El primer intento de instalarse en Brasil se planteó justamente pensando en el año electoral del 2026, con Jair Bolsonaro elogiando abiertamente al canal, a Fox News, después de su entrevista con Tucker Carlson en el 2022. No hace falta que la señal ya esté al aire para que funcione como una plataforma. Alcanza con que el proyecto exista y esté anunciado en plena campaña de Flavio Bolsonaro para que el mensaje editorial llegue a otras formas: streaming, clips, entrevistas replicadas y eso que ya saben. Falta una sola pieza para entender la presión completa y tiene que ver con China. El South China Morning Post lo resume bien. Días después de que la Oficina de Representantes Comercial de Estados Unidos impusiera un arancel adicional del 12,5% bajo la sección 301 a varios socios comerciales, entre ellos China y Brasil, el presidente Xi Jinping le dijo directamente a Lula que Beijing estaba dispuesto a respaldar a Brasil en la defensa de su soberanía frente a la injerencia extranjera.
1: El mismo artículo cita a analistas que advierten algo directo, que un triunfo del senador opositor podría significar un alineamiento automático con Washington, mientras que los vínculos pragmáticos con Beijing probablemente sobrevivan por el peso del comercio bilateral.
0: Hal Kempfer, teniente coronel retirado de inteligencia del cuerpo de Marines, analista de seguridad nacional y colaborador recurrente en Fox News, con una carrera, además de más de dos décadas ligadas al Comando Pacífico, la guerra contra las drogas y el programa de Homeland Security, dijo esto. Pónganlo ojo o oído y escuchen.
2: With not just Brazil, but other South American countries and other neighbors of Venezuela like Brazil?
3: In a word, yes. It showed that the U.S. is A, focused on Central and South America like we haven't been. As a veteran of U.S. Southern Command and as many other veterans of U.S. Southern

0: Command have noted over the many years, and that's the one, that's the command that has Central and South America in our combatant command laydown, is that it was kind of the forgotten command. And when the Cold War ended, it just didn't, you know, certainly with the war on drugs and stuff in the 90s got some attention. And then with the war on terror, it just became a sideshow and everything else was going everywhere else but Southcom. All of a sudden, they have gotten a lot of attention. They're very much involved. Yeah. This thing where we're working with a number of countries down there going after the cartels, this is not an insignificant initiative. There is a lot going on down there. There are joint military operations going after cartel leaders. There are reports that there were CIA officers working with Mexican authorities in this latest strike against a cartel leader down there. And it just tells you the amount of involvement and integration that the U.S. is having with a number of these countries. So they're very responsive in working with the U.S. They've seen what happens with these countries that defy the U.S., like what happened in Venezuela, and they're looking at what's happening with Brazil. And I would say, you know, Brazil can't really export anything anymore, let alone revolution throughout the area like they used to. And Venezuela can't really do anything either. Their wings are clipped. So I think they've looked at it and they said China is, you know, they've been flirting with China. They've been letting China do things, economic initiatives down there.
1: Lo primero que llama la atención ahí es el reconocimiento explícito de que el Comando Sur pasó décadas como la región olvidada del aparato militar estadounidense, relegado durante la Guerra Fría, apenas rescatado por la guerra contra las drogas en los 90 y otra vez opacado por la guerra contra el terrorismo después del 2001. Lo que describe Kempfer es un giro reciente en una política de siempre, y lo dice desde adentro porque él mismo construyó su carrera en ese Comando Sur y en programas de Homeland Security durante ese periodo que ahora describe como el olvidado. Y ahí hay que detenerse porque el analista dice exportar revolución no es una forma neutra, es el mismo lenguaje que Washington usó durante toda la Guerra Fría contra Cuba y después contra Venezuela de Chávez y las redes del Foro de San Pablo para describir cualquier articulación regional de gobiernos de izquierda como una amenaza a contener, no como política exterior legítima entre países soberanos. Gracias, Estefanía.
0: I'd say, you know, Brazil can't really export anything anymore, let alone revolution throughout the area like they used to.
2: En otra pregunta, presidenta, el día de ayer en la reunión que tuvo con el canciller mexicano Roberto Velasco, el presidente de Brasil insistió en esta invitación,
3: sí,
2: que le hace.
3: Voy a esperar a que venga, regrese Roberto. Y estamos ya por firmar el acuerdo entre Petrobras y Pemex, un acuerdo muy importante. Pues voy a considerar a ver si voy y vuelvo a Brasil.
1: Y como ya les adelantaba Estefanía, hoy contamos con la presencia de Óscar Rojas, economista y académico conocido como el economista de Azufre, perdón. ¿Cómo estás, Óscar?
4: Hola, ¿qué tal? Con el gusto de estar aquí. Muy buenas.
1: Gracias,
4: muy buenas tardes.
1: Por venir. Bueno, estábamos hablando de México, estamos hablando de Brasil, estamos hablando de las presiones arancelarias que les impone Washington. ¿Qué tipo de presiones, qué márgenes de libertad tienen estos gobiernos, economías ante un Estados Unidos tan agresivo, tan imperial, desenfrenadamente, podríamos decir?
4: Sí, bueno, lo primero que diría es que no hay que olvidar que la agresividad corresponde a una debilidad estructural de la economía estadounidense y que ahora se está desarrollando un entorno de multipolaridad que ya no es como una elección política, sino una imposición económica ya de los tiempos. O sea, ya el epicentro de la fuerza económica ya no es Estados Unidos, ya está en el Oriente y además está con un primer esquema de distribución de otra orden, ¿no? Entonces, yo creo que aquí, pues obviamente que siempre los países hegemónicos van a tratar de frenar lo más que puedan lo inevitable, y que ahí es donde están los riesgos, pero el hecho de que ahorita ya de forma histórica estemos en un acercamiento que no se había dado entre México y Brasil, no solamente en el aspecto de lo declarativo, sino en el asunto de dar pasos adelante en un ramo muy particular, el más importante de hecho en estos momentos, que es el energético.
5: Óscar, yo siempre suelo tener envidia de todo tu conocimiento, pero hoy tengo más envidia porque acabas de regresar de China.
4: Es correcto.
5: De hecho, nos trajo un dulce chino. Es un camarón, me encanta.
4: Exacto.
5: Te quiero preguntar, ahora que vienes renovado, como me decías antes de la entrevista. ¿Cómo se ve la subordinación de un país? O sea, hablamos de México y Brasil como dos países que se resisten a obedecer este mandato del gobierno de Donald Trump hacia el resto de los países. ¿Cómo se ve, por ejemplo, la alineación en el caso de Argentina? ¿Qué pierde con esta subordinación? ¿Y cómo se ve la no subordinación y sostenerse como una trinchera como han sido estos países?
4: Pues yo creo que ahí podríamos hablar de tres niveles. El primero es tener soberanía política, es decir, que tu narrativa y que tus acciones pues correspondan a tus planes nacionales y no extranjeros. ¿Y eso para qué sirve? Para el segundo nivel, es decir, tener soberanía económica, que tus planes económicos tengan viabilidad y empiecen a hacerse en tu territorio, es decir, el fortalecimiento del mercado interno. Y el tercero es soberanía civilizatoria, en el sentido de que no solamente puedes planear política económicamente, sino que también puedes planear un futuro de largo plazo y una gobernanza internacional, como es el caso de China. Y desde esta perspectiva, yo creo que tanto México como Brasil estamos ahorita en el momento de saltar de la soberanía política a la soberanía económica, todavía con sus riesgos, todavía con sus inercias, sobre todo Brasil con una ultraderecha más avanzada, y en el caso mexicano, pues con un movimiento más con más raíz. Pues, pero yo creo que precisamente el tomarse las manos económicas ahorita implicaría hacer a la apertura de un canal no solamente comercial, como decíamos, o productivo, sino también un canal político de entender que de verdad el futuro es compartido, o sea que ya no vamos a poder por nuestros propios medios al interior de nuestros países lograr el salto hacia el mundo multipolar, sino que ahora sí que agárrense de las manos, ¿no? y generar una visión de red, y la red empieza con dos puntos uniéndose, y yo creo que el que las dos principales economías de la región estén en este nuevo diálogo es una buena señal para toda América Latina.
1: Ahora bien, la pregunta sería cómo se traduce en la práctica eso, porque hablábamos recién, México ha mirado mucho hacia Estados Unidos, de hecho hoy gran parte de su economía está ligada a Estados Unidos, claro. Y Brasil hacia Sudamérica, además de los BRICS en los últimos años, pero como que uno mira para acá y el otro mira para acá, y ahora vemos la necesidad de juntar esto, que es como un cuadrado y un cubo, donde no hay mucha costumbre de que funcione junto. ¿En qué se puede avanzar en lo concreto? ¿Qué actores hacen falta, además de voluntad política, hace falta empresarios? ¿Qué hace falta para que eso, que nunca realmente trabajó junto, pueda como ir de la mano, como decís?
4: Sí, pues bueno, yo creo que hay ya datos contundentes que hablan de esta fuerza, es decir, el mundo multipolar implica no solamente la elección de determinada relación de dominio, sino implica que tú puedas establecer relaciones no subordinadas y simultáneas. Es, por ejemplo, los BRICS, China pues trabajó con el Brasil de Bolsonaro, por ejemplo. O sea, hay la necesidad de que las nuevas organizaciones sean más flexibles de lo que pensamos. En este sentido, las características diferentes de Brasil y de México suman, ¿no? ¿Por qué? Porque Brasil tiene experiencia ya con relaciones sur-sur, que son lo que a nosotros nos hace falta, y México tiene experiencia en cómo tratar la economía norteamericana. Entonces ahí hay una estrategia potencial muy interesante. Claro, todo esto pues también trae ya medidas muy particulares, ¿no? En este caso, por ejemplo, recordar que no solamente se está avanzando en el entendimiento de lo energético, sino también se está actualizando el acuerdo de complementación económica, y que busca llevarlo de un 12% que está actualmente hacia un 85%. Es decir, le estás diciendo integrémonos, ¿no? Entonces, de lo que se trata es constituir este nuevo nodo de tal manera que experimentemos al interior de nuestro continente este tipo de relaciones sur-sur, como un ejercicio que luego nos va a dar para constituir otro tipo de agendas, ¿no? En una CELAC 2.0, por ejemplo, para establecer qué otras conexiones así se pueden hacer al interior de la región, porque la única manera de batir un sol que está apagándose, como es los Estados Unidos, pues es precisamente pues la unión, ¿no? O sea, el monroísmo pues es restablecer el espíritu bolivariano.
5: Tú has dicho en el pasado, y con esto te hago la última pregunta, que es un imperio que va a morir matando, ¿no? Y sin embargo, creo que aunque esto lo podemos tener claro, históricamente desde México, podrás coincidir conmigo, siempre se hablaba de Brasil como más que un socio, como la competencia directa, como que competía por el cariño de Estados Unidos, México, con Brasil, y que no había que hacer acuerdos económicos. Mucho del PRI pasaba por eso, ¿no? Como es el gran competidor. ¿Cómo se explica ahora que cambia esa relación? ¿Era así? ¿Era parte de una narrativa? ¿Cómo lo ves?
4: Exacto, pues yo creo que era una narrativa que sostenía las relaciones de dominio anteriores. Y que ahora, pues con la guerra militar, la guerra económica, la guerra generalizada que se está viendo, pues se sabe, ¿no? O sea, ya hay muchísimos elementos como para saber que la narrativa política anterior tiene que tener una renovación. ¿Por qué? Porque pues estás teniendo problemas porque, por ejemplo, Brasil, si México ha recibido un golpe del 10% más o menos por la guerra arancelaria, Brasil ha recibido casi el 40%. Entonces, claro que le interesa diversificar también su contexto, ¿no? Sus posibilidades. Y ahí, pues México y Brasil ya lo están demostrando. El comercio bilateral de hidrocarburo ha estado creciendo 14% en los últimos ciclos. Entonces, yo creo que hay, la buena noticia, pues, es de que hay una nueva narrativa que está sostenida por fin en ejercicios reales de integración económica que nos han hecho falta desde hace mucho tiempo. De hecho, que creo que aquí lo comentábamos, de hecho, la última vez que estuve, ahorita lo recordé, que si no hay una integración vertical a través de los nodos dentro de Latinoamérica, vamos a tener problemas. Hay un dato que acaba de salir hace 2 días de la OCDE, donde si en el 2008 teníamos un comercio intrarregional de más o menos el 24%, ahorita estamos en el 14%, o sea, caímos brutalmente, ¿no? Entonces, la siguiente oleada latinoamericana, pues tiene que tener en la agenda el número uno, elevar ese indicador, ¿no?
5: Oscar Rojas, probablemente el único economista que no es neoliberal que yo conozco, y así llegamos al final del programa. 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Nos vemos mañana a las 7 p.m. hora chilanga.
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3: 5 de la mañana con un minuto. 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

Bienvenidas, mentes curiosas. ¿Conocéis la historia real de Arquímedes, el mayor genio científico de la antigüedad? ¿Sabíais que diseñó máquinas bélicas con las que él solo logró frenar al poderoso Imperio Romano? ¿Y que dirigió la construcción de un colosal navío que contaba con gimnasio y biblioteca? ¿Es cierto que inventó un rayo de la muerte con espejos para incendiar barcos? ¿De verdad corrió desnudo por la calle gritando ¡Eureka! En el vídeo de hoy vamos a hablar de todo ello y además os revelaremos cómo un mercenario hispano jugó un papel clave en su trágica muerte. Si os pedimos que penséis en Arquímedes, el mayor genio que vio nacer la antigüedad, probablemente a muchos se os venga a la cabeza la misma imagen. Un anciano con barba blanca saliendo desnudo de una bañera y corriendo por las calles de Grecia mientras grita ¡Eureka! Tras realizar un gran descubrimiento. ¿Será cierta esa famosa anécdota? Enseguida lo descubriremos. Para entender la mente de Arquímedes, primero debemos ubicarnos en el mapa y en el tiempo. Quizá os lo imaginéis como un filósofo paseando por las calles de Atenas, pero nada más lejos de la realidad. Arquímedes nació alrededor del año 287 a.C. en Siracusa, que por entonces era una poderosa ciudad-estado griega. Estaba situada en la costa oriental de la isla de Sicilia, en la actual Italia. Siracusa era una metrópoli muy rica, un hervidero cultural y comercial y un punto estratégico que se disputaban las grandes superpotencias de la época, o sea, los romanos y sus grandes enemigos, los cartagineses. Arquímedes fue contemporáneo tanto del general y político romano Publio Cornelio Escipión como del general cartaginés Aníbal Barca, el terror de Roma, de quien ya os hablamos en otro vídeo de nuestro canal. Contamos con muy pocos datos biográficos de Arquímedes, cuya vida nos ha llegado a través de historiadores romanos y griegos como Polibio, Plutarco o Tito Livio, que además escribieron sobre él decenas e incluso cientos de años después de su muerte. De ahí que su figura real se haya mezclado tanto con la leyenda. En cualquier caso, sabemos un par de cosas clave sobre sus orígenes, gracias a que él mismo dejó caer una pista en uno de sus propios libros, titulado El Contador de Arena. En este tratado científico, escrito en torno al año 216 a.C., cuando él tenía unos 71 años, menciona que su padre era un astrónomo llamado Fidias. Nacer en una familia de astrónomos fue una suerte para él, porque la privilegiada mente del pequeño Arquímedes creció rodeada de cálculos celestes, geometría y compases. Además, el historiador Plutarco nos cuenta que Arquímedes estaba emparentado de alguna forma, o al menos era amigo muy cercano, del todopoderoso rey Hierón II, el tirano que gobernaba Siracusa en nombre de Grecia. Contar con el respaldo y el dinero del rey le permitió viajar de joven al mejor lugar posible para un cerebro como el suyo, Alejandría, en Egipto. Allí se encontraba la gran biblioteca y el Museion, el equivalente a la mejor universidad de élite del mundo antiguo. En Alejandría, Arquímedes estudió con los sucesores de Euclides, el padre de la geometría, y se empapó de los conocimientos matemáticos más avanzados de la humanidad. Pero él no estaba interesado en quedarse en Egipto y convertirse en un simple académico de biblioteca. Era un hombre de acción, muy práctico. Así que recogió sus pertenencias y regresó a su Siracusa natal para poner todo ese conocimiento teórico al servicio de su rey. Y fue precisamente un problema de oro del rey Hierón II lo que iba a convertir el nombre de Arquímedes en una leyenda mundial y lo que daría origen al famoso grito de ¡Eureka! La leyenda más famosa de Arquímedes arranca con un problema de desconfianza real. Según cuenta la tradición, el rey Hierón II de Siracusa había entregado a un orfebre una cantidad exacta de oro puro
para que le fabricara una corona de laurel que deseaba entregar como ofrenda a los dioses. Cuando el orfebre le entregó al monarca el trabajo terminado, la corona pesaba exactamente lo mismo que el oro que se le había dado. Sin embargo, en palacio empezaron a circular rumores de que el joyero había cometido un fraude. Se decía que había robado parte del oro y lo había sustituido por una cantidad equivalente de plata, que era y es mucho más barata. El rey estaba furioso ante la posibilidad de haber sido engañado, pero tenía un problema. No podía aplastar ni fundir la corona para comprobar si por dentro era de plata, porque se trataba de una ofrenda sagrada. Necesitaba descubrir el fraude manteniendo la corona intacta. Así que llamó al hombre más inteligente de su reino. ¿Y quién era este hombre? Por supuesto, Arquímedes. Y aquí es donde entra la famosa escena de la bañera. La historia popular nos cuenta que Arquímedes llevaba días dándole vueltas al problema sin encontrar solución. Pero un día, al meterse en una bañera pública llena hasta el borde, se dio cuenta de que el agua se derramaba y que el nivel subía en proporción al volumen de su propio cuerpo sumergido. Había encontrado la clave: medir el volumen de un objeto irregular a través del agua que desplaza. La leyenda asegura que la emoción fue tan brutal que salió de la bañera y echó a correr desnudo por las calles de Siracusa gritando ¡Eureka! ¡Eureka! Que en griego antiguo significa ¡lo he encontrado! Supuestamente, luego sumergió la corona y un bloque de oro puro del mismo peso en un barreño lleno de agua. Como la corona sí tenía plata escondida y la plata es menos densa que el oro, por lo que ocupa más espacio para pesar lo mismo, la corona desplazó más agua que el bloque de oro puro, y esto demostró el fraude del joyero. Es una historia como de película, pero ¿ocurrió realmente así? Los científicos modernos creen que no. En primer lugar, vamos a buscar la fuente de esta historia. Vaya. Si resulta que Arquímedes jamás escribió nada sobre una bañera ni sobre ninguna corona en sus tratados. El primero en poner por escrito esta anécdota fue el arquitecto romano Vitruvio y lo hizo casi 200 años después de la muerte de Arquímedes. Vitruvio adornó la historia para hacerla más literaria, creando la icónica imagen del genio despistado corriendo desnudo por las calles de su ciudad. Pero el mayor problema de la leyenda de la bañera no es histórico, sino físico. Hoy en día sabemos que medir el fraude de esa forma habría sido imposible. Una corona de laurel de oro no pesaría mucho, seguramente en torno a unos cientos de gramos, y su volumen sería muy reducido. Pensad en que, aunque tenga el diámetro de un cráneo humano, una corona de laurel es como un aro trazado por hojas que ofrecen superficie, pero poco volumen. Si Arquímedes hubiera sumergido la corona en un recipiente, la diferencia de agua derramada entre una corona de oro puro y una corona mezclada con un poco de plata habría sido de apenas unos milímetros cúbicos. Hablamos de unas pocas gotas. A simple vista y con los recipientes rudimentarios de la época, habría sido un margen de error demasiado pequeño para asegurar con certeza que el orfebre había intentado engañar al rey y encima condenarle a muerte por ello. Entonces, si el método visual de las gotas derramadas era inviable, ¿cómo resolvió el problema Arquímedes? La respuesta a este misterio histórico nos la dio otro genio científico nacido 19 siglos más tarde. En 1586, un joven de 22 años llamado Galileo Galilei, maravillado por el tratado sobre los cuerpos flotantes de Arquímedes, dedujo que el matemático griego jamás habría usado un método tan impreciso como mirar agua desbordándose de una bañera. Galileo escribió un texto llamado La Bilancetta, en el que propuso la solución que hoy la historia de la ciencia da por válida. Arquímedes tuvo que utilizar una balanza hidrostática. Según esta deducción, colocó la corona en un plato de la balanza y el oro puro en el otro, equilibrándolos perfectamente en el aire. Luego sumergió la balanza entera en el agua. Al estar sumergida,
entra en juego el principio de Arquímedes. La corona, al contener plata encubierta, era menos densa y por tanto más voluminosa que el bloque de oro, por lo que sufrió un empuje hacia arriba mayor. Bajo el agua, la balanza se inclinó descaradamente hacia el lado del oro puro, delatando el fraude de manera clara. No hubo carreras nudistas, pero hubo un nivel de física aplicada que el mundo no volvería a comprender hasta la llegada del propio Galileo. Si realmente lo del fraude de la corona de oro fue real, los historiadores tienen sus dudas, resolverlo le tuvo que dar a Arquímedes mucha fama en la corte de Siracusa, pero para él aquello habría sido solo un juego de niños. Lo que de verdad le obsesionaba a nuestro protagonista de carne y hueso no era la química ni el oro, eran la geometría, las esferas, los cilindros y los números puros. De hecho, Arquímedes tenía una mente que no encajaba en su época. Los matemáticos actuales se quedan asombrados al leer sus tratados originales porque el genio griego estuvo a punto de inventar el cálculo integral 2000 años antes que Newton o Leibniz. También se obsesionó con calcular la medida exacta del círculo y logró aproximarse al valor del número pi con una precisión increíble, acotándolo entre dos fracciones tan ajustadas que nadie pudo mejorar su cálculo en siglos. Pero no todas sus matemáticas eran tan serias. A Arquímedes también le encantaba jugar. De hecho, se le considera el creador del rompecabezas más antiguo del mundo del que se tiene registro. El estomaquión, que en griego significa dolor de estómago, quizá por el sufrimiento que suponía intentar resolverlo. Se trataba de un cuadrado perfecto dividido geométricamente en 14 piezas de distintos tamaños y formas, principalmente triángulos. El juego consistía en desarmar el cuadrado y usar esas 14 piezas para formar figuras diferentes, como personas, animales o barcos. Era un precursor del famoso tangram chino, pero con un nivel matemático muy superior. Hoy sabemos que la verdadera obsesión de Arquímedes con el estomaquión no era tanto construir siluetas caprichosas como calcular las permutaciones matemáticas. Intentar averiguar de cuántas formas distintas podían ensamblarse sus 14 piezas para reconstruir el cuadrado perfecto. Esto convierte a Arquímedes en el padre absoluto del cálculo combinatorio. Un pequeño spoiler. En el año 2003, el matemático estadounidense Bill Cutler utilizó programas informáticos avanzados y resolvió el enigma. Calculó que el puzzle tiene 17.152 disposiciones brutas, pero si aplicamos el rigor matemático y descontamos aquellas figuras que son simples rotaciones o reflejos idénticos, Cutler descubrió que existen exactamente 536 soluciones verdaderamente únicas. Arquímedes estaba jugando con permutaciones matemáticas milenios antes de que existieran los ordenadores. Las cuestiones del número pi o rompecabezas como el estomaquión le importaban poco al rey Hierón II. Él quería inventos para la vida práctica. Y Arquímedes, como buen empleado, sabía aplicar sus números al mundo real mejor que nadie. Así fue como dominó la mecánica de las poleas y los engranajes, llegando a formular la ley de la palanca. Cuentan los historiadores griegos que para explicarle a su rey el poder de la multiplicación de fuerzas, Arquímedes pronunció una de las frases más famosas, grandilocuentes y épicas de la historia de la ciencia. «Dadme un punto de apoyo y moveré el mundo». No podemos saber si de verdad pronunció esta arrogante frase, pero sí que resume muy bien su teoría de la mecánica. Si dijo algo parecido, el rey Hierón debió de pensar que el matemático estaba exagerando, así que lo retó a demostrarlo. Y Arquímedes, según se cuenta, montó un espectáculo digno del mejor ilusionista. El rey tenía un barco inmenso, un buque de transporte y guerra colosal que acababan de construir en los astilleros y que decenas de esclavos eran incapaces de arrastrar hacia el agua. Según cuenta el historiador Plutarco, Arquímedes diseñó un complejo sistema de polipastos, una red de poleas compuestas y engranajes.
ató el barco a este mecanismo y, sentado tranquilamente en el muelle, tiró de una sola cuerda con una mano. Ante el asombro de los presentes, el gigantesco barco, cargado con pasajeros y mercancías, comenzó a moverse como si lo desplazara una fuerza invisible. No era magia divina, sino matemáticas aplicadas a un nivel enorme. Según documentan historiadores como Plutarco y Ateneo, el barco en cuestión no era un navío cualquiera. Era el Siracusia, un prodigio de la ingeniería y la embarcación más inmensa de la antigüedad. El rey Hierón II encomendó su diseño al propio Arquímedes, quien actuó como ingeniero jefe y supervisor de su construcción, labor que ejecutó materialmente el arquitecto Arquías de Corinto. Era el equivalente antiguo a un crucero de lujo. No solo contaba con catapultas defensivas, sino que podía albergar a casi 2.000 personas y disponía en su interior de una biblioteca, gimnasio, baños de agua caliente y hasta un templo dedicado a Afrodita. Paradójicamente, su tamaño fue su mayor problema. Al no caber en ningún puerto de Sicilia, Hierón se vio obligado a enviarla en el primer y único viaje de esta nave como un fastuoso obsequio para el rey Ptolomeo III de Egipto, nieto del general de mayor confianza de Alejandro Magno. Y fue para lograr botar al mar este gigantesco palacio flotante que Arquímedes diseñó aquel sistema mecánico con un polipasto compuesto. Al entrelazar la cuerda a través de un complejo bloque de poleas múltiples, lograba aplicar la ley de la palanca a un sistema rotatorio. A cambio de recoger cientos de metros de cuerda para avanzar apenas un palmo, con aquel portento multiplicó su fuerza de tracción exponencialmente, demostrando que un cerebro entrenado podía vencer el esfuerzo muscular bruto de cientos de esclavos con la suave tracción de una sola mano. Esa capacidad para solucionar problemas enormes con ingeniería sencilla lo llevó a crear un invento que, a diferencia de los imperios antiguos, no ha desaparecido. Seguimos usándolo en la actualidad, el llamado tornillo de Arquímedes. No está claro si lo ideó cuando era joven, en Egipto, o bien para achicar el agua que se acumulaba en las bodegas de los inmensos barcos del rey de Siracusa. El problema de la época era cómo sacar grandes cantidades de agua desde abajo hacia arriba, sin usar cubos, porque era un trabajo que requería mucho esfuerzo y era muy lento. Arquímedes diseñó un cilindro hueco de madera que en su interior tenía una especie de cuchilla en forma de espiral, exactamente igual que el interior de un sacacorchos o un tornillo. Al meter el extremo inferior en el agua e inclinar el cilindro, solo había que girar una manivela en la parte superior. Al girar la espiral, el agua quedaba atrapada en los escalones interiores y subía contra la gravedad hasta salir a raudales por arriba. Parecía magia. Fue una revolución absoluta. Era tan eficiente, barato y fácil de usar que hoy en día, si viajáis por el mundo, veréis versiones modernas del tornillo de Arquímedes sacando agua en las depuradoras de las grandes ciudades, regando campos en el Valle del Nilo y transportando grano en las fábricas modernas. Un invento de hace 2.200 años que sigue funcionando exactamente igual. El tornillo de agua no fue su único invento para la vida civil. Si alguna vez al subiros a un taxi os habéis preguntado cómo se sabe cuánta distancia ha recorrido para luego cobraros, debéis saber que la respuesta nos lleva de vuelta a Arquímedes. A él se le atribuye la invención del primer cuentakilómetros de la historia, el odómetro. Los romanos y los griegos necesitaban medir distancias exactas para construir sus calzadas, pero hacerlo a pie con cuerdas era un infierno. Arquímedes ideó un mecanismo de engranajes que se acoplaba a la rueda de un carro. Cada vez que la rueda del carro daba un número exacto de vueltas equivalente a una milla romana, un pequeño diente de madera se engranaba y dejaba caer una piedra esférica dentro de una caja. La persona solo tenía que conducir hasta su destino y, al llegar, abrir la caja y contar cuántas piedrecitas habían caído en el cajón. Cada piedra era una milla. Acababa de inventar el cuentakilómetros automático más de 2.000 años antes de la llegada del coche. Diseñó varios tipos de odómetros para uso civil y también militar.
Pero aquellos años de paz, matemáticas y aparatos útiles para el reino estaban a punto de terminar. Las dos superpotencias de la antigüedad, Roma y la Cartago de Aníbal, estaban chocando de frente en la Segunda Guerra Púnica, y la rica ciudad de Siracusa cometió el terrible error de aliarse con los cartagineses en el 215 a.C., de manera que al año siguiente la flota romana, liderada por el general Marco Claudio Marcelo, apareció en el horizonte dispuesta a arrasar la ciudad. Graso error el de los romanos, que no contaban con que tras los muros de Siracusa, un anciano de unos 73 años iba a convertirse en su peor pesadilla. Ante la desesperación que acuciaba al rey, Arquímedes dejó a un lado la geometría abstracta y convirtió su mente en una fábrica de armas de destrucción masiva. De manera que durante el asedio por mar, los marineros romanos vivieron un infierno. El genio griego rediseñó las catapultas clásicas. Las calibró para que pudieran disparar proyectiles gigantes a distancias variables con una precisión letal. Pero el invento que más aterrorizó a las legiones romanas fue la famosa garra de Arquímedes. ¿Cómo funcionaba? Los barcos romanos se acercaban a las murallas de la ciudad por la noche para asaltarlas. De repente, desde detrás del muro, se alzaban en silencio unas inmensas grúas de madera giratorias. Del extremo de esas grúas colgaba una pesada garra de hierro, como si fuera un gancho gigante. El mecanismo, operado por poleas desde el interior para multiplicar la fuerza, dejaba caer el gancho de hierro sobre la proa del barco romano para engancharlo. A continuación, los defensores tiraban de las cuerdas. La grúa levantaba la proa del barco en vilo sobre el mar y lo sacudía violentamente hasta que la nave volcaba, se partía por la mitad o se hundía por la popa. Sus tripulantes acababan ahogados. Los historiadores romanos escribieron años después que Marcelo, desesperado, llegó a ordenar a sus barcos que se retiraran mar adentro, huyendo de las garras de aquel demonio matemático. Pero si hay un arma que ha elevado la figura de Arquímedes a la categoría de mito de la ciencia ficción, son sus legendarios espejos sustorios, también conocidos como el rayo de la muerte. La historia popular asegura que el genio griego colocó en lo alto de la muralla a decenas de soldados portando escudos de bronce muy pulido o espejos cóncavos gigantes. Con ellos concentró los rayos del ardiente sol siciliano en un solo punto sobre las velas y la madera de los barcos romanos que estaban anclados lejos de la costa. El tremendo calor acumulado habría actuado como una lupa gigante, haciendo que la flota romana se incendiara. Queda muy peliculero, pero ¿de verdad ocurrió algo así o estamos ante un caso de fake news de la antigüedad? Si aplicamos los conocimientos de la ciencia moderna, el rayo de la muerte hace aguas por todas partes. De hecho, famosos programas de televisión como Cazadores de Mitos o Estudiantes del prestigioso MIT han intentado replicar el experimento en la vida real. La conclusión es clara. Aunque teóricamente es posible encender fuego con espejos a corta distancia, en una situación de combate real es prácticamente inviable. Para que la madera de un barco arda, los espejos tendrían que estar perfectamente enfocados en el mismo punto exacto durante muchísimos minutos. Algo imposible si tenemos en cuenta que los barcos romanos estaban mojados por las olas, balanceándose continuamente con la marea y que el sol cambia de ángulo por minutos. Además, si nos remitimos a los textos clásicos, los historiadores contemporáneos a Arquímedes, como Polibio, que narró el asedio al detalle, mencionan las catapultas y la garra, pero jamás escribieron una sola palabra sobre ningún espejo. La leyenda de los rayos que incendiaban barcos no apareció escrita hasta siglos después, inventada por autores griegos y bizantinos para ensalzar aún más la figura de Arquímedes.
Muy probablemente lo que la ciudad de Siracusa disparó contra las velas romanas fueron flechas incendiarias, pero la leyenda se encargó de adornar el fuego echándole la culpa al sol y a los espejos del genio griego. Sin embargo, a pesar de sus creativas armas, ni siquiera las matemáticas pudieron salvar a Siracusa para siempre. En el año 212 a.C., tras dos largos años de asedio en los que las armas de Arquímedes habían mantenido a raya al ejército más poderoso del mundo, la tragedia se cernió sobre Siracusa. Los romanos no lograron entrar por la fuerza bruta ni venciendo a la ingeniería, sino gracias a un despiste y, en última instancia, a la traición. El colapso de la ciudad se produjo en dos fases. Primero, aprovechando que la población estaba celebrando un importante festival religioso en honor a la diosa Artemisa y que muchos guardias habían bebido más vino de la cuenta, un pequeño grupo de soldados romanos logró trepar por un punto débil de la muralla nocturna y tomar el barrio exterior de las Epípolas. Sin embargo, los siracusanos lograron atrincherarse en los inexpugnables muros interiores de Acradina y la isla de Ortigia. Su derrota final se debió a una traición desde dentro. Uno de los tres comandantes encargados de defender la Acradina era un líder mercenario, un hispano llamado Mérico. Según relata el historiador romano Tito Livio, el general Marcelo envió a un soldado hispano de su propio ejército para que se entrevistara en secreto con Mérico. Este emisario le habló de la situación que había en su patria. Hacía pocos años que las tropas romanas habían desembarcado en Ampurias e iban ganando terreno de manera inexorable en Hispania. El enviado del general romano le ofreció a Mérico un trato difícil de rechazar para un mercenario. Si entregaba la ciudad de Siracusa, tendría riquezas, estatus y además salvaría a sus hombres. Así que Mérico aceptó. Para ejecutar el plan sin levantar sospechas, el hispano convenció a los otros dos comandantes siracusanos en la Acradina de dividirse los sectores de la muralla para una mejor defensa. A él le tocó la zona que iba desde la fuente de Aretusa hasta la boca del gran puerto y rápidamente filtró esta información a los romanos. Una noche permitió que un buque romano atracara en su sector y abrió las puertas a las legiones. Las tropas de Marcelo entraron a sangre y fuego y provocaron el colapso total de la ciudad. Siracusa había caído. ¿Qué pasó al final con aquel caudillo hispano? Le salió bien la jugada, porque Roma cumplió su palabra. Mérico fue recompensado con el control de la ciudad siciliana de Morgantina y pasó a la historia como el primer ciudadano romano originario de Hispania. Pero regresemos a la caída de Siracusa a manos del Imperio Romano. El general Marcelo, pese a haber sufrido en sus propias carnes el terror de las catapultas y las garras de Arquímedes, era un hombre que valoraba el intelecto. Sabía que el cerebro de aquel anciano valía más que todo el oro de Siracusa. Por ello dio una orden estricta a sus comandantes. Arquímedes debía ser capturado vivo y llevado ante él sin sufrir un solo rasguño. El caos del saqueo no lo haría posible. Según cuenta el historiador romano Valerio Máximo, en medio del ruido ensordecedor del asalto, los gritos y los incendios, Arquímedes estaba sentado tranquilamente en el patio de su casa. A sus 75 años, el genio vivía en su propio universo abstracto. Quizá ajeno a la matanza que ocurría en su ciudad, estaba absorto dibujando unos complejos diagramas matemáticos con un palo sobre la arena del suelo. En ese momento, un soldado romano armado irrumpió en el patio y le ordenó a gritos que se levantara de inmediato para acompañarlo ante el general Marcelo. Arquímedes ni siquiera alzó la mirada. Era legendaria su capacidad para abstraerse por completo del mundo real cuando las matemáticas atrapaban su mente. Los historiadores antiguos cuentan que vivía tan volcado en sus cálculos que a menudo olvidaba comer, beber
o asearse. Sus sirvientes tenían que arrastrarlo casi a la fuerza a los baños públicos, y aún así, ni desnudo en la bañera dejaba de pensar. Se cuenta que mientras los esclavos le ungían el cuerpo con aceites y le limpiaban, él aprovechaba su propia piel o la condensación del vaho para dibujar con el dedo fórmulas geométricas y ángulos. Para Arquímedes, el universo exterior simplemente dejaba de existir cuando una ecuación o un problema comenzaban a rondar por su cabeza. Una desconexión total de la realidad que, como veremos, acabaría costándole la vida. Con la paciencia de un maestro al que interrumpe en un razonamiento crucial, Arquímedes miró por fin al legionario romano. Lo que ocurrió a continuación se ha mitificado a través de los siglos. Autores clásicos como Plutarco afirman que simplemente se negó a acompañar al soldado hasta haber completado su demostración. Sin embargo, Valerio Máximo añadió un toque dramático a la historia, asegurando que Arquímedes intentó proteger su diagrama con las manos mientras suplicaba que no lo arruinaran. Con el paso de los siglos y las traducciones medievales, esta súplica se transformó en la célebre frase: «No li turbare círculos meos», «No perturbes mis círculos». Fuese cual fuese su ruego exacto, el final fue el mismo. El soldado romano, suponemos que ignorando por completo que tenía delante a un genio de valor incalculable y enfurecido por la insolencia del anciano, desenvainó su espada y le atravesó el pecho. La mente más brillante de la antigüedad murió derramando su sangre sobre el problema geométrico que estaba intentando resolver. Cuando el general Marcelo se enteró de la muerte del genio, se enfadó tanto que mandó ejecutar al soldado que había desobedecido sus órdenes, y en señal de profundo respeto, ordenó que se celebraran unos funerales de estado para su mayor enemigo. Por cierto, Marcelo, según contó el filósofo y orador romano Cicerón, se llevó a Roma un invento muy curioso de Arquímedes. No era un arma, sino un planetario mecánico, una intrincada maquinaria de bronce y cristal que funcionaba como un simulador celestial y estaba impulsada por complejos engranajes diferenciales. Al girar una manivela, este computador analógico reproducía con gran exactitud las órbitas del Sol, la Luna y los planetas conocidos, previendo incluso los eclipses. Los historiadores confirman que Arquímedes escribió un tratado hoy perdido sobre la construcción de estas esferas. Había creado un reloj astronómico 1500 años antes del inicio del Renacimiento europeo. Con el asesinato de Arquímedes, el mundo perdió a su mayor cerebro, y a punto estuvo de perder también todos sus conocimientos. De hecho, la supervivencia de los manuscritos originales de Arquímedes es un auténtico milagro digno de una película de Indiana Jones, gracias a un objeto conocido como el palimpsesto de Arquímedes. Un palimpsesto es un manuscrito en pergamino, es decir, hecho a partir de piel animal, que ha sido borrado y raspado para volver a escribir encima, ya que el pergamino era un material carísimo debido a la escasez de pieles animales. El palimpsesto de Arquímedes encuentra sus raíces bibliográficas en la Constantinopla del siglo VI, donde el arquitecto de la Basílica de Santa Sofía, Isidoro de Mileto, impulsó la compilación de la obra de Arquímedes. Siglos después, durante el Renacimiento bizantino del siglo X, un escriba copió los tratados en un grueso volumen de piel de cabra. A medida que otras copias ardían en incendios y saqueos, este volumen del siglo X, catalogado por los paleógrafos como el Códex C, terminó convirtiéndose en el último refugio terrenal para obras maestras absolutas como el cálculo del infinito, el método mecánico o la naciente combinatoria del estomaquión. Sin embargo, el 14 de abril del año 1229 ocurrió una tragedia. Un eclesiástico llamado Johannes Mironas, que buscaba con urgencia pergaminos para confeccionar un libro de oraciones, localizó el tesoro científico de Arquímedes. Mironas desmembró
la encuadernación, la lavó y raspó con piedra pómez la tinta, dobló los gruesos folios por la mitad y garabateó su retórica litúrgica perpendicular a las matemáticas antiguas. Al hacerlo, sepultó importantes enseñanzas para la humanidad. Durante siglos, aquel supuesto libro de oraciones estuvo perdido, hasta que en 1906 llegó a las manos de un filólogo danés llamado Johann Ludwig Heiber, gran experto en textos griegos antiguos. ¿Cómo lo localizó? Heiber había visto un catálogo de los manuscritos de la biblioteca del monasterio del Santo Sepulcro de Constantinopla, que incluía la transcripción de varias líneas del texto antiguo que se encontraba debajo de las oraciones religiosas de aquel pergamino. Al leerlas, reconoció de inmediato que aquello pertenecía al matemático griego, así que viajó raudo a Constantinopla. Al examinar el manuscrito con una simple lupa y a la luz del día, mucho antes de que fuera habitual trabajar con rayos X para hacer este tipo de trabajo, supo que aquello era un tesoro. Aunque estaba borrado, los restos de tinta y las fórmulas geométricas que asomaban por debajo de los rezos delataban el estilo inconfundible de Arquímedes. Heiber fotografió cada folio en blanco y negro para preservar su estado visual. Y fue providencial que lo hiciera, ya que en la violenta década de 1920, sumergida en el caos de la guerra greco-turca,

esos de los cuatro evangelistas adornados con pan de oro, intentando inflar su precio de venta en el mercado negro, mientras destruían de manera irreversible los diagramas geométricos ocultos. En 1998 salió a subasta en Nueva York y lo compró una persona anónima que pagó más de 2 millones de dólares, un empresario estadounidense del sector de la alta tecnología. Se rumorea que fue el fundador de Amazon, Jeff Bezos, aunque también se habló de que pudo ser Bill Gates. Fuera quien fuera el comprador, le cedió el pergamino a un museo en Baltimore, el Museo de Arte Walters, para su conservación y estudio. Allí, mediante rayos X e imágenes multiespectrales, la ciencia logró ver a través de las oraciones del monje y rescatar la tinta original raspada que había debajo. Pero lo más increíble de esta intriga de arqueología paleográfica es que aún no ha terminado. El rompecabezas del Códex C sigue fragmentado y de vez en cuando surgen a la luz páginas perdidas. En marzo de 2026, el investigador Victor Gisembert, del Centro Nacional de Investigación Científica de Francia, publicó un gran hallazgo en una revista alemana de paleografía. Había localizado el paradero del folio 123, dedicado al tratado matemático de Arquímedes sobre la esfera y el cilindro, que permanecía camuflado en el Museo de Bellas Artes de Blois desde el expolio de la década de 1920. Gisembert logró una identificación irrefutable al cotejar los desdibujados trazos matemáticos bajo una pintura moderna del profeta Daniel con las milagrosas fotografías en blanco y negro que Heiberg tomó en Estambul hace más de un siglo. Esto demuestra que la búsqueda de la mente de Arquímedes sigue abierta hoy en día, recordándonos que aunque pasen los siglos, su genio se niega a ser borrado por completo. Uno de los tesoros más grandes que rescató este famoso palimpsesto fue una carta de Arquímedes dirigida a Eratóstenes, el director de la Biblioteca de Alejandría, el genio que logró calcular la circunferencia de la Tierra con una precisión asombrosa. Ambos se enviaban desafíos matemáticos en forma de carta, incluida esta que os comentamos, conocida como el método. En ella, Arquímedes le confesaba a su amigo su truco secreto. Antes de demostrar formalmente un teorema mediante la geometría clásica, él imaginaba las figuras geométricas como si tuvieran peso real y las equilibraba mentalmente en una balanza imaginaria como si fueran placas de metal. Es decir, usaba la física y la intuición mecánica para inventar el cálculo matemático. Era una trampa genial que demostraba cómo funcionaba su mente por dentro, compartida con su amigo al otro lado del Mediterráneo. También le envió a Eratóstenes el célebre problema de los bueyes, que apareció en otro manuscrito diferente al palimpsesto y en el que le desafiaba a calcular los rebaños del dios Sol mediante un sistema de ecuaciones monstruoso. El acertijo resultó ser tan complejo que la humanidad no pudo resolverlo hasta la llegada de las supercomputadoras en 1965. Y estas determinaron que el rebaño de Arquímedes requería un número de 206.545 cifras para ser escrito. A pesar de todo lo que hemos recuperado gracias al palimpsesto y a los historiadores, la mayor tragedia sobre Arquímedes es que la inmensa mayoría de sus obras maestras matemáticas se han perdido para siempre. Tenemos noticia de su existencia porque él mismo las mencionaba de pasada en cartas y otros tratados que sí sobrevivieron. Sabemos, por ejemplo, que escribió avanzados tratados donde profundizaba en la mecánica teórica, titulados sobre balanzas y palancas o elementos de mecánica, y otros sobre los poliedros semirregulares. De la inmensa cantidad de papiros que Arquímedes escribió a lo largo de su vida, tan solo han sobrevivido hasta nuestros días 9 tratados principales, como sobre la esfera y el cilindro, medida del círculo, sobre el equilibrio de los planos, el revolucionario método de los teoremas mecánicos o el contador de arena, en el que diseñó un sistema numérico revolucionario para calcular la cantidad de granos de arena que cabrían
en todo el universo conocido, demostrando

0: que su mente ya estaba jugando con conceptos similares al infinito matemático. Como vemos, apenas 9 obras y un puñado de fragmentos. El resto de su prolífica mente fue devorado por las llamas, la guerra y el olvido de los hombres. Gran parte de estos escasos supervivientes los encontramos en el palimpsesto de Arquímedes. Pero volvamos a la época de su fallecimiento. Antes de morir, Arquímedes había dejado escrito su último deseo. No quería riquezas en su epitafio. Quería que sobre su tumba se esculpiera el hallazgo matemático del que se sentía más orgulloso en toda su vida. Un cilindro que contenía en su interior una esfera, junto con la fórmula que demostraba la relación perfecta de volumen entre ambos. Los romanos cumplieron su deseo y le construyeron un monumento con esa figura. Sin embargo, el paso del tiempo es implacable. En el año 75 a.C., 137 años después del homicidio, el orador y político romano Marco Tulio Cicerón fue destinado a la provincia de Sicilia con el cargo de cuestor. Cicerón relató en su obra Disputaciones Tusculanas cómo preguntó a los magistrados y habitantes de Siracusa dónde descansaban los restos mortales del gran sabio, para presentarle sus respetos. Para su decepción, los ciudadanos habían olvidado por completo a su héroe y negaban siquiera la existencia de dicho sepulcro. Cicerón no se rindió. Organizó una expedición de búsqueda a las afueras de la ciudad. Hasta mandó desbrozar la maleza de los cementerios abandonados. Finalmente, cubierta de zarzas y hiedra, encontró una vieja columna de piedra. Cuando retiró la maleza, su corazón dio un vuelco. Allí, tallada en la piedra desgastada, apareció la figura de una esfera dentro de un cilindro. Cicerón restauró la tumba y devolvió la dignidad al genio. Lamentablemente, con la caída del Imperio Romano, la tumba original de Arquímedes se perdió para siempre. Hoy en día, si viajáis al Parque Arqueológico de Siracusa, los guías turísticos os enseñarán una cueva excavada en la roca, conocida popularmente como la tumba de Arquímedes, en la necrópolis de Grotticelle. Pero los arqueólogos advierten que es un engaño moderno. Esa tumba romana es de siglos posteriores a la muerte del matemático. El verdadero lugar donde reposan sus huesos sigue siendo un misterio sepultado bajo el asfalto de la ciudad moderna. Pero eso quizás sea lo de menos. El legado de Arquímedes no necesita lápidas de piedra. Sobrevive en los barcos, en los canales de agua y en cada libro de matemáticas del mundo. El anciano de Siracusa logró su objetivo, encontró su punto de apoyo y con su mente movió nuestro mundo para siempre. ¿Y vosotros qué opináis sobre Arquímedes? De todos sus inventos y descubrimientos, ¿cuál os ha llamado más la atención? Me gustaría que nos lo contarais abajo en los comentarios. Y si queréis conocer más historias interesantes, suscribíos a nuestro canal y activad el botón de la campana. Por cierto, si os apetece ver nuestro vídeo sobre un hombre al que muchos consideran el mejor matemático de la historia, Carl Gauss, aquí os dejamos el enlace. Muchas gracias por estar ahí, mentes curiosas. Nos vemos en el siguiente vídeo.
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0: 5 de la mañana con 49 minutos.
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0: 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Lo que pasa es que tenemos muchas juventudes acumuladas.
1: 7 de la mañana en punto.
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0: Hola, ¿qué tal, amigos? Bienvenidos a una emisión más de Expediente Secreto, lo desconocido para el mundo bajo una perspectiva consciente. Qué bueno estar nuevamente aquí ante los micrófonos de Radio Cultural Planeta Conciencia, una vez más agradeciéndoles su apoyo, este voto de confianza que han puesto en el programa Expediente Secreto para continuar su transmisión durante estos ya casi 5 años, llevamos 5 temporadas de este programa, y Radio Cultural Planeta Conciencia ha estado ahí pues auspiciándonos, dándonos este espaldarazo, este voto de confianza para continuar con la transmisión semana a semana de Expediente Secreto. Estamos transmitiendo en vivo desde la ciudad de Barranquilla, ubicada en la costa norte de Colombia, este hermosísimo país, este amarillo, azul y rojo que se levanta imponente al norte del sur, este continente que se está perfilando como la esperanza para todo el planeta, la América del Sur, la reina del sur, y desde allí, desde aquí, desde este continente, transmitimos esta señal hacia el resto de países y hacia los otros continentes que conforman nuestro punto azul, nuestra Pachamama, la Madre Tierra, nuestro único hogar. Agradeciendo a todas las personas que a esta hora sintonizan y entran aquí en sintonía con Expediente Secreto, lo desconocido para el mundo bajo una perspectiva consciente. Les recordamos nuestro correo Expediente Secreto, Gmail, repito, Expediente Secreto rcpc@gmail.com, pues para que sigan apoyando toda la labor investigativa de la mesa de trabajo de Expediente Secreto, que semana a semana pues llevamos a todos ustedes esta temática, ¿cierto? Acerca de los enigmas, de los misterios, de todos estos mitos y leyendas, y principalmente la evidencia extraterrestre en la antigüedad y en la actualidad. Les recordamos también que pueden participar de manera activa durante la emisión de este programa a través del chat de la página www.rcpc.co. Hasta ahora reportan en sintonía desde el barrio Hipódromo Jenny, acá en Soledad Atlántico, reportan sintonía Juliet y María Angélica. Les envío un abrazo desde aquí, desde los estudios de Radio Cultural Planeta Conciencia, y muchas gracias por el apoyo. Le damos la bienvenida también a nuestra compañera Jenny Mesa. Hola, Jenny, ¿cómo estás?
1: Muy bien, José, muy buenas tardes para todos los radioescuchas, pues ya los estaba extrañando mucho. Sí, José, pues dándole la bienvenida pues a nuestro... Demasiada recarga. Tuvimos un tiempo de reflexión e investigación pues al mismo tiempo. Pues lo más importante para nosotros es darle la información completa para todos ustedes y que sigan investigando.
0: Así es. Para el día de hoy tenemos nuestro expediente secreto número 118. Ya son 118 programas que hemos hecho pues en estas 5 temporadas. Y la temática de hoy es bastante interesante, como todos los temas que cubrimos aquí en Expediente Secreto. Hoy estaremos hablando de el Kybalión y la masonería, ¿cierto? Quizás muchos de ustedes nunca había escuchado hablar sobre este tema del Kybalión. Quizás muchos de ustedes ya habrá escuchado acerca de la masonería, de esta sociedad secreta de los francmasones o de los masones libres, pues que actualmente se conoce como la masonería. Y el Kybalión, ¿no? Estaremos entonces abriendo este expediente secreto en el programa de hoy. Obviamente vamos a comenzar con nuestra primera sección, la actividad paranormal.

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0: Bueno, y para hoy en Actualidad Paranormal, tenemos una noticia de estas, de últimos avistamientos. Jenny, ¿qué tenemos para la Actualidad Paranormal en el expediente secreto de hoy?
1: Ok, José. Para el día de hoy tenemos múltiple avistamiento ovni deja desconcertados a los habitantes de un condado en Inglaterra. La mayoría de nosotros somos conocedores de la existencia del proyecto Blue Beam y su verdadero propósito. Se trata de una falsa bandera a nivel nacional, a nivel mundial, utilizando una sofisticada tecnología holográfica para engañar a la gente y hacerles creer en algún tipo de ataque. O sea, José, esta cuestión de ataque estamos como que bastante, ¿no? Este ataque, pues, directamente a la humanidad por parte de una civilización extraterrestre. El servicio secreto de los Estados Unidos directamente consideraron usar el miedo generalizado de una invasión extraterrestre en el programa de radio del año de 1938, La Guerra de los Mundos, narrado por el director de cine Orson Welles, como una táctica siniestra de guerra psicológica.
0: Sí, este proyecto Blue Beam ha estado siendo, pues, ya utilizado en varias partes del mundo. Hemos visto videos y noticias de varias partes, de diferentes países a lo largo y ancho del mundo, de testimonios de personas que han visto y que han grabado imágenes extrañas en el cielo, ¿no? Entonces, este proyecto Blue Beam, a través de proyecciones holográficas en el cielo, pues busca de alguna u otra forma generar pánico en las personas. Sin embargo, pues parece ser, con relación a la noticia que estamos compartiendo hoy en Actualidad Paranormal, que el proyecto Blue Beam parece estar llegando a su momento, ya que podría ser el causante de los innumerables avistamientos ovnis y fenómenos extraños, estos extraños fenómenos aéreos en todo el mundo, como los avistamientos ocurridos recientemente en el condado inglés de Cornwalls, donde varios habitantes en diferentes puntos grabaron y fotografiaron ovnis con diferentes características similares. Un misterioso objeto volador no identificado ha aparecido en diversas zonas sobre el condado inglés de Cornwalls. La gente de todo el condado no ha podido explicar el origen del extraño objeto de color oscuro en los cielos, ¿no? Ha sido avistado sobre el centro de la ciudad de Truro, también en Carlow-on, en Fristral Bridge, en New Quay, sobre la autopista inglesa muy conocida, la A30, también se le ha visto sobre Roche y sobre un surfista que se encontraba en la costa de Cornwalls. Hubo otros tres avistamientos el martes también. El primero fue publicado por un usuario llamado Trudy del condado no metropolitano inglés de Kent, quien aseguró que el avistamiento ocurrió en Roche, cerca de St. Austell. Además, el periódico local Cornwall Life News ha intentado sin éxito ponerse en contacto con varias agencias gubernamentales sobre estos avistamientos, pero no han querido comentar nada al respecto. También algunos han sugerido que tal vez estos avistamientos hayan sido provocados por el proyecto Edén. También es otro proyecto bastante interesante. Un complejo medioambiental que se encuentra cerca de St. Austell en Cornwalls. Además, el jueves 27 de julio, hace poquito, presentaron su nueva atracción Journey into Space, pero el portavoz del complejo no dejó del todo claro la implicación del proyecto Edén en lo sucedido, ¿cierto? Entonces, estas noticias
1: lo dejan a uno pensando demasiado.
0: Sí, sí, claro. Entonces, lo invita a uno a pensar, ¿no?, en qué creemos, ¿no? Se trata, porque muchas de esas personas o después de esta noticia, si ustedes tienen la oportunidad de ingresar, esta noticia fue sacada desde un portal en internet que se llama mundoesotéricoparanormal.com. Ahí encuentran el video, también se puede ver, de este avistamiento bastante extraño, y muchas personas, sobre todo los escépticos, intentaron explicar el avistamiento como una bandada de aves o un enjambre de insectos. Sin embargo, si ustedes tienen la oportunidad de ver el video, pues se ve una imagen bastante extraña, como algo que aparece y desaparece, algo que aparece y desaparece, y en un instante simplemente deja de aparecer. Entonces, eso es lo que queríamos compartir hoy con todos ustedes en Actualidad Paranormal.
1: Y nos quedamos preguntando, ¿será cierto que estos ovnis están en el aire? O sea, en pocas palabras, no estamos solos.

0: Bueno, y a partir de ese momento entonces abrimos nuestro expediente secreto número 118, el Kybalión y la masonería. Un tema bastante interesante, Jenny, de estos temas espinosos y controversiales que a nosotros tanto nos gusta.
1: Así es, José, la realidad es dicha, tanto nos gusta, por eso nos encargamos de investigar paso a paso y pues darle, digámoslo, una información de acuerdo a la investigación que nosotros hacemos, pero el restante se lo dejamos a ustedes para que investiguen y sigan estudiando. Importante recordar, José, que tomen dato, lapicero en mano, cuaderno en mano, para que puedan hacer comparaciones y así de la misma manera pues sigan investigando cada quien en sus hogares.
0: Claro, y ya después de esta comprobación, obviamente con el estudio, con la investigación y la comprobación que cada uno haga pues allá en su interno y haciendo uso de su inteligencia también y de su voluntad, pues ya cada quien tomará la decisión pues en su albedrío si cree o no en esta, en cada temática, ¿no? Entonces comenzamos a hablar un poco del Kybalión, ¿cierto? Es un documento del siglo XIX que resume las enseñanzas del hermetismo. Esta palabra, ¿cierto? Proveniente de Hermes, Trismegisto. Hermes el tres veces grande. También conocidos como los siete principios del hermetismo. Entonces también tienen ya diferentes formas de buscar esta información, pues lo pueden ubicar como el Kybalión, enseñanzas del hermetismo, como los siete principios del hermetismo. Su autoría se atribuye a un grupo anónimo de personas autodenominados los tres iniciados, aunque las bases del hermetismo se atribuyen a un alquimista místico y deidad de antiguas logias ocultistas llamado Hermes Trismegisto, cuya existencia se estima en Egipto mucho antes de la época de los faraones y según cuenta la leyenda, fue guía de Abraham. Este libro pues contiene, como lo habíamos dicho, unos siete principios. En otras partes le llaman los siete principios universales. Los siete principios o axiomas, tal cual como están descritos en el Kybalión, son los siguientes, los que le vamos a compartir. Por ejemplo, el primer principio es el mentalismo. Se dice, en este principio está fundamentado en que el todo, el absoluto, el todo es mente, que el universo es mental. Luego viene un principio, bueno, aquí sería bueno, Jenny, que habláramos ya de cada principio. Entonces, el primero es el mentalismo, ¿no? El todo es mente, el universo es mental. Este principio, como principio y en su parte original, tiene una buena causa. Lo que sucede es que dentro del mundo y dentro del sistema se han aprovechado este principio universal en lo que corresponde pues a la creación. Las creaciones provienen de la mente, de una mente. De hecho, Jenny, todo lo que nosotros hacemos primero se gestó en nuestro pensamiento, ¿cierto? Es gestado en el pensamiento, la idea se gesta en el pensamiento y la obra materializa ese pensamiento. O sea, la obra es la creación. Ya cuando uno ejecuta la acción o hace la obra, pues es simplemente la materialización de esa idea. Entonces, este primer principio es un principio universal. En el todo es mente y el universo es mental. ¿Qué pasa o qué ha sucedido con muchas corrientes? Pues que han aprovechado este principio, que es un principio universal, que es una mecánica de creación, y lo han tergiversado y lo han convertido en mentalismo, meramente mentalismo, y han sacado muchas otras cosas, por ejemplo, como el tema de la ley de la atracción. Entonces, con la ley de la atracción le muestran a las personas que tú puedes obtener todo simplemente a través de mentalizándote que quieres obtener algo y programas tu mente y concentras toda tu atención en eso que quieres y lo logras. O sea, que de alguna manera el universo conspira a tu favor porque tu mente está
1: programada,
0: emitiendo una orden y está programando algo, y que quiero esto y quiero esto, y llega en algún momento en que el universo conspira a tu favor y tienes eso. ¿Qué pasa? Que se han enfocado simplemente a la prosperidad material.
1: No, José, y teniendo en cuenta que todo, pues, lo que tú venías diciendo, todo ha sido transversado, todo ha sido cambiado y ha sido desde un punto de vista manipulado, La información que Hermes Trismegisto nos da es excelente, teniendo en cuenta que todo inicia desde la mente. ¿Sí ve? Aparte de esto, por ejemplo, hay una palabra que se usa mucho en el mundo. Tú tienes sentimientos. Pero pensándolo desde un punto de vista y pues asistiendo a algunas conferencias y e investigando, si nosotros nos ponemos a analizar, sentimente. O sea, el mundo nos enseña realmente a sentir con la mente.
0: Con la mente.
1: Automáticamente nos está desconectando del corazón. O sea, ya no estamos sintiendo con el corazón, sino es con la mente. Pero también que relacionándolo con la parte de la mente, tenemos en cuenta que tenemos nuestros cinco sentidos, José. Y todo entra por los cinco sentidos y todo va a ser grabado ¿en dónde? En nuestro cerebro. Y de ahí, directamente, al grabarse en nuestro cerebro, pues entra directamente a la mente. Y de allí, sí, llega al segundo paso, que es grabado directamente a nuestro corazón. Y del corazón, pues, va la información grabada a nuestras células. Es decir, que todo lo que llega a nuestra vida, nosotros lo estamos grabando. Hay que tener en cuenta que todo lo que se graba, sea bueno o sea malo, siempre va a quedar grabado en nuestras células. Y de allí depende también nuestras acciones. Entonces, hay que tener en cuenta mucho lo que vemos, lo que escuchamos, lo que percibimos, porque los pensamientos... Yo tengo una frase y yo la digo mucho, y es que los pensamientos son palabras silenciosas. Es lo que se puede, lo que tú estás pensando puede hacerse realidad. Pero lo han llamado hoy día, digámoslo desde un punto de vista, la ley de la atracción, como tú mismo lo dijiste, José. Pero llevándolo a otro tipo de investigación, nos vamos con que la ley de la atracción en sí, hay muchas personas que no le funcionan, porque no manejan la mecánica que debe ser. O sea, automáticamente esto viene siendo un paradigma que viene manejándose desde la educación de nuestros ancestros, no digámoslo de los ancestros primeros, primitivos, sino desde el momento que nosotros fuimos invadidos, en el año 1942, que la información comenzó a cambiar. Porque los primitivos, nuestros ancestros, pensaban de una manera completamente diferente, en común unión. Ya hoy día se ha dividido, entonces la mente está automáticamente dividida del corazón, está separada del corazón. ¿Sí ve? Pero más no quiere decir la información de Hermes Trismegisto y el conocimiento que él nos dejó, es un conocimiento bastante amplio para nosotros. Tenemos es que aprender a tomarlos desde el punto de vista, pues como lo queramos mirar.
0: Sí, y importante que fue algo que no mencionamos, pues ya antes de entrar en materia con los siete principios universales o los siete principios del hermetismo, es que este documento, como lo dije, la autoría de este documento pues se atribuye a un grupo anónimo de personas autodenominado los tres iniciados. Sin embargo, pues no es completamente claro ese origen. Este libro, pues en la investigación lo que encontramos es que es uno de estos tantos documentos, Jenny y queridos oyentes, que demuestran de alguna forma o se convierten en cierta manera en una evidencia de, digamos, de presencia extraterrestre, en este caso en la antigüedad. O sea, es un conocimiento que es transmitido, ¿cierto?, por unos personajes de los que quizás no se conoce completamente su origen o de dónde salieron. Documentos como este y muchos otros demuestran un conocimiento de algo universal, ¿cierto? El conocimiento de la creación, el conocimiento de cómo se maneja todo en el universo. Si es un conocimiento estelar, yo le llamaría un conocimiento estelar, que nada pues tiene que ver con el misticismo de la ufología y del fenómeno extraterrestre, sino que es un conocimiento estelar y que se manifiesta y es evidente su presencia en la humanidad en diferentes puntos de nuestro planeta. Este conocimiento fue entregado en diversas maneras por seres estelares. Entonces, pues este documento, el Kybalión, se presenta precisamente como uno de estos documentos muy interesantes que contiene leyes universales. Y estamos hablando precisamente de estas leyes del hermetismo. Ya hablamos del mentalismo.
1: Sí, José, ya estuvimos hablando la parte del mentalismo, más adelante pues lo vamos a ampliar un poquito más. Tenemos la segunda parte, que es la correspondencia.
0: La segunda ley, sí, segunda, exactamente, la ley de la correspondencia.
1: Sí. Segundo principio, dice, como es arriba, es abajo, como es abajo, es arriba. Afirma que este principio se manifiesta en los tres grandes planos, el físico, el mental y el espiritual. ¿Cómo la ve, José? Es un principio que a nosotros no los habían dicho. Esto se relaciona mucho con que como es afuera, es adentro.
0: Exactamente, como es arriba, es abajo también.
1: Es abajo. Entonces, esto nos relaciona como es así. O sea, yo lo miraría como es arriba en el universo, es aquí dentro de cada uno de nosotros. O sea, hay una frase que decían mucho los abuelitos, o todavía lo dicen, es que cada cabeza es un mundo. Pero si lo llevamos a que cada persona es un universo, desde este punto de vista, lo colocaríamos como, así como es en el, como es en cada universo, es en cada uno de nosotros. Así lo he relacionado yo. Pues no sé, ¿qué piensas tú, José?
0: Sí, no, es una mecánica que, pues, yo pienso que hay que estar un poco ciego, ¿no? Para no darse cuenta de que esa magnificencia, ¿cierto? Esa divinidad que existe en el exterior, si nos vamos al universo, ¿cierto? Si nos vamos a esta mecánica celeste, a cómo está conformado, por ejemplo, el universo, ¿cierto? Salimos de nuestro planeta y nos encontramos con un sistema solar, todo este grupo de planetas girando en una perfecta sincronicidad alrededor de un sol central, que es nuestra estrella madre o nuestro sol central, Atón, ¿cierto?, que conforman este sistema solar. Pero este sistema solar hace parte, es un componente de un mundo sistémico, es decir, de un grupo de estrellas como nuestro sol, que también a su vez tienen su grupo de planetas girando alrededor de sí. Y este grupo de sistemas solares, estos mundos sistémicos, el cúmulo de ellos conforman una galaxia. Para nuestro caso, pues la galaxia, la Vía Láctea, ¿cierto? Que a su vez también, si tienen la oportunidad de ver una imagen de la Vía Láctea, se darán cuenta que hay un sol central. Es decir, también todos estos mundos sistémicos giran alrededor de un sol central, el sol central de la galaxia, el de la Vía Láctea. Pues en perfecta sincronicidad, obviamente guardando las leyes de esta mecánica universal. Pero esta galaxia solo hace parte de un grupo de galaxias que se le denomina una supergalaxia, es decir, varias galaxias como la Vía Láctea conforman una supergalaxia, y a la vez la supergalaxia, Jenny, queridos oyentes, tiene también su sol central, y todas estas galaxias girando alrededor de un sol, obviamente mucho más grande. Eso es, tiene unas proporciones que no alcanzamos a imaginarnos. Y esta supergalaxia simplemente hace parte de un cúmulo a lo que se le conoce como universo. Y resulta que ya la ciencia ha descubierto que no existe un solo universo, sino una multiversidad. Entonces, esa misma mecánica, si la llevamos al interno, vamos a encontrarnos exactamente la misma conformación, ¿cierto? Nos vamos a la parte más pequeña que conocemos, que es la célula. Luego la célula conforma tejidos, ¿cierto? El cúmulo de células conforman un tejido, el cúmulo de tejidos conforman un órgano, el cúmulo o el grupo de órganos conforman un sistema, y el sistema conforma un cuerpo, si nos vamos al cuerpo físico. Es la misma mecánica.
1: Todo perfectamente creado.
0: Como es adentro, es afuera, o como es afuera, es adentro. Entonces, esta ley de correspondencia es tal cual. O sea, no se necesita ser muy docto y especialista y haber estudiado mucho para comprender que la creación se manifiesta en todo lo creado, en todo lo que represente vida. Y así como es aquí abajo, pues indefectiblemente tiene que ser de la misma manera arriba.
1: Okay, José, vamos con el tercer principio, vibración. Nada,
0: de la vibración.
1: Nada está inmóvil, todo se mueve, todo vibra. José, eso está relacionado con la energía.
0: La energía,
1: eso, o sea, ya ahí está más claro, sí, que lo que canta un gallo, como decimos nosotros los costeños.
0: Así es decir, que cuando decimos que somos seres de luz, eso no tiene, eso no es místico, o sea, eso no es
1: exactamente
0: una cosa poética y como una metáfora, no, literalmente nosotros estamos hechos de luz, como dicen nuestros hermanos mayores, ¿no? Vosotros estáis hechos con partes de las estrellas y del infinito. Lo que pasa es que no lo sabéis porque tenemos una condición desde el comienzo, desde el Génesis, que es que estamos dormidos. Entonces estamos en ese sueño profundo que no nos permite reconocer nuestra esencia y sentir la luz literal, la luz que hay dentro de nuestro cuerpo, en nuestro interior, ¿cierto? La materia prima de nuestro ser es la luz, la energía, como lo acaba de decir.
1: Y mira que hay un ejercicio que se hacía o se hace, aún hay niños que lo hacen cuando uno es niño, que es tocarse las manos o no tocárselas, sino ponerse una mano enfrente de la otra, y ahí se puede uno dar cuenta de que hay como un movimiento alrededor de los dedos y es una energía que se va moviendo. Y uno lo miraba porque yo lo practiqué cuando niña, me gustaba mucho, y yo hoy día veo a mis hijos, veo otros niños que, a pesar de que la tecnología, la televisión y todo, pues ha cambiado mucho la educación hoy día, porque eso ha cambiado mucho la educación, hay niños que todavía sienten como que esa necesidad de sentirse, de palparse de esa manera, y sienten esa parte de la energía. El cuarto principio, polaridad. Todo es doble, todo tiene dos polos, todo su par de opuestos. Los semejantes y los antagónicos son lo mismo. Los opuestos son idénticos en naturaleza, pero diferentes en grado. Los extremos se tocan, todas las verdades son medias verdades, todas las paradojas pueden reconciliarse.
0: Sí, bueno, hasta ahora llevamos cuatro principios, ¿no? Vamos a repasarlos, principios. Que serían el mentalismo,
1: correspondencia,
0: vibración, y ahora estamos en la cuarta ley, que es la cuarta, la ley de la polaridad. En ese sentido también muchas corrientes místicas pues y esotéricas también, filosofías y dogmas han aprovechado esta ley para... esta ley también, y aprovechan un impulso que tiene nuestro espíritu, una medida espiritual, digámoslo así, de todos los seres humanos, pues conformamos la humanidad, hacemos parte de este planeta, pero nuestra condición espiritual indudablemente es diferente. O sea, cada espíritu tiene una condición espiritual, tiene una talla espiritual que le permite comprender o no ciertas situaciones, que le permite interpretar o no ciertas enseñanzas. No todos entendemos igual, no todos aprendemos de la misma manera. Entonces, esta talla espiritual, esta condición espiritual, la podríamos denominar impulso. Un impulso que tiene tu espíritu, por ejemplo, que te permitiría comprender ciertas cosas. En el caso del tema extraterrestre, hay personas a las que yo le hablo, Jenny, y enseguida captan, ¿no? Se conectan con el conocimiento, pero hay otras que sencillamente no, están cerradas, no comprenden eso, su talla espiritual
1: es diferente,
0: no es que sea bruto y que no quiera entender, no, simplemente su talla espiritual en ese momento no le permite comprender un conocimiento como ese, quizás más adelante lo va a hacer.
1: Un ejemplo tenemos, hoy día uno ve a un niño de 10 años, José, 11 años, y en las caricaturas es mucho lo que habla de extraterrestres. Entonces, tú le hablas a un niño de extraterrestre y, óyeme, son unos expertos.
0: Ellos lo tienen,
1: sí,
0: ellos lo tienen como normal.
1: Y lo toman de una manera, mejor dicho, impresionantemente, que uno interactúa más rápido con un niño. Ya una persona de 60, 45 años, es como uno hablarle de extraterrestre, para ellos es como más difícil entender o comprender esta situación, porque ya viene con un patrón de educación completamente diferente al del niño hoy día, donde la imagen que ellos vienen percibiendo desde los programas de televisión y caricaturas son completamente diferentes a los de antes.
0: Así es. Entonces, lo que hacen estas corrientes, estos dogmas, las diferentes filosofías, bueno, religiones, es que aprovechan ese impulso y cogen una de estas leyes universales, que es una verdad universal, y te la tergiversan, la transforman y aprovechan ese impulso para que la persona tenga el conocimiento, pero resulta que no lo recibe de manera fiel, no lo recibe fidedignamente, sino que lo recibe a medias. Entonces, esta polaridad se ha aprovechado, por ejemplo, para el tema del yin y el yang.
1: Bien y el mal.
0: Correcto, esta filosofía oriental del yin y el yang. Entonces, el mundo entero se danza en esa dualidad. ¿Será que esto está bueno o es malo? ¿Será que esto es incorrecto o es correcto? Entonces,
1: ahí donde dice que todas las verdades son medias, sí, verdades. O sea, yo leo esta parte de la polaridad cuando dice todas las verdades son medias verdades, José, me da a entender como que lo que nosotros hemos aprendido en sí no ha sido una verdad completa. Y cuando nos llega un conocimiento que nos hace despertar y ver una verdad, comienza como que nuestro cuerpo, nuestra mente comienza a cambiar de una manera impresionante y hace como una especie de un boom, porque ya uno ve algo que es completamente diferente a lo que hemos aprendido de niños. Tenemos el quinto principio, ritmo. Todo fluye y refluye. Todo tiene sus periodos de avance y retroceso. Todo asciende y desciende. Todo se mueve como un péndulo. La medida de su movimiento hacia la derecha es la misma que la de su movimiento hacia la izquierda. El ritmo es la compensación. Repito, José, todo fluye y refluye. Todo tiene sus periodos de avance y retroceso. O sea, da a entender de que, comparándolo con lo que tú estabas hablando de los espíritus, algunos son más avanzados que otros. Pero esta parte de avance y retroceso es que yo tomo la decisión si yo avanzo o doy un paso hacia atrás. O sea, ya desde un punto de vista más de conocimiento, pongámoslo desde ese aspecto, yo decido si ya yo adquiero un conocimiento que está dentro de mí, lo acepto. De mí depende que yo me atrase o que siga avanzando, porque el simple hecho de accionar, porque las acciones es lo que habla por cada persona, mis acciones son las que hablan de mi crecimiento personal y espiritual. En el mundo pues ya lo hablarían desde el punto de vista, el sistema como lo maneja, crecimiento laboral, sí, y profesional,
0: sí.
1: ¿Sí ves? Que son cosas que están, alejan prácticamente al hombre de lo espiritual.
0: Así es, y mira que este ritmo también se ajusta, esta ley universal de ritmo, se ajusta a la mecánica universal de acción y reposo, ¿cierto? No me refiero al reposo como el descanso, como el de sentarse a no hacer nada. Es la acción, tú ejecutas la acción y necesariamente la acción debe ir acompañada de un reposo. Porque si simplemente accionamos sin el reposo, no tenemos el tiempo de la reflexión. Y el tiempo de la reflexión para el avance es necesario. Cuando esta ley habla de un retroceso o de que todo fluye y refluye, a lo que se refiere es a ese proceso de reposo en el que tú, en el descanso, entre comillas, reflexionas, ¿cierto? Por ejemplo, en tu vida personal, ¿sí? ¿Qué estás haciendo, ¿cierto? Con tu vida personal. ¿Dónde están tus fallas? ¿Dónde están tus aciertos? Y si tienes fallas, entonces, ¿cómo corregir esas fallas? En esos momentos se ve como un retroceso, pues no hay un avance, pero en realidad lo que es un reposo. Estás tomando un tiempo de reflexión. Incluso, Jenny, el mismo retroceso o las fallas o los errores, tenemos dos opciones: de tú quedarte en el error y darte látigo por el error o por el retroceso, decir por mi culpa, por mi gran culpa, o tienes la oportunidad de tomar ese retroceso o esa falla o ese proceso de reposo como reflexión de qué tengo que hacer para mejorar.
1: Aquí entraría, José, lo que es el albedrío.
0: El albedrío.
1: No el libre albedrío que hemos aprendido, sino el albedrío. Yo decido.
0: Exactamente. Tú tomas la decisión, ¿no?
1: Exactamente. En estos días yo estaba haciéndole un dibujo a mi hija, precisamente, que le hicieron una tarea, le colocaron una tarea de religión en la escuela. Mami, el camino estrecho y el camino ancho, que está escrito en el libro de Mateo. Y ella me preguntaba, mami, ¿y cómo así? La señora más nos dijo el camino estrecho y el camino ancho. Yo no entiendo. Yo le expliqué, mami, ¿tú qué entiendes de lo que has leído de la Biblia? Me dice, mamita, que el camino estrecho, pues lo lleva a uno como que a una salvación. Y

0: pero en el camino estrecho, el dibujo que tú acabas de hacer es triste,
1: el camino fácil.
0: Es oscuro, el camino ancho. El camino ancho es más oscuro, es triste, no hay, las plantas se ven tristes, o sea, no hay vida. Entonces, yo escojo la vida o la muerte.
1: Así es, así es. Jenny, antes de continuar, sí, porque por aquellas cosas de la vida, por aquellas circunstancias se me puede pasar. Y esto es bien importante para nosotros como equipo de trabajo, como mesa de trabajo de radio, de Expediente Secreto en Radio Cultural Planeta Conciencia, Jenny Mesa y quien les habla, José Luis Valenzuela, es grato compartirles esta buena nueva que tenemos pues como equipo, ¿no? Como mesa de trabajo, y es un nuevo integrante. Él iba a estar con nosotros acompañándonos en esta emisión, pero por algunos temitas técnicos no pudo estar de manera presencial primero, luego iba a estar a través de una conexión por Skype, pero lo tenemos conectado, yo sé que de corazón, de manera virtual. Él nos está acompañando desde el COPEI, ¿cierto?
0: Sí, desde el COPEI.
1: Que nos dijo que estaba en el COPEI Cesar. Entonces, él a esta hora está conectado, está en sintonía con Expediente Secreto. Y le damos la bienvenida a Alberto
0: Falqués,
1: como nuevo integrante de la mesa de trabajo de Expediente Secreto. Esperamos que la próxima semana en la emisión acá en vivo
0: podamos pues comunicarnos del lugar donde él se encuentre.
1: Exactamente, se pueda conectar ya sea físicamente o virtualmente, pero que esté acá con nosotros. Sin embargo, sabemos que está en estos momentos, está en sintonía, está sincronizado allí desde su corazón. Y en el lugar en el que se encuentra, en el COPEI Cesar, está en sintonía con Expediente Secreto. Te mandamos un abrazo, Alberto, y bienvenido a nuestro equipo de trabajo, a la mesa de trabajo de Expediente Secreto. Entonces, Jenny, llevamos 5 leyes. Vamos a repasarlas. La ley del mentalismo, correspondencia. La tercera es la ley de la vibración. La cuarta, la ley de la polaridad. La quinta, la que acabamos de compartir con ustedes, la ley del ritmo, el acción y el reposo. Y pasamos a la sexta ley.
0: Causa y efecto.
1: Causa y efecto.
0: Mira, José, que a mí me encanta.
1: Karma y dharma.
0: Exactamente. A mí me encanta. A mí me dicen, Jenny, pero tú siempre karma y dharma, karma y dharma. Sí, toda causa tiene su efecto. Todo efecto tiene su causa. Todo sucede de acuerdo a la ley. La suerte o azar no es más que el nombre que se le da a la ley no reconocida. Ojo, no reconocida. Hay muchos planos de causalidad, pero nada escapa a la ley. A nosotros nos han enseñado, José, que todo es casualidad.
1: Casual.
0: Y resulta que
1: causalidad.
0: Sí, uno se acostumbra a decir casualidad, y resulta que no, todo es causalidad. No es una casualidad que nosotros el día de hoy estemos dando este programa. O sea, todo tiene una causa.
1: Es una cuestión del azar.
0: Exactamente.
1: Así es.
0: Entonces sí, esta parte es muy importante porque nosotros tenemos que mirar nuestras acciones, José. ¿Qué es lo que estamos haciendo diariamente? De lo que haya en mis acciones, lo que haya en mis pensamientos, eso mismo va a venir hacia mí, ¿sí ve? Entonces hay veces que nosotros pensamos mal o accionamos mal y resulta que llega un tiempo y uno se dice, óyeme, ven acá, ¿y por qué eso a mí? O hay personas que sufren tanto en la vida, o que hemos sufrido mucho en la vida, y llega un punto en que uno le echa las culpas hasta al mismo Dios, al Eterno, y dice, no, que Dios tiene la culpa, que a mí, ¿por qué me tiene que pasar esto por qué a mí? Pero sencillamente no hemos aprendido la técnica o la mecánica de revisarnos continuamente y mirar a ver en qué hemos fallado, qué hemos hecho más atrás. Porque algo también que aprendí y me gusta mucho de un compañero del programa Descubriendo, Neil siempre lo dice, si alguien está sufriendo, algo malo tuvo que haber hecho. Sí, él da a entender mucho esa parte y es cierto. O sea, hay que fijarnos bien qué es lo que estamos haciendo continuamente, porque de lo que nosotros hacemos, eso va a ser causante tanto al externo, en nuestro entorno, pero también a nuestro interior, porque también nuestro cuerpo se va a ver afectado. Una de esas cosas, José, es las enfermedades. Nosotros decimos, no, que tengo esto, y resulta que las enfermedades también son causales por nuestros mismos actos.
1: Sí, quiere decir que si en estos momentos estás viviendo cosas buenas y te está yendo muy bien y tu vida va muy bien, agradece a la vida, agradece al universo, agradece a la creación, agradece al Padre bueno por eso que te está sucediendo. Estás viviendo.

0: viendo, estás disfrutando tus dharmas. Pero si lo que estás recibiendo es la visita del doctor dolor, del doctor sufrimiento, entonces siéntate con él a dialogar y a negociar, ¿no? Siéntate a escuchar
1: el maestro,
0: al dolor.
1: El maestro dolor.
0: Como le aprendimos a Robinson. Siéntate a hablar con el maestro dolor.
1: Acepta.
0: Escúchalo, ¿cierto? Escúchalo porque tiene muchas cosas que decirte. Escucha con mucha atención. Y a partir de lo que el maestro dolor te está enseñando, entonces toma las correcciones que tienes que tomar para que tu vida cambie. Entonces, ahí estás viviendo tu karma. Bueno, vive tu karma de manera consciente, vive tu karma de manera humilde. Acepta el dolor, acepta el sufrimiento, sé consciente de lo que estás viviendo, que lo que estás viviendo en estos momentos, el único responsable eres tú mismo. Y de alguna manera, en algún momento tú tuviste que haberlo sembrado y lo que estás ahora es cultivando. Estás cosechando lo que tú mismo sembraste. Entonces, a dialogar más con el maestro dolor. Jenny, y la séptima y última ley, ya para irnos
1: fuerte.
0: Despidiendo, sí, porque
1: va
0: está
1: a ser muy fuerte.
0: El tiempo en radio es implacable.
1: Es bastante corto y tenemos una actividad muy importante que
0: así es, aprovechamos para invitarlos. Sí. Ahorita tenemos la transmisión en vivo a partir de las 5 de la tarde, no se vayan a desconectar, a desincronizar.
1: 4:30, José.
0: 4:30, corregimos. 4:30. O sea, dentro de 30 minutos, media hora, estaremos transmitiendo en vivo la conferencia El Dios
1: que adoran los hombres.
0: Wow.
1: Nuestro tema favorito.
0: El tema favorito. Así que allá vamos a estar, allá va a estar el equipo de Expediente Secreto acompañándolos en esta transmisión en vivo de esta charla El Dios que adoran los hombres. Para las personas que están en Barranquilla que no pudieron trasladarse, pues van a tener la oportunidad de escucharlo.
1: De poderlo escuchar por
0: en
1: la
0: vivo por la emisora www.rcpc.co. María Angélica, yo sé que nos estás escuchando allá desde el hipódromo, así que te invito a que sigas en sintonía con la emisora y también con Juliet para que escuchen la charla, la conferencia El Dios que adoran los hombres.
1: Okay.
0: Séptima y última ley hermética.
1: Género.
0: Jenny, el género.
1: El
0: wow.
1: Género, algo que le va a dar muy duro. El género existe por doquier. Todo tiene su principio masculino y femenino. El género se manifiesta en todos los planos. En el plano físico es, por ejemplo, la sexualidad.
0: Y con esta ley sí que están jugando bastante últimamente,
1: sí,
0: ¿no? En estos últimos tiempos han tomado esta ley del género y han hecho todo un programa, todo un plan bien perpetrado y con el apoyo de todos los gobiernos mundiales se está ejecutando esta política. Ya no hablamos del género, sino hablamos es de la identidad de género.
1: Identidad de género, que es algo diferente.
0: Identidad de género, que es muy diferente a lo que es el género, ¿cierto? A lo que es tu sexo, tu sexualidad. La parte masculina y la parte femenina.
1: José, este programa se va para un segundo programa. Lo vamos a continuar la siguiente semana a raíz de pues que tenemos el tiempo bastante cortico. Y le vamos a traer mucha más información. Comenzamos con esta parte de los principios del Kybalión, pero viene más cargado la siguiente semana. Por favor, no se desconecten, pueden escuchar este programa en diferido el día lunes a las 9 de la noche. La otra semana seguimos el Kybalión y la masonería, segunda parte. Es importante que le escuchen el por qué, porque está relacionado mucho con la parte de que nos han manipulado genéticamente.
0: Exactamente, entonces esa es la parte más fuerte. Comenzamos con esta primera parte, quiere decir que el expediente secreto no lo vamos a cerrar.
1: Lo vamos a dejar abierto
0: para una segunda parte entonces la próxima semana. Vamos entonces a nuestra tercera sección, archivo desclasificado.

Bueno, y para el archivo desclasificado de hoy tenemos un libro recomendado, obviamente. ¿Cuál podría ser? Pues El Kybalión. Es el libro recomendado para todos ustedes, este documento interesantísimo, pues entonces para que ustedes profundicen más la investigación y puedan estudiar. También les queremos recomendar este libro, lo encuentran en su versión audiolibro. Aparece en YouTube, dura unas 3 horas, 3 horas 15 minutos el audiolibro, o sea, todo el documento de este libro escuchado, pues si usted considera que a veces le da como algo de perecita leer, puede simplemente dedicarse a escuchar el audiolibro El Kybalión. Y también queremos recomendar un documental que también lo puede conseguir en YouTube o en Vimeo, llamado Las 7 leyes herméticas del Kybalión. Nuestra cuarta y última sección, el mensaje de la paloma. El mensaje de la paloma.

0: Ok, José, el mensaje de la paloma. Esta es una conversación de dos personajes. Le voy a adelantar un poquito. Puede leer página 104, El Dios que adoran los hombres, del libro El Dios que adoran los hombres, por Marcel Robert. Una conversación que me impactó bastante y me gustó y quise compartírsela a ustedes. Viajábamos a Panamá. El vuelo era nocturno y una gran tempestad eléctrica azotaba el avión sobre las montañas del Darién en Colombia. Algunos pasajeros aferraban a todos sus santos, otros a sus botellas de whisky que apuraban hasta el fondo para no sentir el probable accidente. Nosotros hablábamos y esa vez la blanca voz me dijo: "Mira, querida Marcel, la incongruencia de la inteligencia humana, ¿cuánto nos cuesta entender que intelectualismo es la dote de la estupidez? Te digo esto porque aquello que tanto hemos hablado durante 4 años de trabajo, de seguro que ninguno de estos que tanto miedo tienen a la muerte es ignorante de ella. Eso es intelectualismo, leer y aprender cosas que no tienen aplicación. Muchos intelectualoides piensan como simios, gorilas, para mejor decirlo, son entidades corpulentas de muchos libros leídos, pero nada más. Repiten como cotorras y se agarran de sus santos, porque se sienten culpables de sus crímenes y lo último que les queda es rezar, porque sus conocimientos no les sirven de nada. Eso significa que nunca aprendieron realmente, no son inteligentes. Son momotretos del pensamiento de otros, loras viejas que repiten sin cesar lo que otros pensaron por ellos, porque nunca han pensado por sí mismos". Página 104, el libro Dios que adoran los hombres. Reflexión, prácticamente nosotros aprendemos desde tiempos atrás a la educación que nos han enseñado a ser como loras y repetir como una lora. Mas no estamos dotados de estar investigando, y muchas veces le tenemos miedo a la muerte cuando la muerte es un paso muy importante para la nueva vida.
1: Así es, y de esa manera entonces terminamos nuestro programa de hoy. Gracias a todos los que estuvieron ahí en sintonía con Expediente Secreto, hoy con nuestro Expediente Secreto número 118, el Kybalión en la Masonería, que les recordamos. Esta fue apenas la primera parte y dejaremos abierto este expediente para continuar la próxima semana entonces con la segunda parte. Nuestro correo expediente secreto rcpc@gmail.com, pues para que sigan enviándonos mensajes de apoyo, compartiendo documentos, sugiriendo temas, en fin. Y también aprovechamos para invitarlos a que vayan a la página www.rcpc.co, a la zona de programas, y allí ubican Expediente Secreto y tendrán pues los expedientes secretos anteriores. Se llaman 5 temporadas y allí hay bastante material para escuchar, para compartir y para investigar. Gracias entonces y hasta una próxima oportunidad. Se despide de ustedes José Luis Valenzuela.
0: Con ustedes Jenny Mesa. Para la próxima, que pase un excelente fin de semana.
1: Así es, feliz resto de día y recuerden la emisión en diferido lunes a partir de las 9:00 de la noche, hora local en Colombia, y la emisión en vivo nos estaremos escuchando nuevamente el próximo sábado a partir de las 3:00 de la tarde, hora local también en Colombia. Hasta la próxima.
0: Chao.

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0: 8 de la mañana con 2 minutos.
1: No dar más, sino robar menos.
2: A continuación, la transcripción de una entrevista con el sociólogo, analista político y funcionario de Naciones Unidas, Jan Ziegler. Buenos días, profesor Ziegler, ¿cómo está?
3: Buenos días, muy bien, gracias.
2: Profesor, en un reciente libro suyo que hemos tenido a mano, usted habla de un mundo profundamente injusto y lo tilda así,
3: sí.
2: Un orden mundial caníbal, lo dice muy fuerte.
3: Así es.
2: Esta es una acusación bastante dura, ¿no cree usted?
3: Sí, es que vivimos en un orden caníbal del mundo.
2: ¿Por qué lo dice? ¿Por qué lo afirma?
3: Sí, escúcheme, cada 5 segundos muere un niño o una niña de menos de 6 años. 37.000 personas mueren de hambre cada día y más de 1.000 millones, o sea, casi una sexta parte de la humanidad, sufren malnutrición permanente.
2: Pero este no es un problema nuevo, ¿no? Y mientras tanto, ¿qué pasa? ¿Qué
3: bueno,
2: ocurre?
3: Mientras pasa esto, las 500 mayores multinacionales controlaron el año pasado el 53% del Producto Interno Bruto Mundial.
2: 53% es bastante, ¿no?
3: Es mucho. Uh-huh. Esta oligarquía del capital financiero organizado tiene un poder como jamás lo tuvo un papa, un rey o un emperador, imagínese usted.
2: Pero bueno, recientemente hubo una reunión de Naciones Unidas justamente para tratar el tema del hambre en el mundo. ¿Qué se dijo allí?
3: Bueno, el secretario general Ban Ki-moon dijo que el hambre en el mundo podría ser erradicada con 40 mil millones de dólares.
2: ¿Eso es verdad? ¿Es cierto que si usted da ese dinero se erradica totalmente?
3: No, es una locura.
2: ¿Por qué?
3: Porque el problema no es que haya poco dinero para subsidios de cooperación. Son las estructuras del orden criminal del mundo las que fabrican cada día la masacre cotidiana del hambre.
2: ¿Pero cuál es la solución entonces?
3: La solución del hambre no es dar más, sino robar menos, señorita.
2: Usted habla de estructuras, profesor, estructuras del orden criminal. ¿A qué se refiere usted?
3: Este orden criminal se basa en 3 pilares.
2: Uh-huh.
3: El primero es el dumping.
2: ¿El dumping qué es eso?
3: Le explico. El dumping, exportar productos a un precio más bajo que en el propio país agrícola. Así hundes la producción nacional, obligas a que compren productos extranjeros y luego las transnacionales suben los precios y hunden al país entero.
2: Para que lo entiendan más nuestros oyentes, ¿cómo podríamos explicar? ¿Existe algún país, algún lugar donde se aplique esto actualmente?
3: Le doy un ejemplo. La Unión Europea exporta productos agrícolas a África a precios muy bajos.
2: Sí.
3: Y al final destruye la agricultura africana.
2: Usted ha mencionado que este sería el primer pilar del orden criminal. ¿Cuál sería el segundo?
3: El segundo son los agrocarburantes.
2: ¿Los agrocombustibles?
3: Exactamente, exactamente. Se queman millones de toneladas de trigo y maíz para alimentar a los carros, a los camiones.
2: Pero esto está
3: máquinas.
2: De moda ahora, ¿no?
3: Sí, pero imagínese, quemar alimentos en un planeta donde cada 5 segundos un niño o una niña mueren de hambre. Eso es un crimen contra la humanidad.
2: ¿Y el tercer pilar, según su punto de vista, dónde estaría?
3: A ver, el tercer pilar de la injusticia mundial es la especulación de las bolsas de valores.
2: Esto sí que nos lo tiene que explicar detalladamente.
3: ¿Cómo no? La especulación sobre el arroz, el trigo, el maíz, sobre los alimentos fundamentales, señorita.
2: Uh-huh.
3: Escúcheme, después de la crisis financiera del 2008, si la recuerdan,
2: ¿sí?
3: Las bolsas se dedicaron a especular con las materias primas y reventaron los precios de los alimentos básicos de la humanidad.
2: Pero se habla también de que el hambre se da porque somos muchos, de que el planeta está superpoblado. ¿Cree usted que eso es verdad?
3: No. Vea usted. La FAO, el Organismo de Naciones Unidas para la Alimentación, dice que la agricultura del mundo podría alimentar a 12,000 millones de personas, señorita.
2: Pero eso sería el doble de lo que tenemos ahora, ¿y por qué no ocurre?
3: El problema no es que somos muchos, sino que unos pocos acaparan.
2: Entonces, ¿cuál es la causa del hambre en el mundo?
3: La avaricia de los países ricos, de las transnacionales. En el mundo actual, asistimos a un asesinato en masa silencioso. El hambre no es cosa ni del destino ni de Dios.
2: Pero entonces, ¿qué la causa?
3: Los causantes, señorita, los culpables, están bien identificados y son las empresas transnacionales. El occidente arrogante, porque detrás de cada muerte por hambre hay en verdad un asesinato.
2: Muchísimas gracias. Era el profesor Jan Siegler.
0: Una producción de radialistas.net.

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0: Parece que los humanos, animales de huesos pesados, de cuerpos torpes, no perdonamos a las aves la belleza de su plumaje, la alegría de sus vuelos, la sinfonía de sus cantos.
1: Deberíamos ser generosos con aquellos que nos anuncian el milagro de la mañana. Por ejemplo, con un recipiente de agua en nuestros balcones, patios o terrazas, para que las aves puedan calmar su sed antes de que las extingamos.
0: Los otros animales, nuestros hermanos.
2: 9 de la mañana con 2 minutos.
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0: bastante adormecidos, por decirlo así.
1: Claro, este es el tema. Bueno, ya está todo dispuesto. Recuerden que saludamos a todos ustedes en el chat, a todos los que se han venido uniendo. Glorita Mejía, hola, buenas noches. Por acá tengo una pregunta. ¿Cómo podemos tener seguridad en creer en los mensajes pleyadinos? Una pregunta muy interesante. Bueno, yo diría, para contestar la pregunta de Glorita, y es el fin, ¿no? El fin que tiene cada mensaje. Se puede sentir, a través de la intuición verbo que tenemos todos los seres humanos, el objetivo final del mensaje, venga donde venga. Y sobre todo, esto se logra a través de una herramienta que nos trajeron hace ya un tiempo, que se llama la lógica de la lógica. Si tenemos esta herramienta, si la estudiamos, si somos juiciosos en comprenderla, seguramente, Glorita, podemos identificar cuál es el mensaje luz y cuál no es el mensaje. Recuerda que por allí hay unos que se llaman pleyadianos, que es una copia del mensaje original pleyadino. Los diferentes programas hemos intentado aquí contribuir para esclarecer un lado y el otro. Así que te recomiendo, te aconsejo que utilices esa herramienta de la lógica y además acompañes tu búsqueda con los diferentes programas que hemos realizado aquí. Beatriz Rodríguez, hola, buenas noches, buenas tardes, Neil, mesa de trabajo y grupo. Bueno, este no es Descubriendo, este es Planeta Conciencia. Como estoy yo aquí, gente cree que es Descubriendo. Este es un programa radial, voy a nuevamente presentar el programa. Este es un programa radial, una revista radial, no es Descubriendo. Aunque yo esté aquí, estoy acompañado de Carlos Pino y de Trinidad Ortiz, una revista radial que transmitimos en vivo los lunes, hora de Colombia, 7:30. El tema de hoy es el entretenimiento. Este es un programa radial que lo transmitimos también por Facebook Live. Descubriendo son los viernes en vivo a las 7:30 de la noche también por el canal en YouTube. Bueno, ya he explicado entonces el contexto del programa. Demos inicio a la investigación que cada uno de nosotros ha realizado con base al entretenimiento como una herramienta para el adormecimiento de la conciencia del ser humano.
0: Bueno, muy bien. Como primera medida vamos a definir lo que es la palabra entretener. Yo encontré en el diccionario de la Real Academia de la Lengua Española que entretener es distraer a alguien impidiéndole hacer algo. Otro significado de entretener en el diccionario es hacer menos molestos y más llevadero algo. Entretener es también divertir, recrear el ánimo de alguien.
1: Entretener es
0: divertirse o recrear el ánimo de alguien.
1: Correcto. ¿Qué más podemos aportar, Pino, de esta definición?
2: Bueno, yo pienso que el entretenimiento se ha convertido en una mercancía de consumo tremendamente importante en la sociedad posmoderna en la que estamos viviendo. Es un producto que vende actualmente más que cualquier otra cosa. Y se está representado en los diferentes niveles de la sociedad, ¿no? No solamente en el aspecto cultural de, por ejemplo, un entretenimiento de un partido de fútbol, sino que también en la política tiene que ser entretenida y tiene que ser de alguna manera u otra espectacular para que llame la atención. Pero también hasta en la religión vemos los predicadores, por ejemplo,
0: los conciertos
2: sí. En general, bueno, ahora con la en plena era de la revolución tecnológica, la era de la información, el entretenimiento se ha convertido en algo básico, en algo esencial y que está muy ligado también a las redes sociales. Entonces, hay muchas plataformas, muchas perspectivas de la cual podemos abordar el entretenimiento. Yo pongo una pregunta en la mesa de trabajo y para el criterio de nuestros oyentes, ¿puede ser el entretenimiento un arma de distracción?
1: Ese es el objetivo, analizar durante todo este programa, la hora de programa, para qué realmente de fondo es el entretenimiento, y hacerlo o intentar hacerlo acá alejado de cualquier tópico fanático, ¿verdad? Y ver las cosas como deben verse, pragmáticas, pero sin olvidar que vivimos en un mundo en que hay estrategias y se han diseñado estrategias para lograr objetivos puntuales, ¿verdad? Entonces, en la definición que tú das, Trinidad, El entretenimiento es cualquier actividad que permite a los seres humanos emplear su tiempo libre para divertirse o recrear su ánimo con una distracción, evitando el aburrimiento y evadiéndose temporalmente de sus preocupaciones, alegrándose o deleitándose, por ejemplo, jugando, leyendo. Entonces, en esta definición ya uno, bueno, tiene un pie para comenzar a desarrollar este programa, ¿no? Para emplear el tiempo libre. Ahora bien, ¿cuál es el tiempo libre que tiene un ser humano en este momento? Seguramente eso depende de la edad.
0: Así es.
1: Sin duda alguna, porque el tiempo libre que tiene un adulto, que tiene una familia, que tiene una responsabilidad, fuera del que dedica en su trabajo, tiene unas horas, mientras que, por ejemplo, un joven, un adolescente o un niño, varía el tiempo libre.
0: De hecho, el libreto que nos impone la sociedad, que es que uno nace, pues ya de niño va al colegio, cuando ya pues pasa a adolescente, ya llega a la universidad, entonces ocupa el tiempo en la universidad, lo que es, digamos, tiempo de ocupación tipo trabajo, estudio. Ya sale de la universidad, luego entonces entra a un trabajo y pasa entonces el tiempo, ese tiempo productivo, que le podemos llamar así, en el trabajo. Entonces, y así, de luego sale pensionado, pasa toda media vida trabajando y luego sale pensionado, y ahí es donde nos queda más tiempo libre. Entonces, digamos que ese tiempo libre es el que queda, es el tiempo restante entre el trabajo, el estudio, menos el tiempo en que dormimos. Ese espacio ahí es el que ocupamos entonces para lo que llamamos hoy el entretenimiento.
1: Entonces, el entretenimiento es para emplear el tiempo libre, para emplearse en el tiempo libre con el objetivo de evitar el aburrimiento. Se supone en esta definición que los seres humanos, mientras no estemos haciendo algo, ya sea trabajo o estudio, inmediatamente, según esto, caemos en un estado de aburrimiento. Y para evitarlo, entonces aparece el entretenimiento, que es recrear el ánimo o distraer, ¿no? Fíjate que aquí esta definición también es muy interesante. Distraer. Sí. Distraer la atención, distraer el pensamiento, distraernos de la preocupación permanente. Ahora bien, en un mundo tan estresante, donde la competitividad es evidente, donde la exigencia de resultados en empresas, en escuelas y hasta en colegios, ¿no? Los colegios ahora exigen a los muchachos mucho más de lo que nos podían exigir a nosotros cuando niños. Entonces, en una exigencia, en una competitividad, en un mundo tan agresivo, sin duda alguna, las preocupaciones han venido en aumento. Y la necesidad de evitar preocuparse o mantenerse así, entonces, está invitando cada vez más a los seres humanos a buscar el entretenimiento.
2: Me hiciste recordar entonces que el entretenimiento es una especie de droga, ¿cierto? Y como toda droga, es un adictivo que va dirigido simplemente a adormecer el pensamiento activo, despierto, crítico, es decir, una conciencia crítica y despierta. Bueno, esta droga, este adictivo que ha sido inoculado en la sangre de la sociedad de una manera, digamos, muy sutil, porque si nos ponemos a pensar, todo es entretenimiento, desde el trabajo, por ejemplo, hasta el partido de fútbol, hasta la prédica los domingos del cura, o hasta el discurso político para ganar votos, orientado a una demagogia y a una forma de venderse como el mejor candidato, como el más honrado, como la mejor opción. Entonces todo está orientado a entretener, y ese entretener va orientado a una persuasión, es decir, el arte de persuadir, de convencer, de simular, de hacernos creer que algo es real pero no siéndolo. Entonces vemos que el entretenimiento está, bueno, está mirando por la ventana, está, por ejemplo, conectado en el celular, en las redes sociales. O sea, se convierte en una especie de pantalla espectacular, en un espectáculo permanente que está muy ligado a la vida moderna, o a la vida posmoderna, mejor dicho.
1: En esta definición que hemos compartido y la estructura sobre la cual se monta el entretenimiento, se replica exactamente, por ejemplo, en un noticiero. Un noticiero empieza sus secciones mostrando toda una realidad, una cruda realidad que en diferentes regiones del planeta Tierra siempre se replica de alguna u otra manera, y luego, para despreocuparnos de la realidad que nos mostraron en las primeras secciones, se remata el noticiero o los noticieros con una zona de entretenimiento. ¿Y han notado que siempre es al final? Quiere decir que todo el paquete de información que recibiste, que por supuesto corresponde a una cruda realidad, se distrae, se olvida la preocupación, se recrea el ánimo, se genera una distracción para que eso cierre el noticiero. Ahora, ¿de qué manera la persona, después de que cambia el canal o apaga el televisor, terminó? ¿Cuál fue la recordación?
2: Anestesiada.
0: Lo último.
1: ¿Queda lo último?
0: Sí.
1: ¿Sí? Entonces... E incluso sucede algo aún peor, y lo he notado, lo he visto, y creo que los televidentes también y oyentes, en el que hay personas que esperan la zona de entretenimiento del noticiero para sentarse a observarla, mientras que la primera zona la evitan. Es decir, tú dijiste un término y me gustaría que nos atreviéramos a decir por qué se ha convertido el entretenimiento en una adicción. ¿Qué es lo que produce mentalmente y emocionalmente en nosotros los seres humanos que buscamos estar entretenidos para evitar una realidad? O para evitar el aburrimiento. O para evitar, como lo dicen los jóvenes de hoy día, para evitar la pava. Para dejar de estar empavados. ¿Verdad? Entonces, me gustaría que nos arriesgáramos, porque pues no tenemos ningún título de psicología y todo esto, pero sí somos seres pensantes y propositivos.
2: Bueno, yo pienso que... en lo personal puede ser una válvula de escape a la angustia existencial, ¿verdad? A las situaciones cada vez más asfixiantes en lo que respecta a la economía, por ejemplo, a la parte laboral. Entonces las personas buscan como una forma de liberarse del estrés aparente, de los compromisos, de la tensión, de una realidad desbordante, de situaciones que desbordan, y ven el entretenimiento como una manera, entre comillas, saludable para poder distraerse. Por ejemplo, comentabas con el hecho de los noticieros. Al final muestran la zona de farándula, que es la zona light, de las noticias entretenidas, jocosas, amables. Y pero al mismo tiempo, esas noticias del entretenimiento se convierten en grandes noticias del espectáculo, que incluso pueden acaparar pues muchas veces la primera plana de un periódico.
1: Claro.
2: O incluso pueden comenzar, porque se ha visto noticieros que comienzan con una noticia orientada al espectáculo como la gran noticia.
1: Incluso ya se han hecho programas dedicados 100% al entretenimiento, por ejemplo, como esos programas en los que repasan la vida de todo el mundo, que la farándula,
0: los chismes,
1: ¿no? Uh-huh. Entonces, eso entretiene mucho, sí. Porque es otro de los elementos que nos ataca fuertemente, y es el chisme.
2: Correcto. Entonces, las estrellas, ¿no? La vida de las estrellas de farándula, que hoy en día parece que es de interés general, la vida de las estrellas del cine o de la música, o incluso las nuevas estrellas que están arrojando las redes sociales,
0: uh-huh,
2: porque ahora o los youtubers, o cualquier persona simplemente que digamos que tenga una cantidad considerable de miles de seguidores en redes sociales, se convierte automáticamente en una estrella, una nueva estrella, uh-huh, de las tecnologías, de las redes sociales. Entonces las personas están muy interesadas en la vida del otro, pero como dices tú, a partir del chisme, a partir del entretenimiento, a partir de una información vacía, light, intrascendente, al menos las veces sin ninguna gran aportación. La pregunta es, estas noticias de entretenimiento, ¿qué aportaciones significativas realmente pueden producir al pensamiento consciente, a una mirada crítica, a una perspectiva más profunda?
0: Yo antes de contestar tu pregunta, Carlos, yo quisiera responder la primera pregunta que hizo Neil sobre por qué el entretenimiento se nos ha convertido en un vicio, o por qué genera un vicio en el ser humano. Yo pienso que como todo vicio, lo que busca es llenar un vacío. O sea, los seres humanos, cuando desconocemos las tres preguntas esenciales, quién soy, para dónde voy, de dónde vengo, lo que hace es que trata de llenar ese vacío de su esencia, de lo esencial que es, tiene que ser lo básico, que es esa esencialidad o esas preguntas esenciales. Entonces, cuando desconoce eso, trata de llenar esos vacíos con lo que encuentra, con lo que hay, y lo que hay es lo que nos enmarca dentro de nuestro contexto donde nos encontramos, pues en el sistema en el que estamos, y es eso. O sea, ¿qué encuentra uno? Entretenimiento. Después de trabajar, después de una larga jornada, lo que encuentras es entretenimiento, es lo fácil, es lo que está ahí, y es lo que nos atiborrea, pues, por todos los sentidos, ¿no? O sea, si vamos, nos sentamos, llegamos a la casa, prendemos el televisor, nos entretiene. Prendemos el radio, nos entretiene. El celular, nos entretiene. O sea, absolutamente todo, para donde tú veas, es
1: claro,
0: entretenimiento.
1: Claro, mira, y hablando del modernismo, sin duda alguna, en la época que estamos viviendo, el tiempo que estamos viviendo, ofrece mayores elementos distractores, sobre todo el tema de la tecnología. Ahora, el tema de la red, de la web, la facilidad con la que nosotros tenemos a disposición canales, videos, bueno, de cuanta cosa en este momento, mientras que en la época, hace unos 30, 40, 50 años atrás, la gente pues buscaba también un proceso, un tiempo de esparcimiento, pero no había lo que en este momento había, ¿no? Lo que en este momento hay. Entonces, llego a una primera conclusión. Si lo definimos como un vicio, el vicio se define como aquella actividad que se desborda del equilibrio, ¿no? Queriendo decir con esto que tenemos derecho a estar en un momento dispersos, en un momento relajados, en un momento con un ánimo distinto, alejándonos de cualquier situación. Sin embargo, cuando eso pierde un equilibrio, el entretenimiento se convierte en un arma muy poderosa que están utilizando los poderes de control. Porque haciendo un video que hice hace unos meses, donde le llamé Pan y Circo, hace 2000 años un poeta romano llamado Juvenal entendió, haciendo un análisis como el que estamos haciendo nosotros, de que el pan y circo fue la estrategia número uno que se utilizó en la antigua Roma, incluso en sociedades más antiguas, para mantener a una población calmada, distraída y atendida en otras situaciones, para poder esos entes de control, esos agentes de control, sacar provecho de ese, de esa distracción. Y ese sería el caso más preocupante del entretenimiento, porque no hay entretenido sin la intención de alguien que quiera entretener. ¿De acuerdo? Entonces, el entretenimiento también evita que nosotros nos dediquemos o que aportemos más tiempo o algún tiempo a actividades productivas, no solamente para nosotros individualmente, sino también para nuestras sociedades. Sin duda, lo que estamos viendo, cuando tú hablabas de partidos de fútbol, de novelas, de realities, de canales en YouTube, de estos influencers que tienen unos contenidos para simplemente distraer, es una situación de adormecimiento total de la conciencia. Lastimosamente, tenemos que decirlo así, estamos entretenidos y de esto no nos escapamos ninguno. Quiero decir que el hecho de que estemos aquí conversando sobre este entretenimiento no quiere decir que nosotros no hayamos caído en algún momento en esa situación, por lo estresante, lo cansón que es este sistema, y buscamos, bueno, liberarnos por algún momento.
2: Ok, quisiste recordar cuando hablamos del anestésico, por ejemplo, un libro de Aldous Huxley donde habla del mundo feliz, donde manifiesta que las personas, para ser felices, tenían que recurrir a una especie de droga, de anestésico, para mantenerlos precisamente en ese estado de satisfacción o felicidad. En este caso, entretenimiento vendría siendo una especie de droga o de anestésico. También, pues, así como vinculándolo en cuanto a las referencias literarias e investigativas, también a mediados del siglo pasado, un investigador llamado Guy Debord publicó, pues, un libro que fue muy provocador porque fue demasiado revelador, sobre la sociedad del espectáculo, donde hablaba cómo la sociedad a sí mismo se mira a través de imágenes espectaculares. Y pues con todo esto del cine, de la televisión, la pantalla chica, la pantalla grande, luego, bueno, desde los escenarios artísticos que luego se han mercantilizado y se han convertido en eso, en un imperio de la mercadotecnia, orientado únicamente al arte del entretenimiento. Entonces, las personas, la sociedad, a manera de un espejo, a sí mismo se ve reflejado en esas imágenes espectaculares que luego del arte, del escenario artístico, de la televisión y de la cinematografía, se proyectaron también al escenario político, al escenario económico y hasta religioso. ¿Ya? Y hoy, por hoy, en nuestra era la posmodernidad,
1: sí,
2: se ha llevado a las plataformas digitales, a las redes sociales, donde prima, bueno, efectivamente la imagen, o ¿no?, la supremacía de la imagen, donde simplemente las personas, por ejemplo, siguen imágenes, la imagen que tú vendes, aunque esta imagen no sea necesariamente real, ¿cierto? Pero tú vendes una vida, un estilo de vida, que la mayoría de los seguidores, incluso el término seguir a otro, viene o está muy relacionado, o lo encuentro muy relacionado incluso con la religión. En la religión nos enseñan a seguir, ¿verdad? Siempre seguimos a un líder religioso, a un predicador, a un pastor, a un iluminado, alguien que tiene la potestad, digamos, del Espíritu Santo para tener la palabra y la última palabra siempre en su interpretación. Entonces, te condicionan para seguir. Las redes sociales están condicionadas para que tú sigas. Es decir, eres un seguidor. En este caso, no de una figura religiosa, pero sí de una figura mediática. Y no solamente eso, sino que lo admiras, y de alguna manera, si lo sigues, es porque te identificas, estás afinado con ese contenido, aunque sea superficial, intrascendente, sin mucha profundidad intelectual la mayoría de las veces, pero te sientes identificado y lo sigues.
1: Claro.
2: Ya, como un seguidor, como una especie de adorador, ¿verdad?, a esa figura. Entonces vemos que digamos, ese mecanismo de adoración, de la creencia, ha sido transportado también a las redes sociales. Es muy importante eso, porque estamos en la plena era de que quién sigue a quién. Ahora, en los políticos también se ve, ¿no? El político también necesita llamar, claro, a seguir.
1: Ahora, en aras de entender esto, lo que es realmente el entretenimiento y lo que busca, en este preciso momento hay gente que nos está viendo, nos está escuchando. Y seguramente lo está haciendo porque en este momento ya no está en horas laborales. Está en un momento de
0: tiempo libre.
1: Un tiempo libre. Pero está conectado ya sea a la página de la emisora o está conectado a una red social. Está siguiendo nuestra señal. Ahí está, conectado. Entonces, en este momento podríamos decir que nuestros oyentes y televidentes están distraídos, están practicando un ejercicio de entretenimiento o no. Ya dimos definiciones.
2: Vale.
1: Claro. Aquí es donde está el quiz de esta.
2: Yo pienso que lo que realmente define o delimita el concepto del entretenimiento es cuando te entretiene, pero para no hacerte pensar. Eso es importante.
1: O sea, cuando la acción que estoy realizando no está produciendo en mí un crecimiento, un aprovechamiento.
2: Una reflexión coherente, un pensamiento orientado a cuestionarte, a pensar, a trascender. Eso me parece que es.
0: Porque, de hecho, también hay actividades dentro del entretenimiento que no son malas. Por ejemplo, leer. Tú puedes leer y te puedes entretener en algo que sea una lectura basura, que no te sirve para nada, o en una lectura que te instruye y que te haga crecer. O sea, realmente hay actividades que hacen parte, que han sido tomadas para entretener, pero que si son utilizadas de manera productivas para tu crecimiento, entonces ya ahí ya no es entretenimiento.
1: Miren, el entretenimiento colectivo tiene como requisito obtener y mantener la atención de una audiencia más o menos amplia. Las tres funciones clásicas de los medios de comunicación de masas eran formar, informar y entretener. Repito, formar, informar y entretener. En la radio nos preocupamos por informar, por educar y entretener. ¿De acuerdo? Entonces, pero ¿cuándo ese entretenimiento se convierte en veneno y destrucción? ¿O en vicio? Cuando en medio de la actividad no representa ningún tipo de valor o crecimiento. Es decir, nosotros podemos enseñarle a los hijos nuestros, de hecho, ahí mecanismos, estrategias, técnicas, procedimientos para hacer aprender a los niños mientras se distraen. ¿Sí? Mientras hay un proceso educativo en el que el niño, en una manera lúdica, se está desarrollando, está aprendiendo. Es decir, que no es un tiempo perdido. Así que tenemos que buscar actividades que en nuestros tiempos libres, y cuando nos referimos a tiempos libres, al tiempo que ya le tenemos dedicado al sistema para sostenernos. Cuando acaba ese momento, tenemos que buscar momentos de crecimiento. Puede ser estudiar, informarnos, pero que el entretenimiento sea también acompañado de algo que me haga crecer. Si no, se convierte en veneno y destrucción.
0: Así es. Fíjate, ahora que tú dices así de los niños, ahora me estoy acordando yo de los juegos que uno jugaba cuando era niño. Bueno, por lo menos los de mi época. En mi época uno jugaba de niño a correr, a la lleva, a ese tipo de juegos que te permitían desarrollar una actividad física, compartir con otros niños, comunicarte, incluso aprendías valores como tolerancia, el turno es mío, el turno es tuyo, y eso te permitía crecer. Hoy en día los niños no salen de la casa, no salen del computador, no salen de esos videojuegos donde están solos, aislados, metidos en una realidad virtual que no les permite ni siquiera desarrollarse físicamente. O sea, son niños que son sedentarios, algunos obesos, y hoy en día es una problemática.
1: Miren, y bueno, tú acabas de decir que evidentemente pues los niños están así, los jóvenes, los adolescentes, pero los adultos también. Los adultos, impresionantemente, también. Una cuestión impresionante. Vamos a leer a nuestros oyentes, que también tienen mucho que aportar al tema, ¿no? César Rodríguez Charri dice, otra de las funciones de los medios es vigilar el entorno, según Luswell. Es una opinión de él. Ángel Bosel nos saluda. Einer García Vizcarra, cada quien escucha y lee tal como está su ser. Eso también es importante. Porque hay personas, por ejemplo, que por mucho que se le quiera ofrecer algo para que mientras se entretiene aprenda, pues prefiere las cosas no tan tan pesadas, ¿no? Y evita ese tipo de situaciones. Armando Alfaro dice, hay muchas películas que tienen un doble fin, entretener y mandar un mensaje profundo. También, importante. César Rodríguez Charri dice, por otra parte, no todo tiene que ser intelectual, también necesitamos el simple goce. Sí, es cierto. Nosotros necesitamos, yo lo decía en ese video, miren que voy a definir otra cosa, la etimología de la palabra. El término entretenimiento es de origen latino, comenzó a utilizarse en Europa a finales del siglo XV, imagínense el término, siglo XV apenas, en relación con la acción financiera de desviar bienes ajenos en beneficio del propio. Escuchen bien. Se comenzó a utilizar en el siglo XV en Europa en relación con la acción financiera de desviar bienes ajenos en beneficio propio. Con posterioridad, tal acepción dio paso al de desviar la atención en general, asociándose luego a la idea de placer y de ocio. Así que en sí el término tiene como base, se expresa y cuando se ejecuta esto, es desviar la atención. Por eso, cuando nosotros, como hace el ejemplo nuestro oyente, mientras estamos viendo una película que tiene un mensaje, estamos entreteniéndonos, yo diría que no, eso no es entretenimiento, eso es un esparcimiento. Incluso una película en ese momento se está convirtiendo en un elemento de educación, de información, porque el término como tal es desviar la atención. Y en ese momento estamos aprendiendo, y si estamos aprendiendo, estamos conscientes de lo que está ocurriendo. Entonces, ¿qué sí es un entretenimiento? Tú hacías los ejemplos, ¿no? Cuando uno se mete en una red social, a chatear con todos los amigos, a postear fotos, a hacer todo esto, ahí realmente sí estás en la completa desviación de tu atención. Es decir, en vez de estar utilizando un tiempo para cosas productivas, estás completamente, pues, ido. ¿De acuerdo? Ahora, ¿qué tan malo es estar ido en algún momento?
2: Bueno, yo pienso que si estás ido, no estás pensando. Si no estás pensando, estás en un estado como, yo diría que de automático, de piloto automático, en lo que simplemente eres una especie de ente, ¿cierto? Sin conciencia. Me parece que, bueno, el entretenimiento está íntimamente relacionado con el espectáculo, ¿cierto? El entretenimiento y el espectáculo se ha vuelto algo inherente a nuestra realidad, ¿cierto? Y a la economía del consumo, porque se vende como un producto. Es un producto cada vez más rentable. Bueno, este producto, bueno, actualmente a las personas es un producto que simplemente no te pertenece, ¿sabes? Tú solamente lo usas para entretenerte, para dejar de pensar, para anestesiarte, pero no te pertenece, ¿vale? Y tú permites hasta qué punto puedes perder el tiempo, porque ese es otro aspecto. ¿Qué es lo que se pierde cuando realmente estás entretenido? Además de no pensar, de simplemente castrar tu habilidad cognitiva, de castrar tu capacidad intelectual en ese tiempo, estás perdiendo algo que no vas a recuperar, y es el tiempo. Es el tiempo un recurso tan valioso que fácilmente lo pudiste haber invertido en algo más productivo. Entonces, ¿cuál es el propósito realmente del entretenimiento? Además de no hacerte pensar, es hacerte perder el tiempo.
1: Claro, miren lo que dice Armando Alfaro. Defino, hay entretenimiento que nos lleva a hacer conciencia. Ustedes me entretienen, pero me llevan a pensar con cosas más profundas. Y yo, mientras leía este mensaje, se me ocurrió definir o hacer un parangón entre el entretenimiento y el colesterol. Hay un colesterol bueno y hay un colesterol malo.
0: Ah, okay.
1: ¿Sí o no?
2: Sí.
1: Bueno, he escuchado médicos, sí, que dicen que hay un colesterol bueno.
0: Sí, sí.
1: Tengo colesterol, pero el colesterol del bueno y el colesterol del bueno. Entonces, el entretenimiento es como el colesterol. Hay un entretenimiento positivo y un entretenimiento destructivo. Hay otro oyente que nos comparte lo siguiente. César Rodríguez dice: uso graficaciones y otras teorías de la comunicación que explican cuál es la función del entretenimiento, que suple varias necesidades básicas y genera diferentes gratificaciones, desde las novelas, los comerciales, los noticieros, que entre otras cosas son más que todo entretenimiento. Noticieros. Antes que noticias, solo en la presentación espectacular de las noticias, posteriormente los medios se dieron cuenta de ese potencial. Y también se dice, los estados para mantener entretenidos, léase distraídos a la audiencia o a las masas. Excelente ese aporte que hace César Rodríguez Charri en este momento del programa.
0: Y es que con lo que tú decías al principio, de que cuando se rompe el equilibrio, ahí ya empieza como a haber un daño dentro del proceso de entretenimiento. O sea, ahorita que decías que el entretenimiento, hay entretenimiento bueno y malo, sí es cierto, porque cuando el entretenimiento es bueno, debe haber un equilibrio, ¿no? Una armonía, que tú estás haciendo una actividad que de pronto es en tu tiempo libre, pero que te aporta. Que te aporta para tu vida, para tu crecimiento, para tu formación. Pero está el otro tipo de entretenimiento, que es el que nos distrae de ese crecimiento, porque nosotros estamos aquí para crecer, ¿no? Para desarrollarnos. Entonces, cuando hay algo que nos impide crecer y desarrollarnos, entonces lo que rompe el equilibrio.
1: Bueno, pero entonces vamos a dar ejemplos de entretenimiento bueno y de entretenimiento malo.
0: Bueno, listo.
1: Hoy, escuchando Planeta Conciencia, es un momento de entretenimiento.
2: Un ejemplo muy claro, por supuesto.
1: Y nos lo acaba de poner Armando Alfaro. Pero un entretenimiento de esos, a ver,
2: improductivos, ¿vale? Algo que
1: no es un tipo que no le gusta gastar su tiempo en lo que no es. Bueno, así que él va a ser bastante estricto.
2: Procuro. Bueno, por ejemplo, ¿cuándo perdemos el tiempo? Bueno, yo pienso que perdemos el tiempo cuando, por ejemplo, si vas a un partido de fútbol en el partido de fútbol, en lugar de disfrutarlo, como vale, que escenario deportivo, desde los valores deportivos, te confundes y lo distorsionas hacia la violencia, hacia el fanatismo, ¿verdad?
1: O hacia el estrés que
2: podría producir. Hacia la emoción completamente desbordada, descontrolada, hacia ese descontrol anímico que produce en ti, que es de infarto, literalmente, la palabra, gente se ha muerto por un infarto fulminante, porque simplemente su equipo de los sueños, su equipo de la vida, está perdiendo o ha perdido.
1: Claro.
2: Es una manera de simplemente ponerse la lápida en el pecho. Total. Entretenidamente.
1: Entretenidamente, un veneno entretenido.
2: Correcto.
0: Yo, por ejemplo, puedo pensar en las actividades sociales, por ejemplo, las fiestas. Una fiesta puede ser un cumpleaños de un compañero, puede ser algo entretenido positivamente porque es un compartir y compartimos entre amigos. Pero ya cuando yo estoy de fiesta en fiesta, o sea, todos los fines de semana tengo una fiesta y de trago en trago y voy a cualquier cosa que se celebren, si llueve celebro y si cualquier cosa,
1: ya eso es un vicio, ya es el colesterol malo. También nos dice, aquí hay muchos opiniones muy interesantes. Saludos desde Guadalajara. Armando está en Guadalajara, México, tierra de los mariachis. Hombre, los encontré en iVoox y escucho sus programas, son muy buenos. Yo también me dedico a crear conciencia, es muy importante difundir este tipo de programas. Los felicito. Gracias, Armando, y que tu forma también de crear conciencia siga difundiéndose, porque es una de las ocupaciones que varios de nosotros tenemos en este momento, un mundo distraído. Y hablando de distraído, hay una canción de un personaje bastante admirado y querido por nosotros los latinoamericanos, me refiero a Facundo Cabral. Facundo Cabral habló y nos explicó un día de que no estás deprimido, estás distraído. Vamos a escuchar un poquito aquí en Planeta Conciencia lo que nos enseña el maestro Facundo Cabral.
3: No estás deprimido, estás distraído. Distraído de la vida que te puebla. Tienes corazón, cerebro, alma y espíritu. Entonces, ¿cómo puedes sentirte pobre y desdichado? Distraído de la vida que te rodea. Delfines, bosques, mares, montañas, ríos. No caigas en lo que cayó tu hermano, que sufre por un ser humano cuando en el mundo hay 5.600 millones. Además, no es tan malo vivir solo. Yo la paso bien decidiendo a cada instante lo que quiero hacer. Y gracias a la soledad me conozco algo fundamental para vivir. No caigas en lo que cayó tu padre, que se siente viejo porque tiene 70 años, olvidando que Moisés dirigía el Éxodo a los 80 y Rubinstein interpretaba como Nadia Chopin a los 90, por solo citar dos casos conocidos. No estás deprimido, estás distraído. Por eso crees que perdiste algo, lo que es imposible porque todo te fue dado. No hiciste ni un solo pelo de tu cabeza, por lo tanto, no puedes ser dueño.

0: Es asunto de Dios. Por eso Jesús decía, el mañana no interesa. Él traerá nueva experiencia. A cada día le basta con su propio afán.
1: Que Facundo nos puso, ya nos puso un estándar, un nivel superior de reflexión. Y entendemos qué es el entretenimiento. Fíjate esa definición que da él. Es la condición en la que no estamos conscientes de lo que somos y lo que nos rodea. Como alguna vez vimos en una película también muy interesante, que no estás en el aquí ni en el ahora porque estás distraído. Y esa distracción, y ese tipo de distracción antes de ejercer sobre uno una felicidad, lo que está realizando es todo lo contrario, llenándonos más de vacíos. Y esos vacíos se suman hasta deprimirnos. Y la depresión nos lleva a consumir y a consumir eso mismo que nos está destruyendo. Distraerse en una puesta de sol sería completamente distinto, ¿no? Interesante lo que pone Facundo ahí. Nos dice Beatriz Rodríguez, en tiempos cuando no predominaba la tecnología, había más inocencia en los niños comparado hoy en día, ya que toda contaminación está en programas aparentemente para menores con mensajes ocultos y de doble sentido, y ya que hasta los bebés dependen de las tabletas o celulares, porque los padres también están consumidos por la tecnología. Sin duda alguna, miren que los niños en Navidad ya piden tablets, niños muy pequeños, y los padres, bueno, con la intención de satisfacer a sus niños, le compran las tablets. ¿Y qué están haciendo con los niños? Pues sumergiéndolos en un estado de entretenimiento total y absoluto. Lástima, pero así está siendo, así está sucediendo.
2: Sí, otra cosa que está afectando bastante a los niños con este tema del entretenimiento es esas aplicaciones, por ejemplo, como Netflix. O sea, ya hoy día un niño no tiene una cuenta Netflix en la casa y el niño tiene posibilidad de ver cualquier tipo de película de cualquier género y no hay nada que se lo impida. O sea, anteriormente uno había hasta un horario donde hasta aquí llega el horario de los niños y de aquí para adelante.
1: No, incluso en el tiempo de nosotros,
2: adulto,
1: la televisión no cerraba.
2: Así es.
1: Yo recuerdo que la televisión abría como a las 10 de la mañana. Yo tenía como 12 años, 15 años, y a las 3, 4 de la tarde o 2 de la tarde, ¡pum!, la señal se iba. Uno prendía el televisor, encendía el televisor a esa hora y salía cucullitos.
2: Cucullitos, sí.
1: Y a las 5 o 6 nuevamente iniciaba y a las 12 de la noche, chao. Entonces ya no. Ya hay un Cartoon Network, yo no sé si hay más, deben haber más, 24 horas al día, donde el niño incluso en la madrugada fácilmente puede estar entretenido.
2: Sí, pero igual, o sea, todavía en el tema del TV cable es un poquito como más restringido. Yo lo digo porque estos días tuve una experiencia con mis hijas, ahora con ese Netflix. Para mí eso es nuevo, yo eso no, casi no veo televisión, entonces para mí es nuevo. Y me puse a ver una serie con ellas y al principio lo vi como inocente. Bueno, sí, chévere la serie, pero luego cuando fue pasando vi, o sea, una cantidad de contenido de sexo entre parejas del mismo sexo, o sea, como algo totalmente natural que yo no lo soporté. O sea, no pude seguir viendo y me dio hasta pena con mis hijas y todo. Y para ellas, no, mami, eso es normal. ¿Por qué? Porque lo ven todos los días, porque ya tienen el acceso y ya lo que para uno antes era algo
1: preocupante,
2: tachado, hoy en día es normal.
1: Ya es normal. Ya muchas cosas son normales. Estamos aceptando todo por el entretenimiento. Lastimosamente, yo me pongo a echar para adelante el reloj. Facundo decía que no nos preocupemos por el futuro, porque de eso se encarga Dios. Nosotros preocupémonos por el presente, pero uno mira para el futuro y la ve oscura. Seguro que sí. Algo tiene que suceder y algo tenemos que hacer, porque así no están bien las cosas. Miren que, bueno, en el caso personal, yo para sentarme frente a un televisor a ver televisión, me tienen que amarrar. Me tienen que amarrar. Y si me voy a ver una película, me la han tenido que recomendar varios. Cuando ya yo veo que varios están diciendo que la película tiene muy buenos mensajes, ahí sí saco el tiempo y me siento. Pero tardo para sentarme. Porque siento que sentarme a ver televisión, a mí personalmente, me quita tiempo para hacer algo. Tiene que ser que estoy cansado, alguna cosa, que ya, bueno, voy a descansar aquí y veo un ratico allí. Pero no, generalmente no, o habitualmente no me gusta.
3: Correcto. Por ejemplo,

0: que una forma recomendable, además de sabia, para entretenerse, es el cine. Hay películas que verdaderamente son formativas. Y bueno, y partiendo del hecho de lo poderoso que es la imagen, ¿sí? Además de que el cine tiene pues todos los géneros del arte. O sea, en el cine encontramos, por ejemplo, encontramos el teatro, encontramos la música, encontramos la poesía, la literatura.
1: El buen cine.
0: El buen cine. O sea, bueno, todos los cines contienen esos elementos, solamente que hay cine que su contenido es intrascendente. Claro. Y solamente está orientado a entretener o a distraer únicamente. Pero hay un cine que es un cine, yo diría, para personas un poco más inteligentes, un poco más curiosas intelectualmente, donde el mensaje, además de resultar gratificante, es un mensaje que está orientado a despertarte la conciencia y a cuestionarte determinadas realidades. Entonces, ese cine es muy recomendable. Yo en lo personal hago lo mismo. O sea, en realidad no veo televisión. En realidad, más que nada me gusta ver documentales y buen cine. Y cuando, más que nada me gusta, y cuando leo noticias, prensa, me gusta contrastarla. O sea, contrastar las fuentes. Y lo mismo pasa con los noticieros. O sea, hay personas que se casan con un solo noticiero y no salen de ahí. Eso es fatal. Claro, es fatal porque estás viviendo una sola visión, fuente, sí. Y realmente te están uniformando el pensamiento, te están condicionando, te están diciendo lo que tú quieres creer. No te dicen la verdad, sino únicamente la versión de lo que ellos quieren que tú creas como verdad. Entonces, es importante contrastar la fuente, investigar, comprobar. Si vas a ver el noticiero, perfecto, pero date la oportunidad de observar varios noticieros y de contrastar eso con otras fuentes periodísticas. Y seguramente encontrarás versiones distintas de una misma realidad o hecho noticioso. Ya en ese aspecto, por ejemplo, estás permitiéndote pensar por ti mismo, lo cual es muy importante.
1: Claro, nos dice César Rodríguez, aparte de los entretenimientos improductivos, hay los nocivos, como ver, por ejemplo, la película El Joker, a menos que la veas para comprender las estrategias de distracción que puede tener. Opinión personal. No me he visto El Joker.
0: Yo sí me lo vi. Claro.
1: ¿Qué tal es la película?
0: Bueno, desde el punto de vista cinematográfico, tiene elementos, esa sería la palabra, espectaculares y sorprendentes, ¿no? O sea, está bien diseñada desde el punto de vista cinematográfico. Digamos que es de contraste. Si únicamente la ves para entretenerte, su contenido en varios momentos resulta fuerte, algo grotesco, es extremadamente violento. Pero si la ves con ojos más interpretativos y reflexivos y analizas el mensaje que está dentro, o sea, de trasfondo en la película, pues realmente sí, te puedes alimentarte de alguna manera y puede servirte como un medio formativo. Ahora, ¿qué mensaje encontré en lo personal que me pareció interesante en la película? Bueno, el Joker es el Guasón, el enemigo de Batman, y era una persona, un trastornado mental, un hombre con problemas mentales, que sufrió muchos abusos, ¿sí? Carente de afecto, carente de amor, nunca supo quién era su padre en realidad. Venía de una familia disfuncional, y ese desarraigo emocional, pues a la final terminó explotando en conductas violentas. Esto aunado a enfermedades mentales, ¿cierto? Y bueno, y terminó descargando toda su furia con la sociedad. El problema es cuando ven a estas personas, por ejemplo, como una especie de héroes modernos que quieren hacer justicia por mano propia. Se convierte en una especie de justicieros en las que solamente van a hacer daño a los malos, pero en realidad están incrementando más la maquinaria de la violencia de la cual se alimenta hoy casi todo en el mundo.
1: El Joker, hay que vérsela, a ver qué tiene. Desde que la estamos viendo, ¿no?
2: Sí.
1: No hemos podido sacar un tiempo para sentarnos y hacer. Bueno, entonces el entretenimiento, hemos visto varios tópicos, ¿no?
2: Sí, yo aquí tengo
1: paseado por varios tópicos.
2: Otro también que
1: acércate un poquito más.
2: Tengo otro tópico acerca del entretenimiento que me parece interesante, y es esta frase: el arte de la medicina consiste en entretener al paciente mientras la naturaleza cura la enfermedad.
1: Esa está buena.
2: Sí, y fíjense que el tema de la medicina es algo también que como lo dice la frase, consiste en entretener al paciente. O sea, cogen al paciente, le dan un montón de pastillas que al final termina entreteniéndolo mientras realmente el cuerpo hace su proceso natural de sanación, porque estamos diseñados para autolimpiarnos y autosanarnos. Entonces, esta frase me parece súper interesante con respecto a lo que es la medicina.
0: Claro, hay medicinas que son necesarias, ¿no? Por supuesto, para tratar algunas enfermedades. Pero también tenemos que ver el negocio farmacéutico multimillonario que se esconde detrás del consumo económico de los medicamentos. Entonces, por supuesto, hay algunas enfermedades que simplemente te conviene, ¿vale? O por no decir casi todas, te conviene que el paciente esté enfermo para que tú sigas comprando y comprando el medicamento, porque obviamente estas empresas farmacéuticas se alimentan, se benefician del consumo. Entonces, hay que ser en ese aspecto también, tener criterios, ser selectivos y seguir una medicación únicamente cuando sea verdaderamente necesario, ¿cierto? Porque hay personas que toman medicamentos como comer dulces.
2: Eso y iba para a decir, cualquier la famosa pastilla placebo, o sea, es una pastilla de azúcar que no te sirve para nada.
0: Sí, no, y hay personas que cualquier dolor enseguida es una pastilla.
1: Tienen entretenido el sistema inmunológico.
0: Y debilitado, por supuesto, porque a la más mínima dolencia, hay que ver si son hipocondriacos o no sé, pero a la más mínima dolencia enseguida es una pastilla. Sí. Y eso al final, además de que terminas debilitando el sistema inmune, te terminas convirtiendo adicto, por supuesto, y estás, en este caso, entretenido, ¿verdad?, en una tendencia del consumo en el que sin saberlo estás siendo simplemente un títere, ¿verdad?, del monopolio farmacéutico. Entonces, claro, hay que saber cuándo realmente y cuándo no.
1: Vivimos en un mundo de poderes económico, político, militar, religioso. Mientras estás en la religión, estás distraído, estás prestando atención a donde no es para encontrar el verdadero Dios y la verdadera espiritualidad. Mientras estás buscando plata, estás bastante distraído en lo material. Cuando estás en el poder militar, estás bastante distraído en la muerte, en la destrucción. Y en la política, vaya, distraído con toda la corrupción.
0: Por ejemplo, Neil, ahora que mencionas como el último poder religioso, ¿no?, en el orden, como lo dijiste, ¿cuándo se está entretenido en la religión? Por ejemplo, tú te pones a pensar, o sea, si sabemos que cada ser humano es el templo vivo del Dios vivo, correcto, y yo pienso que no existe otro Dios aparte del otro contigo, porque Dios, todos somos Dios.
1: Me, ¿verdad?, está escrito en vuestra ley, yo dije, dioses sois.
0: Correcto, lo dijo Jesús incluso. Entonces, ¿por qué perpetuar el hábito entretenido de asistir religiosamente al culto y para entretenerte con la palabra del predicador, del líder religioso? O sea, si te das cuenta, de alguna manera u otra, a ellos les conviene que tú estés entretenido en esa silla, claro, observándolos, recibiendo su mensaje según su parecer.
1: Ahora, y con todos los shows musicales que hay ahora en las iglesias, como que no.
0: Se convierte entonces el espectáculo religioso. Mm-hmm. Entonces ya estamos hablando del entretenimiento aunado al espectáculo, y de que entonces el pastor, el showman, tiene que entretener, ¿verdad? Además de moverte, tiene que ser un individuo muy entretenido. Es decir, si es demasiado
1: tedioso,
0: parco, aburrido al hablar, quizás como los curas católicos, de una vertiente, ¿no? Porque hay una vertiente católica que son los carismáticos, ¿verdad? Pero generalmente la tendencia religiosa del protestantismo actualmente, que tiene mayor fuerza en América Latina, está orientado a que el hombre tiene que ser un showman. Un hombre espectacular, un hombre de espectáculo, y de hecho son conciertos, prácticamente es un concierto cuando asistes.
1: Una función.
0: Pues, por favor, tiene que ser un elemento puntual, si no, no cumple una buena prédica. Si no, la prédica está aburrida, ¿verdad? Sí. Y por supuesto también tienes que mencionar el acto del diezmo, ¿no? Ah. El diezmo también tiene que ser algo entretenido.
1: Como todo show tiene que ser pagado.
0: Tiene que ser entretenido. Sí, tiene que ser entretenido. Entonces, vemos que el entretenimiento religioso se convierte en un producto de consumo, como comerte una pastilla, cuando estamos hablando ahorita ahorita a las personas que son de alguna manera u otra dependientes a automedicarse, ¿verdad? O comprarte un celular, o comprarte cualquier cosa, un carro o lo que sea, un vehículo. Entonces, ¿hasta qué punto un predicador protestante tiene que ser muy entretenido y muy espectacular,
1: claro,
0: para poder no aburrir, ¿verdad?, al feligrés que debe entretenerse religiosamente? Para...
1: No,
2: de hecho, ahora que tú mencionas eso, yo recuerdo que una vez fui a una iglesia evangélica y era un teatro literal. O sea, era todo un espectáculo.
0: Se tiran al suelo.
2: Agullonadas, así todo, así como desnibladito. Allá el teatro, o sea, la función, el pastor era el show central. Y la música, o sea, todo, todo oscuro.
1: Un show de entretenimiento.
2: Totalmente.
0: Y cuando están haciendo el acto de exorcizar, ¿verdad? De sacar el espíritu inmundo.
1: En la guerra espiritual, que
0: ¿cierto?
1: Le llaman.
0: Cierto. Bueno, si no te tiras al suelo, si no realmente como una especie de epiléptico, ¿verdad? Entonces no, entonces realmente no estás poseído.
2: Estás
0: y entonces realmente esa imagen, o sea, la supremacía de la imagen, ¿no? Porque cualquier persona que ve a alguien convulsionando es algo impactante,
2: sí,
0: para cualquier persona, y más si estás digamos inmerso en un ambiente de creencia religiosa, pues va a tener seguramente un impacto psicológico y emocional fuertemente en el espectador en ese momento.
1: Claro.
0: Entonces, es decir, es importante que te tires al suelo para parecer que estás poseído y para convulsionar como epiléptico. De lo contrario, entonces no vas a ser liberado de ese espíritu que te está poseyendo.
2: Y es parte del show.
0: Por supuesto,
1: eso, parte eso es como show. Las corridas de toro, que si no hay un cornado ahí, un...
0: Si no hay muerte, no fue entretenida la corneja.
1: ¿Y cómo estuvo hoy? Hubo tres, ¿cómo le llaman? Cornados.
0: Tres corneados.
1: Corneados, creo que le llaman. Y estuvo buena.
0: Estuvo entretenida.
1: Bueno, entonces también nos saluda Cristina Jaraba. Ella nos dice, buenas noches en sintonía de Santa Marta. No me estoy entreteniendo, estoy creciendo. Bueno, y también me entretengo creciendo. Eso es lo bueno, ¿no? Que el entretenimiento, que el esparcimiento sea positivo, que entregue herramientas de superación, de comprensión, de análisis, de aprendizaje. Carlos Centeno desde Costa Rica nos envía un saludo, está conectado. Gracias, Carlos. También Joselito del Rosario, que está en República Dominicana, un oyente fiel a RCPC. Saludamos también a Javier Ortega, Javi, que está conectado, viendo el programa en vivo y en directo. También nos saluda, amigos oyentes, está conectado Juan Carlos García desde la ciudad de Medellín, Zulma Martínez desde Paraguay, este país tan hermoso de nuestra querida América Latina, los guaraní. La herencia latinoamericana es brava. Amparo Ramírez, María del Pilar González, también saludamos a Eugenia López, a Totsky Matute, Matute, gracias amigos, gracias a ti por escribir y por estar ahí. Bueno, vámonos para la sección de la cultura.

0: Zona cultural, en esta zona y bajo este fondo musical, les recomendaremos libros, frases, para que ustedes escudriñen allí y hagan crecer su conciencia, su pensamiento, su criterio. 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
1: Bueno, a propósito del tema de conversación hoy, les vengo a recomendar un libro que es de verdad muy bueno. Se llama Divertirse hasta morir. Es así, divertirse.
0: Divertirse hasta morir.
1: Entonces ya vemos que el título es bastante sugerente.
0: Uy.
1: Oh. Bueno, habla por sí solo. Ya hemos comentado eso al respecto. Y es del escritor Neil Postman, escritor estadounidense. Bueno, este libro, publicado en 1985, se cuestiona realidades como de qué nos reímos y por qué hemos dejado de pensar. Lo que hablamos hace un momento, el objetivo principal del entretenimiento, evitar que pienses y hacerte perder el tiempo. Bueno, y dirige sus respuestas a la televisión y a su modo entretenido de presentar, que ha transformado drásticamente la política, la educación, el periodismo, la ciencia y hasta la religión. Así que, bueno, este libro está recomendadísimo, muy, muy puntual con el tema que estamos tratando. Y miren, divertirse hasta morir. Así que lo disfruten.
0: Divertirse hasta morir. Bien, y en Planeta Conciencia, una frase.
2: Una frase: el entretenimiento y el aprendizaje no se oponen. El entretenimiento puede ser el modo más efectivo de aprender. Esto lo dijo Herbert Marcuse.
0: En lo lúdico. Bien, eres los libros que lees, las películas que ves, la música que escuchas, las personas que frecuentas y las conversaciones que tienes. Así que escoge sabiamente con quién alimentas tu mente. Bien, así hemos llegado al final de Planeta Conciencia, en este programa de entretenimiento. Del bueno.
2: Del bueno, así es.
0: Y los invitamos a que nos acompañen el próximo lunes. Los lunes, no es Descubriendo. Los lunes a las 7:30 es Planeta Conciencia, la revista radial. Yo me cuelo aquí.
1: Si
0: no está, no está Salín, no está Juan Manuel, aquí está Trinidad y está Carlos Pinos. Este es Planeta Conciencia. Les invito a que mañana estén con nosotros en el noticiero de 8 a 9 de la mañana, hora de Colombia, Visión Noticiosa. Estamos transmitiendo en Facebook el clip de la reflexión del día en Facebook Live, para que la gente que está ahí en Facebook escuche la reflexión del día.
2: Está muy buena.
0: Y está muy buena. Y los miércoles a las 10 de la mañana escucharán este programa en diferido aquí en rcpc.com. Carlos, gracias.
1: Bueno, gracias a ustedes, gracias a nuestros oyentes, gracias por las opiniones, de verdad, muy, muy puntuales de ellos. Y bueno, espero que el mensaje les haya servido, les haya entretenido de forma correcta. Y lo importante, como siempre les digo, atreverse a pensar de forma crítica, cuestionarse lo que les ha enseñado. Y lo más importante, no tener miedo, atreverse a pensar. Así que un saludo, un abrazo a todos y nos vemos en una próxima. No, nos escuchamos y nos vemos en
0: claro,
1: una próxima.
0: Nos vemos y nos escuchamos. Estamos por radio y por televisión.
1: Así es.
0: Gracias, Trinidad.
2: Bueno, muchísimas gracias a Neil, a Carlos, a todos nuestros oyentes. Espectaculares sus aportes. De veras que nosotros también crecemos aquí con todo el aporte que hacen los oyentes. Y bueno, el tema de hoy me gustó muchísimo. Me gustó mucho compartir con ustedes este tema. Muchísimas gracias a toda la mesa de trabajo. Y bueno, espero que les haya servido pues esta investigación que hicimos para ustedes y del concepto del entretenimiento, que no todo está malo, solo no perdamos el equilibrio de las cosas, siempre mantener un equilibrio, una armonía en nuestras vidas, disfrutar lo que tenemos a nuestro alrededor, disfrutar de la naturaleza, salirnos un poco de la rutina, no está mal, solo debemos hacerlo para crecer y para trascender en nuestra vida aquí por este plan.
0: Que ningún entretenimiento sirva para que usted se olvide de lo que es, de lo que en esencia es, de dónde viene y para dónde va. Que no pierda por el entretenimiento la oportunidad de vivir con las personas y compartir con las personas que más ama. Que no lo mantenga distraído la tecnología, el celular, el Netflix y todo esto. Y con todo este entretenimiento su pensamiento se endurezca, se materialice y sea poco reflexivo. Es decir, se convierta en un payaso del sistema. ¿Cómo permita que eso suceda? Si una persona inteligente aprenda mientras se distrae y comparta con los demás mientras hace lo mismo. Regresamos el próximo lunes a las 7:30 de la noche aquí. Saludamos a Pico Memo, que está en Costa Rica. Me sorprende gratamente cómo ha venido creciendo la audiencia en Costa Rica. Muchas personas que escuchan la radio, que escuchan los programas desde Costa Rica. Un fuerte abrazo para ese hermoso país, porque lo es. Y no estoy diciéndolo para agradar a los costarricenses. Costa Rica es uno de los países más hermosos de América Latina. Tiene unos paisajes que usted dedíquese a verlo y se da cuenta que es un país muy bonito.
2: Tenemos que visitar.
0: Tenemos que visitar. Mabe Fit, gracias, buen programa. Mabe Fit dice, saludos desde Popayán. Un fuerte abrazo para Mabe Fit. Los dejamos, gracias por estar con nosotros. Regresamos entonces el próximo lunes. Estaremos en diferido el próximo miércoles 10 de la mañana aquí en Planeta Conciencia, la nueva forma de sentir y pensar en la radio. Hasta luego.

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0: 10 de la mañana con 7 minutos.
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3: Once de la mañana con dos minutos. 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

0: soy Aldo. Te hago una pregunta. Si guardas tu computadora en tu armario sin prenderla nunca, ni golpearla de casualidad, sin que le caiga una gota de café encima, ¿crees que en 10 años va a seguir funcionando exactamente igual? La primera respuesta que se te viene a tu cabeza es, claro, si nadie la tocó, no le pasó nada, no hay ningún motivo para que falle. Pero no, esa computadora se está muriendo ahora mismo dentro de ese armario sin que nadie la toque. Y no es por depresión, porque la dejaste abandonada. Así que no te sientas mal. Pero entonces, ¿qué es lo que está pasando ahí? ¿Te han saboteado la máquina? ¿Te han introducido un virus secretamente? ¿Los conspiranoicos que te odian? ¿El fabricante programó su muerte a propósito? Quizá eso sea lo primero que se te viene a la cabeza, pero no, tranquilo. Este es un asunto de física y química ocurriendo átomo por átomo todo el tiempo en cualquier aparato electrónico que existe en la Tierra. Así es. La misma ley que hace que el hierro se oxide, que una estrella se apague y que tu propio cuerpo envejezca, también está operando dentro de tu computadora, de tu laptop o incluso de ese Nokia que estás guardando por si te faltan ladrillos en la casa. Ponte cómodo porque todo lo que te vamos a contar aquí te va a dejar así. Empecemos con una historia muy real. A finales de los años 90, un científico que trabajaba en Rubicon, que era una empresa japonesa fabricante de capacitores electrolíticos, dejó la compañía y se llevó consigo la fórmula secreta del electrolito que usaban en dos de sus líneas del producto. Un capacitor, para quienes no lo saben, no es el que te capacita. No, ese es capacitador, creo. Un capacitor es una pieza diminuta presente en casi cualquier placa electrónica que almacena carga eléctrica y la libera cuando el circuito la necesita. O sea, es algo así como un pequeño amortiguador de energía. Ese científico terminó trabajando para una empresa china y desde ahí un grupo de empleados copió una versión incompleta de esa fórmula y comenzó a vendérsela a varios fabricantes taiwaneses, ofreciéndoles precios más bajos que los japoneses. Hasta ahí parece normal la cosa, ¿sí o no? Pero el problema es que a esa copia le faltaban ingredientes que eran primordiales para la estabilidad del electrolito a largo plazo. Sin esos ingredientes, el líquido dentro del capacitor generaba hidrógeno de forma descontrolada y ese gas terminaba reventando la carcasa metálica desde adentro. Entre el año 1999 y el 2007, millones de placas madre, fuentes de poder y tarjetas gráficas de marcas como Dell, HP y Apple, empezaron a fallar por capacitores hinchados o directamente reventados, algo que la industria terminó bautizando como la plaga de los condensadores. Sí, todo esto está muy bien documentado. Igual, si desea más información, todo está en las fuentes de la descripción. Una de las empresas afectadas, que fue Dell, reconoció haber gastado alrededor de $300 millones reemplazando equipos afectados. Así que no, si alguna vez escuchaste de esto, no fue un mito que nació en un foro de internet. Quedó documentado por medios especializados y ha sido registrado en la literatura técnica de la industria. Ahora, aquí viene lo interesante. La fórmula robada no era la única causa de muerte prematura para un capacitor. Incluso los que funcionan perfectamente bien tienen fecha de caducidad. Y esa fecha depende sobre todo de una sola variable, la temperatura. Verás, dentro de un capacitor electrolítico hay un líquido y ese líquido se evapora poco a poco con el tiempo, de manera parecida a cómo se evapora el agua de un vaso que está destapado. Cuanto más caliente esté el ambiente, más rápido se evapora. Los ingenieros que diseñan estos componentes calculan su vida útil usando la ecuación de Arrhenius. Esta ecuación fue formulada por el químico sueco Svante Arrhenius en 1889 para describir cómo la velocidad de una reacción química aumenta con la temperatura. Si aplicamos esto a los capacitores, se traduce en algo que la industria conoce como la regla de los 10 grados. Eso quiere decir que por cada 10 grados Celsius adicionales de temperatura en una operación, la vida útil del capacitor se reduce aproximadamente a la mitad. Por ejemplo, un capacitor calculado para durar 5.000 horas a 105 grados Celsius podría durar 20.000 horas si opera a 85 grados Celsius. Es la misma razón por la que tu laptop dura más si no la usas todo el día sobre la cama, tapando las salidas del aire. El calor acumulado acelera la reacción química que está secando los componentes por dentro. ¡Ah! Pero el capacitor solamente es una pieza del rompecabezas. El envejecimiento más silencioso, el que nadie ve porque ocurre dentro del propio chip, tiene otro nombre bastante menos conocido. electromigración. ¿Que acaso también a los electrones los deportan? No te hagas el graciosito. Escucha, dentro de un procesador hay millones de conexiones de cobre que son más delgadas que un cabello humano, y por esas conexiones fluye corriente eléctrica constantemente. Ese flujo de electrones no es que no haga nada. Cada electrón, al moverse, le transfiere una pequeñísima cantidad de momento a los átomos de cobre que forma la pista. Con los años, ese empuje constante desplaza átomos de un lugar a otro, como si fuera un río arrastrando arena grano a grano, hasta formar huecos diminutos en el metal. Es a este fenómeno el que se le llama electromigración, y cuando esos huecos crecen lo suficiente, la conexión se interrumpe y esa parte del chip deja de funcionar. Cuanto mayor es la densidad de la corriente y más alta la temperatura del área, más rápido avanza este proceso. Pero al mismo tiempo, dentro de cada transistor, que es ese interruptor microscópico que enciende y apaga las señales digitales y del que hay miles de millones metidos en un solo chip moderno, ocurre otro proceso llamado NBTI. Suena a grupo de pop coreano, pero no. Son las siglas en inglés de inestabilidad negativa de temperatura y polarización. Resulta que cuando un transistor recibe voltaje de forma sostenida, algunos enlaces químicos en la interfaz entre el silicio y su capa aislante se van rompiendo, y esto genera pequeños defectos que hacen que el transistor tarde cada vez un poco más en cambiar de estado. La suma de millones de esos microretrasos es en gran parte la razón de que un computador de 10 años se sienta más lento, incluso si nunca le instalaste nada pesado. Otra vez, o sea, su propio hardware a nivel atómico ya no responde igual de rápido que el día que salió de fábrica. Aterriza un poco esta idea. Cada vez que enciendes tu computador, millones de transistores se activan y desactivan miles de millones de veces por segundo sin descanso. No hace falta que abuses del aparato ni que lo sobrecalientes para que ese desgaste exista. Basta solamente con que esté encendido y funcionando como se supone que debe funcionar. Es más o menos como una articulación humana que se desgasta con el simple uso normal a lo largo de los años, incluso si nunca tuviste un accidente ni cargaste algo demasiado pesado. La diferencia es que tu cuerpo tiene mecanismos de reparación celular, pero un transistor de silicio, una vez que empieza a acumular esos defectos, no tiene manera de revertirlos. Como ya sabes, el desgaste no es algo que ocurra solamente con las computadoras. La tecnología cambia, los sistemas cambian, y con ellos también cambia el tipo de trabajo que solemos hacer. Cada vez más empresas buscan profesionales digitales y muchas de estas posiciones ofrecen flexibilidad, trabajo remoto y salarios competitivos. Y si alguna vez pensaste que es demasiado tarde para empezar en tecnología, piénsalo otra vez. Cada año miles de personas cambian de carrera y encuentran nuevas oportunidades en este sector, incluso sin experiencia previa. 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Continuando con el video, hasta aquí hemos hablado solamente del desgaste por uso. Pero hay una tercera causa de falla que no depende de que uses el aparato ni una sola vez. Y te va a sonar rara, como que es algo que puede pasar de aquí a muchos años, pero no. Te cuento otra historia. El 18 de mayo del 2003, durante una elección legislativa en Bélgica, algo no cuadraba en el conteo de votos. Una candidata llamada María Van de Vogel, que era de las menos votadas en su lista, apareció con más votos de los que era matemáticamente posible que existieran en esa urna. Al hacer un recuento, los votos de más resultaron ser exactamente 4.096. ¿Qué tiene de raro eso, te preguntarás? Pues que al investigar se dieron cuenta que se trataba de un error de la computadora. ¿Qué pasó? Como ya deben saber, una computadora no cuenta como nosotros en decimales, cuenta en binario usando solamente ceros y unos. Cada posición de esos ceros y unos representa una potencia de 2, así como cada posición de un número decimal representa una potencia de 10. Si en algún punto de esa cadena binaria un solo cero cambia a 1, el total almacenado no sube un poco, salta exactamente en el valor de esa posición. Ni un número más, ni un número menos. Que la diferencia encontrada fuera de 4096 exacto y no fuera de 4095 ni 4100 es matemáticamente la firma de que un único cero se convirtió en 1 en la posición que vale precisamente 2 elevado a la 12. Si hubiera sido un error humano al contar papeletas o un fraude armado a mano, lo esperable sería un número cualquiera, no justo una potencia de 2 perfecta. Por eso los investigadores descartaron el fraude y a que no saben qué concluyeron. Que una partícula de rayos cósmicos, que es esa radiación de alta energía que constantemente atraviesa la atmósfera terrestre proveniente del espacio, había chocado contra la memoria de la máquina de votación y volteado ese bit específico de 0 a 1. ¿Sí? Un solo bit modificado por una partícula subatómica alteró un resultado electoral. Y este tipo de evento tiene un nombre, Single Event Upset, o en español, evento de perturbación única. ¿Suena aterrador, sí o no? Pareciera que en cualquier momento el cosmos pudiera dañar ese documento en el que estás trabajando durante horas y se te olvidó darle guardar. Chan chan, pero tranquilo. Los científicos ya han analizado millones de horas de memoria RAM funcionando en centros de datos reales y encontraron que la mayoría de los errores de memoria en el mundo real no vienen de partículas cósmicas, sino de fallas físicas en el hardware. También puede ser por filtraciones de corriente, contactos deteriorados o componentes con defectos de fabricación. Es más, ni siquiera se ha encontrado una correlación clara entre la intensidad de rayos cósmicos y la tasa de errores. O sea, el caso de Bélgica sí fue real y rarísimo, pero como causa cotidiana de que tu computador falle, el espacio exterior no tiene mucho que ver. El verdadero enemigo sigue siendo el desgaste físico silencioso del propio material. Esto además explica algo que seguramente ya te ha pasado. Cuando conectas una memoria USB o un hard drive que llevabas años guardado, descubres que algunos archivos ya no abren bien o que simplemente han desaparecido. Si te preguntaste, ¿y qué pasó aquí si ni siquiera lo he utilizado? Aliens. Pues no, es eso. Un disco de estado sólido, que es el tipo de almacenamiento que usan hoy la mayoría de laptops y celulares, guarda la información como una carga eléctrica atrapada dentro de celdas microscópicas. Esa carga no se queda ahí para siempre sola. Se va filtrando lentamente, incluso sin que el dispositivo esté encendido. El estándar de la industria exige, en el peor de los casos, que un disco sólido de consumo garantice sus datos durante al menos un año sin energía, con la unidad ya desgastada por el uso y guardada a unos 30 grados Celsius. Y aquí aparece otra vez la misma regla del calor. La retención de datos se reduce aproximadamente a la mitad por cada 5 a 10 grados Celsius adicionales de temperatura de almacenamiento. Así que ese computador que tienes ahí guardado durante años no solamente tiene sus capacitores secándose y su cobre migrando de a poco, también podría estar perdiendo celda por celda la información que alguna vez guardaste ahí sin que nadie haya tocado nada. Recontra F. Adiós a tu carpeta de tareas de 3 GB. De terror, ¿no? ¿Quieres oír más? Vayámonos ahora al espacio, pues resulta que hay una falla física que a la industria aeroespacial todavía le cuesta explicar. Verás, algunos componentes electrónicos se recubren con una capa de estaño puro para protegerlos de la corrosión. El problema es que con el paso del tiempo, esa capa de estaño puede empezar a hacer crecer de forma espontánea unos filamentos metálicos microscópicos llamados thin whiskers o bigotes de estaño. Nadie los planta ahí. Crecen solos por acumulación de tensión mecánica dentro del propio metal. La cosa es que si uno de esos filamentos crece lo suficiente como para tocar dos contactos distintos, es capaz de provocar un cortocircuito. La NASA ha documentado al menos 3 satélites comerciales que dejaron de funcionar por completo debido a este fenómeno. El Galaxy 7 y Solidaridad 1 en el año 2000 y el Galaxy 3R en el 2006, además de una falla en un instrumento del propio orbitador Cassini, sí, la popular sonda que exploró Saturno. Lo llamativo es que el fenómeno se conoce desde hace más de 50 años y sigue sin haber consenso científico completo sobre el mecanismo exacto que hace que esos filamentos empiecen a crecer. Imagínate eso, un satélite de varios cientos de millones de dólares puede quedar inutilizado por un pelo de metal de unos pocos milímetros que nadie vio nacer. Entonces, ¿qué te preguntarás? ¿Los componentes electrónicos mueren porque sí? ¿Las empresas no los fabrican así a propósito para que mueran rápido y tú te compres otro? No es tanto así tampoco, ¿eh? Hay un caso documentado en el que un grupo de fabricantes sí se sentó a decidir por escrito que sus productos debían durar menos. Pero fue hace mucho tiempo. Hace poco más de 100 años, representantes de las principales fabricantes de bombillas del mundo, entre ellas Osram, Philips, la francesa Compagnie des Lamps y General Electric, se reunieron en Ginebra y formaron lo que se conoce como el Cartel Phoebus. Asimismito, un cartel de empresarios. ¡Qué raro! Se reunieron para acordar repartirse el mercado mundial por zonas y fijar cuotas de producción. Pero dentro de ese acuerdo había una cláusula más específica. En aquel año, una bombilla incandescente normal duraba en promedio unas 2.500 horas encendida. El cartel le ordenó a sus propios ingenieros rediseñarlas para que no superaran las 1.000 horas, y esto lo hicieron ajustando el voltaje y el filamento a propósito para cortar su vida útil. La lógica era puramente comercial, por supuesto. Una bombilla que dura menos se vende más veces. Esto se considera el primer caso industrial documentado de obsolescencia programada real. El cartel se disolvió hacia comienzos de los años 30, entre otras cosas porque vencieron algunas patentes clave y estalló la Segunda Guerra Mundial. Entonces, hay un antecedente que sí existe, pero lo que no está claro, y ni siquiera los propios expertos historiadores de tecnología se ponen de acuerdo con esto, es que tanto de eso sigue ocurriendo hoy con los celulares y las laptops. Es cierto que hay decisiones de diseño que acortan la vida útil de un aparato sin que necesariamente exista una reunión secreta detrás. Sí, hay baterías de litio que se degradan con cada ciclo de carga por química propia del material, no por mala intención. También hay carcasas selladas con pegamento en vez de tornillos, porque así se logra resistencia al agua. Y hay actualizaciones de software que exigen más potencia de la que el hardware viejo puede entregar de forma cómoda. Algunas de esas decisiones sí han terminado en demandas y multas contra fabricantes por ralentizar equipos antiguos sin avisar. Pero otras son simplemente física y química haciendo su trabajo, la misma que ya hemos venido repasando durante todo el video. Pero ya sea capacitores que se secan, cobre que migra átomo por átomo, transistores que se fatigan, memorias que reciben partículas del espacio, metal al que le crecen pelos y hasta bombillas diseñadas a propósito para durar menos, todos son fenómenos distintos con causas distintas, pero casi todos apuntan en la misma dirección física de fondo. Y esa dirección tiene un nombre en la física. Es la ley que nadie puede desactivar. ¿Cuál es esa? Se quedó dormido este. Bueno, felizmente. Me estoy refiriendo a la segunda ley de la termodinámica, que dice en términos simples que en un sistema cerrado el desorden tiende a aumentar con el tiempo, no a disminuir. A esa medida del desorden se le llama entropía. Un computador recién fabricado es, en términos físicos, un estado extremadamente ordenado. Tiene átomos de silicio que están acomodados en una pared casi perfecta, capas de metal depositadas con una precisión de nanómetros y electrolitos con una composición química exacta. Ese orden es estadísticamente muy poco probable, y el universo constantemente está empujando todo hacia configuraciones más probables, o sea, más desordenadas. El óxido que corroe un capacitor, los átomos de cobre que se desplazan de su lugar o los enlaces químicos que se rompen en un transistor, todo eso es entropía haciendo su trabajo. Es la misma tendencia física que oxida el hierro, que degrada el ADN con la edad y que a escala cósmica es la responsable de que las estrellas eventualmente se apaguen. Tu laptop no se está descomponiendo por mala suerte. Se está rindiendo ante una de las leyes más firmes que conocemos en toda la física. Para que quede más claro, imagina que ordenas completamente los libros de una biblioteca por autor y por tema y luego dejas que miles de personas entren durante años a sacar y devolver libros sin ningún control. Nadie va allá con la intención de desordenar la biblioteca, pero con el paso del tiempo el desorden va a aumentar solo porque hay muchísimas más formas de estar desordenado que de estar ordenado. Un capacitor recién fabricado, con su electrolito estable y su carcasa sellada, es como esa biblioteca en el primer día. Un estado ordenado entre un número casi infinito de estados posibles desordenados. El tiempo, por pura probabilidad, empuja al sistema hacia el desorden, no porque algo maligno lo esté empujando, sino porque hay estadísticamente muchísimas más maneras de estar roto que de estar perfecto. Y entender esto no es una trivialidad. Tiene una consecuencia muy concreta en cómo tratamos a estos aparatos cuando dejan de funcionar como esperamos. Según el Monitor Global de Residuos Electrónicos del 2024, publicado por la Unión Internacional de Telecomunicaciones junto a la Universidad de las Naciones Unidas, el mundo generó 62 millones de toneladas métricas de basura electrónica en el año 2022. Este es un aumento del 82% respecto al 2010. De esa cantidad, solamente el 22,3% fue reciclado de manera adecuada. El mal manejo de esos residuos le costó a la economía global unos 37 mil millones de dólares en un solo año, y se calcula que se pierden 91 mil millones de dólares en materiales que son recuperables como el cobre, el oro y elementos de tierras raras, simplemente porque no se reciclan bien. La proyección para el año 2030 es de 82 millones de toneladas, y el ritmo de generación de basura electrónica crece 5 veces más rápido que nuestra capacidad de reciclarla de forma documentada. Para que tengas una mejor idea, esas 62 millones de toneladas equivalen al peso de unos 107 mil aviones comerciales de los más grandes que existen, y superan el peso estimado de la Gran Muralla China. Y ojo que ese número no incluye solamente aparatos rotos de verdad, incluye muchísimos equipos que todavía funcionaban o que hubieran podido seguir funcionando con una reparación relativamente simple, como cambiarles una batería o una pantalla. Como hemos dicho durante el video, parte de esa acumulación tiene una explicación física real, pero otra tiene explicación humana. Ciclos de vida de producto cada vez más cortos, diseños que dificultan la reparación y baterías que no se pueden reemplazar sin herramientas especializadas. Por eso es que ha crecido el movimiento conocido como Right to Repair o Derecho a Reparación, que busca obligar a los fabricantes a facilitar el acceso a piezas y manuales de reparación. Actualmente, en los Estados Unidos, 27 estados ya cuentan con alguna ley de este tipo. Si bien no podemos apagar la entropía, lo que sí podemos es decidir cuánto la aceleramos con decisiones de diseño y de consumo. Así que la próxima vez que tu computadora empiece a fallar sin ningún motivo aparente, ya sabes que puede haber un motivo distinto al que te imaginabas, ¿sí o no? ¿Y de qué te sirve eso? No lo sé, pero igual usa ese conocimiento igual. Espero que hayas aprendido algo. Porque este video ya se acabó. Cuéntanos en los comentarios cuál es el aparato electrónico más viejo que todavía tienes funcionando en tu casa. ¿Tu Atari o tu Rockola? O si no sabes qué comentar, ya sabes, comenta cualquier cosa para favorecer al algoritmo. Por mí eso ha sido todo. Gracias por ver este video y hasta la próxima.
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0: 11 de la mañana con 25 minutos.
1: Aunque en los procesos de crecimiento interior entendemos las sombras como algo de lo cual hay que cuidarse y a lo cual hay que vigilar, porque allí puede encontrarse la raíz de nuestros errores y vacíos, lo que nos enseña la vida real, la cotidianidad, es que no siempre las sombras es algo que no nos queremos encontrar en nuestras vidas. De hecho, en varias ocasiones, lo que más deseamos es una sombra. Si hay un sol fuertísimo afuera, si estamos en la calle sudando, ¿cuánto anhelamos hallar una sombra? Llegar a relacionarnos con un árbol, que son los que mejor sombra dan por encima de cualquier techo. La sombra que da un árbol es insuperable. La frescura que se siente allí debajo, el momento de quietud, de calma que nos permite. Si tomamos como base esa realidad de que no toda sombra significa algo de lo cual queremos huir o que no nos queremos encontrar en la vida, podemos comprender que asimismo las sombras que tenemos por dentro no deben tomarse en sí como algo de lo cual huir, algo que quisiéramos rechazar o que quisiéramos que no estuviera. Porque esa posición lo que hace es confirmar un desconocimiento de nuestra luz, de lo que somos en esencia, ya que enfrentamos la sombra desde el miedo y por lo tanto quisiéramos no tener que enfrentarla. Pero una certeza de la esencia y de la luz que somos no tomaría esa posición frente a una sombra. Todo lo contrario, no vería problema en acercarse a ella. Esa es la realidad de nuestra experiencia interior y del proceso de conciencia. Ciertamente, saber acercarnos a nuestras sombras es algo que magnifica nuestra luz. Cuando lo hacemos con amor y disposición, esto denota precisamente que estamos fundamentándonos en nuestra conciencia sobre nuestra esencia. En muchas ocasiones, percibir o percatarnos de una sombra interior será la oportunidad de un momento de reposo, de descanso, de tomar un respiro, tal como ocurre en la vida cuando en medio del sol hallamos donde tomar la sombra y agradecemos por ella. Esa relación del ser humano con el árbol que le da sombra es una relación sincera. Si nos ponemos en la posición de quien busca la sombra, estaremos yendo entonces a encontrar un reposo allí. Pero si nos ponemos en la posición del árbol que sirve con su sombra, podremos darnos cuenta que a partir de esos procesos que nosotros tenemos por superar o mejorar internamente, a partir de ellos podemos servirle a alguien más. En cierto momento, darle sombra, darle empatía, decirle, hey, yo también estoy caminando ese sendero o he recorrido eso. No te preocupes. La sombra es un momento de reposo para magnificar la luz que somos. Recibe un gran abrazo, mis mejores pulsares para ti, y hagamos un feliz día.
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1: Del mediodía con 2 minutos.
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2: Una de la tarde con un minuto.
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0: Bienvenidos a una nueva temporada de Mama Tribu. Hoy me encuentro con
1: Cindy Alfaro. Yo soy licenciada en educación infantil y creadora de Coaquis y estoy feliz de acompañarlos en este capítulo.
0: Cindy nos va a estar acompañando en estos dos episodios que son muy especiales porque no van a ser mamás, ni van a ser mujeres, ni expertas las protagonistas de esta temporada o esta edición especial, sino que van a ser niños y niñas quienes nos van a contar cómo ellos ven su infancia y cómo ellos ven a sus mamás.
1: Vamos a ver, vamos a descubrir qué tienen esos chicos en ese mundo mágico y vamos a ver qué recuerdan de su infancia.
0: Pues muchísimas gracias por estar aquí y sigamos creando tribu aquí en Mama Tribu.
2: Hola, hola, estoy súper feliz de acompañarlos en este episodio de Mama Tribu, donde tenemos dos invitados súper especiales. Yo soy Cindy Alfaro, creadora y directora de Coaquis, y hoy estoy con
3: Nicolás
2: y
4: Victoria.
2: Victoria nos va a acompañar porque vamos a conversar temas súper divertidos y muy importantes para este mes de los niños. Así que, ¿cómo están primero que todo?
4: Bien.
2: Bien, gracias por aceptar esta invitación, por acompañarnos y por brindarnos este espacio y este tiempo que para nosotros es muy valioso y sobre todo, todo lo que nos van a contar. ¿Listo? Entonces, bueno, para empezar quiero hacer una pregunta, la voy a hacer. Primero me va a responder Nicolás y luego me va a responder Victoria. Y la pregunta es, ¿cuál es el recuerdo más bonito que tienen de su infancia? Recordemos que la infancia es ese tiempo en que estaban más chiquiticos, que tenían 2, 3 años, 4 años. La etapa que más recuerden, vayan pensando en el recuerdo más bonito que tengan de su infancia, cuando eran más niños, más chiquititos. Pienso, voy al baúl de los recuerdos y pienso. Dime, Victoria.
4: Yo estaba en el Panamericano. Estaba con mi papá, mi tía entró. Mi tía le hizo una señal a mi papá que no me dijera que ella estaba entrando. Pero yo misma me di cuenta y salí corriendo hacia ella. ¡Tía!
2: Ay, te emocionaste mucho al verla. ¡Wow! Es un recuerdo muy bonito de la infancia. La Victoria que ella nos recuerda como si hubiese sido ayer. ¿Cierto, Victoria? Muy bien, Nikki.
3: Un día que estaba en un parque, estaba en mi conjunto, yo estaba y habían llegado mis primos y yo no me había dado cuenta, estaban con un suéter y cuando me di cuenta salí a correr a abrazarlos.
2: Y también ese recuerdo bonito de encontrarse y de recibir esas visitas especiales, ¿cierto? Bueno, ahí en la mesa tienen unas fotos, unos papelitos. Quiero que le den vuelta, puedan voltearlas y miren cada una de las fotos que están ahí. Pueden voltearlas todas al tiempo, observarlas, mirar qué tienen en esas fotos. Y quiero que me cuenten si recuerdan el momento en que tomaron esa foto, por lo menos. Nikki, ¿recuerdas este momento?
3: No.
2: ¿No lo recuerdas? ¿Ahí estás con quién?
3: Con mi mamá.
2: Con tu mamá. Pareciera que estuvieron como jugando, ¿cierto? Ok, ¿y aquí fue tu cumpleaños?
3: Sí.
2: ¿Sí? Cumpleaños número 7.
3: Sí.
2: Wow, y acá, ¿qué recuerdas de esa foto? ¿Recuerdas algo?
3: No.
2: ¿Chiquitico?
3: No.
2: Muéstrale a la cámara esta foto donde estabas chiquitico. Dios mío, un bebé. ¿Cómo cuántos años podía tener Nicky ahí? Como 2. Un añito. Uy, estaba súper chiquitico. ¿Y qué recuerdas de esta fiesta de 7 años?
3: Que estaba con una amiga de mamá y mi mejor amigo.
2: Ay, súper. Bueno, creo que es una fiesta bastante colorida. 7 años. Muy bien. ¿Y qué tiene Victoria por allá en esas fotos?
4: Tengo una foto de una vez que fuimos mi mamá, yo y Miranda a Zero Gravity. Tengo una foto de mi mamá y yo cuando yo estaba chiquita. Y tengo otra de mi mamá y yo yendo a la playa cuando yo también estaba chiquita.
2: De esas 3 fotos, ¿cuál es la que más te gusta?
4: Creo que esa.
2: Eso, muestra la cámara para que te vean esa linda foto. ¿Y por qué te gusta mucho esa foto?
4: Fue un día chévere, me gustó bastante.
2: ¿Te gustó bastante? Victoria tiene una hermanita más pequeña que viene aquí a Cuba también a aprender a jugar, ¿cierto? Y qué chévere. Entonces son momentos especiales de su infancia. Ustedes, por ahí nos contó un pajarito. Dime, mi amor.
4: Esto fue hace poquito.
2: ¿Eso fue hace poquito?
4: Sí, yo seguía teniendo la misma que tengo ahora. Solo que ahora voy a cumplir 10.
2: Ok, entonces es un recuerdo muy reciente. Perfecto. A ver, ¿quién me dice qué recuerdan cuando eran más chiquiticos un juguete favorito? Por lo menos tú, Niklas. ¿Algo que te gustaba jugar mucho o un juguete favorito cuando estabas más pequeñito?
3: Una bicicleta.
2: Una bicicleta. Pero un pajarito también me decía que intentaba jugar mucho con un balón. Bastante. ¿Y Victoria?
4: No sé si tú conoces la serie de la doctora Juguetes.
2: Sí.
4: Yo tenía un peluche de Landy. Sí. Y yo me lo llevaba a todas partes.
2: A todas partes, era tu compañero. Tu mascota te la llevabas a todas partes.
4: Sí, sino que ahora tengo a mi mascota Cotton. Uh-huh. Y me gusta más Pokémon.
2: Ok, bueno, mira, son esos juguetes también son importantes en nuestra vida porque no tienes un recuerdo. Yo recuerdo que tenía una muñequita cuando yo era muy chiquitica. Tenía una muñequita, le llamaban mucho las muñequitas de trapo, que hacían así como con telita y tenían por dentro de las ojos con cositas, y la llevaba para todas partes. Me recuerdo mucho de esa muñequita. ¿Algún recuerdo lindo con mamá? ¿Algo que recuerden que hayan hecho con mamá o que mamá haya hecho para ustedes? ¿Un día especial? ¿Un paso especial? ¿Y Victoria?
4: En mi cumpleaños número 6 o número 7, creo que fue el número 7. Fuimos a un restaurante, bueno, a desayunar, que se llama Cheveroni. Uh-huh. ¿Sabes cuál es?
2: Sí, sí sé cuál es.
4: Ese día me gustó y fue especial.
2: Sí. Especial, ¿no? Y mira el bonito recuerdo que tiene Victoria y Lucas.
3: Yo. Esto fue en Navidad.
2: Uh-huh.
3: Esta Navidad. Bueno, la otra.
2: Uh-huh.
3: Yo estaba esperando un regalo que me iba a dar mi mamá. Era una Xbox. Cuando yo entro a la casa, no era una Xbox, era una Play 5.
2: ¡Wow! ¡Qué regalazo!
3: Y yo estaba muy feliz.
2: Uh-huh.
3: Y le agradecí a mi mamá y le abracé.
2: ¡Ay, qué hermoso! Cuéntame, Victoria.
4: Él tiene un punto. Él quería una Xbox, pero no le trajeron una Xbox, le trajeron algo que pudo haber sido hasta mejor.
2: Exactamente, mira, él esperaba algo, pero lo sorprendieron con algo muchísimo mejor. Bueno, y hablando de eso, ustedes...
4: Solo que puedo entender que sí quería una Xbox. Puedo entender eso.
2: Bueno, ahora, hablando de eso, ¿qué creen ustedes que es lo más genial de ser niño? Piensen en algo que sea lo más genial. Pueden ser unas, dos, tres cosas, pero ¿qué es lo más genial de ser niño?
4: Vamos a asumir que cuando tú eres niño, miras las cosas de una manera diferente.
2: Uh-huh.
4: Voy a tomar esta frase, o sea, voy a tomar esto como si estuviera hablando del libro del Principito.
2: Uh-huh.
4: Porque los adultos a veces se comportan nada más pensando en multiplicaciones, sumas, restas, divisiones, pagos de dinero, todo eso. Y no miran la vida como debería ser.
2: Exacto. Muy bien. Y por lo menos, ¿cómo? Ya voy contigo, Niki, pero siguiendo lo que me dice Victoria, ¿cómo mira la vida un niño? Por lo menos, ¿cómo se ve la vida y el mundo a través de los ojos del niño?
4: Todo se ve más colorido, se ve más interesante.
2: Uh-huh.
4: Llama más la atención. En cambio, los adultos lo ven como algo más del montón.
2: Ok, como lleno de responsabilidades y cosas por hacer, pero en cambio el niño se disfruta más cada cosa. Perfecto, bueno, Niki, ¿qué es lo más genial de ser niño?
3: Más genial, para mí lo más genial es poder jugar fútbol.
2: Poder jugar fútbol, ¿cierto? Hacer lo que te apasiona. ¿Qué más?
3: Exactamente. ¿Qué más? No.
2: Eso. Mira que él toca un punto muy importante y es, cuando eres niño, tienes esa posibilidad de dedicarte un poco más a tus pasiones, a lo que te gusta. A veces cuando uno es adulto, por temas de trabajo y muchas cosas, toca dejar eso a un lado. Cuéntame, Victoria.
4: Mi papá le gusta jugar fútbol. Actualmente juega fútbol con mis primos a veces.
2: Bueno, importante.
4: Me gusta jugar fútbol con mis primos.
2: Qué bueno que...
4: Antes, como en 2022, creo que una vez él alquiló una cancha, se fue a jugar con sus amigos. Fútbol.
2: Wow, qué bueno que él no ha dejado entonces esas pasiones a un lado. Bueno, entonces, qué bonito es mirar eso tan importante, o ese valor importante que es ser niño, disfrutarnos la vida, hacer lo que nos gusta. Yo siempre le he dicho a todos los papás que conozco que lo más importante en este mundo para un niño es poder ser, poder vivir, poder disfrutar cada día, poder disfrutar de todas las cosas que hacen, porque cuando ya uno es adulto le tocan muchas responsabilidades y no hay nada más bonito que tú puedas disfrutar al 100% de tu infancia, ¿cierto? Entonces, por lo menos dentro de todo esto, que, de toda la magia que es ser niño, también como niños ustedes tienen unas responsabilidades, ¿cierto? Y tienen que todos los días estar aprendiendo y creciendo. Dentro de eso, dime, mi amor.
4: Estos días he dormido bastante tarde. Cada vez que voy al colegio y escribo algo, de repente como unos segundos o veo algo, hasta en la casa con cosas que me gustan, ¡pum!, se me olvida. Porque se me olvida muy rápido.
2: Se te olvidan rápido. Bueno, a veces pasa porque a veces pensamos en muchas cosas al día. Bueno, les decía que dentro de las responsabilidades de ser niño también, a veces la figura que más está a nuestro lado, que es mamá, en algunos casos papá, mamá, los abuelitos, todas las personas que están a nuestro alrededor, pero hay algo muy importante y es los valores y esas enseñanzas importantes que aprendemos nosotros de nuestro día a día. ¿Qué valores y qué enseñanzas importantes para su vida hasta ahora les ha dado mamá? Nikki.

0: algo, una enseñanza que todos los días mamá te diga, y esto es importante, o esos valores, esas cosas bonitas que mamá te enseña que son importantes para tu vida.
1: Ser responsable con las tareas.
0: Ser responsable con las tareas, estudiar muy bien. ¿Qué más?
1: Ser responsable también en forma de la casa.
0: ¿En casa?
1: Sí, en las tareas de la casa.
0: En las tareas de la casa, ayudar. ¿Cierto? No, porque Nicky es el hombre de la casa. Aquí vive con su abuelita y su mamá, entonces él es el hombre responsable de la casa. ¿Cierto, Nicky? Muy bien. Victoria. Valores, enseñanzas importantes que te ha dado mamá hasta ahora.
2: Me ha dicho que no me quede con las cosas que no me hacen sentir bien, que le diga a la gente. O sea, por ejemplo, dale. Vamos a asumir que a mí me hace un chiste de mal gusto. Yo no puedo, yo no me quedo con eso. Yo digo, a mí no me gusta esto, no sé. Eso.
0: Muy bien, eso es una enseñanza importante porque uno debe aprender a poner límites, es decir, cuando algo no nos gusta, si quieres. ¿Te quieres poner ahí para que te escuches mejor? Perfecto.
2: Sí.
0: ¿Te sientes más cómoda? Está bien. Sí. Otra cosita que recuerdes o que te venga a la mente cuando hablamos de valores y enseñanzas que te ha dado mamá.
2: Valores y enseñanzas.
0: Eso, además de poner límites, que es muy buena.
2: No sé, ya no recuerdo más como tal.
0: Eso, muy bien. ¿Qué cosas, esto es importante, qué cosas deben aprender los adultos de los niños, Victoria?
2: Deberían aprender como a ver más, ver la vida con nuevos ojos. Sí.
0: Muy bien, excelente. Nicolás. ¿Qué debe aprender un adulto de un niño?
1: Que aprender un adulto, un niño, a ver mejor los colores.
0: A ver mejor los colores, me gusta mucho la respuesta. Porque a veces vamos por la vida como muy rápido y no nos detenemos a observar bien las cosas. Bueno, si pudieran pedir 3 deseos, vayan pensando. Piensen. Si ahora mismo tenemos aquí, ¿cómo que se llama?
2: ¿Una lámpara?
0: La lámpara de Aladino. Y nos dice, frota la lamparita y vamos a pedir 3 deseos. ¿Qué deseos les gustaría pedir? Pero piensen que sean unos deseos, mejor dicho, que se cumplan, que ustedes digan, wow, quiero que se cumpla este deseo.
2: Quiero viajar a Japón.
0: ¿Quiere viajar a Japón? Wow. Que vaya notando la mamá.
2: También quiero volver a ver a mis amigos del otro colegio, que me hacen mucha falta y que nada más los veo una vez al año. O dos, yo no sé. Creo que una vez al año.
0: ¿Y qué más?
2: ¿Cuándo? Lo tercero sería ver a mi papá más seguido. Mi papá, porque antes venía los sábados y ahora ya no viene los sábados, solo los domingos. Antes venía sábado y domingo.
0: Ok, entonces viajar a Japón, ver más seguido a tus amigos del antiguo colegio y poder ver más tiempo a papá. ¿Sí? 3 deseos. Importante es que se van a cumplir. Niklas, 3 deseos.
1: El primer deseo es que mis primos vuelvan a vivir conmigo.
0: Va uno.
1: Segundo, que no crezca.
0: No crezcas.
1: No crezco.
0: O sea, quieres quedarte así. Uh-huh. ¿Cómo estás? Uh-huh.
1: No tener responsabilidades de casa.
0: Claro. Ajá, ¿qué más? El tercero.
1: El tercero. Tener mucha inteligencia.
0: Tener mucha inteligencia. Ese Aladino va a estar, lo he dicho, con bastante trabajo. Y con una última pregunta, vamos con una pregunta más. Esta pregunta me gusta porque quiero que piensen y nos vayamos al futuro. Ya yo sé que Nicolás me dijo que no quería crecer, pero hay cosas que son un poco inevitables. Pero entonces vámonos un poco al futuro. ¿Y cómo te gustaría que fuese el mundo cuando tú estés grande?
2: Me gustaría que no hubieran guerras ni racismo.
0: Ni guerras ni racismo. Muy bien. Ni la cosa sea.
2: Es que la gente dejara de estar pegada a los celulares. Bueno, lo admito, yo me quedo pegada a mi Nintendo, pero... O sea, me gustaría que la gente se desconectara más.
0: Excelente. Muchas gracias por un consejo. Vamos a imaginarnos gente en un mundo donde se acabe la guerra, el racismo, y además nos alejemos un poquito más de las pantallas y disfrutemos más del mundo. Muchas gracias, Victoria. Niklas, ¿cómo te imaginas ese mundo cuando seas grande?
1: ¿Cómo me lo imagino?
0: ¿Cómo te gustaría que fuese?
1: Art. Me gustaría que fuese tranquilo.
0: Tranquilo.
1: Tranquilidad.
0: Que fuese tranquilo. A mí me encantaría vivir como a la orilla de la playa. Tranquilo, ¿verdad? Sí, muy bien. Dime, Victoria.
2: Pero en la playa la gente pone música, no están tranquilos.
0: Ay, verdad, cierto. Estoy completamente de acuerdo con eso. Cuando pone música y uno escucha las olas del mar, ya no están tranquilos. Bueno, chicos, para cerrar, quiero que le den un mensaje a la cámara para que las personas valoren un poco más la vida, valoren un poco más cada día que pasa y sobre todo que cuiden y amen a la infancia, a los niños que tienen a su alrededor. A ver, ¿qué quieren decir?
3: No sabría qué decir.
0: Bueno, un mensaje que quieras decirle a las personas. No sé. Ay.
2: Dejen de concentrarse en las cosas como deudas, plata, intereses y todo eso. O sea, vivan la vida.
0: Muy bien, muy bien.
1: Yo tampoco sé qué decir.
0: Algo. Si tú tienes muchas personas aquí al frente tuyo y quisieras decirle, disfruten la vida, bailen, canten, coman, algo que le quieras decir a las personas, lo que tú quieras.
1: Soñar en grande.
0: Que sueñen en grande.
1: Grande.
0: Muy bien, un aplauso para estos invitados. Muchas gracias por estar aquí y por darnos este momento. Nos vamos a llevar muchos aprendizajes, muchas cosas lindas que escuchamos hoy. Muchas gracias, Niklas, muchas gracias, Victoria. Y nos vemos.
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0: de la tarde con 22 minutos.
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0: 3 de la tarde con 2 minutos.
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0: Hay canciones que inicialmente parecían estar destinadas al olvido, que no entraban en los planes de la discográfica y terminaban relegadas al lado B de un disco promocional. Pero a veces una de esas canciones lograba imponerse por su cuenta, porque conectaba con la gente, porque tenía algo que, aunque no se puede explicar del todo, hacía que sobreviviera. Eso fue lo que ocurrió con Aire, una canción escrita por José María Cano en un momento de crisis creativa para el grupo Mecano.
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0: Inspirada en el escritor Kafka, que mezcla imágenes oníricas con símbolos químicos y una historia surrealista que todavía hoy sigue siendo interpretada de muchas formas. Es muy curioso que de entrada esa canción haya sido rechazada, porque terminó convirtiéndose en una de las piezas más importantes del grupo. Un himno inesperado que hablaba de volverse gas, de evaporarse, y curiosamente, ese aire terminó metiéndose en los pulmones de toda una generación. Yo soy César Muñoz, y esta es una historia de oxígeno, nitrógeno y argón en la cata musical. El tema Aire lo compuso José María Cano el 6 de enero de 1984, mientras estaban trabajando en Ya viene el sol, que es el tercer disco de Mecano. Y desde el primer momento, él sintió que esa canción era especial, que no era una canción más. De hecho, él mismo llegó a decir que era una de sus mejores canciones. La idea le vino leyendo La Metamorfosis de Kafka. Donde está esa imagen del cuerpo transformándose mientras el protagonista está acostado en su cama. José María tomó ese punto de partida y armó una historia que se mueve entre lo surreal, lo físico y lo íntimo. Cuando la terminó, quería que Aire fuera el próximo sencillo. Recordamos que el sencillo o single en inglés es esa canción que venía en un disco pequeñito de 45 revoluciones y que era como el caballito de batalla promocional. Venían de lanzar el tema Japón y pensó que este podía ser el siguiente. Pero la discográfica le dijo que no, porque no lo veían como un tema comercial y no les parecía lo suficientemente bueno como para sonar en la radio. En ese momento, todos los sencillos de Mecano habían sido escritos por su hermano, Nacho Cano, y había una especie de prejuicio, porque algunos ejecutivos pensaban que Nacho era el genio del grupo y José María terminaba siendo subestimado o incluso ignorado. El caso es que ese rechazo de Aire terminó siendo un golpe muy fuerte para él, tanto así que José María llegó a plantearse seriamente dejar el grupo, que si no confiaban en esa canción, que era una de sus mejores, entonces no valía la pena seguir insistiendo. Al final la canción quedó relegada y salió como el lado B del sencillo Busco Algo Barato. Lado B quiere decir la canción de relleno, la que no importa, la que se pone como para no dejar ese lado vacío, es decir, la que está muy lejos de ser la canción promocional. Pero el tiempo le dio la razón a José María, porque Aire, la canción que nadie quiso defender en su momento, terminó ganando una notoriedad inesperada, mucho más que el tema que la eclipsaba desde el lado A. La letra de Aire es probablemente una de las más extrañas y comentadas de todo el repertorio de Mecano. Y parte de su encanto está en que no es una historia convencional, ni tiene una explicación evidente. Es una especie de sueño contado en voz alta. De hecho, se me ocurre que podemos hacer un experimento. Vamos a pedirle a ChatGPT que nos analice la canción como si fuera un sueño, a ver qué nos dice. A ver, eres una psicóloga experta en interpretación de sueños y quiero que me interpretes el siguiente. Anoche soñé que después de una noche de resaca, cuando me estaba tratando de despertar, empecé a desinflarme por el ombligo y me convertí en aire. Vi a mi pareja dormida y me metí por su nariz, pero la experiencia no me satisfizo. Entonces me agité, me volví huracán, di vueltas por toda la habitación y salí por la ventana. Me lancé en picada, pero justo antes de tocar el suelo, cuando iba a remontar, me volví otra vez humano. Así que le pedí a todo el mundo que no faltaran a mi funeral.
2: Claro, ese sueño parece estar lleno de simbolismos. Desinflarte y convertirte en aire puede reflejar una sensación de perder tu identidad o control después de una experiencia intensa. Intentar entrar en la nariz de tu pareja podría simbolizar un deseo de conexión o comprensión más profunda. Pero al no encontrar satisfacción, te transformas en un huracán, lo que sugiere un torbellino de emociones y energía incontrolada. El hecho de salir por la ventana y casi tocar el suelo antes de volver a ser humano puede indicar un temor a las consecuencias de perder el control, pero también un regreso a la realidad. Pedir que no falten a tu funeral puede ser una forma de enfrentar el miedo a la mortalidad o a que tus acciones no sean recordadas. En resumen, este sueño podría reflejar ansiedades sobre el control, la identidad y el miedo a no dejar huella, mientras navegas por emociones intensas.
0: Muy bien, oye, una pregunta. ¿Este sueño te recuerda alguna canción?
2: Buena pregunta. La verdad, me recuerda a Aire de Mecano.
0: No se diga más. Recuerda un poco también a ese mito de Ícaro, que quería volar demasiado alto y sentirse invencible, y por esto termina estrellado, por no aceptar sus propios límites. Bueno, y la verdad es que ni Mecano ni Ana Torroja han explicado públicamente qué es lo que significa esta letra y han preferido dejarlo abierto como para que cada quien la interprete a su manera. Cosa que me parece muy buena porque justamente esa intriga ayuda a que la canción se mantenga viva.
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0: lo que sí está claro es que lo que en su momento muchos vieron como una letra extraña, hoy se valora como una apuesta poética muy audaz y muy arriesgada, especialmente dentro del mundo de la música pop. Cuando salió en 1984, Aire no tuvo promoción, no fue sencillo oficial en España, no tuvo videoclip, no hubo campaña. Para la discográfica era una canción más, medio extraña, que había quedado en un lado B. Pero pasó algo en Latinoamérica, especialmente en Colombia y en Venezuela, porque allí las emisoras la rescataron, empezaron a darle vuelta al disco y en vez de poner el lado A, que era Busco Algo Barato, empezaron a poner el lado B y Aire comenzó a sonar. Primero en unas pocas radios, luego en otras y después en todos lados. Así que casi que por accidente, Aire se convirtió en la llave que abrió a Mecano las puertas de Latinoamérica. Antes de que el grupo pudiera siquiera viajar a cualquiera de estos países, su música ya estaba allí. Fue tan buena la respuesta que CBS, la discográfica, terminó publicando la canción como un sencillo en varios países de esta región. Y más adelante, cuando Mecano lanzó su álbum en vivo, Mecano en concierto, Aire fue el único tema del disco que se lanzó como sencillo promocional. En España, la historia fue diferente. Allí Aire fue un sleeper hit, es decir, una de esas canciones que no arrancan fuerte, pero que con el tiempo se vuelven importantísimas. No entró con fuerza en las listas, pero fue ganando espacio en los tocadiscos, en los conciertos y en el corazón de los fans. Y así de a poco se volvió en un tema infaltable. Hay que recordar que 1984 fue un año difícil para Mecano porque después del boom inicial, su segundo y tercer disco tuvieron una respuesta bastante fría por parte del público. Algunos temas se salvaron como Hawaii Bombay y Barco a Venus. Pero ese sonido synth pop que los canos estaban explorando no terminaba de conectar con la audiencia. Javier Adrados lo resumió de una forma muy atinada. Él dijo que ese sonido se adelantó a su tiempo y fue incomprendido, pero sirvió para cimentar el estilo y el camino que los llevaría a lo más alto. En medio de ese bache, Aire fue una especie de puente, una canción que mantuvo viva la llama creativa del grupo y que apuntaba, sin saberlo, hacia la madurez musical que vendría después. También fue un momento crucial para la dinámica interna del grupo, porque hasta ese punto la discográfica solo veía a Nacho Cano como el motor creativo de Mecano. Pero ese éxito inesperado de Aire cambió las cosas. José María dejó de ser el otro Cano y se convirtió en un compositor respetado. A partir de allí firmaría algunas de las canciones más icónicas del grupo como Cruz de Navaja,
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0: o Hijo de la Luna, entre muchísimas otras.
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0: Y si uno mira hacia atrás, se nota que aire fue el primer paso en esta nueva dirección. La primera vez que José María apostó por una canción diferente, con una narrativa más literaria, más simbólica. La primera vez que el grupo se salió del molde y aún así logró conectar. Por eso aire no solo salvó una etapa difícil, también amplió los horizontes del grupo. Les mostró y le mostró al público que Mecano podía ser algo más que el pop pegajoso, que podían contar historias, que podían tocar otras fibras, que podían volar un poco más alto. Con el tiempo, Aire se convirtió en una de las canciones más queridas de Mecano. Quedó para la historia como uno de los casos más emblemáticos de una cara B que termina eclipsando a la cara A. En los 80 no era para nada común que eso pasara. Las discográficas elegían cuidadosamente qué canciones iban al frente, pero Aire se impuso sola. Y eso, en cierta forma, también fue un mensaje. A veces el público sabe más que los ejecutivos. Y es que mencionar un gas noble como el argón en una canción pop es algo tan inusual que ha hecho que muchos la recuerden exactamente por eso. Pero también muestra algo importante, que es el ingenio de José María Cano para incorporar elementos pocos comunes en una canción pop. Convertir una fórmula química en un gesto poético no es una proeza menor. La historia de Aire es la de una convicción personal que vence a la incomprensión. La de una letra extraña que termina diciendo más de lo que parece. La de una canción que mantuvo vivo al grupo en un momento muy difícil y que anticipó todo lo que vendría después. Un tema sobre el deseo de escapar, sobre los límites del cuerpo, sobre la libertad y sus consecuencias. 4 minutos de música inspirados en algo tan invisible como el aire, que terminaron dejando una huella profunda en la historia del pop español. Yo soy César Muñoz y esto fue La Cata Musical.

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2: Turpial prisionero. Mi mamita un día atrapó un turpial amarillo y negro en un matorral. Se compró una jaula grande de verdad, donde lo metió por seguridad. Pero yo un buen día me puse a pensar, ¿por qué estará preso si nada hizo mal? Esperé que mami no estuviera ya, y al abrir la jaula comenzó a volar. Lo miré alejarse con tristeza tal que mi corazón empezó a llorar. Pero la alegría me volvió a llegar al verlo con otros turpiales andar. Me regañó mami porque solté al turpial, pues había gastado un buen dineral. Entonces le dije sin miedo a mamá, para que tranquila pudiera quedar. Mamita, yo cuando pueda trabajar, te pagaré todo por su libertad. Te pagaré todo por su libertad.
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0: competencia. Una gran competencia vamos a presenciar y a los que participan yo los voy a nombrar.
1: En el primer carril se encuentra el perezoso. En velocidad y en fuerza, nadie le gana a este oso.
0: En el carril segundo, fresca como una lechuga, ya se está preparando la rápida tortuga.
1: En el tercer carril y bajo un fuerte sol, prepara los motores el ágil caracol.
0: Después de muchas horas en 3.000 metros planos, se ha quedado dormido el árbitro gusano. Pero cuando despierta, ¡qué sensacional es! Han llegado a la meta empatados los tres.
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0: Los 10 mandamientos del buen burócrata.
1: Noveno mandamiento. No cuestionarás ninguna orden, por más estúpida que ésta sea.
2: ¿Cómo me van a prohibir comprar una cerveza el domingo?
3: ¿Órdenes superiores?
2: ¿Qué órdenes ni órdenes? Eso es un disparate.
3: Modere su lenguaje, señor. ¿Qué? Hay una cámara filmando. Aquí tiene su multa.
2: Pero...
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5: 4 de la tarde con 4 minutos.
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0: Advertencia. Cualquier inconveniente para realizar video reacciones de este video escapa de nuestras manos. No tenemos el control de la nueva bla bla bla bla paja paja. Bueno, ya saben. Gracias.
1: El siguiente programa es categoría M, para muñequitos.
2: ¿Qué lo que? Ya ustedes saben quién soy yo, y yo sé quiénes son ustedes. Pero, de todas maneras, tengo que decirles que espero que ustedes estén bien.
3: Y yo, gracias a Dios, estoy bien.
2: Así que vamos al grano. Pero antes, tengo que recordarles que en este gran salón de clases, la única finalidad es de educar musicalmente. Ya sea de un artista, las características de un género o historia. En cualquier género musical. Aquí yo no vendo morbo, muñecos.
4: Calma.
2: O sea que si es algo que vale la pena resaltar como de aprendizaje, aquí va. Si no...
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6: A la salida le entregaremos una guía de todos los canales de YouTube que no aportan absolutamente nada al cerebro. Aquí, a usted, nadie lo va a detener.
0: Toma dos.
2: Aquí, a usted, nadie lo va a detener, muñeco.
0: Como diría aquel gran filósofo panameño.
7: Y nadie lo puede parar.
2: ¿Me entiende? Bueno, ya en serio. En este video vamos a hablar del rap en español o latinoamericano y de un artista que perteneció a ese género. Un artista que al principio se inspiró en la serie de mi compa DJ Negro, D-Noize. Eso fue cuando él todavía no había encontrado su camino o su propósito musical, pero después se mantuvo en su carril. El rap puro, de la mata. Antes de hablar de Tyron José González Orama, aka Canserbero, tengo que darles un poco de contexto sobre este género musical.
0: Adelante, por favor.
2: A ver, el rap en español tiene muchos seguidores que consideran que comenzó en República Dominicana.
8: Falso.
2: Pero en verdad empezó en Venezuela.
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2: Entonces, algo que tienen que entender es que el rap en español no se trata del ritmo, se trata es del mensaje.
0: Se trata de protestas sociales, vivencias del inframundo y mensajes antisistema.
2: Cosa que muy poco se ve en otros géneros. Bueno, salvo el metal. Eso amanecí tan loco. Musicalmente se hace con un loop o un círculo rítmico. Que en realidad pasa a segundo plano cuando el rapeador empieza a cantar sobre su descontento.
10: A mí me vales, tú me vales, el gobierno, todo vale.
2: Y obviamente no es un género comercial, es underground. O sea, básicamente lo más lejano que vas a encontrar del pop.
8: ¿Cuál es la diferencia entre rap y hip hop?
2: El rap es solamente un elemento del hip hop. Es el elemento musical. Porque los otros elementos son los que lo bailan, los que hacen los graffiti. Antes los DJs, los que lo promovían o sonaban. Pero ya no tanto. O sea, es más como un movimiento, una cultura, una forma de vida.
6: Por eso dije en un video que yo no entiendo por qué utilizan el término hip hop para referirse a un género musical.
0: De todos modos es válido.
2: Pero bueno, vamos a lo que vinimos.
0: Canserbero. El inicio.
2: Para empezar, el nombre de este rapero es Canserbero.
0: Eso rima.
6: En la mitología griega, Cerbero era un perro de tres cabezas que cuidaba el templo o el reino de Hades. O sea, la entrada al inframundo de la mitología griega.
2: Y como es un perro, es un can. Can Cerbero. Usualmente cuando ves el Cerbero escrito por separado va con C. Si lo ves junto con el can va con S, para no confundirlo con la enfermedad. El artista lo escribía pegado con S. Entonces, Tyron, que es su nombre real, todos sabemos que nació en Brasil. Nah, Venezuela. Como en todos los hablemos de, yo nunca hablo de la discografía de nadie. Pero lo que sí tengo que resaltar en este caso es que no hay involucradas disqueras multinacionales ni nada de eso. Porque es música totalmente underground. Como no mueve los números que mueven las otras ramas de la música urbana, las grandes disqueras no se acercan mucho a este género. O sea, lo tocan con un palo de escoba, de lejos. Y ya verán por qué. Pero ¿qué quiero decir con eso? Que Tyron no empezó en esto por el dinero. Este es uno de los casos en donde cabe la definición de artista. Primero es su arte, después el dinero. Así como la frase, por amor al arte. Bueno, así. A los 11 o 12 años, cuando ya él supera su adicción a D-Noize, decide entrar al mundo del rap.
11: Por ahí en el 99, 98, tendría yo 11 años, algo así. Solo freestyleaba y freestyleaba, no sabía en realidad lo que era hip hop, hasta que por un pana, Black Kamikaze, con el que había hecho un grupo, fuimos a donde Afromac y nada, dándome discos, dándome música, me fue como que enfiebrando con el rap, y la fiebre llegó a tal punto que aquí estamos.
2: Ey, y todo esto es por redes sociales. Es por eso que cuando él gana la encuesta que hice en redes, mucha gente de estos países que no tienen una gran cultura de rap en español se quedan de que... Entonces, de salida, Cancerbero ya tenía razones para cantar de mal humor. Perdió a su madre a los 9 años. Se va a vivir con el papá. Pero a los 12, pierde a su hermano por parte de padre en un tiroteo.

0: con mi hermano.
1: Ya con eso, de una vez, la perspectiva de su vida viene distinta.
2: Cancerbero. Crecimiento.
1: Más o menos por el año 2012, un día cualquiera, uniformado, esperando su turno en el banco, le empiezan a pedir autógrafos. Y el man dice que... O sea que en su cabeza no cabía la figura de ser un artista famoso, porque para él su vida era normal, solo hacía la música como hobby.
3: No he aprendido, no es que no he aprendido, no me nace esa actitud de artista, ¿sabes? De esa gente que es demasiado carismática con la gente, ¿no? Me cuesta, y siempre estoy como que tímido cuando veo tanta gente. Suelo ser introvertido, y porque es todavía extraño para mí esta situación.
1: A los 24 años, cuando lanza su segundo álbum de estudio, es cuando poco a poco empieza a internacionalizarse en los países que tienen cultura de rap en español. Llámese Argentina, Colombia, Perú, Chile, México, República Dominicana, y a llevar su mensaje en contra de los gobiernos y de la élite. Básicamente diciéndoles que la culpa de que el mundo sea una mierda es de ellos. Pero hablando es que, claro, nadie que en código, con las letras bonitas, de que para disimular la... No. Crudo y al hueso.

0: la élite no le gusta este video.
1: Presentamos un momento de sabiduría chombal.
2: Si tú quieres llegar a viejo, no canten esa vaina.
1: Hemos presentado un momento de sabiduría chombal.
2: O sea que ya ustedes van teniendo una idea de por dónde va la vaina con Cancerbero.
3: Y llega un punto que es inevitable que hables de política. A mí me fastidia horriblemente la política. Me aburro y me dan sueño los discursos. Pero, ¿qué más importante que hablar de lo que, del destino de millones de personas, de cómo vamos a elegir a la persona que va a tomar decisiones por nosotros? Entonces, yo creo que no hay una conversación más importante que esa. Y cuando empiezas a hacer rap sincero, cuando empiezas a sincerarte contigo mismo, inevitablemente comienzas a hablar de política. Se te sale, se te escapa.
2: Toda su música, con justa razón, era oscura, profunda, como con rabia, pero real, demasiado.

0: una historia que no tiene nada que ver.
1: Por favor, dejen de comparar a Canserbero con Vicosí o Residente. Están en el mismo género, pero son historias totalmente diferentes.
2: Eso rima. Canserbero. La tragedia.
1: En esta parte me voy a mantener estrictamente en el carril de los hechos. Ni me voy a montar en el trencito de las 134 versiones y teorías que existen. Yo creo recordar que en el 2015 él se iba a presentar en Panamá. Pero nunca llegó, porque el 20 de enero de ese mismo año, Tyron José González Orama, aka Canserbero, hizo un descenso veloz por gravedad desde un décimo piso en un edificio en Maracay, Venezuela. Y su vida artística, no, su vida entera, termina de forma trágica. Entonces, el dilema que tiene su fanaticada que enviudó es que si se suicidó o lo suicidaron. El reporte oficial dice que se suicidó.
2: ¿Y eso? ¿Cómo ocurrió?
1: En un apartamento donde solamente habían tres personas, la única sobreviviente a la tragedia dio la versión de que a la mitad de la noche Canserbero le dio un ataque de esquizofrenia y empezó a pelear con el marido de ella, que también era músico, y le entró a puñaladas y lo mató. Y después se aventó por una ventana del apartamento con mucha fuerza, porque cayó a una distancia que no coincide con una caída voluntaria. Ah, y después de muerto volvió a subir al apartamento para poner los vidrios de la ventana otra vez. Volvió a bajar sin camisa, no sé si por el elevador o las escaleras, porque ya la ventana estaba arreglada. Cuando llegó abajo, se bajó el pantalón como hasta la rodilla o los tobillos, no sé. Se tiró al piso y se murió de nuevo.
3: Hemos presentado.
1: Y aunque parezca increíble, esa es la versión oficial que dieron las autoridades para cerrar el caso. La única testigo de todo lo que yo les acabo de contar, al ratito se mudó del país, sin restricción de salida en esa vaina. Y cerraron el caso.
4: ¿Qué?
1: Y no sé si mencioné que el doctor que hizo la autopsia es amigo de ella.
4: ¡Ay, coño!
1: Bueno, en todo caso le tengo que repetir que no es mi lugar llegar a conclusiones en este video ni encontrar al autor o autores de ese hecho. Porque esta vaina no es Discovery ID. O sea que yo en ese desfile no marcho. Ni tengo ninguna. Yo les comenté que las cámaras de seguridad del edificio estaban apagadas esa noche. Todas. No.
2: Canserbero. Conclusión.
1: El problema que tiene mucha gente es que se concentran en las distracciones. Todo eso de que si se estaba acostando con la mujer del otro, que si se desapareció un dinero, que si era esquizofrénico, bla, bla, bla, bla, bla. Toda esa vaina la veo como distracciones. Desde el punto de vista que yo lo veo, no conozco ningún artista que haya cantado en contra del sistema que haya llegado a viejo. Porque todos se mueren rápido, en accidentes o situaciones súper extrañas. Yo les podría hacer una lista desde Bob Marley hasta Tupac. Y por poquito podría incluir también a Canserbero en el Club de los 27.
2: Artistas y famosos que murieron a los 27 años de edad.
1: Pero por casi dos meses no llegó. Investíguenlo. Bien, a lo que voy es lo siguiente. Para mí todas las personas involucradas en esta muerte pueden tener culpa o no. Pueden haberlo planeado o no. Pero lo que no creo es que ninguno de ellos tenga el poder de hacer que el caso se cierre. Cuando un caso ante la ley se cierra así por así con tantos cabos sueltos, usualmente es porque esa orden vino de muy arriba. Y todos los demás involucrados son como actores en la parte material. Pero el intelectual está fuera de alcance, incluso hasta de la ley. Y no voy a profundizar más en el tema.
4: Yo no le mencioné que todas las cámaras esta noche en el edificio estaban apagadas. No.
2: Canserbero, el final.
1: Bueno, así fue la corta vida y carrera musical del Chamo González, el rapero latino con la fanaticada más intensa que existe. Pero me caen bien. Me caen bien porque, a pesar de tanta intensidad, han honrado al máximo el recuerdo del artista. Eso sí, deberían practicar por encima de todas las cosas lo que él tenía tatuado en el brazo. Pero me caen bien porque le dieron mucho valor y significado a su legado.
2: Eso rima.
1: Bueno, ya ustedes saben lo que viene. Flow de locutor.
5: Cuando la mayoría de la gente prefiere escuchar mentiras o música para disfrazar la realidad, vino al mundo un poeta que no todos entendieron porque decía la verdad. Podrán haber eliminado al mensajero, pero el mensaje sigue ahí. Porque no se muere el que se va, solo se muere el que se olvida. Canserbero.
1: Te lo dijo el Chombo.
6: Nada, yo estoy dispuesto a demostrar que hay Canserbero incluso después de la muerte.

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0: 4 de la tarde con 18 minutos.
1: Recuerden que a lo largo de la historia siempre ha habido tiranos y asesinos, y por un tiempo han parecido invencibles, pero siempre han acabado cayendo. Siempre, siempre.
2: Mahatma Gandhi.
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Muy buen día, familia recepcista. Los probióticos son bacterias beneficiosas que viven en el intestino y mejoran la salud general del organismo, trayendo beneficios como facilitar la digestión y la absorción de nutrientes y fortalecer el sistema inmunológico. Actúan principalmente en el aparato digestivo y en el microbioma intestinal. Este microbioma está formado por muchos microorganismos, en su mayor parte bacterias que viven principalmente en el intestino grueso. Cuando la flora intestinal no está en equilibrio, frecuentemente tras el uso continuado de antibióticos o cuando no se tiene una alimentación saludable y equilibrada, el intestino acaba siendo poblado por bacterias malas que no ayudan al sistema inmune y dejan al organismo susceptible a enfermedades. Los principales beneficios de los probióticos son combatir y prevenir enfermedades intestinales como colitis, síndrome del intestino irritable, enfermedad de Crohn e inflamación intestinal, combatir enfermedades como cáncer, candidiasis, hemorroides e infección urinaria, mejorar la digestión y combatir la acidez, combatir el estreñimiento y la diarrea regulando el tránsito intestinal, aumentar la absorción de nutrientes como vitaminas B, calcio y hierro, fortalecer el sistema inmunológico para aumentar la producción de macrófagos, células de defensa del organismo, impedir la proliferación de bacterias malas en el intestino, ayudar a digerir la lactosa, especialmente en personas con intolerancia a este componente, prevenir problemas como obesidad, colesterol alto e hipertensión, prevenir alergias e intolerancias alimentarias, ayudar a mejorar el humor, pues se ha encontrado una relación directa entre el equilibrio de la flora intestinal con disminución de enfermedades como depresión y ansiedad. Podrían ayudar a mejorar las condiciones como autismo, pues algunos estudios indican que hay mejoras a nivel gastrointestinal y a nivel del comportamiento, mejorando la concentración y la escucha. Una flora intestinal sana y rica en probióticos comienza a formarse desde el nacimiento, especialmente cuando el bebé nace por parto natural y cuando es amamantado exclusivamente con leche materna durante el inicio de su vida. Este fue el tip saludable de su canal Salud Gourmet.

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0: ¡Qué bien!
1: 5:01 p.m.
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0: Esto no se hace, esto es un desastre gigantesco. Y no es porque la actuación salió horrible, sino porque es un niño. Este chico se llama Happy Taylor, solamente tiene 13 años. Pero vamos por partes.
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0: ¿Qué está pasando aquí? Pues normalmente cuando un cantante hace playback, el micrófono está apagado. Sin embargo, alguien, algún inútil, se dejó el micrófono encendido. Pero aquí muchos pueden pensar, vale, pues si él canta, no tendría por qué desafinar tanto, es un cantante, ¿no? Pero es que aquí hay un detalle muy importante, y es que si no tienes un retorno correcto, no te escuchas, no tienes un monitor en la oreja, ni un monitor en el suelo, tú no te escuchas. Añádale a eso que es muy joven. Te subes encima de un escenario a esa edad y tienes vergüenza, tienes nervios, se te olvida la letra, como le ha pasado ahora. Pasas un mal rato, solamente tienes que ver cómo se está moviendo encima del escenario.
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0: Pero fíjate aquí, en las zonas graves de la canción, sí que es capaz de afinar a pesar de no escucharse. Pero no escucharse a qué nivel. Ponte tú unos auriculares, dale bien de volumen y ponte a cantar la canción y que alguien te grabe. Aunque cantes de maravilla, vas a sonar horrible, espantoso, ridículo. Porque nosotros los cantantes tenemos que afinar en tiempo real. Nosotros vamos calibrando lo que cantamos con lo que entra por el oído, ¿no? Sí que es verdad que también tenemos como un retorno interno, ¿no? Una sensación, ¿sabes cuándo estás afinado más o menos? Pero eso se desarrolla con los años y aquí estamos viendo, pues, que Happy Taylor solamente tiene 13 años y no ha podido desarrollar esa habilidad todavía. ¿Qué pasa? Que aquí la situación se vuelve cómica porque por las caras de las mises están escuchando esto y están años y no. Me da más gracia eso, ¿no? Que el propio cantante, ¿no? El propio cantante no tiene culpa. A esa edad, sin retorno, que tú no te puedes escuchar, es muy difícil afinar.
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0: Aun con todo, aquí se vino arriba y sacó a las mises, les dio la vuelta, sí. Estuvo bien, estuvo bien. Lo que pasa es que él, como no tiene retorno, no sabe si su micrófono se está escuchando o no. Porque si él hubiese sido capaz de escuchar que su voz estaba saliendo al aire, la solución hubiese sido hacer mímica, hacer... Y ya está. Un playback en toda regla. No canto absolutamente nada. Ahora, lo que a mí me llama mucho la atención es que, vale, tú no te puedes escuchar, ¿no? Pero lo que es la impostación, lo que es la forma de emisión vocal, aunque esté desafinada, es muy diferente a lo que está sonando. Cuando tú escuchas esto de fondo... Aparte de la desafinación, si te fijas, la voz grabada es una voz amplia, con el velo arriba, con soporte, con proyección, es una voz amplia. Sin embargo, lo que se escucha de él es todo lo contrario.
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0: No. Hace da, el velo del panadán está caído, la laringe es muy alta, la forma de su vocal es muy apretada, no tiene forma, ¿sí? Por eso tú puedes estar desafinado, pero tu emisión vocal, tu proyección, puede estar bien. Aquí falla incluso eso. ¿Por qué puede ser? Porque todavía es muy joven y la canción que grabó en el estudio, pues, no sé, se graba en un entorno más controlado, está más tranquilo. Ay, venga, que no pasa nada, te equivocas y vuelves a hacerlo otra vez. Y aquí los nervios son muy malos. Podría ser por eso. ¿Escuchas? El agudo de la voz grabada está ahí. ¡Ah! Una proyección enorme. Y él está... Y si a ti te da gracia esto, porque tú ves a alguien cantar mal y siempre te despierta pues una sonrisa, te ríes, ¿no? A todos nos ha pasado algo así encima del escenario, ¿eh? Te lo digo. A mí me llamaron una vez a cantar, bueno, me pusieron, aquí viene una de las mejores voces de la ciudad y miren, subo y nada más subir, en el primer agudo me sale un gallo. O sea, que eso no estamos libres nadie.
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0: ¿qué le diría yo a Happy Taylor? Que no pasa nada, esto te va a venir bien porque estamos hablando todos de ti y cuando vuelvas a salir y cantes mejor, volveremos a hacer una reacción de ti. Te van a conocer fuera de Bolivia también. Entonces vamos a ver un poco las entrevistas que le han hecho.
2: Veo lamentablemente que lo lanzaron a este niño que tiene 13 años, sigue siendo un
3: ¿tiene
2: niño.
3: ¿Tiene 13 años?
2: 13 años, sin un ensayo previo. Veo que no hay ensayo ahí.
4: Según él, hubieron ensayo.
2: No sé, parece a mí que lo largaron más o menos así.
0: No es falta de ensayo, es que le dejaron el micrófono y no tenía retorno. Entonces, cualquier persona, como digo, tú te pones unos auriculares a tope y ponte a cantar y que alguien te grabe. Ya verás, te vas a morir de risas. Y aunque cantes muy bien, ¿eh?
3: Coherencia, ¿no? Con lo que dice la canción.
2: Sí, no tiene retorno en el oído. ¿Has visto vos que todos ellos tienen retorno? Porque lo que escucha la gente no es lo mismo que escucha el artista.
5: Olvídate la polémica, ¿sabes qué? A ver, las polémicas duran hasta que aparece otra polémica, te cuento. Y la gente se va a otra cosa y seguís con tu vida, con tu canto, con tus ganas, con tus proyectos. A eso tenés que dedicarte.
0: Claro, si se le ha echado todo el mundo encima o se han reído, es que tiene 13 años, que tampoco, ¿sabes? No tiene que ser nada fácil. Si ya para un adulto, cuando pasa algo así, nos queremos morir, pues imagínate, ¿no? Con 13 años. Sí, es que tiene toda la vida por delante para aprender, para mejorar. Y pasa una cosa, que él no tuvo la culpa, ¿eh? Aquí el inútil fue el que puso el sonido.
5: Tienes que estar tranquilo.
6: Sí, es otra.
5: Sí. Vas a ver que esto va a pasar. Porque, como te digo, 3 días, 5 días, y después se olvida la gente.
6: No, ojalá.
5: Se va a olvidar y vas a ver que después, más adelante, puede ser que te lo recuerden un poquito, pero se va a pasar.
0: Pero bueno, es que cuando haga una actuación nueva y le salga bien, lo que vamos a hacer todos es hacer una reacción a eso y todo irá bien, ya verás, no pasa nada. Si es que todos la hemos cagado alguna vez encima del escenario, todos, todos. Y yo el primero.
5: Vos tenés que olvidarte.
6: Lo que más me entristece es que, digamos, eso, aparte de que yo canté así, digamos, ¿no? En ese lo modificaron aún más de lo que ya estaba. Porque no estaba tan Si allá, digamos, en el público, todos me felicitaron, salió bien, pero en los videos era diferente.
0: Esa es su percepción. Él escuchaba la música de fondo. Es lo que te digo, el efecto de ponerte los auriculares a tope. Tú escuchas la música bien y tú vas cantando y no sabes lo que está saliendo por ahí, ¿no? No creo que nadie modificara nada. Es que al mejor cantante del mundo lo pones a cantar sin retorno y es imposible que pueda afinar. Aquí te dejo mi curso de canto, link en la cajita de descripción. Y espera que te quiero enseñar esto. Luis Fonsi hablando de su voz en los inicios, mira.
7: Las viejitas ya no suena como lo que estamos haciendo ahora. El approach de la voz es diferente. Si tú escuchas
8: tu voz,
7: mi voz
8: cambió.
7: Si tú escuchas mi voz en mi primer disco, es vergonzoso. Te lo digo con toda honestidad. Yo cantaba mucho más clásico. ¿Por qué? Porque yo había salido de la universidad de estudiar música clásica. Y en todo momento todo es como más engolado. ¿Me entiendes? Más. Mucho más.
8: Tu sueño era ser como un Pavarotti.
7: No, porque yo era el único bachillerato que había. Estudiar música era clásica. Tú no puedes estudiar música pop.
0: Ese ha sido un problema durante muchísimos años. Si es que no había formación que no fuese de clásico. Entonces luego tú querías cantar otro género y cantabas clásico y imagínate. Pero ¿cómo sonaba? Vamos a escucharlo un momento.
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0: Yo no lo escucho tan mal como dice él, ¿eh? Tenía la voz con más espacio que ahora, ¿eh? A ver esta. Tenía la laringe más baja. Aquí tiene la laringe más alta. Y podemos reconocer más su timbre de voz, ¿verdad?
7: No hay un bachillerato que te diga, mira, música pop rock. No, me hubiese encantado. No es que no me gustaba lo clásico, pero no me identificaba como para decir, salgo de la universidad y me voy a Metropolitan Opera en Nueva York a cantar arias. No, eso no era lo mío. Yo quería tener una guitarra colgada, yo quería bailar, yo quería hacer conciertos.
0: ¿A cuántos no le ha pasado esto, no? Tú ibas al profesor o profesora y te decía, tú quieres cantar rock, ¿no? Pero ¿no te gusta mejor la ópera? ¿No? Te intentaba como tirar, es que tienes una buena voz para la ópera. ¿Sabes? Como no sé enseñarte rock, ¿sabes? No sé... Solo sea ópera, ¿sabes? ¿No te gustaría? No.
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0: 5 de la tarde con 13 minutos.
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0: 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Buenos días, amigos oyentes, bienvenidos a la reflexión de hoy, miércoles 29 de diciembre. En esta semana hemos venido aprovechando las fiestas para hablar del nacimiento de Jesús, el nacimiento del Cristo y el nacimiento de Cristo. Y precisamente vamos a continuar con esto. Y uno de los eventos más importantes y más conocidos dentro del nacimiento del Cristo fue precisamente la estrella de Belén. La estrella de Belén, sí, la estrella de Belén. ¿Qué era la estrella de Belén? Bueno, tradicionalmente se dice que era una estrella que iba guiando a los tres reyes magos, que no eran ni reyes ni eran magos, eran sabios que venían de Oriente para entregar algunas ofrendas y conocer al Cristo en su nacimiento. Sin embargo, pues es evidente que una estrella no se mueve, o sea, ya estamos bastante desarrollados, bastante grandecitos para entender que las estrellas son puntos, planetas, son soles que emiten una luz desde allá y pueden, de acuerdo a la distancia en la que estén, verse más brillantes o no. Así que dejemos las estrellas donde están, dejémoslas allá y vamos a entender qué era ese objeto que brillaba allí. Y para eso hay muchas teorías, ¿no? Y una de las más sonadas, que se acercan un poco a la realidad de aquel evento hace 2000 años, es precisamente un objeto volador. Un objeto volador, si se puede desplazar de un lugar a otro. Y al parecer este objeto volador estaba haciendo como de tutor del evento que estaba ocurriendo en el planeta, que era el nacimiento de esa energía que hemos conocido como Cristo encarnada en un hombre llamado Jesús. Una nave que también incluso sirvió como faro o referente para estos sabios de Oriente, que también tenían conocimiento que era una nave, ¿no? Es decir, ellos sabían que había un evento muy importante que ocurría en el planeta Tierra y que habrían señales en el cielo o avistamientos que los llevarían hacia donde eso estaba ocurriendo. De tal forma que la famosa estrella realmente era un objeto volador. Pero en otra dimensión también podemos entender que en el momento en que surge todo esto, que surge, que nace el Cristo, también podemos interpretarlo como que desde las estrellas siempre han estado muy atentos al nacimiento del Hijo del Hombre en cada hombre, en cada uno de nosotros. El acompañamiento a través del mensaje estelar, el acompañamiento a través de contactos extraterrenos que nos comparten información para que ella nos sirva para salir del engaño, adentrarnos a la verdadera espiritualidad, también es determinado por ese símbolo que se vio, por ese evento que se vio, el nacimiento de Jesús el Cristo. Quiero decir con esto, en esta semana que hemos hablado de esto, de que así mismo como ocurrió para el nacimiento de Jesús, así mismo ocurrirá o está ocurriendo para el nacimiento del Hijo del Hombre en cada uno de nosotros. En el proceso del renacimiento interior no estamos solos, siempre hemos estado acompañados e iluminados. Y por último, también podemos interpretar cómo esa luz que brilla dentro de nuestro corazón nos va guiando para llegar hacia el momento exacto y glorioso, como lo podemos también denotar, del nacimiento del Cristo interior. Esa lucecita que brilla en el firmamento de nuestro corazón, que nos puede ir guiando para el despertar interior. Esta ha sido la reflexión del día para hoy, aquí en RCPC, la radio como debe ser.
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1: Vean, en este mapa podemos ver la ubicación de cada comunidad. Arriba, aquí en la naciente del río Claro, está Palo Alto. Nosotros estamos aquí, en Lindavista, en la parte media de la cuenca. ¿Ven? A nuestra derecha pasa el río. A la izquierda, aquí tenemos la quebrada y la catarata. Esta es la finca de don Anselmo, con el mariposario y las cabañas. Siguiendo el curso del río, abajo, en la parte llana, se ubica Villa Bonita. Pertenecemos a tres comunidades que dependen una de otra. Por eso es que proponemos que los comités locales coordinemos en conjunto el plan para la reducción del riesgo.
2: Un momento, por favor.
1: A ver, sí.
3: José, ¿ya han hablado con la gente de Palo Alto?
1: Sí, Eladio, aquí están los representantes de la Junta de Desarrollo.
3: Bien. Para los que no me conocen, mi nombre es Eladio Jiménez. Viví en Palo Alto hasta hace más de 15 años. Y después de la tragedia, me trasladé con toda mi familia a Lindavista. Respeto a José como presidente del Comité Local de Emergencias de Lindavista. Somos amigos. Pero no estoy de acuerdo con él. Las comunidades de Lindavista y de Villa Bonita sí dependemos de lo que hacen algunos en Palo Alto, pero a ellos nosotros no les importamos. Sabemos que en Palo Alto usan y abusan del agua para el riego de unas pocas fincas, y nosotros sufrimos las consecuencias.
1: A ver, por favor, calma. A ver, silencio, por favor, compañeros, compañeras. A ver, proponemos elaborar un plan de emergencia conjunto. Tenemos que trabajar las tres comunidades en una sola dirección, señores. Vean el mapa. Pertenecemos a la misma cuenca. Vivimos en tres zonas diferentes, pero pertenecemos a un mismo territorio. Tenemos la obligación de abrir el diálogo y encontrar soluciones a nuestros problemas, señores.
3: Señores, desde hace años queremos dialogar, pero ellos hacen oídos sordos. Vamos a seguir perdiendo el tiempo.
1: A ver, señores, no es perder el tiempo. Ahora tenemos buenas condiciones para negociar, Eladio, los tiempos cambian.
3: Los tiempos puede ser, pero la gente no. ¡Muchos años negociando, señores! ¡Mucho tiempo tirado a la basura!
1: A ver, un momento, por favor. Son más de las 12, ¿eh? Vamos a almorzar y después continuamos. Eladio, espera un momento. Tú y yo tenemos que hablar muy seriamente, ¿eh?

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